0: 7 minutos, la temperatura en la ciudad de Buenos Aires es de 9 grados 3 décimas, con una sensación térmica de 8 grados 3 décimas, la humedad 87%, el cielo está ligeramente nublado, la máxima será para hoy de 17 grados. Hoy es San Olaf, Olaf de Noruega, rey de Noruega en el año 1015.
1: Mira.
0: Se conoció como Olaf el Grande.
1: Olaf.
0: Pero terminó como siempre, ¿no? Como se terminan todos.
1: Decapitado.
0: Por supuesto, de alguna manera. Qué era bravo. Rey de los vikingos y patrono de Noruega.
1: Bueno.
0: Así que bueno, hoy debe estar haciendo ru, ru, todas esas cosas.
1: A los sacudones, ¿no?
0: San Olaf, entonces.
1: Me gusta ese nombre.
0: A mí también.
1: Olaf.
0: Sí, tiene un besito de perro.
1: Sí, Olaf. Olaf. Olaf Díaz, mira qué lindo queda. Para un futuro nieto.
2: El dibujito animado, es el, sí. el de nieve, el muñeco de nieve con la nariz de justamente esa
0: nariz. Sí, también el vikingo, la.
1: Sí, también. ¿No? Bueno, abríguense, porque está fresquito.
0: Mucho.
1: Hoy tal vez vuelve la bufanda o algo, ¿no?
0: Sí, sí, hoy vuelve bufanda, hoy vuelve guantes,
1: Sí, yo me traje puse el cuellito también.
0: El cuello.
1: Aprovechémoslo porque está fresco.
0: Algún sombrero, qué sé yo.
1: Sí.
0: La gorra.
1: La gorra. No nos quedan bien, pero bueno, qué bueno. Sigue la polémica postmundial. No podemos soltar, porque se ha mezclado todo, ¿no? Una campaña presuntamente anti-argentina. Ahora voy a hablar con Mariano también, porque ahora dicen que el suizo Émbolo fue mal expulsado contra nosotros en aquella jugada, ¿se acuerdan? Contra Pared. Esto es una cosa
0: ya
1: y una,
0: está, chicos,
1: una mezcla. Y la verdad es que no podemos soltar, ¿no? Porque el mundo junta firmas contra la Argentina, Argentina junta firmas contra el mundo. El tema es que pareciera que muchas veces se dicen cosas que no tienen ningún tipo de sustento. Y tuvo que aparecer el gobierno mexicano, a través de Claudia Sheinbaum, explicando cuál es el verdadero rol de este país, porque Milei salió a lo loco diciendo Brasil pagó una campaña contra los argentinos, México pagó una campaña contra los argentinos. Bueno, tuvo que salir del gobierno de México a través de su titular para explicarlo de este modo. A ver qué dicen ellos.
3: Es falso. No hay ninguna campaña contra ningún país del mundo, ni contra ningún gobierno del mundo. Lo que hay, al revés, pues es, aquí sí hay una campaña orquestada desde muchos lugares en contra de nuestro gobierno, pero nosotros no acostumbramos meternos con otros países.
1: No hay que meterse con otros países. Bueno, ahí está la titular del gobierno mexicano, la señora Sheinbaum, dando toda una explicación en esto donde no hay pruebas de nada, de campañas de un lado, de campañas del otro, de desprestigios, de comentarios. Es la era de las redes sociales, ¿no? Donde cualquiera publica cualquier cosa y tiene una réplica realmente imponente, impresionante, pero además tampoco podría probarse, porque de ser cierto alguna de estas maniobras, ¿quién va a decir, no, lo pagué yo, no, lo empecé yo? Realmente muy complicado, ¿no?
2: Hay mucha pérdida de tiempo, sí, ¿no? Hay un informe de una consultora que se llama Inteligencia Analítica, que es especialista en la conversación digital aquí en Argentina, que da cuenta de que no hubo coordinación alguna en toda la discusión digital sobre Argentina y el Mundial.
1: Exactamente.
2: Y la mayoría de los posteos provienen de cuentas, te diría casi la mitad, provienen de cuentas que son argentinas. Porque viste, cuando vos en las redes sociales tenés que especificar el país. ¿Qué quiere decir esto? Que no hay evidencia alguna y la que hay te dice que nada que ver de la existencia, claro, de una campaña coordinada, financiada por México o Brasil.
1: Sí, Brasil o cualquiera,
2: contra,
1: ¿no?
2: En contra de la Argentina.
1: O sea que la campaña no está, supuestamente no encuentran evidencias de una campaña coordinada, concluyen los investigadores. Cuando se meten en las redes sociales hay un público que opina una cosa y cuando hacen encuestas otro. Y el impacto de las Malvinas representó solo el 1,28 de los tweets dentro de la red argentina, aunque concentró el 5,16 de las impresiones por alta difusión de unas pocas publicaciones. No fue una operación, fue una multitud activando y haciendo circular prejuicios que ya estaban disponibles, resume el informe. El peso del fútbol, por supuesto, que es determinante, la locura y la pasión. Las cuentas argentinas generaron, como bien dijo Gonzalo, apenas el 7.1 de los mensajes, concentraron el 22.7 de las impresiones, ya que sus respuestas y discusiones, fundamentalmente esto, claro, somos argentinos, contribuyeron a mantener visible el tema. ¡Qué locura, ¿no? ¡Qué locura! La campaña contra el fútbol, contra Argentina. Ayer veía que 35 millones de personas firmaron también en una plataforma en el mundo para que no juguemos el próximo Mundial. Ahí estamos, locos de la cabeza, 6:32.

0: También tenemos otra santa. ¿Cómo estoy? Qué insistidora, ¿eh?
1: Está muy santificada, ¿eh?
0: Ay, Dios. Santa Marta.
1: Son santos. ¿Santa Marta?
0: Santa Marta. Sí, exactamente. Es patrona de las cocineras y de las amas de casa.
1: Mira.
0: Así. Muy bonita es.
1: ¿Sí? ¿Marta así o Marta con H?
0: Marta sin H.
1: Sin H.
0: Y en su casa, bueno, hospedó a Jesús. Al menos en tres ocasiones, y bueno, ahí la tenemos entonces a Santa Marta.
1: Que es un nombre que no sé si volvió a las niñas de estos tiempos, ¿no?
0: Me parece que no, pero es
1: lindo. Me parece que no, es lindo, Marta.
0: Santa Marta.
1: Marta, ¿eh?
0: Y hoy es el Día Internacional del Mal de Amores.
1: ¡Oh!
0: Y esto se inició en el 2010.
1: El quitapena, ¿qué fue?
0: El quitapena.
1: Tremendo, ¿no?
0: Sí, bueno, en las redes sociales dijeron, ¿existe el Día del Amor? Tiene que existir el Día del Mal de Amores.
1: Obvio,
0: así que pusieron en el día de hoy el Día del Mal de Amor.
1: Mal de Amor. 6.33 frío en Buenos Aires, temperatura...
0: Sí, 9 grados 3 décimas, 8.3 de térmica, cielo ligeramente nublado, pero va a estar lindo.
1: Exacto. Mariano, primeros títulos deportivos con fecha metida en la semana, ¿no?
2: Exactamente, con triunfo ayer de San Lorenzo, agónico ante Gimnasia de Mendoza, con empate de Racing en Rosario, con polémica, y hoy juega River en La Plata contra Gimnasia, y Coudet, lejos de patear el tablero, hace un solo cambio. Después de la derrota con Barracas, para jugar hoy en La Plata, después te cuento cuál es la modificación y que Coudet va a poder dirigir hoy,
1: claro.
2: Le levantaron la sanción.
1: Tenía dos fechas.
2: Exacto, dijeron con una...
1: Ya está.
2: Ya se cumplió. Esto lo suele hacer AFA últimamente, el Tribunal de Disciplina de...
1: Así que hoy va al banco.
2: Dar sanciones por terminadas, más o menos cuando...
1: Antes.
2: Cuando cree que esto está finalizado, así que hoy Coudet estará en el banco en La Plata.
1: Señor Marcelo de Leo, la red de tránsito, 6:34 de la mañana, vacaciones de invierno, ¿y cómo vienen las cosas? Buen día.
3: Muy buenos días, Pablo. Y con una complicación ya en la General Paz, sentido al Río de la Plata, a la altura de Villa Urquiza, esto por un accidente a la altura del Parque Sarmiento, que ya está generando demoras en el lugar, claro, antes del enlace con la Panamericana, y esto anticipa una congestión en el lugar. En la General Paz también, pero en otra zona de la ciudad, a la altura de Luganos, entre Lugano y Liniers, tenemos también algunas demoras, lo mismo que en la de Lepiane, en el primer tramo sentido al centro porteño, y esto tiene que ver con las obras en el lugar. Atención, acceso este, porque tenemos un accidente a la altura de Vergara, también sentido a la ciudad de Buenos Aires, y otro antes, a la altura de Barcala, también generan algunas demoras. Lo mismo que en la Panamericana, un accidente justo en el enlace sentido al centro con la 202. Mm. La buena noticia es que subtes y trenes funcionan en esta mañana con normalidad.
1: Buena noticia, la seguimos.
3: Hasta luego.

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1: Las 6:36, polémicas todos los días en la Argentina. Yo sé que a los funcionarios y a los gobiernos les molesta sobremanera cuando se hacen críticas, pero para que no haya tantas críticas tiene que haber eficiencia. Y tenemos un nuevo vocero, el señor Ravier en la Argentina, que anda bastante errático, no solamente por las respuestas que brinda, muchas de ellas escritas, confundió una respuesta ante una pregunta en un streaming, bueno, ya fuera de lo que es la función específica, pero esto también se viraliza y explota. Habló de un dólar a 1.700, 1.800 pesos, cuando en la Argentina se hace todo lo posible para que haya una estabilidad cambiaria y para que la gente no apueste al dólar y no compre y no saque dólares de las reservas. Ayer se produjo también otro desencuentro porque en algún momento salió este tan mentado tema de los títulos, las carreras, las personas que tienen DNI argentino, los extranjeros que estudian en el país, y dio algunos datos estadísticos un poco llamativos. Escuchen.
2: Esto no quita que está pasando que un alto porcentaje de nuestros estudiantes en facultades de medicina son extranjeros, hasta un 40% prácticamente. Y eso genera un costo, y en Argentina estamos revisando... Bueno, es el dato que tengo. Si es falso, lo revisamos, pero hasta donde... En ese caso lo vamos a revisar, es el dato que tengo ahora. Bueno, de la Universidad de Buenos Aires, que... Bueno, lo... Hasta ahora sí, sí. Bienvenida a la pregunta, lo podemos revisar.
1: Bueno, el señor Ravier, bienvenida a la pregunta, se escucha ahí con dificultad a un periodista rebatiendo el caso. Este año más de 70.000 ingresantes hemos tenido en la UBA. Los extranjeros con residencia temporal, transitoria o precaria representan solamente el 2,5, no el 39, estimado vocero. En la Facultad de Medicina el 6,1. En odontología, 4,1. En ingeniería, 2,7. En el resto de las facultades, el porcentaje es menor. Yo estoy de acuerdo con que tratemos de ordenar un poquito el tema, que mucha gente viene, estudia a la Argentina, no deja nada, se va, ni siquiera ejerce un año, porque la gratuidad, supuestamente, y la generosidad de la Argentina no se da en ninguna parte del mundo. Pero dar cualquier dato, decir que el 39% de los que cursan medicina son extranjeros, es un disparate sublime. Si no tiene información, no traiga a la mesa temas que realmente no importan. No puede estar el vocero tan desinformado. La UBA salió a contestarle, un comunicado en el día de ayer, una pérdida de tiempo, un vocero que está muy inestable. Y una cosa, vuelvo a repetir, que pongamos algún tipo de límite al descontrol que hay con los no residentes en las universidades argentinas, perfecto. Y hasta con las privadas, donde hay un sinfín de chicos que estudian medicina, brasileños, ellos vienen, estudian, les damos un título, se van, y lo único que aportaron son los años de un alquiler o el andar de todos los santos días. Pero cometer este tipo de errores realmente son graves, ¿eh? Pues estamos hablando del vocero. El vocero es la persona que habla en nombre del presidente de la nación. Nada más y nada menos. Entonces no se pueden cometer este tipo de errores tan graves. Del 39 pasamos a una cifra insignificante con relación al número de alumnos. Pero, che, 39% de extranjeros, tenemos todos médicos extranjeros en la Argentina, ¿no?
3: ¿Vos sabés, Pablo, que todo el gobierno salió luego a explicar esa cifra, dar un poco más de detalle, incluso desde Capital Humano con el secretario de Políticas Universitarias, y sostenían que uno de cada dos estudiantes regulares, es decir, que tienen dos materias aprobadas por año en la Facultad de Medicina de la UBA, son de origen extranjero, a lo que uno pregunta, ok, si uno de cada dos son extranjeros, quiere decir que el ingreso de los argentinos es desastroso en términos es académicos, poco, entonces, claro, ¿por qué no nos concentramos en eso?
1: Claro.
3: En mejorar, que los chicos que salgan mejor gente, del claro, secundario, para que ese número merme, en vez de dar estas discusiones.
1: Exacto. Aprovechemos esto para discutir cosas centrales en la Argentina. Ayer dábamos un informe. 3 de cada 10 terminan el secundario. ¿Cuántos llegan a la universidad? ¿Por qué no sale tan cara la universidad? ¿Por qué se rinden tan pocas materias durante el año? ordenemos un poquito esta historia, porque necesitamos universitarios para levantar el país, ¿eh? No nos alcanza con empleos informales. Necesitamos gente que levante los cimientos de la Argentina. En vez de dar cualquier tipo de dato, aprovechemos para trabajar en temas que son claves para la Argentina.

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1: Otro de los temas importantes, Keiko Fujimori finalmente, después de 3 intentos, se transformó en la presidenta, primera vez en la historia de una mujer al frente del Perú. Claudia Huamintinco es periodista, está en Perú, la saludamos. Hola Claudia, buen día, ¿cómo estás?
2: Pablo, ¿qué tal? Buenos días. Sí, Claudio Huamantingo desde Lima te saluda. Son acá prácticamente 4:40 de la mañana y como ya lo has mencionado, ¿no?
1: Keiko Fujimori.
2: Sí, pero estamos ya todos preparados porque hoy en Perú se celebra la gran parada y desfile cívico-militar, donde los agrupamientos, tanto de la Policía Nacional, Fuerzas Armadas, van a hacer este tradicional desfile por la Avenida Brasil en el distrito de Jesús María. Entonces estamos bien despiertos, estamos activos aquí, Pablo.
1: Bueno, además, con plena democracia, apostando a que se cumpla un periodo presidencial después de una década de mucha inestabilidad. Y un detalle muy importante, ¿no? Porque el padre de Keiko, Alberto Fujimori, había cerrado la Cámara de Senadores y ayer juraron los senadores. O sea, Perú tiene otra vez bicámara, ¿no? La de diputados y la de senadores.
2: Así es, cámara, dos cámaras, es un congreso bicameral, ¿no? Senadores y diputados, estamos hablando de 130 diputados y 60 senadores, además de los 5 parlamentarios andinos, que bueno, y en la Cámara de Senadores, que es esta segunda cámara que va a prácticamente, se dice, ¿no?, que tiene todo el poder legislativo, está liderando también Fuerza Popular, porque es el segundo vicepresidente de Keiko, quien ha entrado a ser el presidente de la Cámara de Senadores, también del mismo partido político, y él mismo le ha puesto ayer la banda presidencial a Keiko Fujimori cuando ya juró como presidenta de la República para el periodo 2026-2031. Una ceremonia, en realidad, y un mensaje a la representación nacional, acá lo conocemos también como mensaje a la nación, bastante rápido. Recordarás, a diferencia de la expresidenta Dina Boluarte, que se demoraba como 4 horas, 5 horas en dar todo este discurso, Keiko Fujimori se demoró poco más de 20 minutos. Mira. Fue un mensaje bastante rápido, fueron 14 páginas, y bueno, hubo bastantes medidas que dijo que va a implementar, el aumento del sueldo mínimo, habló también de recuperar el PRONA, que es la alimentación para los estudiantes, y el aumento también para la pensión 65, es decir, para los adultos mayores. Entonces, ha habido ciertos puntos concretos que ella ha tocado en este mensaje presidencial, su primer mensaje al Congreso de la República, y bueno, después ha tenido un desplazamiento tranquilo, ha recibido también a su presidente, a Javier Milei, en el Palacio de Torretagle, lo que nosotros en la sede de la Cancillería. Él no declaró, si bien es cierto, a la prensa, saludó, sí, llegó también con su hermana, la primera dama, pero mediante las redes sociales pudimos conocer este encuentro de Javier Milei con Keiko, ¿no? Que se dieron un abrazo, hablaron de reformas, hablaron de confraternidad entre Perú y Argentina, y entonces tener la presencia también de Milei en esta toma de mando ha sido importante para conocer y también ver más adelante cuándo van a hacer las disposiciones que se van a tomar entre Perú y Argentina.
1: Exacto. Bueno, Claudia, nosotros decimos la primera presidenta elegida por la gente, porque esta señora Boluarte era la vicepresidenta de Castillo y estuvo al frente una mujer, ¿no? Poco tiempo.
2: Claro, fue por el tema de la vacancia hacia el expresidente Pedro Castillo, que entra Dina Boluarte, por un tema de sucesión, pero bueno, por voto popular, que
1: es la
2: primera mujer que ha ganado, exacto.
1: Un cariño, que tengan un lindo día, y muchas gracias por atendernos.
2: A ti, Pablo, saludos a tu Argentina.
1: Hasta pronto, gracias. Muchas gracias, Ahí está Claudia Huamantingo desde Perú, qué lindo tonito tienen, Qué
0: sí,
1: lindo tonito. Mira, Keiko Fujimori, 20 minutos.
3: Cortito y al pie.
1: La ex Boluarte, que la encontraron con un reloj medio carito, tipo la expresidenta nuestra, 4 horas, otra que usaba un reloj carito, ¿no? 4 horas, discursos de estos eternos, ¿no? Así que ahí estuvo la señora Keiko Fujimori, la amiga de Fátima Flores,
3: ¿eh? Sí.
1: La amiga de Fátima Flores de toda la vida, ¿no?
0: Mira, de toda ¿quién la hubiera vida? Dicho?
1: Mira.

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2: Algunos títulos también importantes que vamos a ir tocando a lo largo de la mañana. Una situación dramática en las cataratas con un muerto después de una excursión increíble, ¿no?
3: Sí, exactamente. Si bien fue del lado brasileño, se emitió también el alerta desde el lado argentino, porque ayer, en horas del mediodía, en realidad, una embarcación, un bote, que traslada normalmente a turistas, que recorre, en ese caso en Brasil, el río Iguazú, cerca de las cataratas, ahí pegadito prácticamente en un paisaje extraordinario, dio una vuelta de campana, cayeron todos sus ocupantes, 6 neerlandeses, antes holandeses, un piloto, un copiloto de esa embarcación, y un joven de 26 años, justamente de la familia que había rentado este bote, murió ahogado como increíble consecuencia justamente de este siniestro. Dos personas tuvieron que ser internadas en observación en el lado brasileño. En la Argentina se había instalado justamente un operativo para tratar de determinar si alguno de ellos seguía el curso del río y era rescatado en nuestro país.
2: Una locura hacer esa excursión en estos tiempos.
3: Todavía se está investigando las causas, pero obviamente en la corriente del río, a propósito de las lluvias que ha habido durante los últimos 10 días allí en Brasil, hizo que obviamente las corrientes fueran el gran protagonista en esa trágica jornada. Se está haciendo una investigación a propósito de esto, y se han suspendido momentáneamente justamente estas excursiones en el lado brasileño.
2: Más títulos deportivos, Marian.
4: Más títulos deportivos que tienen que ver con que hoy hay Copa Sudamericana, porque va a jugar Lanús frente a Cienciano en la altura de Cusco, y porque ayer Tigre pasó sufriendo con error de Piti Martínez y descargo del futbolista en redes sociales. Tigre clasificó, pero con susto.
2: Claro, ¿y River hoy a qué hora entonces?
4: 19:15 juega River en La Plata.
2: Tempranito, Muy, se enfrentan acá Javi con Gonzalo. Qué lío mañana.
3: La etapa de Olé.
2: De poder hacer una apuesta,
4: Claro,
3: exactamente, con casi como el auxilio en inglés.
2: Segunda fecha y ya está pidiendo help.
3: Por La Plata, por la gimnasia de
5: La Plata.
2: Hoy en nuestro programa, solamente la Argentina está prófuga por estafa, fue a renovar el DNI y no la detuvieron. Dios, ¿cuánta gente que
3: y está? Y detrás de esto, una mujer que se suicida por culpa de esta mujer que era buscada.
2: Dios mío, una cosa increíble. Y otra cosa, descontrol en la Villa 31, aquí en Retiro. Las nuevas obras van a ser clausuradas. Se pone punto final a un desorden absoluto que había. Si pasan por la autopista Ilia van a ver un montón de carteles que hablan precisamente de obras que separan. Esto ya empezó en la época de la Madre de Plaza de Mayo, ¿no? Con la señora Bonafini y demás. Ah, y no me voy a olvidar de Cristina Fernández, la pobre, la que pide jubilaciones, contrató al abogado de Lula y prepara un reclamo ante la ONU a ver si la logran liberar, y el año que viene la tenemos de candidata. Bueno, arrancamos con fuerza el día, ¿les parece bien?
0: Sí.
2: No va a llover.
0: No va a llover.
2: Va a haber sol.
0: Sí, la está máxima frescucci. Será de 17 y ahora está fresco, sí.
2: Y claro, la masa es antártica, frena en Santa Cruz.
0: Exacto.
2: Así que nos salvamos, Vamos que estamos en vacaciones todavía en esta parte de Argentina. Feliz miércoles para todos.
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0: dos minutos para las 7 de la mañana. La temperatura es de 9 grados 3 décimas, la humedad 87%, y el cielo está ligeramente nublado.
1: Señor Mauro Gundín, comandante de uno de los móviles de Radio La Red, buen día, ¿cómo va?
2: Paulo, compañero, muy buen día para todos. Y se siente ese dígito, con respecto a ayer, que creo teníamos dos dígitos, no recuerdo cuánto, pero había dos dígitos. Se siente esa diferencia, verdaderamente no es solo el termómetro que lo marca, se siente. Ayer te decía, con una remerita y una camperita o un busito estábamos, hoy abajo de esa campera hay que ponerle el buzo o un suéter, según como te vestía la gente, ¿no? Por supuesto.
1: Hoy sí.
2: Sí, se siente, se siente. Se siente la diferencia, Pablo.
1: Exacto.
2: Sí, se siente.
1: Así que bueno, plena vacación de invierno con frío y, bueno, hay que bancar. Es invierno, así que...
2: Niebla cero, no hay niebla, hace frío y hay un tránsito mediano, para acceder a la ciudad de Buenos Aires. Yo a esta hora estoy muy cerquita del puente Pueyrredón y el acceso empieza, si se quiere, a transformarse en un poquito más complicado, aunque lógicamente no en como será ya a partir de la semana que viene, cuando todo vuelva a la normalidad, ¿no?
1: Exactamente, ya estamos muy miércoles, jueves, viernes, y los chicos, y bueno, sábado, domingo,
2: rápido.
1: Y el lunes arrancamos, ya no hay feria, ya no hay, bueno, hay clases, tenemos, aunque hay un paro ahí dando vuelta de ATE, así que recién el martes vamos a tener actividad plena. Bueno, abríguese, caballero, ponemos en marcha el móvil y empezamos a recorrer la ciudad con todos los temas del día. ¿Le parece bien?
2: Por supuesto que sí, Pablo.
1: Mira el cielo, que hay una luna imponente. ¿Luna nueva es esto, Marce?
0: Sí, luna llena.
1: Luna llena. Así que, y pida cosas, posibles.
0: Manifieste, Gundín, no, manifieste.
1: Esto piden por fútbol, nada más, Marcela.
0: Sí, es verdad.
1: Es una cosa impresionante.
0: Pedí abundancia. No abundancia de goles, abundancia.
1: Dice que sea un campeonato de maravilla.
2: Y últimamente me miran para otro lado. Últimamente me miran para otro lado los pedidos. Así que, Paulo,
1: ¿y qué vamos a hacer?
2: Otra cosa.
1: No todo se puede cumplir, caballero. Tenga paciencia. Un abrazo grande.
2: Un abrazo grande, chau.
1: Ahí está Mauro Gundín, a cargo de uno de nuestros móviles. Las 7 en la Argentina. ¿Qué nos queda, Marce?
0: Los días de día. Trabajá, querido.
1: Igual ya dijiste todo vos. El día,
0: sí,
1: de
0: la verdad. ¿Qué vas a decir hoy?
1: El día
0: a
1: ver. De no sé qué. Te cubrió.
3: Es una cosa que me quieren...
1: Te va tomando la hora.
3: El piso. Me quieren voltear los días de
0: día. El rancho, sí.
1: ¿Tenés algo?
3: Falta una semana, faltan 7 días.
1: Anota, Marce.
3: Para el día del panadero.
1: Mirá.
3: Digo, porque nosotros tenemos nuestra panadera.
0: Salla Pasteles.
3: Salla Pasteles, sí.
0: Va a haber que decirle.
1: Un ex panadero como Gustavo López.
3: Exactamente. También Gustavito López. Y se celebra porque en 1887, en Italia, crearon lo que sería una especie de sindicato de panaderos allí en Italia. Pero ¿sabes quiénes lo crearon? Unos anarquistas, dos anarquistas.
0: Mira.
3: Para agruparlos, porque estaban muy castigados en esa época. Y desde ese momento se ha tomado el 4 de agosto, desde aquel 1887, como el Día Mundial del Panadero. Mundial del Panadero, sí, tal cual. Y vos ahí estaba leyendo a propósito de esto, ¿cuál es la factura preferida de ustedes, por ejemplo?
0: El churro.
3: Bueno,
0: Sin relleno.
1: El cañoncito, todo.
3: Bien, ahí va.
1: En las provincias, la negrita
0: negra.
1: Le dicen carita sucia.
3: Sí, acá torta negra. Torta negra,
1: exacto.
3: Vos sabés que la historia de la factura, lo cuento brevemente, de alguna factura, el nombre de las facturas, es porque estos anarquistas se burlaban de todo lo que era la sociedad tradicional. Por eso el sacramento era en protesta al orden eclesiástico.
1: Mirá.
3: Las berlinesas.
1: Sí.
3: Eran en burla a lo religioso.
1: Ah, por eso dicen las bolas
3: de Israel o suspiro de monja.
1: Exacto.
3: En los cañoncitos era justamente una burla o en contra del ejército.
1: Ah, mirá.
3: Del ejército. Y los vigilantes, obviamente, por la cuestión vinculada a la policía local. Los libritos, obviamente, en honor, esto es al revés, en honor a la educación.
1: Muy bien.
3: Y lo que dicen es que las cremonas, que no solamente son de acá, sino de aquella época, lo que hacen es reivindicar las letras del abecedario, porque dicen que si están bien hechas en la forma original, vos las mirás desde arriba y son todas letras A Ah. Una encima de la otra. Son AES exactamente bueno, una encima
1: lo vamos
3: de la otra.
1: A probar.
3: Así que a mí y la mía, ¿cuál es el preferido?
1: El vigilante.
3: Y claro, y exactamente.
1: Ah, es, en todas su, o,
3: en todas sus formas, ¿eh? En todas sus formas.
1: Marce, ¿pediste unos suspiros de monja? Para
0: me pido unos suspiros de monja, ¿cómo no?
3: 4 de agosto 4 es el día del paladero.
1: Lo recordaremos.
3: Aquellos
1: homenajearemos.
0: Claro.
1: Las 7 en la Argentina, ¿a esta hora?
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5: 7:04 en la ciudad de Buenos Aires, la temperatura 9 °3, sensación térmica 8 °3, humedad 87%, cielo ligeramente nublado.
4: Policiales.
5: Un taxista se quedó dormido y chocó contra una columna de una estación de servicio. Ocurrió en Paseo Colón y Estados Unidos, donde la traza de la avenida realiza una curva frente a la Facultad de Ingeniería y del Monumento al Trabajo. El chofer fue interceptado por la policía, le realizaron un test de alcoholemia que dio negativo. El hombre se encuentra en el lugar sin heridas y el vehículo quedó en la estación de servicio donde se encuentra la columna.
4: Internacionales.
5: Una falla técnica provocó la suspensión de más de 2.500 vuelos en distintas ciudades de Estados Unidos. Generó importantes problemas en la empresa American Airlines. El incidente coincidió con fuertes tormentas en la región noreste y ocasionó demoras adicionales en los principales aeropuertos norteamericanos.
4: Guerra en Medio Oriente.
5: Irán ataca bases con presencia estadounidense en Jordania. Así lo reivindicó la Guardia Revolucionaria Islámica. Ocurre después de que Estados Unidos y Arabia Saudita atacaran a Irak, grupos afines a Irán. Estados Unidos también interceptó misiles iraníes tras una reunión entre Trump y Netanyahu. Ambos gobiernos, estadounidense e israelí, calificaron como positivo el encuentro realizado en la Casa Blanca, donde unieron posiciones contra Irán.
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5: Atención automovilistas, ya se registran importantes demoras en la General Paz, sentido al Río de la Plata, a la altura de Villa Urquiza, y esto por un accidente que se registra a la altura del Parque Sarmiento, antes del enlace con la Panamericana. A todo esto también hay demoras en la General Paz a la altura de Liniers, en la de Lepián en sus primeros tramos, sentido al centro porteño. Fluido el tránsito en el acceso oeste luego de un accidente que ya fue liberada la traza en la zona, lo mismo que en la Panamericana. Subtes y trenes funcionan con normalidad.
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6: 17 °C esta tarde en la ciudad de Buenos Aires, con cielo parcialmente nublado. El viento del sur enfría el ambiente y mañana amaneceremos con la jornada más fresca de esta semana. Temperaturas entre 7 y 9 °C, pero con una máxima también de 17 y el cielo parcialmente nublado. El viernes, la llegada de aire templado y húmedo hará subir las temperaturas hasta 18 o 19 °C, pero atención, porque a partir del mediodía del viernes, en la ciudad de Buenos Aires hay probabilidad de tormentas y pueden ser muy fuertes. Se espera buen tiempo para el próximo fin de semana. Lucas Berengua, Meteorología, Radio La Red.
5: 7:07 en la ciudad de Buenos Aires, la temperatura 9 °3, sensación térmica 8 °3, humedad 87%, cielo ligeramente nublado.
4: 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Adelante. Toma asiento, por favor.

todos, ¿cómo están? Bienvenidos. Acá estamos dando inicio a otra edición de La Grieta. Horrible martes, perdón, horrible miércoles, ¿verdad? Está más feo que ayer y creo que va a estar más lindo que mañana. O sea, más feo no se consigue.

0: bienvenidos, ¿eh? Acá tengo todo cambiado, chicos. Esto es otra cosa. ¿Dónde está la cámara? Ah, ya está la cámara. Mirá, con razón me tomaba de costadito.
1: Tenemos un dron adentro de del estudio.
0: Hola, gato, buen día. Un dron tenemos, mirá. Qué lindo, che. Hola, estamos de otra cámara hoy, con otro ángulo, otro enfoque. ¿Nos quieren ver? Bueno, ingresen a ingresen al Facebook primero. Ingresen al Facebook, La Grieta Somos Lo Que Hacemos. Y si no, busquen nuestro canal en el YouTube, La Grieta Reconquista. Ahí pueden vernos en este ángulo.
2: Tranquilo, ay,
0: qué rara que estoy. ¿Viste estas cosas que te acostumbras siempre a lo mismo? ¿Verdad? Siempre lo mismo. Llegás a tu casa y decís, oh, otra vez lo mismo. Oh, otra vez lo mismo. Llegás a tu casa, ¿viste? Oh, qué sorpresa, otra vez lo mismo. Bueno, acá lo mismo.
2: ¿Qué te pasa?
0: Hoy me cambió todo, mirá. Me cambió el lugar, me cambió el monitor, me cambió la cámara, me cambió la vida, che. Tan mal que venía el miércoles. ¿Cómo andan los dos? ¿Ustedes dos cómo están?
3: Sensacional.
0: Qué lindo escuchar bien, que la gente
3: Gato, ¿cómo
0: esté
3: estás?
0: Sensacional. Bien, bien. Qué lindo.
3: Vos estás para atrás.
0: Oh, y yo estoy peor, no sé cómo.
1: Tengo que ponerle onda porque la locutora viene mal.
3: Sí, entonces, hay que arrancar por otro lado.
0: La onda se te va vos para ahí, para otro lado. Peor no se consigue que esto, La verdad. Peor.
3: ¿De quién hablas?
1: ¿De qué habla?
0: De mi estado, mi estado,
3: claro,
0: mi garganta.
3: Aclare, porque estaba hablando de las novedades, de las cámaras, de todo lo que tiene acá en el estudio. Y, hágame el favor, horas y horas.
0: Con eso está
3: trabajando
0: todo bien.
3: Estuvo
0: Gato. Pero tendríamos que tener la mesa así ahora, atravesada. Ay, no le gustaba mucho. Así no, diría la señora. Así no. Con esta cámara, no. Así no. Ahí está, me hace zoom, mira, y todo. ¿Qué tal?
3: A mí me encanta, Gato.
0: A vos te saludo.
3: Sí.
0: Oyente que está del otro lado de la grieta. Bueno, ¿cómo arrancaron este miércoles? Humedad que sigue habiendo, por favor.
1: Sí. ¿Qué? Con la llovizna.
0: Y la llovizna, qué terrible, pa. Me da envidia en este momento escuchar que en Buenos Aires hay 9 grados, con eso te digo todo.
3: No, ¿por qué?
0: ¿Eh?
3: ¿Por qué quiere 9 grados? ¿Por qué quiere envidia? ¿En absoluto?
0: No, porque tiene que venir refrescar.
3: No tengo nada que enviar a los porteños.
0: Tiene que irse esta nube, gran nube que está sentada sobre nuestro territorio. Tiene que descender la temperatura, se tiene que normalizar la presión y tiene que bajar por lo menos 30% la humedad y ahí más o menos estaríamos en condiciones de decir, bueno, es un día más o menos lindo.
3: Yo te quiero preguntar otra cosa.
0: Bueno, pregunte.
3: ¿Te hiciste el quemadillo?
0: Me hice el quemadillo. Gracias a la señora que no me acuerdo el apellido, el nombre.
1: ¿De dónde sacó la hoja?
0: De Lambay. Primero, vamos a poner en situación a la gente que no escuchó ayer, que ayer hablábamos del quemadillo, el tradicional quemadillo de la abuela, que antes te hacían para cortar la tos, para sanar la tos, para el catarro, para todo lo que sea problemas respiratorios, y etcétera, etcétera.
3: ¿Sabés que siguieron llegando mensajes y recetas del quemadillo durante todo el día?
0: ¿Todo el día?
3: Escuchá.
0: Pero si receta hay una sola.
4: Era un quemadillo que realmente sanaba. Porque vos cuando estabas haciendo la cola acá en la vereda de calle 111 ahora, pero es calle 11, entre la 8 y la 10, le decían Doña Micro, le decían.
0: Ajá.
4: No sé por qué, le decían Doña Micro a esta señora que curandera de nombre.
0: Me suena.
4: El Gato te debe acordar porque el Gato vivió ahí en el barrio, así que se debe acordar. Doña Micro, ella hacía el quemadillo con ceniza.
0: ¿Con ceniza?
4: Y cuando tomábamos eso que la mamá nos llevaba ahí,
0: tosías.
4: Salíamos corriendo. Qué recuerdo me trajeron, sí. Vamos, buen martes para todos.
0: Bueno,
3: eso llegaba ayer.
0: Eso llegaba ayer.

0: sea, era chiquito. Este era el que salía corriendo.
1: Y salías corriendo.
0: Salía corriendo porque no quería tomar
1: el... ¿A vos te conocen?
2: Sí, nada, ni en pedo.
1: No, pero, ¿ni en pedo qué?
0: Pero escuchá, ¿no? No. El quemadillo lo hacía... Así como como yo lo hice y como dicen todos que hay que hacer.
1: Ahora cuente usted cómo lo hizo.
0: Azúcar quemada, la hoja de ambay, hecha tecito y además le agregaba ceniza adentro del quemadillo.
2: Si vos lo hacías como lo hace Caprín, pero me voy y parece que voy a tomar un helado. ¿Y pero esta señora que le ponía ceniza? No,
1: jato, la micro. La micro. La macro y la micro. Claro, esa es la micro, la que está faltando.
0: La señora micro. Faltando. A mí me suena el apellido de la señora micro. Como alguien que como un referente de que curaba de Avellaneda estamos hablando la señora, ¿no?
2: Exactamente, sí, de la ciudad autónoma de Avellaneda.
1: Sí.
0: Mira, no, porque dijo, también tiró la calle también, pero como hay números también de calles, números en las calles de la ciudad de Reconquista, por ahí dije capaz que yo estaba confundida. Yo pensé que era de Reconquista esa mujer.
2: No.
0: Ah, de Avellaneda. Lo que no sabía era que, entre otras cosas, te hacía el quemadillo. ¿Y por qué a ella te daba el quemadillo ahí? ¿Te lo hacía tomar ahí?
2: Vivo y en directo.
1: Claro, y ahí te vendía el quemadillo, supongo, claro, el Caprina.
0: Tomate una,
2: algún ingreso. Tomate una tenías que vivir la curandera.
1: Claro, algún ingreso tiene que tener.
0: Tomate una tapita y lleva, toma mamá, lleva, claro. Llevale el es... Pero no sé, porque viste que las curanderas eran buenas y te regalaban todo. Llévate esto y llévate esto. Antes, ahora hay otros curanderos.
1: Vos que no le pagabas un peso cuando te decía no, colabora con lo que quieras.
0: Ahora,
1: claro,
0: ahora.
1: Para vos colabora con lo que quieras es gratis.
0: Ahora hay curanderos que te cobran plus.
2: Y bueno,
0: además de la orden.
2: Se van ayornando a los tiempos que
1: con
2: corren.
1: Orden y todo.
0: La orden y el plus. Bueno,
1: ¿dónde conseguiste ambay?
0: Ayer,
1: ¿Dónde te indicó el oyente?
2: ¿Dónde fuiste a robar ambay?
1: Claro.
0: No lo robé. Primero porque estaba el dato de donde me tiró Jorge el dato. Jorge, un oyente,
2: estaba
0: me dijo, mira, ambay hay en tal lugar.
1: Sí.
0: Yo a la planta de ambay siempre le hacía una planta, un tipo arbusto.
1: Ajá.
0: Bueno, pero en este caso llegué al lugar y en la vereda había árboles.
1: Claro, como habitualmente hay en este caso en las veredas. Bueno, no se emocione.
0: Entonces yo dije, googleé la forma de las hojas y dije, ese es el ambay, porque eran los únicos dos árboles distintos a todos los otros árboles de la hilera de árboles en esa parte.
1: Claro.
0: Y las hojas eran parecidas.
1: Calle Olesio.
0: Sí, calle Olesio. De calle Lobato hacia el sur.
1: Claro, sí.
0: Entonces digo, ese es el ambay. Las hojas eran parecidas, eran hojas, es una hoja grande, cada hoja es muy grande la del ambay. Bueno, entonces yo ya me estaba por colgar de la rama para sacar una hoja.
1: Sí.
0: Y veo que está ingresando la dueña de la casa.
1: Ah, le agarró robándole la...
0: Y dije...
1: Como debe pasar.
0: Alto, acá la señora me va a dar la data.
1: ¿Qué entonces, hace con mi árbol?
0: Le digo, señora, ¿puedo sacar una hojita de ambay?
1: Ya te había sacado tres.
0: Sí. No había sacado
2: una rama
0: ninguna.
2: Escondida ahí.
0: No había sacado ninguna. La señora me mira y me dice, eso no es ambay.
1: No.
0: Me descolocó. Chau, dije.
1: Bajate del
0: chau, quemadillo. Chau, besitos de princesa al quemadillo. Chau. Me dijeron que esto es ambay. No, me dice, no se te ocurra tomar eso porque eso para el remedio, para lo que estás buscando es para hacer el remedio ese para la tos, sí. No, esto no es ambay, no se te ocurra llevar porque andás a ver qué es eso, que te termina envenenada, que pa, la chilla murán un poroto. Bueno, entonces dice, espera, porque me parece que mi vecina tiene ambay en su casa.
1: No. ¿Qué tipa con suerte que sos?
2: Tocala a veces.
1: Y entonces...
2: No, un poco de suerte.
0: Tomen, chicos. Toquen, brillen.
2: Tocala.
0: Conmigo. Brillen. Escuchen una cosa. La llamó la señora y le dijo, ¿eso que está en la vereda es ambay?
2: No,
0: eso no es ambay, dijo la señora. No.
1: Se iban sumando vecinos.
0: Claro.
1: Cual escena de la Andricina.
0: Andá a saber qué es
1: todos
0: eso.
1: Todos opinando acerca
0: andá
1: de...
0: a saber qué es eso. No, la vecina
1: ¿Qué
0: ella...
1: Era?
0: La vecina que ella fue a buscar que tiene el ambay en la casa.
1: Obvio.
0: Por las dudas le preguntó si el árbol era ambay. No, eso no es ambay, dijo. Andá a saber qué veneno te puede llegar a tomar. Yo te doy la hoja de ambay.
1: Claro.
0: Y fue y buscó una hojita de su ambay, que está lo tiene tipo arbustito.
1: Ajá.
0: Tipo arbustito. Y me dio la hoja de ambay, hermosa la hoja de ambay. Ah, es un sueño de linda. Es como para hacer un ramo floral y le pones unas hojas de ambay para poner un verde ahí, te queda precioso.
1: Claro.
0: Casi que lo uso para decoración, pero era más fuerte la

0: Y dije, no.
1: ¿Y te hiciste el quemadillo?
0: Me hice el quemadillo. ¿Cómo hice el quemadillo? Quemé, digamos, caramelicé el azúcar, como 5 o 6 cucharadas de azúcar.
1: Tome nota, señor, señora.
0: Aparte, herví en la hoja de ambay bastante.
2: Pero no tenés la voz más dulce ahora.
0: Bastante tiempo. No, pará.
1: No es inmediato el efecto, gato.
0: No hace ni 24 horas que lo empecé a tomar. Porque
1: en 2 meses está a 0 km.
0: Porque a la tarde recién empecé a tomarlo. Claro. Todavía no hace ni 24 horas. Bueno. Esperá. Ya toso el 50% de lo que tosía ayer. Claro. Bueno, así que quiere decir que está haciendo efecto. La garganta está destruida por la misma tos, obviamente. Y así va a seguir. Tengo voz de la gata Varela. Me falta cantar un
2: Muy
0: tango
2: tanquera.
0: Y ya está.
2: Sí.
0: Y bueno, hice el tecito con la hoja de ambay, la mitad, porque es tan grande que con la mitad de la hoja de ambay me salió un montón el tecito ese, que en realidad el agua la hice hervir bastante tiempo. De paso se lo decimos a los oyentes si tienen ganas de hacerlo, ¿eh?
1: Claro.
0: Y bueno, cuando el caramelo estuvo hecho, volcás el agüita con el ambay, sacás la hoja, obviamente, y después seguís revolviendo hasta que se hace un caramelito. Y yo ya lo pasé a una botellita con la marca del jarabe de la tos.
1: Sí.
0: está alterando ese jarabes. Y bueno, y ahora lo tengo ahí para tomar. No sé cada cuánto tiempo se toma, pero yo cada vez que me empieza como a molestar mucho la garganta, le doy unos sorbetes de eso.
1: Está perfecto.
0: Así que bueno, vamos a ver si me retrotrae no solamente en el pensamiento a la niñez, sino en cuanto a los resultados las propiedades del ambay. Gracias a Dios que existe el ambay, mira.
1: Bueno, hermosa experiencia,
0: Qué lindo, sí. Sí. Lo que no sabía era lo de la ceniza. ¿La ceniza es del asado del domingo pasado o puede ser la del mes pasado o la del año pasado? Porque
1: no, la micro nunca pasa esa receta.
0: ¿No? También hay que ver cuánto tiempo de estacionamiento necesita la ceniza. ¿Viste? Porque te dice, déjala estacionar.
2: Nico,
0: ¿a dónde? ¿Cuál
2: entrega la...?
1: No, olvídate. La fórmula de la micro. La
0: cuando alguien te dice, déjala estacionar antes de usar. ¿Dónde estacionar? ¿Al lado derecho o al izquierdo?
1: ¡Qué pavote!
0: ¡Ay, Dios!
1: Son que necesitaban más cámaras, ¿eh?
2: Sí.
1: ¡Claro!
0: ¡Qué pavote que están!
1: ¡Claro, ahora lo
0: veo! Bueno, vamos a ver cómo está el clima, chicos. Hoy es el Día Internacional del Mal de Amores. No sé si ustedes sabían que existía, así como no sabían que existía el quemadillo con ceniza. Bueno, ahora se están enterando que hoy, 29 de julio, se conmemora el Día Internacional del Mal de Amores, porque hay que tener muy en cuenta este estado en el que uno se encuentra y las consecuencias.
1: Ah, la mía.
0: Entonces,
1: este salto de quemadillo al mal de amor es así. Qué impresionante.
0: Bueno, parece raro el día, pero ¿cuánta gente no la pasa bien con la cuestión del mal de amores?
1: Sí.
0: Mal de amores, este anda mal de amores, que es un dicho así como viejísimo.
1: Sí.
0: ¿Viste? Y sin embargo, bueno, hay por supuesto cuestiones que afectan mucho al estado de ánimo de la persona. Y no deja de ser menor, por más que uno diga, lo tome a la chacota,
1: no,
0: diga.
1: No. Obvio.
0: Mal de amores, escuchá lo que está diciendo qué tanto. Y sí, cómo no, obviamente que sí, los sentimientos después se manifiestan a través de, bueno, lo que uno puede vivir el día a día, ¿no? Si estoy mal de amor, qué sé yo, no tengo las mismas energías, la misma felicidad, las mismas ganas, ¿no? Depende cómo te caiga.
1: Con la guitarrita de fondo.
0: Y ahí ya lloramos todos.
2: Mal de amores.
0: Mal de amores. Vamos a escuchar el mal de amores y se lo dedicamos hoy al día.
1: Sí, auspiciado por la micro. La del quemadillo con ceniza.
3: Mal de amores, no es para tanto lo que pido. No hace falta que me escuches, solo que estás a mi lado.
2: No puedo poner video porque el video.
1: No, claro. Sí, acordate que somos un programa familiar.

0: No, es español, no, vamos a...
1: Bueno, escucha una cosa, algunos consejitos, por ejemplo. Está bueno expresar tus sentimientos, expresar lo que te pasa con la cuestión de tu mal de amor o de tu situación, poder hablarla con amigos, poder expresar, poder sacar hacia afuera todo esto que te está pasando. O bien busca un terapeuta, si tu familia te dice, vamos a romper la pelota.
2: Claro, el problema es que, el problema es que
1: pagá y anda al terapeuta.
2: El que se morfa. Y ya está todo el día hablando de eso, digamos.
1: Claro. ¿No? Bueno, una parte te puede ayudar que vos te descargues de la situación, claro, de lo que estás pasando. Y otra es hacer ejercicio.
2: Pero cuando te descargaste, ya, digamos...
1: Ya está,
2: una, claro, vez. No te vuelvas monotemático. No,
1: porque el otro día invité a tu amigo a tomar... No, che, ¿viste el otro día que estábamos hablando de... Y otra vez arranca. Y ni se te ocurra a vos decir, ¿y vos cómo estás de tu mal de amor? Porque viene para largo.
2: No, claro.
1: Bueno, la cuestión es que también se puede hacer muchos ejercicios para liberar endorfinas, que son las hormonas conocidas, hormonas de la felicidad. Puedes hacer alguna actividad recreativa, algo que te guste. Corti, por ejemplo, en materia recreativa, no deportiva, sino recreativa. ¿Qué haría si estaría mal de amores,
2: por ejemplo? ¿Por qué me sacaste lo deportivo si sabías que iba a decir jugar la pelota?
1: No, bueno, ya hablé por un lado.
2: No, me gusta jugar a la pelota.
1: Ya hace corte.
2: Ni siquiera dije que lo sepa hacer, dije lo que me gusta.
1: Pero otra cosa, pescar, hacer, qué sé yo, un taller de dibujo, hacer...
2: Ah,
1: no sé.
2: Sí, me gusta dibujar.
1: ¿Le gusta dibujar?
2: Sí.
1: Bueno, por ejemplo, ahí podrías tranquilamente hacer algo que te guste, que te produce felicidad, entonces la endorfina aparece y te borra un poco de la situación del mal de amores.
2: ¿Dato?
1: Bueno.
2: No, él es una máquina de fabricar endorfinas. No necesita nada.
1: ¿Viste la felicidad?
0: Ayer estaba hablando de la inteligencia artificial. Hoy me desperté y mirá, Meta, el chat de ¿cómo es? De WhatsApp.
2: Sí.
0: Hola, buen día, me dice.
1: Ay, mira.
0: Y yo dije, bueno, le voy a seguir la corriente.
1: Hola, buen día.
0: ¿Cómo arrancaste la mañana? Me dice. Mal le puse. Uf. Lamento que esté así, me dice. ¿Querés contarme qué te pasó?
2: ¿Qué tienes? No. ¿Un psicólogo?
0: Es un psicólogo. Bueno, no, yo le puse, no, escuché lo que le puse. Tengo que ir a laburar y está lloviendo.
2: ¿Te pusiste?
1: ¿Qué gana de boludear a las 6 de la mañana? ¿Eh?
0: Peor combinación, lluvia y tener que ir a laburar. Me dice la inteligencia artificial.
1: Es inteligente. Ya,
0: ¿cómo
1: qué
0: te
1: inteligente
0: sigue?
1: El tipo.
0: Mira, dice, ahí te paso una avellaneda. Hoy va a estar feo el clima. Ahí te paso, me pasa la temperatura y todo, y cuándo va a llover y todo eso. Ah, mira, y ahí te dejo unos consejos para cómo tenés que salir. Y ahí me pone, tenés que llevar un paraguas, qué sé yo, todas esas cosas.
2: ¿Nunca tuviste una secretaria?
0: Sí, a la
2: o secretario,
0: la...
2: no sé qué.
1: No,
2: es,
1: el tipo
2: es,
1: no,
0: pero me llamó la
1: quien,
0: atención
1: el
0: que...
1: El tipo no tenía con quién hablar hasta el día de hoy en la casa.
2: Tenés que arrancar.
1: A esta hora de la mañana y habla con...
2: Claro, ¿no?
0: Temprano.
1: ¿Cómo le voy a hablar a mi chat?
0: No, solo te llega, mirá, solo te llega el chat. Ahí está, mirá.
1: Hola, mi chat, ¿cómo andamos hoy? Estoy acá, en la radio, con mis dos amigos.
2: Empezando
1: el programa, no, empezando la radio. ¿Algún saludito que quieras dejar?
2: Este es el momento en el que, efectivamente, en el famoso desayuno de la grieta, boludeamos con nuestro amigo. ¿Sería como un amigo imaginario que tiene cada uno?
1: Un saludito quiero yo, ¿eh? Sí,
2: sería
1: claro,
2: como
1: el amigo imaginario de antes.
2: Claro,
0: ahí está, mirá.
2: Este es más interactivo. Al gato le dijo hasta cómo tiene que venir vestido. ¿Y vos le hiciste caso?
0: Nada, nunca, no le hago caso a nada, ni a mí mismo me hago caso.
1: Se ríe mi amigo del chat. GPT. Dice, jaja, sí, chicos. Muchos inventan un amiguito imaginario, una forma de jugar, crear historias, incluso expresar emociones. Y la verdad que no todos tienen uno, pero es bastante común durante la infancia. Un saludito para todos ustedes también. ¿Y en qué más te puedo ayudar, Mes?
2: Y ella lo cuenta como que fuera su amiguito.
0: Claro.
2: Imagínate.
1: Sí,
2: ¿no?
1: Porque es mi chat GPT. Es el mío. Me conoce la voz, me conoce los gustos, me conoce.
2: El colegio de psicólogos necesitamos acá. No uno solo. El colegio entero necesitamos acá.
0: El algoritmo de la inteligencia artificial dice: ay, no. De las 1 hasta las 5 tengo que aguantarla.
2: Papá, ¿no te dices muy temprano,
1: sí,
2: loco?
1: Sí. Lo que quiero saber. Claro. Es como aguantar 4 horas a 2 pavotes al lado mío. A ver si me das una ayudita, por favor.
0: A ver.
2: ¿Va a seguir? Sí. Muy bien.
1: Bueno, después esperá que se está tomando
0: ponele
1: un tiempo.
0: Ponele voz que hable. Si tiene voz también.
1: Sí, tiene voz, tiene voz.
2: ¿Vos elegís la voz?
0: ¿Eh? Sí, sí. ¿Masculina o femenina?
1: Ah, no llegué yo a eso
0: intermedio
1: todavía.
0: No tiene.
1: Yo todavía no llegué a la a la voz. Bueno, vamos a ver cómo vamos a estar.
2: ¿Cómo está la ciudad?
1: Sí, bueno, el alerta de ayer. ¿Qué onda? Fue una alerta por un ratito. ¿Se equivocó el Servicio Meteorológico Nacional?
0: Se equivocaron.
1: Fue una cosa así como decir, nos quieren echar a todos los compañeros, vamos a empezar a hacer un boicot. ¿Qué pasó? Lo cierto que había una alerta, así que nos dijimos, bueno, se viene ya la tormenta. Después se bajó el alerta meteorológico de la tarde del día de ayer. Hoy no estamos con alerta amarillo, por ejemplo. Hoy simplemente el pronóstico nos está indicando que vamos a estar durante toda la jornada con cielo prácticamente cubierto. Además, a esta mañana se le suma la neblina, por eso ya la visibilidad está reducida, llega a los 5 kilómetros. Estamos con 17 grados 8 de temperatura. 17 grados 8. Es más, yo estoy en mangas cortas. O sea, imagínense. Ya me saqué la campera, tengo un calor. Parece que estamos en plena primavera. Bueno, 96% es la humedad. La presión está en 1005, que sigue muy baja. El viento sopla del sector sudeste a 17 kilómetros en la hora. 23 es la temperatura máxima anunciada en la jornada del día de hoy. Llegamos al día jueves. Mañana va a haber una mínima de 13. La máxima va a ser de 25. O sea que arrancamos con menos de mínima y más de máxima, más amplitud térmica, cielo parcialmente nublado durante toda la jornada. El día viernes se va para arriba otra vez la temperatura, porque la mínima va a ser de 20 y la máxima de 32 grados, chicos. Si hoy estoy manga corta, con 32 el viernes.
2: ¿32 metimos?
1: Sí, aparte,
2: ¿para el viernes?
1: Aparte de ya no poder hablar más el viernes, voy a tener que venir musculosa. ¿Mm? 32 la temperatura.
2: Y ahí se pudre, ¿no?
1: Y no sé, espero que algo pase, chicos, porque la verdad esto no da para más. Cielo parcialmente nublado durante la mañana, muy ventoso durante la tarde y la noche del día viernes. Para llegar al sábado con papito. Tormentas aisladas a la madrugada y a la mañana, hasta un 70% de probabilidad, es decir,
2: no,
1: que probabilidad es bastante.
2: Fútbol.
1: No, y aparte está el rally.
2: Y está el rally, tenés razón.
1: Qué macana.
0: Pero no le hace nada.
1: Bueno, pero ¿y nosotros dónde nos metemos para ir a ver el rally? Vale. No me voy a mojar toda para ir a ver un autito.
0: Escuchá la otra, que mal. Mojate.
1: Está bien que está bueno, porque sí me compenetro con el clima de los conductores. Barro, agua, sí. Pero después hay que bancarse, mirá. No hay quemadillo que aguante. Bueno, veremos qué es lo que sucede. Lo cierto es que tormentas aisladas están anunciadas durante todo el sábado. Madrugada, mañana, tarde y noche. A la tarde, las probabilidades van a ser entre el 10 y el 40%. Les dije, mínima de 18, máxima de 22. Un poco de descenso para el día domingo, mínima de 12, máxima de 25, con cielo mayormente nublado. Bueno, la semana que viene, el lunes, vamos a arrancar.
2: No me tire la semana que viene.
1: Ya mínima de 17, máxima de 22, no.
2: Si viene para atrás.
1: Muy horrible, chicos.
2: No me la contés.
1: Muy, muy horrible. Bueno.
2: Un beso helicrico que dice: a mal de amor, caña con ruda.
1: Ah, bueno.
0: Mari.
1: ¿También eso te cura?
0: Sí.
1: Caña con ruda, no sabía. Pensé que
0: lo acepto.
1: Los bichos, los parásitos, todo eso. Pero no sabía que el mal de amor también.
2: Y no podés tomar solamente el 1 de agosto. Después que haces todo el año.
0: Y sí.
2: Y metele para el mal de amor. ¿No?
0: Obvio, obvio.
2: Claro.
1: No se te dé por todas las noches tomarte un mal de amor, porque después Alcohólicos Anónimos te va a quedar lejos.
0: No, pero no es
1: para tanto.
0: No es adictivo.
1: ¿Ah, no?
0: No, no.
1: Bueno, 17.8 de la temperatura
2: actual. El tipo ya sabe.
1: Se ve que anduvo con mucho mal de amor y le dio mucho de la
2: caña. No, gran sommelier de cañas en el barrio.
1: 96% es la humedad actualmente, presión baja, viento del sudeste y visibilidad de 5 kilómetros con presencia de neblina y de llovizna en algunos sectores, sí.
0: Le mando un saludo a Luisito, que nos está viendo también.
1: ¿Qué Luisito, che?
0: De un súper acá.
1: Bueno, besito.
2: Abrazo.
1: Para Luisito.
2: Nos está viendo.
0: Temprano, muy temprano.
2: Muy temprano. Sí, claro, sí. Dijo, o le hablo a la inteligencia artificial como estos nabos, o pongo directamente el programa.
1: Similar.
2: Bien, hiciste bien. Qué sé yo.
1: Bueno, besito a Luisito. Nos vamos a la

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0: Bueno, todavía no dijimos nada, que hoy es 29 y que hay que comer ñoquis. ¿Hoy van a comer ñoquis, chicos?
1: Obvio.
0: ¿Quién tiene tiempo de hacer un ñoqui hoy? De hacer un ñoqui. Sí. O hacerse el ñoqui. Aquel se va a hacer el ñoqui para no hacer los ñoquis, ¿entendés? Lo va a hacer seguramente la suegra, la esposa. No tiene ni idea cómo se hace un ñoqui. ¿Cómo se hacen los ñoquis? Ñoqui, hoy hay mucha variedad de ñoquis, ¿eh?
1: Sí.
0: Sí, hay mucha variedad. Los clásicos de papa, de remolacha, de zanahoria, de calabaza, de espinaca, de ricota, los malfatti y tantas versiones de ñoquis que podemos disfrutar ya con esta amplia gastronomía que tenemos. Así que bueno, yo sigo eligiendo el clásico de papa, ñoqui de papa para mí. Sigue siendo para mí el más rico de todos.
1: Buenísimo. A mí me gusta de ricota.
0: Muy bien, excelente. 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
1: Bueno, hoy es miércoles de Rosquín en la Grieta, y hoy el Rosquín Rock de la Grieta tiene invitado especial que en un ratito te vamos a contar y te lo vamos a presentar.
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1: Hablando del rally del Jaucanigas 2026, la gran actividad que se viene a nivel deportivo, a nivel turístico para la ciudad de Reconquista del próximo fin de semana, y en materia de lo que estábamos comentando acerca de los pronósticos, la comisión organizadora informó que se va a disputar con normalidad, que se hace o se hace el rally de Jaucanigas, pero también anunció modificaciones en lo que tiene que ver con el cronograma. Por ejemplo, el principal cambio es que toda la actividad deportiva que estaba prevista originalmente para el día sábado fue adelantada al viernes, porque se esperan tormentas y condiciones climáticas desfavorables para el día sábado. Así que el primero de los cambios, en una medida preventiva que ha sido adoptada, es esta modificación. Toda la actividad del día sábado se adelanta para el día viernes, y el resto, como decíamos, y hasta el momento, esto puede ir sufriendo modificaciones en base a los pronósticos, no se modifica.
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1: La EPE informó un corte de luz en una zona de la ciudad de Reconquista, más precisamente dos sectores: el barrio de las 136 viviendas y el barrio Parque, desde Boulevard Irigoyen a Amenábar, entre Rivadavia y Alvear. Reitero, desde Boulevard Irigoyen a Amenábar, y entre Rivadavia y Alvear es una de las zonas, y las otras son los barrios 136 Viviendas y el barrio Parque. El corte va a ser a la siesta, de las 12 y cuarto a las 16:30 horas.
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1: Otro de los títulos, este fue una exclusiva de La Grieta. Ayer, cerrando el programa, informábamos que llegó el nuevo ofrecimiento por parte de la algodonera Avellaneda, por parte de la empresa, al Banco Nación, el principal acreedor que tiene, al que más guita le debe, en este caso en particular, la algodonera Avellaneda, dentro de lo que es el concurso de acreedores que se está llevando a cabo, que ya viene afrontando varias prórrogas que va dictando y que ha dictado por distintos motivos el juez Fabián Lorenzini, pero fundamentalmente las primeras de ellas, las primeras prórrogas, fueron porque los dueños, en este caso en particular, la algodonera Avellaneda, no llegaba a los mínimos necesarios dentro de lo que es el periodo de exclusividad para buscar cerrar el concurso, y en la última de ellas tampoco llegó, más allá de que desde la algodonera plantearon de que eso está cubierto, salvo el Banco Nación, y por eso pidieron que lo saque del concurso el juez Lorenzini, una medida inaudita, incluso esto manifestado por los abogados y asesores legales que participaron por parte del Banco Nación de la última de las audiencias. Allí fue Lorenzini donde, sin de alguna manera esquivarle al bulto, le bajó la categoría de acreedor hostil, en este caso en particular, pero no le sacó la trascendencia que tiene el mismo, el acreedor dominante vendría a ser en este caso en particular, y por eso está buscando que se llegue a un acuerdo, y por ello es que dio una nueva prórroga, la última, uno cree, que da en lo que es dentro, en lo que es el periodo de exclusividad del concurso de acreedores, feria mediante, en los próximos días esto se estaría cerrando, o estaría buscando darle un cierre el juez Fabián Lorenzini. Y ayer acá, y ahora voy a repasar punto por punto, te informamos que el ofrecimiento llegó por parte de la algodonera Avellaneda, y ahora te cuento lo que dice.
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1: Bueno, concretamente, en materia de lo que tiene que ver con... me llega otra información en este preciso instante, referido justamente a este tema, que ya después voy a abrir, pero tiene que ver con el mundo Vicentín. Dame una más que completo el concurso y la presentación, la la oferta que hace la algodonera Avellaneda al Banco Nación y que se la presenta el juez Lorenzini.
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1: Bueno, plantea que, por supuesto, modifica la propuesta concordataria. La presente modificación de la propuesta del acuerdo preventivo se efectiviza antes de la audiencia informativa. Era lo que había solicitado el juez, hay que decirlo también, siendo esta la última oportunidad para la concursada de exteriorizar el contenido y modificarla. Y ahí viene la

0: modificación que, según la algodonera Avellaneda, es una mejora de una de las alternativas, la alternativa E, letra E, dentro de todas las alternativas de pago que presentó la algodonera, y dice: esta alternativa se mejora en sus condiciones conforme a lo siguiente. Se deja sin efecto el levantamiento de la hipoteca que ostenta el Banco Nación contra el pago de la primera amortización de capital que está prevista para el año 10 desde la homologación firme. Es decir, el Banco Nación podrá continuar la ejecución de la hipoteca por la vía que corresponda. La hipoteca es de la fábrica en el parque industrial, del inmueble donde está la algodonera, y a las resultas de todos los procesos abiertos ante estos tribunales, dice el doctor Vizcay, que es quien firma la presentación de la algodonera, corriendo su crédito privilegiado la suerte de lo que resulte de lamentada ejecución. Eso por un lado, y por el otro habla de crédito en pesos. El crédito admitido en favor del Banco de la Nación Argentina en pesos, que asciende a 1.585.782.428 pesos, ese es el monto, esa es la deuda, casi 1.600 millones de pesos, será pagadero su 100% a los 5 años desde la firma de la sentencia que homologue el concurso, más un interés equivalente a lo que es la tasa Tamar. La tasa Tamar es la tasa mayorista en la República Argentina desde la presentación del concurso preventivo hasta la fecha del pago efectivo, a un dólar con valores a el 8 de mayo del 2026, cuando estaba el dólar oficial a 1.420 pesos. Y deja una aclaración y una advertencia, que ahora te cuento.
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0: En materia de las aclaraciones, la algodonera le dice al juez: considerando las modificaciones efectuadas, que es la que te acabo de contar, a la propuesta concordataria, que es la propuesta de pago que hace, en este caso, quien debe a quienes les debe, resulta menester aclarar que todo lo que no fuera objeto de modificación se mantiene inalterable. O sea, todo lo que acá no, lo que nosotros no planteamos modificar se mantiene como la oferta que hicimos anteriormente, dice por un lado, en materia de las aclaraciones. Después hay otras oraciones más que completan esta aclaración. Y hay una fórmula de reserva constitucional, dice: ante la posibilidad improbable de que el juez decida no proveer y o rechace lo aquí peticionado, fíjense ustedes lo que le dicen, ante la posibilidad improbable de que el juez decida no proveer o rechace lo que nosotros estamos peticionando, se plantea la cuestión constitucional que habilitaría la vía para recurrir a la Corte Suprema de Justicia de la provincia y o de la nación por violación grave a los principios y derechos constitucionales de propiedad. Esto es algo que ya prácticamente desde el comienzo del conflicto judicial, del concurso, la algodonera, los directivos de la algodonera vienen planteando esto de: che, si no se cierra, nosotros podemos ir a llevar este caso a la corte. Bueno, lo vuelven a marcar en esta presentación. Ayer hablé con la gente del sindicato, porque la consulta que nos hacían acá inclusive era, bueno, cuál era el posicionamiento de parte de los empleados, los obreros, ante este ofrecimiento, y en cuanto a el tema de la hipoteca del inmueble donde está la fábrica, donde se labura, donde se produce puntualmente, y están atentos a esta situación. Lo que nos pidieron es al viernes, porque mañana tienen previsto una reunión importante y a partir de allí después estarán a...

0: Hablando con la grieta, esto me decía su abogado Mauro Casella. Esta es la información, la exclusiva que dábamos en el día de ayer en relación al concurso de la algodonera Avellaneda.
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0: Vamos a seguir hablando, por supuesto, de las paritarias. Sí, esas paritarias que no se le parecen nada a las paritarias y que el gobierno de la provincia nuevamente decidió cerrarlas por decreto. Esta es mi oferta. Si te gusta, bien. Si no te gusta, también. Las cerró. Ayer lo hacía y después vamos a compartir lo que decía. Pero es más o menos un repeat de lo que viene sucediendo en otras paritarias. Ayer, en la voz de la vocera de Virginia Caudanés, en conferencia de prensa anunciaba ello, y hoy vamos a estar dialogando hoy y en la semana con los titulares de los sindicatos que no aceptaron la propuesta, los representantes de los trabajadores públicos que no aceptaron esta propuesta paritaria y que de todas maneras no les queda otra que bajar la cabeza y recibir la plata, el aumento, si es que se le puede llamar así, que decidió otorgar el gobierno de la provincia. Sí, ese mismo gobernador que allá por 2023, en materia de lo que era la campaña, entre otras cosas, pidiéndole el voto a los empleados públicos, les decía que se queden tranquilos, que la cláusula gatillo, aquella que tenían los trabajadores públicos con el gobierno de Miguel Ángel Lifshitz, iba a volver si él era gobernador. Lamentablemente, otro anuncio que podríamos integrar a una larga, larga lista de lo que hoy se está discutiendo o debatiendo en materia de las llamadas estafas electorales.
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0: Una, y ahora yo doy la presentación a quienes están acá en materia de lo que es el rosquín. Bueno, uno por supuesto ya conocido.
2: ¿Por qué te reí?
0: Y que incluso.
2: ¿Por qué ya te empezaste?
0: Y que incluso ya lo estaban escuchando. No, por eso incontinencia verbal que,
2: pero que, si que me, tiene siempre que, tiene que dar que la no, publicidad de la no, peluquería y me no mira puede. me dice tenés descuento. ¿Qué descuento tiene? No tengo pelo.
0: Y si no te dijo, pero está arreglado.
2: Alisado, me dice, ¿qué alisado?
0: Pero escuchá, una todo cosa arreglado hay, con Paola
2: y, no, y vos me mirás y encima te me reís.
1: No, yo no me río.
2: Me está discriminando.
1: Lo que digo que hay tratamiento de recuperación capilar, todavía no es tarde.
2: ¿Has visto?
0: Sí.
1: Claro.
2: El gato le
1: ¿qué estás esperando?
2: El gato le hizo
1: mirá.
2: Mirá el copito.
1: El jopo que tiene.
2: ¿Qué tal?
1: Super jopo.
2: ¿Qué tal?
0: Tomá. Hectáreas. Tomá.
3: Paola Vargas.
2: Claro. Oh, yo tengo un...
3: Visita Paola Vargas.
1: Tal cual. Bueno, ya está, lo presentamos.
0: Sí. Está el Ale Álvarez acá, Alejandro Álvarez.
1: Buen día. ¿Cómo va?
4: Y el tercer integrante.
0: Como invitado. Y por supuesto, Carlos Ariel, a quienes ustedes están escuchando y viendo. Gatito, En realidad esto no estaba preparado porque no. El tema, uno de los temas y disparadores tiene que ver con lo que se está discutiendo a nivel político en cuanto a la reforma electoral, pero yo no puedo dejar pasar
3: cierta información.
0: Sí. No, la verdad que las conferencias de prensa de parte de la vocería, tanto la de Adorni en su momento como ahora la de...
3: Ustedes lo defendieron.
0: La de Ravier.
3: Yo dije que era lamentable usted. No, está re-preparado. Está recontra-coachado. Los dos saltaron. ¿Te acordás cuando...? ¿Se acuerdan?
0: ¿Cuándo se dijo eso acá?
3: Yo no sí, ustedes dos, ¿no?
4: Yo no lo escuché, Rodrigo. Bueno, no lo escuché.
3: No, Radio Amanecer últimamente. Radio Amanecer está escuchando. La pausa... No, está re pausado, está coacheado, me dijeron los dos pelis. Y yo le dije, mentira. Bueno, no importa. Yo no quiero tener la razón. Dejalo.
5: ¿Gatito, vos grabaste?
3: Sí, gato.
6: Está todo grabado.
3: Vamos, gatito.
6: Hay que buscar el archivo.
0: Qué difícil que
6: el archivo se borra por ahí.
0: Yo no sé si acercándonos a la fecha de las elecciones, esto se va a poner más intenso.
3: No, si no estamos ansiosos.
0: Ah, escuchen lo que decía ayer, pero lo quiero traer por una cuestión que tiene que ver con los datos. Y con el
3: los 2 millones
0: incomprobable, como lo que está planteando acá ahora mi amigo Carlos Ariel, efectivamente, acerca de algo que él dice que nosotros dijimos. Bueno, tenemos un vocero que dice, que repite datos que parece ser que están lejos de la realidad. Escúchenlo a Javier ayer.
7: Esto no quita que está pasando que un alto porcentaje de nuestros estudiantes en facultades de medicina son extranjeros, hasta un 40% prácticamente. Y eso genera un costo, y en Argentina estamos revisando... Bueno, es el dato que tengo. Si es falso, lo revisamos, pero hasta donde... En ese caso lo vamos a revisar, es el dato que tengo ahora. Bueno, de la Universidad de Buenos Aires, que... Bueno, hasta ahora sí, si bienvenida a la pregunta, lo podemos revisar.
0: Bueno, esto nace, yo le cuente. Es el dato que tenemos, es genial, ¿no? Es genial esto de tirar datos. ¿No?
4: Todos falsos.
0: Tirar datos, exactamente. ¿Y cuál es el tema? Que cuando no tenés un interlocutor, no tenés del otro lado alguien que te pregunte o que te pueda repreguntar o que te diga, che, mirá, me parece que ese dato no es, pasa. El problema de esta gente es que no está acostumbrada a lo que le puede llegar a suceder en una conferencia de prensa como esta, donde un periodista lo que le dijo es, che, no hay una contradicción en que, por un lado, sean, si se quiere, anti-extranjeros con los que quieren venir a estudiar, los que están estudiando acá como extranjeros, pero por el otro lado que le quieran vender tierras absolutamente a cualquier extranjero. Por ahí vino la pregunta.
3: Claro. Lo que pasa es que igual vender tierra tenés comisión. Tenés comisión como inmobiliaria. Que ellos saben de comisiones. La comisión es vos le compras pero el 3 y el 3. Este no es el 1,5 y 1,5, este es el 3 y el 3. Entonces tú estás acostumbrado a vender tierra. Aparte ya, viste, le importa, a esto le importa.
0: Pero fíjate que ni él se puso a pensar. Da pero la sensación de que en un momento dado, cuando le repreguntan, dice, che, tiré 40% claro, de extranjero.
3: Si es falso, lo veo. Claro, si es falso, lo veo. Si es falso, lo veo,
4: Una cosa de loco esto, aparte, muchacho. Rodrigo, vos que lo seguís más, este muñeco, en todas las conferencias tuvo que aclarar algo. Sí. Algo que dijo, no me sacaron de contexto. No. La verdad que lamentable. Sí. Lamentable en todo sentido.
0: Lo están extrañando a Adorni, te digo.
3: Bueno, pará. Va a apagar el micrófono.
0: Como vocero lo está extrañando esta gestión.
3: Claro, no te decía nada.
0: No tengo dudas.
3: Por lo menos era ordinario, pero no decía pavada. Claro.
0: Digo solo como vocero.
3: Sí. Está bien, no.
0: No todo lo otro.
3: Era ordinario, muy ordinario. Muy. Pero no era mal informado. No tiraba. Sí, este es.
2: Un simpático boludo. Era un simpático, un simpático boludo.
0: Sí las tiraba.
5: Bueno, chicos, todo no se puede en una sola persona.
0: Sí las tiraba.
2: Menos mal que tenemos una señora que nos trae a la tierra.
0: No nos olvidemos de la radiografía.
5: Que sea bueno y que esté informado.
0: No nos olvidemos de la radiografía de la cola del perro. No nos olvidemos. No ahora, porque esto sea impresentable, lo otro pasa a ser una maravilla.
5: Lo que pasa es que me parece que lo otro era mal intencionado y esto es desde una cosa insólita de...
0: ¿Puedes decir que te tiene más ignorancia que mala intención?
5: Sí,
4: coincido con Adrián.
2: Este se prepara para ser ignorante.
5: Yo creo que este...
2: Una cosa es ser ignorante por naturaleza. Este se prepara para ser ignorante.
5: Yo creo que este no sabe... Le escriben todo
4: Mira,
5: y todo repite, claro, y sin encima, chequear encima.
2: Pero encima no, a ver, por eso se prepara para ser ignorante. Porque muchas veces nosotros lo vemos, lo hemos hablado, no te dejo afuera porque siempre lo habíamos hablado acá entre. Ellos te decían, sacamos 3 millones en pobreza. Al otro día te decían 4, al otro día 7 y al otro jueves ya eran 15. Una animalada por donde lo mire. Decir que hay cierta prensa. Que hace prensa, que hace periodismo.
4: Que queda poca.
2: ¿Qué te lo refleja eso? Pues si no, vos crees que todo lo que está escuchando está todo bien, ¿viste?
0: Por estas cuestiones es que no quieren entrevistas abiertas, digamos, por lo menos, con gente que no se pueda coordinar la entrevista a los Johnny Viale.
4: Los Majul de la vida.
0: Sí, no. ¿Entendés? Por eso.
2: Pero lo que pasó, lo peor de todo, si es falso, lo veo.
4: Todo eso es genial.
2: Claro, callaste la boca, metiste la pata hasta acá. Tenés razón.
0: Pero es una constante, ¿eh?
4: Es una constante.
0: Esto de los datos, ¿se acuerdan de él? El famoso, si no fuera por nosotros, hubiéramos tenido ¿cuánto?
4: 2.700,
0: ¿cuánto de inflación?
4: Sí, 2.000 de inflación.
2: Una cosa.
5: No. Pero aparte, si esto venía a colación para decir, bueno, a ver, tenemos que tomar medidas respecto a esto.
4: Claro.
5: No hables del porcentaje. Es decir, tenemos un alto porcentaje, claro, sin mencionar
2: estamos,
5: el porcentaje.
2: Estamos revisando el porcentaje porque no lo tenemos establecido. Punto, chao, quedas bien.
5: No podés decir no lo
0: no
5: tenemos establecido.
0: Fuerza. No, por eso lo hacen.
5: Y pero acá...
0: No te da fuerza. Comunicacionalmente hablando... ¿Sí?
5: Sí, no se entienden con la boca llena.
0: Están buenísimos los bizcochitos, Carlos Ariel. Comunicacionalmente hablando, el zócalo de decir hay mucho coso, claro, no tiene la fuerza de tirar
2: 40.
0: Un número. Por eso se tiran esos números.
5: Sí, pero va en contra. Porque
0: va en contra cuando te lo contrarrestan. Cuando te lo contrarrestan.
2: A ver.
0: No
2: vamos a pecar, de bruto lo que somos nosotros. Somos brutos, no somos inteligentes. Eso está claro. Partamos de eso.
0: ¿Por qué arrancaste con esa autocrítica?
2: ¿No será que ellos tiran de estas cosas para que uno hable de estas pelotudes y no realmente lo que tenemos que hablar, cosas importantes? Digo,
0: Y bueno, pero lo que pasa es que sí, yo por ahí pienso también eso. El tema es que con ese criterio, digamos. ¿Le vas a dejar pasar todas?
2: No, ni a palo. Pero no. Márcalo.
0: Uno puede hacer una cosa y...
2: Sí, también.
0: Y la otra.
2: No, digo, como en sugerencia, como...
4: No, porque, Rodrigo, se ponen a hablar de los extranjeros a universidades y el gobierno nacional todavía no cumplió el fallo que la Corte lo obliga a aportar los fondos que se aprobaron por una ley del Congreso...
0: Para las universidades. Bien,
4: para las universidades. Y están, fíjate, en cumplimiento.
2: Pero fíjate vos que nosotros estamos pidiendo que el vocero hable bien... Y en este caso sería el presidente, es la persona más maleducada que yo vi.
4: Sí, por lejos.
2: Falta respeto, no tiene la integridad, no tiene la integridad de tener cierto pudor por ser la investidura de un presidente.
4: Olvídate.
2: Porque no es que en realidad, decir que Lula es un tipo inteligente, que entiende que no es el argentino el que habla, es el presidente en nombre de él, digo yo, ¿no? Se supone, porque si no, estos muchachos vamos chocando por la vida por todos lados.
4: Aparte parece que le hizo un favor porque subió, ya estás cerca de los 50 puntos Lula y le está ganando en primera vuelta.
2: Y la Fujimori estaban revisando...
0: Chocho Bolsonaro.
2: Y Fujimori estaban revisando casi no sume porque perdía en balotaje, ¿viste? ¿Viste? Muchachos, vamos.
0: Y otro detalle no menor, otro viajecito que garpamos todos los argentinos,
4: todos.
0: Viajecito de campaña,
4: sí,
0: porque
4: de campaña.
0: Fue el presidente un acto partidario, en este caso en particular, viste, porque somos hay una cuestión bastante selectiva a la hora de los gastos presidenciales,
2: hablando de porcentaje sin cambiar abruptamente,
0: cambie lo que quiera, porque así es el rosquín,
2: claro,
5: que mierda.
0: Sí, claro.
5: Ahí no.
3: No, Álvarez, ¿qué está pasando con los porcentajes? ¿Lo están queriendo dejar fuera de carrera al esquema que usted representa, palo y todo eso? Porque aparentemente, a ver, al elevar
0: ¿por qué no los lo porcentajes, tutea?
4: Vos sabés que
3: al elevar los porcentajes
5: quiere poner distancia.
3: Bueno, Alejandro, la
5: quiere poner distancia.
3: Más seriedad, por favor. Muy bien
4: en el rol de periodista, ¿viste?
0: Muy bien
4: en el Darío.
0: Sí, Álvarez, y aparte Álvarez, dale apellido para
3: lo voy a apretar, Álvarez.
0: Dale apellido para no tuitear. Álvarez, respóndale, por favor.
4: No, únicamente a nosotros, quieren dejar afuera a Granata, quieren dejar afuera a todas las expresiones que no componen a todas las expresiones que no están incluidas, como dice nuestro dirigente Carlos del Frade, en el PUS, Partido Único Santafesino, que con la reforma de la Constitución, que ya se sacó esa cláusula que decía que el partido, el frente que ganaba, se llevaba los 28 diputados, ahora de alguna forma lo quieren recuperar. ¿Cómo? Subiendo los pisos electorales, haciendo de que sea uno de los más altos del país.
3: ¿Recordano?
4: Un 5%.
3: ¿Quieren llegar? Que en realidad es un 10.
4: Claro, exactamente.
3: Porque va a votar el 50%.
4: Exactamente. Estamos hablando del total del padrón. De la cantidad de gente que va a votar. Claro. Es verdad lo que dice Ariel. Entonces eso dejaría, hoy, para un número redondo, con la actual ley, un frente puede llegar a bancas a partir de los 85.000 votos.
3: Eran 150.
4: Ahora con esta nueva ley serían a partir de 150.
0: Está bien que lo lleven a números. Eso sería hoy aproximadamente...
3: Si saldría como está planteado.
4: Si saldría como está.
3: Claro, el 5%
4: de piso. Por eso, Rodrigo, Adriana y Ariel, nosotros empezamos una campaña de información, sobre todo en redes, diciendo no es una reforma, es una trampa. ¿Por qué es una trampa? Porque lo que está escondiendo es un acuerdo entre los partidos mayoritarios, tanto en el Senado como en diputados, para poner estos pisos que son, consideramos nosotros, proscriptivos, y estarían dejando para a los futbolistas, los que nos gusta, una cancha de Colón, Unión, Central y Newell's, 150.000 personas sin representación.
3: Me encantó.
4: Eso es lo que venimos diciendo claramente.
0: Hay, de todas maneras, dentro de Unidos y dentro del peronismo, que digamos son los dos que, como fuerza política, quiero decir, en este caso en particular, habrían cerrado, digamos, este acuerdo. ¿Hay integrantes dentro de un espacio y el otro que no comparten esto?
4: Bueno,
0: ¿me explico? ¿Hay
4: Unidos?
0: Peronistas que no estén de acuerdo con esto.
3: Sí, claro.
0: Hay dentro de Unidos gente
3: Me parece que en Senado no. Senado, no, que el peronismo entero va con todo esto.
4: Exactamente.
3: En diputados sí hay bastante disidencia.
0: Bueno, hay otro proyecto presentado
3: otro
0: en diputados
3: propio,
0: del peronismo,
3: claro,
0: está bien.
3: Propio. Por ejemplo, Mónica Fein también dijo que inclusive fue más allá.
4: Sí,
3: nosotros con la libertad no tenemos nada que ver. O sea, me seguí, no simplemente este proyectito. El proyecto político de Unido.
0: Bueno, está bien, pero eso es lo que viene diciendo el socialismo, pero yo me refiero
4: el socialismo presentó un proyecto el 3%.
3: Claro. No vas a avalar el 5% si no está avalando una unión política, no va a avalar el 3%,
4: exactamente.
3: Rodrigo. Esa es la lectura que digo. Que
4: ahora,
3: que
4: pero Rodrigo, porque hay mucha gente que con estos cambios de la reforma todavía no lo tiene claro.
0: No.
4: Si la Cámara Iniciadora, que va a tratar el proyecto en los próximos días, el Senado, pasa a diputado. Si se reforma en diputado, se define todo en el Senado. No es que va y viene la doble vez como era antes. Así que, si tienen los dos tercios en el Senado, los dos tercios, ese es el proyecto definitivo que va a salir.
3: Que
4: hablamos del piso este alto del 5%. Tampoco, por supuesto, habla nada, que nosotros sí, desde el FAS, presentamos cómo hay que financiar las campañas políticas, porque acá no hay prácticamente ningún tipo de control sobre el origen de los fondos multimillonarios que sobre todo reciben los aportes de grandes empresas, no se sabe si vienen de dónde, del narcotráfico, nadie, no se sabe nada. De eso, ninguno de los partidos mayoritarios puso absolutamente nada. Nosotros lo ponemos en el proyecto de ley y aspiramos que por lo menos eso se trabaje en comisiones.
3: De igual manera, Ale, bueno, no solamente en la provincia, en Nación también se intentó hacerlo, es complicado hacerlo, pero está bueno que los que se lo plantee como una cosa, digamos, de transparencia de los fondos, porque me parece que hay que transparentarlos. Es muy difícil llevarlo después a la práctica.
0: ¿Por qué?
3: Y porque ya lo intentaron varias veces en la Nación y no,
0: no
3: sale.
0: No sé si lo intentaron.
3: Sí,
0: lo
3: bueno, intentaron, bueno, fue, bueno, no, intentaron de pico, de decirlo.
4: Labialmente.
3: De claro, decirlo. Claro. Bueno, sí, sí, se entiende. O sea, no parlamentariamente, digamos. Porque usted tiene... Y después, viste, bueno, capaz que el que también está planteando eso después tiene dificultad para poder, ¿sí?, para poder presentar los papeles, cómo pudo moverse en
0: o
3: un
0: para
3: avión,
0: conseguir financiamiento.
3: Claro. Es complicado.
0: Porque el que va a financiar viene medio flojo de papeles.
4: Bastante.
0: Claro, y entonces le dice, y no, no te voy a financiar porque si me vas a mandar al frente...
3: Sí,
0: ahora, yo creo que no hay nada para que no se tenga que avanzar con eso y se tenga que transparentar de dónde sale la guita para las campañas.
3: No.
4: No, no. Rodrigo, mira, te doy un ejemplo.
0: ¿Me entendés? El problema son que... estos acuerdos entre las fuerzas políticas mayoritarias que terminan cerrando las reglas de juego.
4: Exacto. Vos sabés que nos comentaban un...

0: por invitación, un importante gerente general, hoy ya fallecido,
1: sí,
0: donde se presenta ante todos los diputados, y después la presentación le dice... Yo a vos te aporté la campaña, yo a vos te aporté la campaña, yo a vos te aporté... Así señalando uno a uno.
1: Uno a uno.
0: Menos a nuestros dos diputados, del Frade y Oliver. A ustedes no le di nada, pero a todos estos yo les aporté la campaña. Que no está mal, ¿no? No está mal, cada uno con su empresa privada
2: con
0: puede.
2: Su plata, claro.
0: Pero no hay ningún tipo de control de dónde viene ese origen, o cuánto se le da, o a favor de qué. Porque el retorno...
1: ¿Cuánto? Exacto. ¿Cuánto?
2: Sí, es complicado.
1: Y porque después viene la otra cuestión, esto de... Bueno, pero ahora se está presentando de esta manera, como algo superador a lo que tenemos.
2: Genial.
1: ¿No? También se está viendo a nivel nacional.
0: Sí.
1: Esto de...
0: Sí.
1: No, que el Estado no ponga más plata, que no salga más del bolsillo de los argentinos bancar campañas.
2: Claro.
1: Es genial, pero
2: quedate
1: no te dicen, che, ¿de dónde va a salir?
2: Tranquilo, que alguien se le paga,
1: claro,
2: olvidate.
1: Claro, pero ¿de dónde va a salir? ¿Viste? Pero te lo presentan a eso como un estadio superior a... lo que hoy tenemos, y si se quiere, que sería que desde el Estado salga dinero para los procesos electorales.
2: Por eso te quieren justificar de no hacer unas PASO.
1: Y ahí está el otro punto.
2: No quieren hacer las PASO, que aparentemente todo apunta a eso, porque no llegarían en un balotaje. Entonces sería todo una sola vez, y te justifican porque vamos a ahorrar un montón de millones de pesos, que también, ojo, al no hacer las PASO, obviamente que lo ahorrás. Pero me estás sacando las PASO porque no te conviene políticamente, no porque querés ahorrar plata, no me mientas.
0: Pero para Ariel, si sacan la suspensión de las PASO es porque consiguieron votos del peronismo.
2: Totalmente.
0: Y del radicalismo.
2: No, si no, no llegan.
0: No, vamos a decirlo todo, porque si no parece...
2: No, de todos los partidos.
0: Claro. Si no, pareciera que estos muchachos son unos genios.
2: No, totalmente de acuerdo.
0: Escuchá,
2: y en la provincia...
1: mayoría en el Congreso.
2: ¿Son 5 o 3 boletas al final?
0: Bueno... Lo que plantea el PUS, el Partido Único Santafesino, en la primaria que sean 5, y después achicamos todo para que la gente, según ellos, no se confunda, quedan 3 boletas nomás, que tiene que ser gobernador y diputado juntos.
2: Intendente y concejal y senador.
0: Intendente y concejal y senadorcito solo.
2: Está bien. No está mal.
0: Eso es el planteo. Nosotros no estamos de acuerdo. Creemos que, inclusive en el año 2011... en la época de Wiener, y que estaba por asumir Bonfatti, se pretendió hacer un cambio en la boleta única de ese tipo, y Wiener lo vetó diciendo, con razón, de que no podíamos votar con un sistema en la primaria y al mes cambiarlo para cambiarlo definitivamente.
2: Lo que estaría ayudando, digamos, como no van los 28 porque hay un sistema don,
0: claro,
2: te ayuda el gobernador, te tira la lista.
0: Volvemos a la vieja lista sábana.
1: Pero no era que teníamos la mejor boleta del país y que era...
0: No, Rodrigo, te mintieron.
2: La quieren perfeccionar. La auto quieren perfeccionar.
0: Te mintieron.
2: No es perfeccionar,
1: es
2: querido.
1: Poco serio.
0: Muy poco serio.
1: Bueno, cuando se va modificando, en base a los intereses,
2: claro,
1: y el contexto.
2: Claro.
1: Che, ¿cómo vengo ahora?
2: Porque
1: hay que cambiar.
2: Porque los delincuentes del peronismo, cuando tenían la ley de lema, éramos unos delincuentes. Si hoy le decís, si hay una ley de lema, le encantaría.
1: Igual alguien te va a decir una cosa, lo quita la otra. Pero bueno, no, está bien, yo digo.
2: Escuchá, yo le diría, vamos a hacer una cosa. Decí, estimado presidente,
1: sí,
2: sacamos las PASO, vamos a una ley de lema. A nosotros nos conviene. Pero bueno, dame una cosa por otra,
1: ¿por
2: no
1: qué
2: me saques las PASO?
1: Conviene.
2: A nosotros sí, las PASO sí.
1: ¿La PASO le conviene al peronismo?
2: Sí, claro. Olvídate. Es muy difícil encontrar la unidad en el peronismo. Siempre fue el mismo problema. Es muy difícil, Rodri. No digo que no se intente, no digo que hagan una simulación.
0: Y ni te digo una provincia, Ariel. Si nacionalmente difícil.
2: La provincia imposible. La provincia imposible.
1: ¿La provincia más difícil que a nivel nacional?
0: Sí.
2: ¿La nuestra?
0: Sí, ni lo dudes.
2: Y porque terminamos siendo Rosario contra Santa Fe. ¿Me entendés? Es Rosario, el poder político de Rosario, sindicalizado, pues está sindicalizado, por lo menos hablo del peronismo, con respecto a toda la provincia. Y algo de Santa Fe un poquito, pero pasó toda la vida eso, ¿viste?
1: Por eso decís que...
2: Por eso quisimos armar una lista, por eso quisimos armar una lista de diputados provinciales, departamental, un sui generis, que allá hace como 15
0: años atrás.
2: 15 años atrás. Nos enojábamos nosotros los jóvenes, ¿sabés qué? No pudieron dormir los dirigentes de Rosario. ¿Sabés qué? 33 votos sacados. Claro, los 33 minutos.

0: Pero Chile era
1: muy... ¿Y entonces qué se supone? ¿Que ya está de alguna manera
2: En los grandes temas están cerrados, lo que veníamos comentando. Lo que le está haciendo mucho ruido, un poquito nosotros y otros espacios, que venimos agitándole el 5%, y en los pasillos legislativos se comenta de que ante tanto ruido podrían cerrar un 4, como haciendo un favor, ¿viste?
1: Tiro el 5 para cerrar el 4, tiro, claro, claro.
2: Una paritaria para abajo sería.
1: ¿Y esto lo ven? ¿Y esto en qué le conviene a Puyaro?
2: No, siempre siempre a los partidos mayoritarios les conviene subir los pisos para que las minorías nos puedan acceder a banca. Esa es un poco...
1: ¿Y que no le roben votos a ese espacio?
2: Y que no le roben votos a ese espacio, porque... Se les terminó, como te decía, el que ganaba se llevaba 28, ahora es todo por sistema proporcional DONS, y cada voto cuenta, ¿no?
3: Recordame, más o menos, ¿cuánto pueden ser? ¿Unas 6, 7 fuerzas que no llegarían a ese porcentaje
2: no,
3: a pasar?
2: Hoy, sacándolo la Unido y el PJ, hay únicamente 3 fuerzas. Granata, nosotros, y el partido del este de los evangélicos, Argañarás y Armas Velavi.
1: Sí.
2: O sea, esos 3 bloques.
3: No llegarían.
2: No, no llegaríamos, claro, porque nosotros en la última elección, con 132.000 votos, metimos 3 bancas. Y acá necesitaríamos 150 para una.
3: Ampa.
2: 150 para una.
3: Y el porcentaje, la cantidad de gente que va a votar por primera vez, no se equipara, ¿no?
2: Yo no veo que vaya más gente a votar.
3: No. Perdón.
2: ¿Me entendés?
1: Sí, te entendí.
4: De los nuevos, claro. Nadie está seguro que vaya a ir.
3: A ver, salió una información como que todo, viste... Le encontramos algo en la nación, que la gente pobre va a volver a votar el peronismo, si está todo bien, que...
1: ¿Por qué?
3: Bueno, hay un análisis que están haciendo ahí, qué sé yo, bueno. Y ahí saltaron del otro lado y dicen, sí, pero el porcentaje de los jóvenes nuevos no quiere votar el peronismo.
2: No quiere votar nadie.
3: Que son de 16 años en adelante, sí, que son los nuevos.
2: Sí.
3: ¿A quién? Ni saben a quién van a votar. No.
2: ¿Y si van a ir a votar?
3: Escuchá, cuando le hablaban del Estado, lo vago, la respuesta era el Estado del WhatsApp. El Estado, pero yo llegué a escuchar
1: eso. Creo que
3: eso
1: es el mejor chiste que tiraste.
2: Pero en serio,
3: No, pero lo escuché y me pareció...
1: No sé si es real o no, pero lo tiraste.
3: Dice, ¿y el Estado? ¿Qué pensás del Estado? Del WhatsApp, dijo. No, una cosa desproporcionado. Sección humor. Pero bueno, cayó bien. Gato cayó bien, se midió bien esa partecita. Bueno, grabala.
1: Esta modificación, en caso de que se dé, bueno, la modificación quiero decir, cambia las reglas no solo de las elecciones a nivel provincial, sino también de las elecciones locales.
2: Por supuesto, porque en el proyecto este obligaría a que lleves sí o sí un candidato intendente. Si querés presentar solamente una lista de concejales, no te habilitaría a presentar únicamente concejales.
1: ¿Y ustedes cómo ven eso?
2: Mirá, seguimos con el tema de la proscripción, porque a veces estratégicamente uno arma listas de concejales, pero tiene acuerdos con otros sectores que son mayoritarios, ¿no? Acá al obligarte te obligaría a buscar una persona, aunque sea ponga el nombre... Pero te obligaría a buscar una persona y presentar ante una sociedad una candidatura a un intendente, por ejemplo, una ciudad Reconquista, con 100.000 habitantes, con las complejidades.
3: ¿Por qué la necesitas?
2: ¿Por qué la necesitas?
3: Por ley.
2: Por suerte, nosotros estamos trabajando fuertemente desde hace meses, más allá de que esta ley salga o no salga, en tratar de presentar en Reconquista, en el departamento, candidaturas en todos los rubros, intendentes, concejales, senadores... Y si podemos también diputados, ¿no?
1: Ahora, yo pongo el argumento de quienes defienden, digamos, esa teoría, es lo que se busca, es el argumento, no estoy diciendo que lo comparta. Lo que se busca es sacar del juego a tanta lista de paracaidistas que hay, dando vuelta para los cargos legislativos locales. No, ese es el argumento que se da, ¿viste? Ese es el argumento que se da. Che, no, hay un montón de paracaidistas y que, bueno, podés armar una lista de concejales, pero ya cuando tenés que armar una lista para intendente y otras cosas, ya se te complica. Ese es el argumento que dan, de ese lado. Sí. ¿Vos por qué me decís olvídate?
3: Porque yo, a ver, yo entiendo que lo que se está armando es... descartando una reelección, porque es lo que yo leo, muy equivocadamente, posiblemente es lo que yo lea, una reelección de Puyaro, lo único que le está interesando es la mayoría de senadores y diputados para tener una Cámara mayoritaria. Entonces, para que no se diluya que vayan dos, tres para acá, dos, tres para acá, vos te diste cuenta, casi disimulaste los 28 en la lista sábana.
1: Pero si ya lo, ya lo tienen. ¿Qué objeción tuvo Puyaro en la Cámara de Senadores y en la Cámara de Diputados?
3: Con un acuerdo con el PIB.
1: Ya lo tienen. Ya lo tienen, lo tuvo todo lo que quiso.
3: Con acuerdo con el peronismo, que no quiere decir que no lo haya, porque la política se trata de acuerdo.
2: Pero
3: si
2: aparte,
3: no estaríamos haciendo un programa como este.
2: O sea, aparte, Rodrigo, ese acuerdo, ese, eso que vos decís, de parte del oficialismo, sobre todo que lo dicen, lo replican, se cae enseguida cuando ellos fueron los que inventaron un frente electoral, la pusieron a la locomotora.
1: De colectora.
2: De colectora para tener tres o más constitucionales y tener los dos tercios en la Cámara. Y fue financiada enteramente ese frente por el oficialismo de Unidos. Entonces, ¿qué aventura? Ellos inventan
3: la
2: aventura.
3: Pero la ley te permite. Te permite.
2: Bueno,
3: está mal.
2: Ellos inventan esas aventuras, inventan ellos.
3: Sí, claro, pero la ley te la
2: critican.
3: Permite.
2: Claro.
3: Te la permite. Después está bien, está mal, es una observación nuestra, genial. Pero la ley te lo permite. ¿Por qué? Porque modificaste con mayoría, con acuerdo de otros partidos que te permitieron que hacer lo que vos quisiste hacer.
1: Totalmente. ¿Y eso no se puede evitar por ley? Ya que estamos hablando de modificar la ley.
3: ¿Cómo evitar por ley algo que vos de un acuerdo lo de parlamentario?
1: Lo de las colectoras.
3: ¿Pero cómo hacer por ley si lo tenés que sacar por parlamento?
1: Por eso pregunto.
3: Por eso lo tenés que sacar por parlamento. Tenés un acuerdo parlamentario, lo llevó a la ley, se terminó. Chao, no tenés forma. ¿Qué va a venir? ¿La Corte Suprema y te va a decir? No. Va a venir Gutiérrez si yo quiero ser...
1: La ley electoral sí es lo que se está discutiendo. Dentro eso, de la reforma...
3: Lo sacar por la parlamentaria y no tenés forma de modificarlo. ¿Cómo lo va a modificar si te lo están dando mayoría de una Cámara y de la otra? Vuelve al lugar de origen, te la sacan.
1: No. Claro, no. Eso son los hechos en base a cómo están conformados. Ahora yo digo, por ley, ¿sí se podría modificar esto? ¿O es muy difícil evitar las colectoras?
2: Las colectoras...
1: Pensémoslo como si estuviéramos, en este caso, escribiendo parte de la reforma electoral.
3: No estaría en buena mano Santa Fe, ya te diría.
1: ¿Se podría evitar mira, la conformación de estas colectoras? Esto de un partido político que pone, como vos contabas, el último caso, pone guita para una campaña, la de la locomotora, en las elecciones de la Constitucional, el año pasado, para, en este caso...
2: Te doy un ejemplo. Vos decís... Yo el año que viene me quiero presentar a concejal, pero no quiero saber nada con los partidos tradicionales. Entonces vos me consultás a mí o al Ariel, nosotros te podemos decir dónde podés alquilar un sello. Vos te vas a Santa Fe en la dirección que te decimos, sí señor Corti, ¿cómo? Firme acá, listo, lo único que le pedimos es que los votos que saca los cobramos nosotros, pero le damos el sello. Y te venís.
1: Así es.
3: Olvídate.
2: Así de simple.
1: ¿Cómo? Y el sello yo lo pago con la cantidad
3: de votos.
1: Yo lo pago en base a... O sea, el valor que tiene el sello es la cantidad de votos que yo saque.
3: Por eso es importante la personalidad jurídica en los sellos.
2: Sí, señor, así.
3: ¿Y vos decís sello de qué? No quiero dar nombre.
2: No, pero decilo.
3: El MIT. Movimiento de Integración de Desarrollo Listo.
1: Sí. Bueno,
3: siempre va o con
1: el... Se te va a enojar Castellani.
3: No, pero aposta. A ver, pero lo sabemos. Alguna vez parte del MIT fue con... Que era X persona que tenía el sellito. Fue con el PRO, después fue con el peronismo muchos años. Y ahí van jugando. Lo que tenés que tener es la personalidad jurídica. Vivo el sellito. Y con tinta. Si no tenés tinta, talón.
2: Rodrigo.
1: ¿Hay sellos sin tinta?
2: Sí.
3: Sí, claro. Y ahí cuando te diste cuenta no tenés tinta, talón.
2: Rodrigo, el gran negocio de la familia Bonacci de Rosario. Ajá. Tiene 4 o 5 sellos que lo va prestando a quien quiera. Pero eso...
1: Es tremendo ese negocio.
3: ¿Has visto?
1: El de la venta de sellos cada 2 años.
2: Y ni te digo que ahora se les cortó...
3: ¡La UCD! Había... Ya te lo digo, total, no está escuchando nadie acá. De Sousa, un rosarino, un abogado, muy hábil.
2: Integra Unido.
3: Pero bueno, antes era con el PRO,
2: Integra Unido.
3: Y el vago de acá, saquito y corbata, y venía con almohadilla.
1: ¿El sello?
3: ¿Almohadilla? ¿Qué? ¡Hola! Y después son 200.000 por tanto, pasa por caja y se lleva la caja.
1: Facturan.
3: Pero no estamos contando algo mal.
1: No.
3: Está avalado por la ley. Estamos contando que pasa eso.
1: Bueno, eso también,
3: no estamos jugando.
1: Igual
3: no
1: eso
3: estamos,
1: también se, eso también se debería modificar. Igual, si estamos hablando de reformar las leyes electorales, ¿por qué no se reforma
2: igual,
1: eso?
2: Rodrigo, pero el negocio más grande de los alquilados, ellos, ¿te acordás? Era cuando el Estado les daba plata para imprimir boletas.
1: Ahí tenían doble negocio.
2: Imagínate.
1: La guita para impresión de boletas.
3: Te imprimían 102 y te un millón y medio. Cobraban un millón y medio y tú hacían así y te ponían las boletas de frente.
2: Claro, digo, Bonacci se puso una imprenta que tenía 4 o 5 sellos. Y el tipo se puso...
3: ¿Vos tenías algo contra esa familia?
2: No, pero...
1: Es Vox Populi.
2: Vox Populi en Rosario.
3: Sí.
1: Padre de Rocío.
2: Padre de Rocío. Sí, y la mujer ahora se le dio vuelta a Granata y se le fue con los libertarios.
1: El tipo puso una imprenta y dijo, ¿para qué voy a seguir pagándole a la imprenta con
2: tiene
1: esto?
2: Tiene 4 sellos provinciales y 2 nacionales.
1: ¿Cómo puede ser
2: eso? Y lo va alquilando al mejor postor.
3: Pero pará, legalmente son válidos, Rodri.
1: Pero estamos hablando de reformar la ley. Ya te entendí, pero estamos hablando de reformar la ley.
3: Pero vos te enojás con algo que la ley está mal.
1: Pero hace 3 meses me decís lo mismo.
3: Pero ya, no me está dando la razón. Hasta que no me dé la razón, no voy a dejar
1: sí,
3: hablar.
1: Sí, tenés razón. Gracias, ya sé, pero de lo que estamos hablando es de que se está reformando la ley.
2: Se está reformando la ley. Sí.
1: Claro.
3: Tenés razón.
4: Tenés que quedarte callado.
1: Se está reformando la ley, pero estamos hablando solamente de...
3: Rodri, una locura. Sí. Es una locura.
1: ¿Cómo puede ser?
3: Es más, pará. Y los vagos están...
1: Bueno, pero después se enojan cuando
3: van cerrando la lista.
1: Pará, pero después está lo otro. Después no entienden por qué cada vez va a votar menos gente. Y, entre otras cosas, por estas cuestiones, maestro. Si tenés gente que tiene empresas dedicadas a hacer negocio con las elecciones por fuera, vendiendo un sello o cobrando. Amigo, ¿por qué no empezás a ver las cosas para adentro en vez de después salir cada año y decir, che, qué complicado esto?
3: No cuento con
1: cada vez menos gente va a votar.
3: Pero y casi estás jugando contra el filo.
2: Muy al filo.
3: Una vez, no hace mucho tiempo, que corría riesgo el nombre de una alianza. Y automáticamente en 30 minutos apareció Unión Pro Santa Fe Federal, porque Unión Pro no se podía usar porque la había anotado Juancito Pérez Lindo
2: le sacó el sello.
3: Entonces yo a Unión Pro Santa Fe Federal, vino otro sello por acá, se terminó el problema. Son mecanismos que...
1: ¿Cómo querés también que a la gente le interese, como a nosotros nos gustaría, a la mayoría de la gente, que les interese esto que se está discutiendo en cuanto a la reforma laboral, electoral, en cuanto a los pisos,
2: Igual, Rodrigo,
1: ¿qué haces, digamos?
2: Como está eso, también hay partidos que trabajan seriamente, que hacen congresos, que tienen su vida institucional al día. Está lo otro.
1: Ni hablar, yo no estoy planteando un discurso antipolítico.
2: Claro, eso te digo.
1: Acá,
2: claro.
1: Se entendió de esa manera, no, estoy en las antípodas de eso.
2: Exactamente.
1: Por eso queremos charlar acá y hablar de cuestiones que tienen que ver con mejorar el sistema electoral.
2: Sí, el fortalecimiento de los partidos.
1: Claro, políticos. No armarlo en base al contexto. Claro. Che, hoy, ¿cómo estamos? Estamos así, bueno, sacame las PASO. Claro, mañana cómo estamos, tráeme de vuelta las PASO.
3: A ver, y ahora plantearon a nivel nacional momentáneamente sacar las PASO. Pero dejate joder. Te doy 800 millones de dólares para que haga la ruta, momentáneamente la sacamos y cuando se terminan 800 la volvemos a poner a las PASO. Dejate joder.
1: Y después salís a pedirle a la gente que vaya a votar.
2: Pero Rodrigo, y con números, según la Cámara Nacional Electoral, en Argentina, hoy hay 48 partidos políticos con personería nacional.
3: Nacional.
2: Solamente. 48.
1: O sea, hay 48 sellos habilitados, de lo que estábamos hablando recién.
2: Exactamente.
1: Para competir en elecciones nacionales.
2: Exactamente. El gobierno de Milei, a vos te exige, la ley actual, que vos tengas personería en 5 distritos de todo el país.
1: Sí.
2: Lo quieres llevar a entre 10 y 12. O sea, que ahí te bajaría...
3: De 48 a menos la mitad fácil.
2: Exactamente. Entonces,
3: si no te queda con 15.
2: Y también. Entonces, es un proyecto nacional.
3: Hay muchos partidos provinciales. Que el partido provincial, para engrosar la candidatura al gobernador.
2: Exactamente.
3: Pero llevándolo, a ver, un partido provincial de Tucumán a Salta, ¿qué tiene que ver?
2: No existe.
3: Tiene que ver.
1: Ale, gracias por visitarnos.
2: Gracias a ustedes, como siempre.
1: Carlos Ariel,
2: gracias.
1: Un placer. Y exquisito los bizcochitos de chicharrón. Acá me dicen, pará de morfar, me dice uno.
3: Pero si fuiste un guarango, arrancaste el programa con dos bizcochos en la boca. Yo nunca he visto esto, ni en la gallareta, ni en nada, ni en la gallareta. La reanima.
0: Frenaste, no sabía si no me
3: viste. Saludos a los amigos de la gallareta.
0: Ya, claro, hoy no.
1: Gracias, Ale.
2: Gracias.
1: Esto fue el Rosquín.

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Bueno, faltan 15 minutos para llegar a las 9 de la mañana. Se mantiene la temperatura en 17 grados 4, 94 la humedad, 1006.6 es la presión, el viento es del sudeste, a 21 kilómetros ahora, rotó el viento, 7 kilómetros tenemos de visibilidad, todavía con presencia de lloviznas en la hora anterior, cielo cubierto. Bueno, y el pronóstico que dice, cielo cubierto, con neblina, para la tarde cielo mayormente nublado, también para la noche, y hoy una

0: y el señor Delgado.
1: Buenos días.
0: Ah, señor Delgado.
2: Gracias por lo del señor, gracias. Pero dígame, licenciado.
0: Muy bien, dígame, licenciado. Y se acordaron acá, mira, dice, como la vecindad del Chavo estaba Don Barriga, acá está el señor Delgado. Más o menos. ¿Eh?
2: Mi apellido es Delgado.
0: Claro. No, no, no, por eso, viste que el señor Barriga nunca le conocían el nombre. Era el señor Barriga.
1: Claro, claro. Pero igual me gusta porque el gatito le explica que lo Delgado es por el apellido. Me gusta. Claro, está muy bien. Para que no queden dudas.
0: Bueno, hoy es el cumple de mi hija Samara, 7 años. Así que le mandamos un besito grande a Samara. Hoy está de cumpleaños. Vamos a ver si tiene suerte. Lo vamos a anotar para que pueda participar del sorteo de, por supuesto, las 2 parrilladas, que vamos a estar sorteando, regalando el próximo viernes. Hola, buen día, Adri. Anótame para el sorteo de cumpleaños del mes. El 23 de julio estuve cumpliendo años, nos dice María. María Mayal, ahí está. Ya está anotada María, tenemos la terminación del documento. Ayer 28 de julio estuvo cumpliendo años Benicio Gómez. Quiero saludarlo, después nos pasa la terminación del documento. Por lo pronto manda una fotito de Benicio. Mirá qué lindo, él con la camiseta de la selección y el número 10. Un beso grande para él, hermoso Benicio. Lo vamos a estar anotando, por supuesto, cuando tengamos la terminación del documento. Acá me preguntan cómo estoy hoy. Horrible estoy. Igual que el tiempo.
1: Bueno, si lo dice usted.
0: Horrible, horrible. Hacete un té de jengibre con limón, dice, y miel. No mucho jengibre. Viste que el jengibre, si le pones mucho, es picante. Bueno, mal no te va a hacer, me dice, mamita. Bueno, gracias. No, mal no va a hacer. Nada te hace mal. El jengibre es bueno. Eso me falta. Le voy a agregar al quemadillo un té de jengibre con limón y miel. Todo le voy a meter.
1: Está bien.
0: A ver si la corto de una vez por todas. ¿Viste cuando te dicen cortala?
1: Sí.
0: Bueno. 442617. Pueden seguir enviando mensajes, anotando, por supuesto, a los cumpleañeros del mes. El viernes, este próximo viernes, hacemos el sorteo de las 2 parrilladas. Hoy día de ñoquis. ¿Con qué preparan el ñoquis? El ñoqui de papa. ¿Sí o sí? ¿Va con boloñesa?
1: Sí, a mí la que más me gusta, la verdad.
0: Gatito, vos.
2: También.
0: Gnocchi de papa con.
2: Salsa blanca también se puede.
0: Ah, con la salsa blanca también queda rico.
2: Sí, también.
0: Bueno,
2: le gusta Corti.
0: Corti no tanto.
1: Me gusta mucho la salsa. ¿Qué es la bechamel esa?
0: Claro, la bechamel en la salsa blanca.
1: No.
0: 4 quesos, sí.
1: Sí, me encanta.
0: Que es muy parecido porque es una bechamel con 4 quesos adentro.
1: 4 quesos, ¿sabés qué? En casa no hay 4 quesos ni en pedo.
0: No, con suerte hay uno cremoso, el más barato.
1: Con suerte hay uno.
0: De promoción.
1: 4 quesos.
2: Yo trabajo en una pollería.
0: Dicen que
1: ¿Quién tiene 4 quesos?
0: Dice que la palabra más leída y más buscada últimamente es promoción. Ahí caemos todos. Donde hay promoción, entramos. Bueno, 442617 para que sigan mandando mensajes.
1: Hay fútbol hoy, por supuesto. Sí, efectivamente. Fecha que arrancó en el día de ayer, en realidad. Fecha entre semana con 4 encuentros. Banfield le ganó 3-2 a Sarmiento de Junín. Anda bien el equipo de Pedrito Troglio y particularmente el pibe Perrota, el delantero joven de la cantera del Taladro, que metió 2 de los 3. Y Sarmiento, que necesita, por supuesto, sumar, cayó derrotado 3-2. Buena victoria de San Lorenzo en un partido que parecía que se iba en empate. Los dos tuvieron las suyas. Físico sobre todo el encuentro. El Ciclón venció 1-0 al Lobo Mendocino, a Gimnasia, que venía de ganar, que está haciendo un buen campeonato en materia de lo que tiene que ver con los recién ascendidos. San Lorenzo, que venía de caer en la primera fecha, venció 1-0 a Gimnasia de Grima de Mendoza. Argentinos Juniors, hablando de los que están luchando por quedarse en la categoría, el que más abajo está es Estudiante de Río Cuarto, que empezó ganando. Creo que fue la segunda, la de la primera fecha, si no me equivoco, fue la segunda victoria en lo que va del año de Estudiante de Río Cuarto. La tiene difícil. Está el Yagi Forestelo de DT, ganó en la primera y ayer cayó ante Argentinos Juniors en su reducto en el Diego Armando Maradona, 3-0. La victoria del bicho. Y el otro de los partidos fue empate entre las academias. Rosario Central recibió al Racing Club de Avellaneda, igualaron en 0.
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1: ¿Cómo sigue la fecha hoy? 14:30, Barracas que viene de vencer a River en el Monumental, recibe al Aldo Civi. 17 horas, Defensa y Justicia en Florencio Varela ante Riestra que está agrandado por la victoria frente, la histórica victoria de Riestra frente a Boca por 3-0. Partido que va a las 17 horas. 19:15, Gimnasia en el Bosque ante River, 19:15. Y 21:30, Instituto en Alta Córdoba frente a Platense. Esos son los cuatro partidos del día de hoy. Fecha que se va a estar completando mañana con otros cuatro encuentros.
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1: Corrijo, se va a completar la fecha de los partidos que se juegan, porque tres partidos quedarán pendientes por las copas. Uno es Boca Estudiantes. Se va a jugar el miércoles 5 de agosto. También el miércoles 5 de agosto se va a jugar Tigre Belgrano. Tigre jugó ayer por Copa. Cayó derrotado 2-1 ante Nacional en condición de local. A Nacional le había ganado 3-0 en Uruguay. En el global 4-2 pasó Tigre su playoff y está en la siguiente instancia. En el caso de Boca juega ante los Higgins en Chile. En la ida, en la Bombonera, ganó 1-0. Y el otro partido que se posterga, pero se va a jugar el jueves 6 de agosto, es el de Unión. Unión no juega esta fecha porque el rival es Lanús. Y Lanús también está jugando Copa. Y por eso se ha postergado ese encuentro. En cuanto a Boca juega a las 21:30. Va a estar jugando mañana. Juega Boca 21:30 en Chile ante los Higgins. Reitero, son los playoffs. El que pasa, el que gana, mejor dicho, sigue, y el que no, pega la vuelta. Y Lanús, que le ganó 2-0 en la ida al conjunto peruano, al Cienciano, de el conocido Bejarano. Cienciano recibe hoy 21:30 a Lanús. Necesita levantar el 0-2 en cancha del Granate.
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1: 44261744617, el celu de La Grieta. Algo de lo que tenemos en un ratito, hablamos con la funcionaria municipal de Avellaneda, Marina Orsán, el tema, la reunión en cuanto a la seguridad que mantuvieron con el Ministerio Público de la Acusación el pasado lunes.

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0: Nos seguimos con 17 grados, con cielo cubierto y con 94% de humedad. Hasta las 11 hacemos la grieta acá en FM Central 94.5. Y para estar en contacto con nosotros, 442617.
1: Uno de los títulos de la semana fue la reunión que mantuvo el municipio de Avellaneda con las autoridades del Ministerio Público de la Acusación. Concretamente, Georgina Díaz, como la titular provisoria a nivel regional, también estuvo Juan Marichal, entre otros, y por parte del Ejecutivo, la Secretaria de Desarrollo Social, Marina Orsán, que es quien está en línea y quien va a charlar con nosotros. Marina, ¿qué tal? ¿Cómo te va? Buen día. Adriana, Rodrigo, acá de La Grieta, te saludan.
2: Hola, Rodrigo, buen día. Buen día, ¿cómo están a todos?
1: Bien, ¿vos?
2: Todos muy bien, acá con este tiempo que no baja la humedad, pero bueno, lo estamos sobrellevando.
1: Sí, un garrón, realmente. Marina, primero contame cómo surge esta reunión, solicitada por ustedes, imagino.
2: Exacto, es un poco dentro del marco de las acciones que el municipio viene llevando para abordar las situaciones de inseguridad y violencia que preocupa mucho a nuestra comunidad, que son de maneras reiteradas, sobre todo conflictos barriales en determinados barrios de la ciudad. Se mantuvo el día lunes esta reunión de trabajo, una mesa de trabajo con los fiscales de la Reconquista, con la fiscal Georgina Díaz, la fiscal extrapenal, Mercedes del Sastre, y como vos lo mencionaste también, el doctor Marichal. Un poco el objetivo de esta reunión es fortalecer esta articulación institucional que es tan necesaria para poder coordinar acciones frente a estos delitos que suceden y violencias barriales que afectan de manera permanente. Durante el encuentro se abordaron las diferentes problemáticas barriales. Nosotros tenemos como puntos rojos en la ciudad determinados barrios donde suceden a diario, Rodrigo, violencia entre adolescentes o adultos, jóvenes adultos. Bueno, y justamente en base a eso se analizaron estrategias para mejorar la prevención y bueno, justamente lo que se busca con este tipo de reuniones es este trabajo conjunto entre municipio y MPA y otras instituciones.
1: ¿De qué tipo de colaboración nosotros estamos hablando?
2: Nosotros, bueno, tenemos implementadas estas videocámaras en Avellaneda y se asume el compromiso de poner a disposición de manera ágil y eficaz las imágenes que se capturan en los diferentes barrios de la ciudad. Nosotros acá desde el área de desarrollo humano, que trabajamos de manera descentralizada en los diferentes barrios, interviniendo de manera preventiva y con diferentes talleres y dispositivos, también poniendo a disposición todos los abordajes, que eso es fundamental y lo remarco, porque al ser nosotros servicio local, de manera permanente tenemos esta articulación con los fiscales, pidiéndonos información de abordajes con niños, adolescentes. También tenemos el área de consumo, donde se hace un abordaje preventivo en el barrio. Y toda la información que nosotros desde los equipos interdisciplinarios obtengamos de esos abordajes se los pone a disposición para las fiscalías, que son parte de la prueba que ellos necesitan para hacer alguna imputación o dentro del marco de su investigación. Así que bueno, toda esa información la ponemos a disposición para que ellos puedan intervenir también de manera ágil cuando lo requieran, acá que esté disponible de manera inmediata. Nosotros con los fiscales acá en el área de desarrollo humano tenemos desde que se constituyó el servicio local que hace ya muchos años una intervención o una articulación muy fluida, y bueno, y esto lo que se quiere lograr es profundizar aún más esta comunicación con los fiscales, que de hecho tenemos los teléfonos de casi todos y las articulaciones de manera personal.
1: Sí.
2: Ya sea con el fiscal extrapenal también, podemos coordinar muy bien. Esto hago referencia a los delitos que cometen menores no punibles.
1: No se habló entonces de ningún hecho en particular, digamos, sino que fue una cuestión más general y cuasi reunión, sí, reunión de rutina.
2: Exacto, pensando un poco en generar esta mesa permanente de articulación, uh-huh, entre municipios y fiscales. Y bueno, un poco el municipio pudo transmitir también, Rodrigo, cómo viene realizando y trabajando estas intervenciones preventivas. Y también pudimos identificar un poco zonas y lugares de conflicto, pero bueno, el eje central es en esta mesa permanente de articulación para aunar criterios y que ellos tengan la información que necesitan de manera inmediata de parte del municipio.
1: ¿Por qué te preguntaba eso? Bueno, porque es como Vox Populi o en la calle, digamos, de en Avellaneda, la consulta acerca de qué pasó con el ladrón del monopatín, ¿no? Y por eso te consultaba si esto era algo general o si le habían planteado ustedes del municipio al MPA sobre algunas causas y cómo iban las investigaciones.
2: Sí, trabajamos algunas causas. Nosotros en realidad brindamos la información que tenemos del trabajo preventivo. Uh-huh. En la reunión también estuvo el secretario de gobierno y pone a disposición todo lo que se tiene acá en cámaras y demás, pero bueno, se trabajó un poco de manera general esto de aunar criterios para de acá en adelante, que de hecho ya lo venimos haciendo, pero también conversamos situaciones puntuales, informes que envió el equipo desde acá para reforzar la investigación y acoplar lo que tenemos nosotros a su trabajo, pero sí, se trabajó bastante general y se tocaron algunas cuestiones que vienen sucediendo ahora. Uh-huh. Sobre todo esta cuestión barrial que tenemos, de conflicto barrial con jóvenes ahí en los barrios de la ciudad, Barrio Belgrano, Barrio Cooperación.
1: Y vos, que como titular de la cartera de desarrollo social, ni más ni menos que de la cartera de desarrollo social, ¿cómo estás viendo esta situación, digamos? ¿Ya se pueden avizorar algunos puntos causales de esta conflictividad en ascenso que ustedes ven en algunos barrios? ¿Por qué? ¿A qué se debe?
2: Yo creo que es producto un poco de lo que hay. Avellaneda no es la excepción. Sabemos que hoy la droga se ha metido en todos los sectores y en todas las ciudades, en todos los pueblos, y yo creo que hoy eso es una causal. Uh-huh. Te puedo decir, y me retrotraigo al 2013, cuando se constituyó el Servicio Local de Niñez, este paso de competencias civiles del juzgado de menores en aquel momento a los servicios locales, en aumento, pero de manera enorme, las cantidades de intervenciones sociales que nosotros tuvimos. El año pasado tuvimos 657 en todo lo que fue del año 2025, pero con una duplicación prácticamente con los años anteriores. Las violencias, yo creo que puede ser una causal un poco del consumo. A nosotros nos preocupa mucho los contextos violentos en los núcleos familiares. En algunos talleres que hemos tenido ha surgido mucho

0: Sí, sí, sí, está bien. Ahora estoy recordando, bueno, hablas del robo de la cortadora.
1: De cortar pan.
0: Ajá, de la cortadora, sí, especie.
1: Sí, sí, sí. Uh-huh. Eso, el chico que está trabajando acá en el POP le detectó a esta persona sospechosa y llamó inmediatamente al 911. Así que tiene esa finalidad, digámosle, al oyente.
0: Marina, gracias por el contacto. Te mando un abrazo.
1: Bueno, a ustedes igualmente.
0: Que sigas bien. Adiós. Chau, chau. Allí estaba Marina Orsán, la secretaria de Desarrollo Social de la Municipalidad de Avellaneda, charlando con nosotros después de esta reunión que mantuvieron en materia, obvio, de la inseguridad con las autoridades regionales y locales del Ministerio Público de la Acusación.
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0: Bueno, mañana se viene una jornada de protesta de parte de los docentes santafesinos. Esto ya se había anunciado después del rechazo de la propuesta y, bueno, obvio. Ahora después vamos a compartir, Gato, un fragmento, ahora te voy a dar, de la vocera Virginia Caudanés ayer anunciando que por decreto cierran otra vez la paritaria. No tiene ningún tipo de intenciones de sentarse a negociar, escuchar a la otra parte, el gobierno santafesino, y por eso cierra la paritaria por decreto y las medidas de fuerza se mantienen y habrá que ver si no se intensifican. Bueno, para esta semana, ¿qué es lo que hay? Para esta semana se viene el banderazo. El banderazo va a ser mañana en toda la provincia, en cada uno de los departamentos se va a realizar un banderazos que van a llevarse a cabo no solo por AMSAFE, sino AMSAFE y SADOP, de manera conjunta van a realizarse las medidas de fuerza. Hasta ahora la única, el paro, mejor dicho, va a ser el del día lunes que viene, el 3 de agosto. Paro nacional de CETERA, y allí AMSAFE se suma de alguna manera dentro de las mociones a este paro. Bueno, decía que el día jueves se van a llevar a cabo banderazos en distintos puntos de la provincia de Santa Fe. Acá va a ser en la esquina de Abejer y Obligado. Uh-huh. Abejer y Obligado, 18:30 horas. Va a ser la concentración con banderas, pancartas de AMSAFE y de SADOP, porque me acaba de llegar el comunicado de la gente de SADOP, les mando un saludo, mi de compañía, en defensa de los derechos de las y los trabajadores de la educación, disconformes por la propuesta salarial, que es un escaso porcentaje, con garantizados de sumas en negro, que no se traslada a las y los jubilados. Nos sumamos a la jornada de protesta junto a AMSAFE, trae tu bandera de Argentina, tu cartel de protesta y repudio del aumento por decreto. Vuvuzela, silbato, bombo, lo que tengas para hacer ruido. Le invitamos a toda la comunidad, compañeras, compañeros, padres, alumnos, toda la comunidad acompañando la docencia santafesina. 18:30 entonces, banderazo de AMSAFE y SADOP en Abejer y Obligado.
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0: El intendente Gonzalo Braidot, el intendente de la ciudad de Avellaneda, está presentando en estos momentos nuevo equipamiento para la Secretaría de

0: Servicios Públicos es otro de los títulos de la mañana que en minutos vamos a ampliar.
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0: Todos los memes sabidos y por haber en estos momentos en las redes con, bueno, el vestuario que utilizó el presidente Javier Milei en el acto. Es una especie de, ¿no?
1: Era como Harry Potter con la capa, ¿no?
0: Se cree el mago, en el acto, chico. En el acto que se está, bueno, llevando a cabo en Perú, actualmente.
1: ¿Fue con Fátima?
0: No sé.
1: Dicen que viajó ella con él. ¿Quién le bancó el viaje? No sabemos. Si él a ella, o todos nosotros.
0: ¿Ya está confirmado que volvieron?
1: Bueno, por ellos no, pero qué sé yo, mucha gente dice que sí, mucha gente de los alrededores.
0: Ajá.
1: El vocero presidencial no dijo nada al respecto todavía, no sé si va a decir algo. ¿Y Yuyito? Porque como le viene errando medio que a los datos, capaz que no.
0: ¿Yuyito se expresó al respecto?
1: Ay, no sé, no la sigo mucho a Yuyito, tendríamos que ver qué dice, si es que dice algo, porque tal vez... ¿Viste?
0: Bueno.

0: Ahí lo estamos viendo. Mira, no había leído que justo coincidíamos con el que escribió el Harry Potter. ¿Eh? Bueno,
1: 442617, el celu de la grieta, 442617 para comunicarse.
0: Bueno, vamos a hacer una pequeña pausita. Mientras tanto, el 442617 sigue recepcionando mensajes también para anotar a los cumpleañeros.

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0: Bueno, 25 minutos han pasado de las 9 de la mañana. Muchos mensajitos para seguir anotando a los cumpleañeros porque nos acercamos lentamente al día del sorteo. Así que 44617, nombre, apellido, terminación del documento, día del cumple, hasta el mismo viernes. El viernes vamos a hacer el sorteo más o menos 10 de la mañana para que todos estén atentos al momento del sorteo. Así que hasta ese momento pueden seguir participando. Mientras tanto, llegan los mensajitos y dice por acá: hola, reina, buenos días. Ay, mira cómo arranca el mensaje. ¿Cómo estás? Voy a dejar los datos para anotar a mi hermano, que te había avisado, dice. Bueno, te dejo los datos para hacerlo participar del sorteo. Muchísimas gracias. Los datos son para anotar a Raúl Córdoba, Raúl Ezequiel Córdoba, que el 20 de julio estuvo cumpliendo sus años. Tenemos la terminación, tenemos el DNI completo, así que bueno, muchas gracias. Muchísimas gracias, los quiero mucho, le mando muchas buenas vibras, muy buen programa, los miramos y los escuchamos todos los días con mi familia y mis hermanos. Muchas gracias, dice. Bueno, besos para toda la familia, qué valientes que son ahí, es un grupo familiar muy valiente ese. Bueno, a Benicio Gómez, que ya lo saludamos hace un ratito, 44617, también algunos mensajes de audio que llegan, a ver qué dicen. Hola, buen día.
1: ¿Cómo anda el equipo de La Grieta?
0: Pero bien.
1: Estamos escuchando acá de Barrio Belgrano, Ciudad de Reconquista.
0: Bueno, besitos para todo el Barrio Belgrano de la Ciudad de Reconquista. Buenos días, gente linda. Hoy 29 está cumpliendo 34 años, Joana Vicentín. Ella vive en Barrio Sarmiento, le deseamos un año lleno de momentos lindos. La saludamos sus primos, Mariana y toda la familia. Joana, que hoy está cumpliendo años y que por supuesto nosotros también tenemos la terminación del DNI, así que ya estará participando el viernes. Por acá, otro mensajito más. El 31 es mi cumple, soy Olga Lidia Fernández y tenemos aquí también su DNI para hacerla participar. 44-2617, creo que ya la saludamos, pero por las dudas voy a reiterar, por si se perdió el saludo al papá. El cumpleaños de Samara, hoy cumpleaños Samara Maidana, el papá, toda la familia, por supuesto, le manda un muy feliz cumpleaños. Tenemos la terminación del documento y, por supuesto, ya está anotada para participar. 44-2617, siguen llegando mensajes en este momento. Bueno, en un ratito vamos a continuar. Y mientras tanto, vamos a volver a informar, porque en realidad ya Rodrigo lo estuvo diciendo hoy más temprano, que hoy están programados cortes de energía eléctrico. Va a ser concretamente en todo el barrio 136 viviendas, en Barrio Parque, desde Boulevard Irigoyen, Vereda Este a Amenábar, entre Rivadavia a Alvear, ¿sí? 136 viviendas, Barrio Parque, y también desde Irigoyen, de la Vereda Este a Amenábar, entre Rivadavia y Alvear. El horario de corte, de este corte hoy, 12 y 15 a 16 y 30 aproximadamente, así que bueno, se van a estar haciendo, porque es el corte, porque se van a hacer obras de mejoras en la red de media tensión en esa zona. Entonces el corte está previsto para, bueno, 12 y media en adelante.
2: Muy bien. Bueno, repercusión importante ha generado la charla que tuvimos días atrás con la concejala Aide Vargas, puntualmente por un proyecto en el cual, a partir de dos casos de dos viviendas que la semana pasada con la tormenta perdieron su techo, se le voló el techo, en este caso en particular, y la solicitud de buscar nylon, los nylon que se usan justamente o para tapar cuando se vuelan las chapas, o también muchas veces para poner sobre las chapas que están agujereadas, que están viejas, uh-huh. que están podridas. El famoso Agropol, el nylon negro, a partir de ello y de la solicitud al municipio por parte de la concejal y encontrarse con la respuesta de que no contaban con nylon y no que tenía el presupuesto, esto dicho por la concejal y contando que fue la respuesta que obtuvo de parte de la titular de Tierra y Vivienda, Adriana Aranda, es que presenta este proyecto la sesión pasada. Es un proyecto de recomendación, ni más ni menos. Lo que le pide al municipio es contar con un fondo, una caja chica para responder a este tipo de imprevistos. No está hablando de la corriente del Niño y todo lo que puede traer aparejado ello, ojalá que no, por supuesto, donde ahí hablamos de otros fondos, ahí hablamos de otras obras, bueno, obras que está llevando a cabo en este caso el municipio de Reconquista en materia de los cuneteos, en cuanto a lo que tiene que ver con los desagües. Habla acá de la caja chica, en este caso en particular. Y allí fue donde nos cuenta, y larga, y de Vargas, la cierta bronca que sentía al recibir esta respuesta del Ejecutivo y saber, porque fue publicado esto, que sí tuvo presupuesto el municipio para donar en la cena del Club de Leones. 2 millones de pesos. Escuchen ustedes cuando lo contaba Aide Vargas aquí en La Grieta.
3: Estamos hablando de que se viene el Niño, claro. Y no tenemos todavía un nylon para cubrir un techo que se voló. Entonces, eso sí es preocupante y nosotros vamos supone? A hacer una sugerencia.
2: Claro, ¿y qué lectura haces?
3: Vamos a presentar una sugerencia con respecto a eso, porque nos parece que tiene que estar preparado. Imagínense un domingo, ¿dónde compras un nylon?
2: No, pero aparte me resulta muy llamativo. Bueno, ¿vos qué lectura haces ahí? Porque estamos hablando de dos casos. ¿No tenés nylon para cubrir dos casos?
3: Yo la verdad que voy a ser muy odiosa en este sentido. Porque yo veo el indigesto, ¿no es cierto? Mm. Y bueno, pero resulta ser que para una cena de la Independencia el municipio puso 2 millones. Y está bien, porque es una institución que también se supone ayuda mucho, ¿no? Y conocida como es el Club de Leones.
2: ¿Cómo puso 2 millones? Perdón, ¿cómo puso 2 millones?
3: Es información pública, por eso la estoy dando, ¿no?
2: Pero ¿para qué?
3: El indigesto van a...
2: No, bueno, está bien, yo no lo sabía.
3: La gente no sabe estas cosas, pero nadie anda entrando y mirando. Nosotros porque estamos en un ámbito de trabajo donde podemos revisar y donde tratamos de estar informados, ¿no? Entonces, cuando salen por decreto, lo encontrás en el digesto, que no pasa por el consejo, digamos.
2: Ajá, ¿y qué?
3: Entonces vos decís, ¿y cómo eso? Eso entre otras cosas.
2: Pero pará, Aide, déjame que te pregunte. No la puedo.
3: Un domingo pido un nylon y llamé a bomberos porque me pareció, y la verdad que no le correspondía a bomberos, porque bomberos está para algo más, cuando surgen claro. cosas más grandes, fenómenos más grandes, y entonces actúa Defensa Civil. Llamo a Control Público y también, ¿no es cierto?, llamo a Desarrollo Social y viendo, la verdad que ayudando y colaborando, ¿por dónde? ¿Cómo? ¿Viste? Esperemos, vemos a ver si conseguimos, porque no tengo. Y recién ayer lunes, por supuesto, gestionamos a través de Vivienda para ya lo que faltaría para que se lleve adelante el arreglo del techo de estas casas, ¿no? Que uh-huh. Lo hablamos con la directora de Vivienda, mandó su personal a verificar, a ver lo que faltaba, todo, y empezó a gestionar porque tampoco tiene recursos ella. Eso es lo que me manifestó.

0: hasta la directora. Entonces, la verdad es que a uno lo pone loco estas cosas.
1: ¿Me explicás en carácter de qué pone 2 millones de pesos el municipio para la fiesta de la independencia del Club de Leones? ¿En carácter de qué?
0: En apoyo, digamos.
1: No, allí estaba entonces parte de lo que decía la concejala Aide Vargas, charlando con nosotros en materia, reitero, de las emergencias y fundamentalmente en cuanto a las prioridades, de dónde poner la plata, la poca que se tiene, supuestamente, ¿no? Y ahora con este tema que, bueno, ya venimos hablando con distintos vecinalistas acá, y lo ha dicho también Juan Pablo Zuligoy, de días atrás, la principal preocupación que encuentran en los barrios y con los vecinos que hablan, y las vecinales, por supuesto, tiene que ver con las inundaciones que pueden venir a partir de la corriente del Niño. En segundo lugar, en segundo orden, viene la cuestión de la inseguridad. Pero el primer punto de las preocupaciones, lo que te dicen concretamente vecinalistas y quienes están recorriendo los barrios, es el tema de las probables inundaciones que pueden traer la corriente del Niño. Ese es el punto central acá en todo esto.
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1: Más temprano hablábamos, en realidad hace tiempo que venimos hablando acerca de la juventud y la política. La política y la juventud, bueno, en el Rosquino y más temprano, tanto Ariel como Alejandro coincidían también en esto de que hay mucha incertidumbre acerca de si es que van a ir a votar los jóvenes, qué porcentaje en realidad será el de los jóvenes, fundamentalmente los sub-20, a la hora de ir a votar en las elecciones del año que viene. Y queremos continuar con esto, seguir charlando acerca de este tema, y lo tenemos en línea al presidente de la JP, de la Juventud Peronista. Me refiero a Pablo Garelo. Lo presentamos y hablamos con él.
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1: Pablo, ¿qué tal? ¿Cómo te va? Adriana, Rodrigo, acá de La Grieta, te saluda. Buen día.
3: Hola, ¿qué tal? Buen día. Muchísimas gracias por la invitación y, bueno, muy contento de poder estar con ustedes.
1: Gracias por el tiempo. Bueno, además, el próximo sábado van a estar llevando a cabo un encuentro acá en Avellaneda, ¿digo bien?
3: Sí, exactamente. En realidad, de hecho, estamos viendo, viste que...
1: Ah, el tiempo...
3: Vieron que por el tiempo
1: claro.
3: Está un poco complicado.
1: Sí.
3: El predio era el predio Aceiteros en Avellaneda.
1: Sí.
3: Tiene techo, pero es abierto al aire libre.
1: Y para el sábado se esperan tormentas y mucha agua. Sí.
3: El sábado se esperan tormentas. estamos, bueno, finalmente nos decidimos que lo vamos a hacer igual, pero sí tenemos que buscar algún lugar cerrado por
1: claro.
3: Justamente las inclemencias. Así que estamos viendo que quizás el encuentro se traslade finalmente a Reconquista, pero bueno, estamos cerquita, está pegado igualmente.
1: ¿En dónde? ¿En Aceiteros de Reconquista? ¿En el salón?
3: Estamos viendo si Aceiteros, si puede llegar a ser SADOP, estamos preguntando, consultando.
1: Okay.
3: La verdad que en eso nos tenemos que sacar el sombrero con la gente de los sindicatos, porque siempre muy predispuestos, siempre muy disponibles para prestar su casa, sus instalaciones. Así que nada, el movimiento obrero ahí, a pesar de estar castigado y menguado en su capacidad, sigue siendo un actor central.
1: Pablo, estaba leyendo la plataforma política que desarrollaron concretamente y que presentaron, que

0: en pública, lo cual antes que nada felicito y me parece que debería ser algo obligatorio por parte de cada espacio, de cada político, ¿no? Y que quede, ya que hablamos tanto de esto últimamente, de las estafas electorales, bueno, la base me parece de la que hay que partir es obligar a que todos dejen por escrito, ¿no? ¿Qué es lo que quieren hacer? ¿Y cómo? ¿Y qué les preocupa? ¿Y el diagnóstico? Y después, a partir de ahí, si se puede avanzar en algún tipo de sistema que, no sé si decir castigue, pero que haga algo con aquel que fue votado para hacer una cosa y hace otra. No sé si compartís.
1: Sí, sí, exactamente. Es un poco lo que ha pasado con el movimiento y con el partido en general, es que no ha habido costos, ¿no? Se han perdido la noción de costo político. O en su momento funcionaba en el partido un tribunal de disciplinamiento, se le llamaba, pero que bueno, prácticamente quedó en la nada y empezaron a pasar distintas situaciones. No solo esto que vos decís, que por ahí votan en contra de los intereses del pueblo, sino también que se van pasando, ¿no? Entonces capaz de repente uno que fue candidato con el PRO,
0: claro,
1: a los años termina siendo candidato con el peronismo. Todas esas situaciones que para nosotros son hasta vergonzantes, te diría, bueno, con respecto a eso somos muy críticos, porque creemos que el peronismo tiene una historia, tiene una tradición, tiene un conjunto de ideas, tiene intereses que defender, o sea, nosotros tenemos que defender los intereses de la patria y de los hombres, y en base a eso, bueno, poder volver a recuperar una noción de claridad identitaria, ¿no? Porque si no tenemos identidad, si cualquiera puede venir al partido, cualquiera puede presentarse, cualquiera puede votar como quiere, bueno, en última instancia termina siendo un saco roto de un conjunto de actores que se reúnen en una instancia, en este caso Partido Justicialista, pero que no representan nada en sí mismo, ¿no? Bueno, nosotros tenemos que volver a recuperar esa identidad partidaria y doctrinaria, fundamentalmente, para que la sociedad, bueno, tenga claro qué es lo que somos y qué representamos.
0: Pablo, bueno, dentro de cada uno de los puntos, por supuesto que da para hablar largo y tendido, pero me marqué uno, que es algo de lo que también venimos hablando acá y que tiene que ver con esta, por allí, desconexión que ha tenido fundamentalmente el peronismo, pero no solo el peronismo, con la franja etaria más joven. Y en uno de los puntos del programa de ustedes, de la JP, en lo que es la organización y participación política, y lo quiero leer, marqué este punto que dice: renovar los lenguajes y las formas de comunicación para dialogar con las nuevas generaciones. Ya no existe una vida real, entre comillas, y una vida digital. Todo forma parte de la sociabilidad cotidiana. Crear estrategias efectivas al respecto. Más allá de que entiendo a dónde van, amplíame eso, amplíame ese punto.
1: Bueno, eso es central, ¿no? Y ya lo están pensando y escribiendo distintos autores a lo largo del mundo, que siempre desde que surgió estas nuevas tecnologías, la pantalla y la digitalidad, se habla de una especie de vida digital, una vida que uno pasa en la compu, sí, en el teléfono, y una vida social donde uno está en el club, en el trabajo o donde sea. Bueno, eso se terminó. Vos pensás que hoy un joven en la Argentina, o un adulto también, pasa en promedio entre 7 y 8 horas con el teléfono, ni hablar a aquellas personas que tienen que trabajar con la computadora. O sea, la pantalla es un hecho de sociabilidad permanente. Las redes sociales generan una atracción de datos, de información, de conversaciones, de identidades, que luego moldean el comportamiento de la gente en su vida diaria, ¿no? Entonces, separar lo digital de lo real es un absurdo. Hoy está todo imbrincado y lo digital incide profundamente en lo real, y lo vemos, digamos, a diario, incluso, no sé, desde cómo vota la gente hasta las percepciones que tiene, hasta cómo actúa, ¿no? Por ahí este individualismo, este consumismo profundizado, bueno, gran parte está acelerado por las redes sociales. Bueno, todos esos fenómenos se complementan y no podemos estar pensando. O esta típica frase de ciertos compañeros peronistas que dicen: no, bueno, hay que estar en el barrio, hay que estar en la calle.
0: Te iba a decir eso, claro, no importa, ellos tienen el ecosistema digital, nosotros tenemos los barrios, el territorio, claro, es nuestro.
1: Claro. Exactamente, esa idea quedó completamente analógica, completamente antigua. Ajá. Obviamente que nosotros tenemos que estar en los barrios, tenemos que estar en los clubes, tenemos que estar en las parroquias, en las comunidades, en las organizaciones libres del pueblo, pero también tenemos que tener presencia digital, ¿no? Porque esto es una batalla diaria que para colmo es en la cancha del enemigo, porque sabemos que los algoritmos están manejados y concentrados por grandes corporaciones extranjeras. Esto lo dijo muy bien el Papa León en la última encíclica, que recomiendo mucho su lectura. Pero bueno, sin embargo, hay que poder dar la batalla, poder pensar un esquema de soberanía vinculado a lo tecnológico, poder pensar en un futuro que Argentina, como lo tienen distintos otros países, tenga incluso también sus propias redes sociales. Digo, hay un montón de ideas dando vuelta en ese sentido para descolonizar un poco la cabeza y tener soberanía cognitiva, ¿no? Lo que se habla, o sea, poder tener libertad a la hora de decidir, de pensar, de interactuar. Eso es central, porque si no estamos perdiendo desde el BAM.
0: Pero ¿qué diagnóstico, Pablo, qué diagnóstico hacen puertas adentro de ahí en la JP? ¿Que llegaron tarde a esta discusión y por eso, digamos, de alguna manera primerió la Libertad de Avanza y otros espacios? ¿Viene por ahí? Bueno. ¿Viene porque el peronismo no entiende esta forma de hacer política?
1: No, la verdad es que el peronismo de a poco se fue aggiornando, se fue adaptando. Hay muchos compañeros con experiencias muy virtuosas en redes sociales. No sé, tenemos el ejemplo de la intendenta de Tucumán, que quizá la conocen, que aparece, una rubia que aparece permanentemente en Instagram. Hace poco salió con un perro robot. Y es viral permanentemente y le va.
0: No, pero la idea, Pablo, la idea es buscar la viralidad por la viralidad misma.
1: No. Lo que quiero decir es a partir de una gestión pública, porque ella en realidad es intendenta. Que esto para nosotros es central. Las redes sociales son un medio para un fin que es construir un proyecto de dignidad. Nuestro fin último es construir un proyecto de dignidad y de felicidad para nuestra localidad, para nuestra provincia, para nuestra nación, ¿no? Uh-huh. Bueno, eso tiene medios, distintos medios, desde medios que algunos son vinculados a lo electoral, otros vinculados a lo comunicacional, otros vinculados a la batalla, ¿no?, por las ideas y demás. Uh-huh. Bueno, eso quiero decir, o sea, nosotros creo que tenemos que tener la mayor efectividad posible. Por supuesto, con argumentos, yo lo he comprobado también a lo largo, bueno, yo tengo mucho trabajo en redes sociales, me dedico también un poco a eso, y he comprobado a lo largo del tiempo que aquellas personas que le ponen pasión y argumentos también a la conversación, en algún momento eso impacta, ¿no? No, tampoco es que todo es fast food, ¿no? De que todo se quiere consumir rápido, de que todo busca que se generen emociones violentas y eso pega más. Digo, no necesariamente es así, y creo que también el algoritmo en algún punto es un poco indescifrable porque va cambiando permanentemente. Pero bueno, lo que estoy diciendo es, nosotros tenemos que conversar, tener profesionales, especialistas y personas que estén pensando esto. No estoy diciendo que nosotros tenemos que ser viral por ser viral, que las redes sociales se tienen que comer todo, que tenemos que pensar solo en cómo pegarla en Instagram o en TikTok, no pasa por ahí. Lo que estoy diciendo es una escena importante.
0: Vos decís que tienen que ser complementarias. Te pongo un ejemplo, no sé si lo viste, pero esta semana la gestión local produjo un video viral, que es el intendente de la ciudad de Reconquista jugando a la pelota en un loteo de acá.
1: Sí, lo vi.
0: Ah, ¿lo viste? Bueno, se viralizó, obvio, con comentarios positivos y comentarios negativos. Ahora, la llegada que tuvo fue, o sea, para la gente de la comunicación del intendente, fue un éxito.
1: Sí. Bueno, la verdad que sí, entiendo que eso estaba vinculado a la presentación o la inauguración
0: de un playón deportivo en el loteo de Belén.
1: Bueno,
0: claro.
1: Digo, ahí está la medida interesante, ahí está la política pública que es virtuosa. Y bueno, y después se comunicó como se pudo y efectivamente funcionó. O sea, me parece que eso es virtuoso.
0: Por eso te digo, ese es un ejemplo de lo que vos estás planteando, digamos.
1: Sí, exactamente, un ejemplo virtuoso de instancias en la comunidad. Nosotros lo que compartimos y comunicamos también desde nuestras redes sociales, de las organizaciones o de las propias JP, es a partir de hechos concretos. No sé, el otro día estuvimos de viaje en Reconquista, fuimos a Vera también y a Tostado, pues estamos recorriendo para compartir sobre este encuentro.
0: Sí.
1: Y bueno, hicimos 1.200 kilómetros saliendo de Rosario, tuvimos un montón de reuniones, recorrimos, fuimos a conocer el lugar donde va a ser el encuentro, o sea, hubo materialidad, hubo cuestiones, cosas, y después todo eso lo tradujimos en una instancia más digital y comunicándolo y contándolo. Uh-huh. Creo que eso es poder compatibilizar ambas instancias, ¿no?
0: Pablo, bueno, después iremos, confirmaremos cuando tengas la data, la vamos a dar de dónde se va a llevar a cabo la jornada del día sábado. En otra oportunidad me gustaría hablar, que me parece muy interesante el proyecto que desarrollaron sobre la biomasa, el tema de la energía para el norte de la provincia. Muy interesante para hablarlo. Pero ahora te quiero preguntar, no tengo mucho más tiempo, ¿cómo estás viendo vos la cuestión de la interna del peronismo de cara a las elecciones del año que viene? Para competirle a Puyaro, digo, ¿qué da la sensación de que si no es una elección de tres tercios no tienen chances?
1: Mirá, bueno, uno apuesta que sea una elección de tres tercios, efectivamente. Hoy me parece que está todo dado para que así sea, más allá de algunas cercanías de Puyaro más vinculada a la gestión con el gobierno nacional. Uh-huh. Yo creo que se van a mantener los tercios, porque si no también el Frente Unido tendría algunas complicaciones con el socialismo, que bueno, que hace poco hicieron un locro acá en Rosario, y bueno, una de las manifestaciones más claras era con Milei no.
0: Sí.
1: Entonces, bueno, ahí se le empiojaría un poco a Puyaro. Yo creo que los tres tercios se van a mantener, eso para el peronismo es positivo, y bueno, y me parece que va a tender todo hacia la unidad, o sea, más allá de que hay rispideces, no nos olvidemos que este es año no electoral, que todavía falta uh-huh. bastante.
0: ¿Unidad post-interna? ¿Pospaso? ¿Unidad post-primarias?
1: Sí, yo creo que se van a mantener las PASO, y bueno, me parece que si hay una interna incluso sería virtuoso, pero no veo que sea una interna sangrienta como lo que quizá estamos viendo más en Provincia de Buenos Aires, ¿no? Uh-huh. Me parece que es una interna con menor intensidad, sí. con puente extendido, con diálogo. Uno ve y distintos dirigentes hacen actividades entre sí. Nosotros, de hecho, desde la juventud, que bueno, somos parte de la juventud del peronismo, de forma amplia, ¿no? No estamos dentro de ninguna estructura más faccional. Y nos llevamos bien con todo, tenemos uh-huh. buena relación con todo y podemos tender puente con todo.
0: Ya que me hablaste de lo nacional, Pablo, ¿cuánta relación tiene lo que se resuelva en la provincia con lo que todavía no se termina de resolver a nivel nacional? ¿Qué es esto de pareciera ser la Cámpora versus Kicillof? Kicillof versus la Cámpora, o no sé, bueno, en esta cuestión que no termina todavía de definir un candidato opositor a Milei y el peronismo?
1: Bueno, sí, sin dudas, o sea, eso condiciona muchísimo y eso genera toda una serie de especulaciones que bueno, que es factible y es necesario que se pueda resolver, ¿no? Me parece que todavía falta un tiempo, ni hablar a nivel nacional, quizá a nosotros nos falta menos porque el cierre de lista en Santa Fe es en febrero, somos de las primeras provincias que votan en el país. Uh-huh. Pero sí, obviamente que eso condiciona, y también el hecho de que por ahí no haya una conducción en el peronismo a nivel nacional o que haya muchas conducciones dando vuelta, también complejiza y fragmenta el panorama. Pero me parece que es tan destructivo lo que está haciendo Milei, lo que está haciendo Puyaro aquí en la provincia, que creo que se va a tender a la unidad y si no se tiende a la unidad, se va a tender a la razonabilidad, ¿no? De poder hacer una interna, que yo lo veo bien. Me parece que el peronismo necesita interna, necesita oxigenar un poco el propio sistema político interno, y bueno, eso es virtuoso. Así que si eso se da en un marco de diálogo y de paz en algún punto, me parece que sería uh-huh. positivo. Nosotros estamos aspirando a que ocurra de esa manera, porque también tampoco creemos en la unidad por la unidad. Nosotros somos muy críticos en ese sentido de unidad ficticia, que es solo electoral, pero que no hay un programa atrás. Por eso también lanzamos este documento que vos pudiste leer, por eso también en redes sociales compartimos las distintas propuestas que estamos manejando. Sí. Tenemos un equipo
0: acá técnico. Ya hay oyentes preguntando sobre el tema de lo que tiré de la bioenergía. ¿Dónde lo pueden aprovechamos ya directamente para que lo busquen directamente en el sitio de ustedes, Pablo?
1: Sí, bueno, el video sobre la biomasa está subido en mi Instagram personal, que es Pablo Garelo, Garelo con dos L. Uh-huh. Y después nosotros, donde compartimos lo que hacemos, es Juventud Peronista, digamos, en Instagram, también en Facebook, Juventud Peronista. Perfecto. Santa Fe, y allí también pueden ver. Y bueno, el proyecto de la biomasa es un proyecto muy interesante, postulado por el presidente comunal de Villa Guillermina. Exacto. Que tenía la inversión ya programada de 50 millones de dólares en 2014, finalmente se cae por una cuestión geopolítica, porque la inversión era china, y era poder aprovechar todos esos residuos forestales que tiene el norte para generar energía. Hoy que gran parte del norte no tiene acceso a gas, bueno, la energía es central y la discusión sobre la energía es muy importante, y era una alternativa interesante que nosotros venimos empujando.
0: Pablo, la seguimos en cualquier momento. Bueno. El sábado entonces, ¿el encuentro se hace sí o sí? ¿Están buscando otro lugar? ¿Digo bien?
1: El encuentro se hace y estamos barajando, vamos a estar comunicando en esas mismas redes. Uh-huh. ¿Dónde se va a hacer? Va a ser a las 12 del mediodía. Compartimos unos choripanes y después comienza.
0: Abrazo, que sigas bien.
1: Muchas gracias, saludos.
0: Chau, saludos. Así estaba Pablo Garelo, el presidente de la JP santafesina, de la Juventud Peronista de la provincia de Santa Fe, dialogando con nosotros en la previa de este encuentro que van a realizar. Bueno, que iba a ser en Avellaneda, en el sindicato de aceiteros, pero por el pronóstico no va a ser ahí. Y van a confirmar dónde se hace. Y reitero, al que le interese, tienen una plataforma, hay un laburo muy interesante. Te puede gustar o no, pero hay laburo detrás de este grupo de jóvenes.

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0: reina del pop sonando.
1: Ay, Dios mío, aquí en la grieta. Qué linda que está, a pesar de la edad.
0: Algunos piden que sigue todavía pidiendo más minutos en el...
1: ¿En él?
0: En el show del entretiempo de Madonna. Se quejaron de que fue como cortita su participación.
1: Y ahí que por...
0: Con el Diño y el fenómeno a sus lados.
1: Esto es de acuerdo a los años de trayectoria que tenés. ¿Te dan los segundos para participar?
0: No, le tendría que haber dado la mayor cantidad de tiempo si fuera
1: claro,
0: por eso.
1: Claro, por eso.
0: No.
1: Y sí, faltó con un poquito. Algunas cosas me parece que tuvieron de más.
0: Uf, por ejemplo.
1: Y la de... todo lo otro menos Madonna.
2: ¿Quiere mi opinión? Todo. Fue un desastre todo.
1: Hubiese podido ser Madonna nomás y ya está, listo, ya está. Y más tiempo para Madonna, la reina del pop.
2: Tiene menos creatividad.
1: Y bueno, los otros hubiesen tirado algún videíto, qué sé yo.
2: ¿Tiene menos creatividad?
1: ¿Menos creatividad?
2: Sí, deja.
1: Bueno, lo cierto es que sí, faltó me parece un poquito más de... más de Madonna, Sí, sin dudas. Bueno, 17 grados la temperatura a esta hora, cuando ya estamos en las 10 de la mañana. Seguimos con cielo cubierto, seguimos con presencia de neblina, por eso la visibilidad sigue estando reducida, llega ahora a los 7 kilómetros. Altísima la humedad, que no baja, 96%. La presión está en 1007.7 y el viento es del sudeste a 17 kilómetros. Cada vez que menciono que hay vientos medio del sur o del sudeste, ahí pienso que se va a venir el descenso de la temperatura, un poco de descenso por lo menos, y que va a liberar el cielo y va a salir el solcito, ¿viste? Pero bueno, para hoy eso no estaría sucediendo. Era solo una ilusión óptica, chicos. Cielo mayormente nublado, durante la tarde, durante esta noche. Bueno, mañana 13 la temperatura mínima y 25 la máxima. Vamos a estar con cielo parcialmente nublado mañana durante toda la jornada, dice el Servicio Meteorológico Nacional. Igual pueden surgir cambios, a las horas 18, porque ayer estaba en un lugar donde habían pasado unos minutos de la hora 18, y yo, no, mirá, se actualizó el pronóstico y no va a llover. Claro, a la hora 18 se hacen todas las mediciones nuevamente, se vuelven a cargar todos los datos y hay una actualización general a nivel país, digamos, ¿no? Entonces ahí te pueden cambiar, obviamente, todo lo que venía anunciado durante toda la mañana. Así que bueno, hasta hoy a la hora 18 aproximadamente, el pronóstico indica para mañana mínima de 13, máxima de 25, bueno, y con cielo parcialmente nublado. ¿Se lava o no se lava la ropa?
0: No
1: se lava. Yo ya no... más canastos no hay.
0: No tiene sentido.
1: Ya no tengo más canastos en mi casa, chicos.
0: Cuando se te seque, más o menos, va a ser el momento en el que capaz que volvamos a tener sol y podés lavar en ese día, y en ese día con ese sol secás.
1: Claro.
0: Sí.
1: Sí, pero bueno...
0: Ya sé que es contrafáctico lo que estoy diciendo, pero necesitaba algún tipo de argumento para decir que no hay que lavar.
1: No hay que lavar. Bueno, claro. Pero con un poquitito de viento, viento del sur, como tenemos ahora. Bueno, con esta humedad 96% y viento del sur a 17, no creo que se seque. Pero si hay un poquitito de sol mañana, con vientitos del sur, algo se seca. O sea que hoy podríamos, digamos, la tarde empezar a lavar.
0: Depende de la tela.
1: Sí, bueno, obviamente. Un jean.
0: ¿Viste?
1: De tener que mandar secador de pelo, ¿no? Sobre todo en la parte de la pretina, del bolsillo.
0: ¿De la qué?
1: La pretina.
0: ¿La pretina se llama?
1: Claro.
0: ¿La parte de la cintura se llama pretina?
1: Pretina y la parte del cierre, claro.
2: ¿Cómo sabía? En otra vida era...
1: Ay, chicos, por favor, ¿con quién creen que están hablando acá? Con la inteligencia artificial.
2: En otra vida era costurera. ¿Cómo hizo? 23 años de locución y después...
0: Te mete el quemadillo y la cinturina en un mismo día.
1: Sí, le voy a hablar. A la IA le estoy preguntando, ¿me pueden decir qué es una pretina? Ya veo que metía la pata a la otra. Qué bárbaro. Bueno, pretina, sí. Es la parte más difícil, creo yo, para una modista de hacer, porque tiene que calzar justo en la cintura. Imagínense, no en un pantalón en un pantalón con tela elastizada, sino en un pantalón de un jean, por ejemplo, que no es elastizado. Ahí se complica. Bueno,
0: acá te dicen que lave la ropa y pongas el ventilador directamente.
1: Pero hay mucha humedad en el ambiente, ese es el tema, que el ventilador me tira aire húmedo. Porque hay humedad en el ambiente, hay 96% de humedad. Que me dé otra solución, porque eso no me está funcionando. Yo prendo el ventilador y brota el agua.
0: ¿Te brota el agua?
1: Me brota el ventilador.
0: ¿Qué tenés, un manantial? ¿Eh? ¿Qué tenés, un manantial?
1: ¿No ven ustedes en su casa cómo brota la humedad? Así está todos los pisos, parece que lo lavaste. Recién le pasaste el trapo y en realidad es de la humedad que hay. No, tiene que ser otra. La otra... que sí te puede ayudar, pero tenés que bancarte lo que cuesta de prender el aire acondicionado formato calor, y le metes calor en una habitación y bueno, y te tirás una soguita dentro de la habitación de los chicos.
0: Sí.
1: Y ahí los chicos juegan a la escondida entre la ropa, y además se seca, ¿viste? Cumplí la doble función. No, pero está complicado con el ventiladorcito nada más, que se seque la ropa. Así que bueno, que me den otra solución. Bueno, mañana vamos a ver qué sucede. Por lo pronto, un poquitito menos de temperatura mínima, no así la máxima, porque hoy está anunciado en 23 y mañana en 25, con cielo parcialmente nublado. Reitero, 17 grados la temperatura, cielo cubierto, todavía con presencia de neblina, por eso la visibilidad llega a los 7 kilómetros, tenemos 96% de humedad, la presión está en 1007.7, el viento es del sector sudeste a 17 kilómetros.
0: Tema paritaria, semana de paritarias, y vamos a compartir antes de la nota que tenemos prevista, la nota en línea, lo que acaba de enviarnos la gente de AMSAFE. Antes, Gato, te voy cambiando la bocha, esta la voy a tirar yo, así hacemos más rápido. Esto es lo que decía en el día de ayer la vocera del gobierno de la provincia de Santa Fe en conferencia de prensa, Virginia Coudanés, en materia de la paritaria y otra vez el cierre por decreto.
3: Administrar con responsabilidad significa cuidar el salario de los trabajadores y también cuidar y defender los intereses y los recursos de todos los santafesinos que trabajan y se esfuerzan día a día. Se está avanzando con el proceso administrativo respecto a los decretos en torno a la paritaria central y de salud y también se va a avanzar y a desarrollar el proceso administrativo en relación a los docentes y a la paritaria en materia de educación y que sobre todo reivindica una propuesta salarial que siempre tiene que ver con la recomposición salarial de los trabajadores, con poner en valor el esfuerzo de los trabajadores, con poner en valor el diálogo del gobernador Puyaro en cada una de las instancias de las paritarias y con consolidar también una dinámica que tiene que ver con paritarias del Estado que son regulares.
0: Raro lo que entiende por paritarias regulares la vocera del gobierno de la provincia de Santa Fe. Y a la hora de poner en valor, como ella decía, bueno, hay que poner ese valor en números. 10% de aumento para el segundo semestre, para los 6 meses de la segunda mitad del año, es lo que cerró por decreto el gobierno de la provincia de Santa Fe para los gremios. Vamos a escuchar lo que decía Cretas, en este caso en particular, un comunicado que acaba de sacar AMSAFE General Obligado en relación a la paritaria, en relación al cierre por decreto y al banderazo que se viene para mañana.
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4: Los Lanzafé, luego de rechazar la propuesta del gobierno, inicia un plan de lucha. El plan de lucha que va a dar tiene que continuar durante todo el mes de agosto y todo el mes de septiembre. empresa que está exigiendo una nueva propuesta salarial. Exige la cláusula de actualización automática. Exige recuperar el 35% que hemos perdido frente a la inflación. Exige el pago simultáneo y la derogación del aporte solidario para nuestras compañeras y nuestros compañeros jubilados. Que exige el concurso, titularización y traslado para todos los niveles y modalidades del sistema educativo. Que dice no a la privatización del otorgamiento de nuestras licencias médicas. Que dice que hay que pensar en la salud de las y los docentes. Que estamos diciendo que hay que fortalecer al IAFOS en defensa del salario, en defensa de las jubilaciones, por mejores condiciones de trabajo, por la escuela pública.

0: Vitamina Florencia, sumás al banderazo, trae tu bandera, trae tu pancarta, trae tu reclamo, resistir, luchar, organizarse.
1: Bueno, allí estaba entonces el video que acaba de publicar AMSAFE General Obligado, con imágenes de lo que ha sido toda la jornada de Carpa Blanca este año, en la voz de Edgardo Cretaz, y lo del banderazo que contábamos y que se va a llevar a cabo en el día de mañana. No nos vamos del tema paritaria, porque ahora con quien vamos a hablar es con Jerónimo Ainsuaín, titular provincial de Cyprus. Otro de los sindicatos que viene rechazando las propuestas salariales de parte del gobierno de Puyaro, lo presentamos y hablamos con él.
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1: Jerónimo, ¿qué tal? ¿Cómo te va? Buen día. Adriana, Rodrigo, acá de La Grieta, te saludan. ¿Cómo estás?
3: Hola, ¿qué tal? Buen día. Gracias por la comunicación.
1: Gracias a vos por el contacto. Bueno, ¿por dónde empezar? ¿Se le puede llamar paritaria a esta movida, digamos, en la cual reciben un ofrecimiento de parte de la patronal, que en este caso es el Estado provincial, y si no lo aceptan la otra parte, que son los trabajadores, ¿se cierra por decreto?
3: Bueno, en nuestro caso, uno de los gremios aceptó la propuesta paritaria, así que no sería el caso, pero bueno, efectivamente nosotros rechazamos la oferta. Una oferta que para los profesionales de la salud es menor que para todo el, porcentualmente es menor que para todo el resto de los sectores.
1: ¿Por qué?
3: Del Estado y para los docentes. Y porque un salario, uno de los cargos básicos, los cargos más bajos nuestros, van a tener con esta propuesta de aumento un 12,2% a fin de año. Que implican alrededor de 200.000 pesos en 6 cuotas, y el resto de los escalafones, el resto de las paritarias van a tener hasta un 15%, entre un 15 y 18% de aumento los cargos más bajos, o sea que ya porcentualmente es menor que el resto de los sectores. Y además, bueno, el gobierno provincial a principio de año había dicho que porque valoraba nuestro trabajo, nuestra formación, la capacitación, y jerarquizaba a los profesionales, nos daba un ítem específico de salud, cosa que no solo este semestre no hubo ningún ítem específico de salud, sino que, como te digo, fue menor el porcentaje a otros sectores. Así que, bueno, sé que este semestre no somos tan importantes para el gobierno. Uh-huh. Pues por eso que, bueno, consideramos que la propuesta fue insuficiente. De todas maneras, lo llevamos a votación en toda la provincia y salió el rechazo, un rechazo contundente de esta propuesta.
1: Uh-huh. ¿Y a ustedes no les dicen los trabajadores?
3: Más adelante la medida.
1: Sí, mañana. Jerónimo, ¿qué medida van a llevar a cabo mañana ustedes?
3: Vamos a hacer paro mañana. Paro con movilizaciones, actividad de visibilización en distintos puntos de la provincia.
1: Ajá. ¿Acá ya tienen definido cómo va a ser la movida?
3: En
1: Reconquista.
3: ¿Qué puedo decir?
1: Ajá.
3: En Reconquista, sí. Va a haber alguna, está coordinando alguna actividad con docentes.
1: Ah, okay. Hay banderazo mañana acá a las 18:30,
3: sí,
1: en el microcentro. Sí, pero
3: sí, se estaría intentando coordinar alguna, ajá, actividad con docentes para, porque bueno, entendemos que no es, si bien nuestro reclamo es sectorial, uh-huh, después no es un problema que se va a resolver solo para los profesionales o solo para los docentes, sino que es lo que se está llevando adelante es un ajuste, un achicamiento del gasto en general, uh-huh, un achicamiento del gasto público, un recorte en general, incluso para los jubilados, para el conjunto de los trabajadores. Bueno, como sabemos, nacionalmente hay 300.000 empleos formales menos, hay caída de la recaudación, hay un montón de factores que nos llevan a o nos empujan.

0: están a juntarnos con otros sectores, porque no es el achicamiento que se está dando en nuestro sector, en el sector salud, no es aislado.
1: Ustedes buscan juntarse cuando del otro lado claramente la estrategia del gobierno fue separarlos a los sindicatos.
0: Sí, a ver, la estrategia la tendrá que responder el gobierno, pero lo que sí te podría decir es que lo que han hecho estos dos años es que nosotros, que los profesionales de la salud al menos, hemos perdido 6,5 millones de pesos, cada profesional perdió 6,5 millones de pesos, por lo menos. Los otros sectores estatales también, y lo que han hecho es replicar el discurso de que hay que achicar el gasto, de que la salud, la educación pública, las jubilaciones son un gasto y que hay que recortarlo, y en eso se han, si bien la provincia ha suplido algunas funciones y algunas tareas, algunas cuestiones que no ha garantizado el gobierno nacional, después por otro lado se ha montado en ese discurso. Y bueno, ni hablar que le ha votado todas las leyes de ajuste que nos han llevado hasta acá al gobierno nacional.
1: Yo lo que el otro día me ponía a pensar, ¿qué le dice el representante gremial, el representante sindical al trabajador concretamente cuando le plantea, che, ¿para qué voy a ir a votar? ¿Para qué voy a ir a rechazar si al final lo que nos quieren dar es lo que nos terminan dando?
0: Hay una cuestión de que es justo reclamar. Si
1: no estoy diciendo que no. No estoy diciendo que no. Digo cómo lo ven algunos trabajadores a la hora de entender que la herramienta que tienen para buscar una mejora salarial, una mejora en su bolsillo, claramente no está funcionando, Jerónimo.
0: Sí, entiendo. Por eso digo, pero más allá de eso, es justo ponerlo en palabras, es justo advertirle a la sociedad que hay una crisis terminal.

0: algunas cuestiones acá en la provincia, y que es justo plantear la crisis que está atravesando el sistema de salud, es justo plantear que hoy un profesional con 10 años de formación, con capacitación, especialización, está cobrando un salario de 1.600.000 pesos y va a llegar a 1.800.000 pesos recién a fin de año. Es justo plantear, porque no es solamente salarial, es por el acceso a la salud de la gente. Entonces, justo plantear que un paciente o que una persona está meses esperando a lo mejor para un estudio de complejidad, para una cirugía. Y bueno, si no planteamos todo eso, si no decimos lo que tenemos que decir, realmente nosotros que estamos todos los días en el sistema de salud y que vemos cómo la gente se queda sin turnos, vemos cómo la gente está esperando 4 o 5 horas para acceder a una guardia, vemos cómo la gente tiene dificultades para acceder a atenciones de salud mental, un problema tan tan sensible y con tan malos indicadores en este momento. Bueno, si no lo decimos nosotros y no salimos a plantear cuáles son los problemas y cuáles podrían ser las soluciones, ¿quién lo va a plantear, no? Por más que después el gobierno haga lo que haga, o sea quien sea, haga lo que haga, digo, me parece que es justo plantearlo y advertirlo y tratar de construir alguna solución, tratar de construir algún plan para salir de esto.
1: Sí, ante esta crítica, sobre todo en materia de lo que tiene que ver con el desfinanciamiento del sistema sanitario, la respuesta del gobierno de la provincia es: estamos haciendo lo que podemos con un gobierno nacional que desfinanció todo. O sea, es como que lo que plantean desde provincia, viste, es de: mirá, nos bajaron el plan remediar, que es cierto en realidad, ¿no? De parte del gobierno nacional, estamos cubriendo medicamentos oncológicos que el gobierno nacional cubría y no cubre, digo, y así otras cuestiones. Digo, esa parte es cierta. Ahora, mi pregunta es, ¿toda la responsabilidad de cómo está el sistema sanitario en la provincia de Santa Fe proviene del gobierno nacional de Milei?
0: No, es exactamente como dijiste, que hay un desfinanciamiento, incluso hay menor, hay caída de la recaudación. Si hay caída de la recaudación, hay menor redistribución para las provincias, en este caso para Santa Fe, y Santa Fe efectivamente recibe menos plata de Nación, y efectivamente Santa Fe termina supliendo alguna de las funciones que no cumple el gobierno nacional. El problema es que durante 2 años le votaron sistemáticamente la ley base, le votaron
1: está claro.
0: Todo, sí. O sea que fueron, de alguna forma, acompañaron todo el ajuste que hizo el gobierno nacional. Y el gobierno nacional viene, no nos olvidemos, que viene de sacar un boletín donde recorta 63 mil millones de pesos en materia de política sanitaria, de programa de tuberculosis, de HIV, enfermedades no transmisibles, enfermedades crónicas no transmisibles, programas en relación al ministerio, viene de bajar el ministerio a Secretaría de Salud, viene de tener una política para salir de la Organización Mundial de la Salud y aislarse en materia sanitaria, viene de financiar programas de medicamentos, de vacunas. O sea, eso por un lado. Y después, por otro lado, tenés una crisis importante en en los otros subsistemas, en el sistema de obras sociales y de prepaga, porque es una crisis global que vive el sistema de salud hoy, en el cual, como bien decías vos, un solo medicamento oncológico o un inmunomodulador, algún medicamento para una enfermedad autoinmune, algún biológico, un solo tratamiento, hay obras sociales que gastan el 70-80% de su presupuesto total en un solo tratamiento y tienen que repartir el resto de los fondos en todos los otros tratamientos, en todos los otros afiliados. O sea que no hay obra social o no hay prepago, no hay sistema de salud que soporte la presión enorme que tiene con respecto al gasto de medicamentos y tecnologías médicas. Un sector de tecnología médica y medicamentos que cada vez ganan más. O sea que claramente no todos perdieron o no todos estamos perdiendo en este sistema de salud, porque no es que se gasta menos en general en salud, se gasta más en salud. El problema es que cada vez más plata sale del bolsillo de los usuarios para poder garantizar un tratamiento, para poder garantizar cuestiones que no terminan garantizando ni las prepagas, ni las obras sociales, ni el propio sistema público.
1: Jerónimo, entonces mañana van a llevar a cabo distintas actividades en protesta, pues, y bueno, y

0: como una continuación del rechazo de la paritaria cerrada por parte del gobierno de la provincia, y acá van a sumarse a el banderazo de los docentes de AMSAFE y SADOP.
1: Sí, en este momento los compañeros de Reconquista están trabajando para unificar los reclamos.
0: Okay.
1: Y vamos a llevar adelante la medida el día de mañana. Ajá. Con actividades en distintos lugares de la provincia.
0: Ah, y que además hay paro. Perdón, me estaba olvidando de eso. Ustedes paran mañana.
1: Sí, hay paro. Ah, hay paro con atención, por supuesto, de la urgencia y la emergencia. Uh-huh. Pero hay paro de actividades, sí.
0: Jerónimo, un abrazo. Gracias por el contacto.
1: Un abrazo a ustedes, gracias por la comunicación.
0: Saludos. Allí estaba el titular de CIPRUS, el sindicato de los profesionales universitarios de la sanidad, charlando con nosotros después de, bueno, esta paritaria cerrada por decreto y las distintas actividades que se vienen por parte, obvio, de los sindicatos que han decidido rechazar esta propuesta. Gracias al oyente que manda el numerito puntualmente, sí, que es, y con esto cierro, que nos llegaba recién cuando yo hablaba del ofrecimiento y de el ofrecimiento real que hizo en materia de paritaria, no lo que salió a informar el sí. gobierno de la provincia. El aumento para los docentes es de 2% para julio, 1,8 para agosto, 1,7 para septiembre, 1,6 para octubre, 1,5 para noviembre y 1,5 para diciembre. Digo los docentes, pero en realidad es para todos. Es el mismo.
2: Los empleados.
0: Aumento el que ha ofrecido y cerrado el gobierno de Maximiliano Puyaro. Bueno, y en materia de lo que son los números, en materia de lo que es la guita para el bolsillo, de lo que mandan por fuera en negro, estamos hablando de montos de 80.000 pesos, en agosto de 20.000 pesos de bono. Bueno, propuesta insuficiente por donde se la mire, si efectivamente era cierto aquello de lo manifestado allá por 2023 por parte del gobernador cuando todavía era candidato, que entre otras cosas le dijo a un pueblo de empleados públicos de la provincia de Santa Fe, enojados con la pérdida de poder adquisitivo que estaban teniendo durante la gestión de Perotti. Allí fue Puyaro el que dijo, olvídense, conmigo cláusula gatillo, no van a perder frente a la inflación ningún empleado público de la provincia de Santa Fe. Bueno, cada uno de los que nos están escuchando del otro lado sabrán en mayor o en menor medida que eso nunca sucedió, que todos los empleados públicos de la provincia de Santa Fe perdieron poder adquisitivo desde que asumió Puyaro.
3: Muy bien, tenemos pausa.

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0: seguimos acá, el 44617, para que sigan enviando sus mensajes, para seguir saludando a los cumpleañeros, por supuesto. A ver, tenemos por acá. Bueno, ahora nos pasan el número de documento de Benicio Gianluca Gómez, que está cumpliendo sus años. Hermoso Benicio, nos mandan una fotito también. Le mandamos un besito muy grande y, por supuesto, va a participar. ¿Qué dicen los oyentes, aparte de anotar a los cumpleañeros? A ver, buen día, dice, ya probé lavandina, vinagre, papel de diario, madera, y no hay forma de que se seque. Nada.
1: ¿Cómo?
0: Viste que estamos hablando de que en mi casa brota la humedad. En el piso hay gotitas así.
2: Lavandina.
0: Claro, ya probé.
2: Pones lavandina, supuestamente, ¿y qué?
0: No te ayuda a secar, a sacar la humedad.
2: Ah, mirá.
0: Viste que la lavandina, vos le metés lavandina donde hay hongo y le hace desaparecer los hongos y hace bajar la humedad, teóricamente. Pero no, esta humedad no la baja ni la lavandina.
2: ¿Dónde sacó que hace bajar la humedad? Que saque los hongos y la mancha de ellos, la lleva a, en este caso, plantear que saca la humedad. Me acabo de enterar,
0: Yo también tenía la misma versión de que la lavandina te ayuda a sacar la humedad. Ahora, si es cierto o no, yo estoy como la oyente, a ver qué.
2: No le funcionó.
0: Como María Victoria, que no. Te llenás de olor de lavandina y la humedad sigue en el piso. O sea que entre una cosa y la otra dejás nomás. Uh-huh. Bueno, se ve que acá a la amiga le está pasando lo mismo. Vinagre, no sabía lo del vinagre. Sabía lo del sacar las malas ondas del vinagre. Esta tiene una mala vibra. ¿Viste cuando viene una amiga? Una mala vibra. Y se paseó la cocina, el comedor, el baño, el living, se fue hasta atrás. Así que después te dicen lavar el piso con vinagre. Todo para afuera,
2: linda,
0: dice.
2: Linda la baranda.
0: ¿Eh?
2: ¿Qué? ¿Vinagre cualquiera?
0: Sí, vinagre cualquiera, pero no es vinagre puro, ¿eh? Un chorro de vinagre en el agua normalmente, si no, ¿sabes qué? Tirás la lechuga por el piso y te hace la ensalada.
1: Te queda el olor por agua.
0: Mamá, queda un poquitito de olor a vinagre, chico, pero no es una cosa. Ay, ¿no les gusta el olor a vinagre?
1: No, a mí no.
2: Preferiría otro aroma antes que...
0: ¿Por ejemplo, la lavandina?
2: No.
0: ¿Entonces? ¿Un Pinot Lux?
2: No, claro.
0: Algún perfume, algún desinfectante.
2: Cítrico.
0: Algo cítrico, sí, para los pies. Sí, no, pero hoy no es un día para pasar desinfectante, porque el desinfectante parece que le aporta humedad al piso. Uh-huh. No, yo no le pasaría nada. ¿Saben qué estoy pasando yo?
2: No.
0: El trapo seco.
2: Yo le respondo a usted que me preguntó. Yo le respondo a usted que me preguntó qué aroma prefería. No que yo vaya a tirar eso ahora.
0: Claro. Bueno, el vinagre también probó la amiga, Puso papel de diario, papel de diario. Se mojan un ratito, papel madera. No hay forma de que
2: conseguir papel de diario ahora.
0: Sí, viste que no. Yo necesito. Sí.
2: Hay que cuidarlo.
0: ¿Saben para qué uso?
2: Cuidalo, ¿eh?
0: ¿Para qué usan ustedes, aparte de prender el fuego en la parrilla que antes usaba mucho y ahora estamos usando el maple de huevo?
2: Sí, claro, sí. Mucho huevo, mucho maple.
0: Claro, porque antes comprábamos huevo por docena.
1: Claro.
0: Pero comprábamos diario. Ahora compramos huevo por maple y no compramos más diario.
2: No, porque
0: entonces,
2: no hay más.
0: Y aparte, no hay más. Algunos,
2: por eso.
0: Algunos siguen saliendo, corte y formato papel. Lo que tiene el negocio del papel diario, papel diario acá lo siguen teniendo, papel prensa lo siguen teniendo. Bueno, dice la amiga, ¿prendés el ventilador? ¿O abrís la ventana? No, lo peor que se puede hacer es abrir la ventana, porque más humedad exterior, más ingresa, ¿viste? Brota como una napa, dice el agua en el piso. Es verdad, dice. Lo dejaré ahí hasta ver el sol. El aire acondicionado, en su formato desumificador, dije bien. Desumidificador.
2: Deshumidificador.
0: Eso. Es el único que funciona. Sí. Un rato algo de humedad te extrae, sí.
2: ¿Es ese que está funcionando acá?
0: Sí, hoy lo puse un ratito para sacar la humedad, sí.
2: Muy bien.
0: Sí, pero ahí ya lo apagamos un ratito nomás. Y después si no tenés que poner el aire caliente y secar la ropa, secar los pisos y todo lo demás. Bueno, medio carito sacar la humedad.
2: Sí, te iba a decir
0: con
2: eso.
0: El aire acondicionado, sí. Con el formato que sea de aire acondicionado, es el aire acondicionado el que está prendido. Bueno, anoche dice, lo puse un ratito el aire acondicionado para sacar la humedad del dormitorio. Perdón, olvídate, dice, a la noche antes de dormir, una vez para descansar, dice, sin esa humedad, lo prendo un ratito, porque la verdad es mucha la cantidad de agua que brota. El vinagre de limpieza, 10% de acidez, dice que tiene. Y en los resueltos se consigue. No es para ingerir. Ah, no es el vinagre de la ensalada de lechuga. El de manzana, el de vino o el de alcohol. Es el que usamos para condimentar. Ese tiene un 5% de acidez. ¿Y la acidez saca la humedad? Me estoy enterando ahora, que hay un vinagre.
2: Me estoy enterando de muchas cosas
0: de limpieza
2: ahora.
0: Con un 10% de acidez que sirve para. Ya lo voy a buscar, que ¿sabes qué? Ya lo voy a buscar a ver si logramos que se vaya un poco la humedad. Pero que me diga la oyente qué resultados le dio primero. A ver si funciona o no funciona. Bueno, ¿cuál es el método para sacar? No me vengan con la cajita esa que se compra, Acá estamos todos casero, es la cosa.
2: ¿Cuál es la cajita que se compra?
0: Esa cajita que se compra que viene con una pastillita y vos la pones en el lugar.
2: Que tiene como una vida útil y una vez que se consumió.
0: Sí, se hace agua.
2: Es que chupó toda la humedad.
0: Sí, viste que la sacás después del tiempo y tiene agua adentro.
2: Claro.
0: Bueno, otra cosa, algo más casero, porque estamos con el quemadillo para la tos y todo lo demás desde ayer. Quiero, a ver. Algunas cuestiones caseras.
2: Claro, porque el pronóstico indica que esto lo vamos a tener hasta.
0: ¿Qué sé yo, Corsi? La pregunta que me hace. No puedo asegurar.
2: No, ¿qué dice?
0: Pero en materia de pronóstico, ¿viste? ¿Esto qué dice? ¿La humedad o la temperatura alta? ¿Qué cosa?
2: De la humedad.
0: La inestabilidad, todo el conjunto de lo que venimos teniendo. Y viene para rato la cosa, ¿eh? En materia de temperaturas altas, mirá. Mañana mínima de 13 que baja un poquitito. El viernes mínima de 20. El sábado mínima de 18. El domingo mínima de 12. El lunes próximo mínima de 17. El martes mínima de 17. Así que me parece que todavía no cambia la cosa. Y por ejemplo, las máximas. Mañana 25 con cielo parcialmente nublado.
2: ¿La humedad? ¿No te da el pronóstico de la humedad?
0: No, eso es momento a momento, tienen que ir haciendo las mediciones te den con la exactitud el porcentaje de humedad. Va a seguir muy húmedo,
1: minuto
0: obviamente.
1: A minuto, como rey.
0: Claro. Después el jueves 25 de máxima con cielo parcialmente nublado. El viernes 32 de máxima, por la mañana parcialmente nublado, por la tarde y por la noche muy ventoso, porque el sábado con una máxima de 22 van a llegar las tormentas aisladas, dice el Servicio Meteorológico Nacional, que podrían comenzar ya durante la madrugada en un porcentaje bastante alto, entre el 40 y el 70%. Llegarían a las madrugadas, se mantendrían durante la mañana. A partir de la tarde o noche, tormentas aisladas, pero en un porcentaje inferior, entre el 10 y el 40%. El día domingo, mínima de 12. Acá desciende la temperatura mínima, pero asciende la máxima. Mínima de 12 y máxima de 25. Más amplitud térmica para el domingo con cielo mayormente nublado. Y la semana próxima, como ya les dije, mínima de 17 para el lunes, máxima de 22. Acá hay poquita amplitud térmica y vamos a tener nuevamente a partir de la tarde o de la noche del lunes probabilidades de chaparrones en un porcentaje entre el 10 y el 40%. El día martes también chaparrones, madrugada, mañana, tarde y noche, mínima de 17, máxima de 22, porcentaje de probabilidades de chaparrones entre el 10 y el 40% para el martes.
2: Hoy se va.
0: Es decir, que de acá al martes. Ajá. No se seca el piso, probamos con el vinagre, le ponemos aire acondicionado, porque parecería ser que las condiciones no van a cambiar.
2: ¿Qué lo tiró?
0: ¡Qué barbaridad!
2: Hoy se va a llevar a cabo la reunión paritaria de los municipales, que pasó a cuarto intermedio. La reunión paritaria de los municipales que todavía no recibió ofrecimiento. Se llevó a cabo la primera de las reuniones, así se plantearon ciertas cuestiones, y hoy está previsto que se lleve a cabo en dos tandas, porque los municipales, en este caso vía FESTRAM, tienen una primera reunión que es la reunión técnica, digamos, la mesa técnica. Y la paritaria, la mesa técnica se está llevando a cabo en estos momentos. 10 de la mañana comenzó la mesa técnica. Y a las 12 será la mesa propiamente llamada paritaria, donde el tema central tiene que ver con lo salarial, tiene que ver con los sueldos. Veremos qué es lo que reciben como ofrecimiento los municipales. Si uno seguía por lo que viene ocurriendo, la oferta no sería diferente a la que recibieron los empleados públicos de la provincia de Santa Fe. Uh-huh. Los provinciales. De todas maneras, vamos a esperar. La oferta llega por parte de la mesa de representantes de intendentes y presidentes comunales. Reitero, esto va a ser a la hora 12. A partir de la hora 12 se reúnen y hay que seguir de cerca lo que suceda en cuanto a los municipales, porque puede, uno no se va a adelantar, pero puede que si el ofrecimiento es el que creen los municipales que van a recibir, o sea, los números que ofreció y cerró la provincia vía decreto, puede que haya medidas de fuerza a nivel municipal. En materia de la paritaria, de todas maneras habrá que esperar, a las 12 arrancan.
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2: La Municipalidad de Reconquista está invitando, en realidad, a todos los municipios, porque esto es un concurso nacional, el concurso Emprendimiento Argentino, y en el cual ahora se está en la instancia provincial, que es el Emprender Santa Fe 2026, y entonces todos los municipios y comunas, en este caso nos llega vía la Municipalidad de Reconquista, está invitando a emprendedores de la ciudad a postularse en este concurso. Que busca reconocer, visibilizar y potenciar proyectos con capacidad de innovación, crecimiento e impacto. Después, por supuesto, podremos ampliar esto para tener más información, porque, bueno, por lo menos en lo que hace a la información que nos llega vía parte de prensa, habla de que podrán participar emprendimientos con hasta 7 años de antigüedad, inscriptos en el ARCA, DAFIP, EXAFIP, con certificado MIPYME, vigente hasta el 21 de agosto, y la competencia contempla dos categorías. Una es despegue emprendedor, que tenés que tener una antigüedad no mayor a 2 años, o sea, o recién arrancado el emprendimiento, o hasta 2 años, ajá, no más. Y después la otra, que es crecimiento y expansión, que es la de 2 a 7 años de antigüedad. Pero no podés tener más de 7 años. Si tenés más de 7 años, no podés participar de esto. Las inscripciones cierran el 31 de junio, ahora fin de mes. Y pueden realizarse a través del sitio oficial del concurso. Bueno, ahí tenés el QR, entra a argentina.gov.ar /economía/industria/comercio, y ahí MIPYME vas a encontrar el concurso emprendimiento. Desde la municipalidad lo que informan es que se acompaña esta convocatoria. El gobierno santafesino va a realizar una reunión informativa. Lo que no tengo, por lo menos en la información del parte, es que en qué consiste el concurso, qué se lleva el que gana.
0: Claro.
2: O los que ganan. Esa información no, por lo menos, no la veo en el parte de prensa que nos acaba de hacer llegar el municipio, pero que, reitero, bueno, todos los interesados que tengan un emprendimiento, una pyme, no puede tener más de 7 años de antigüedad, y después ya están las dos categorías, hasta 2 años, que es despegue emprendedor, y de 2 a 7, que es crecimiento y expansión.
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2: Y la municipalidad también de la ciudad de Reconquista, mañana o el probablemente mañana, porque el viernes ya va a estar la competencia en marcha, ese es uno de los títulos, ¿no?
0: Sí.
2: Se adelantó la competencia del rally y la jornada del sábado no se va a hacer porque se va a hacer el viernes.
0: Ya.
2: Así que seguramente mañana estemos hablando o con el intendente o con alguno de los organizadores del rally, uh-huh. Ya para, bueno, finiquitar absolutamente todo. Lo que tiene que ver con esta edición, porque desde la organización están monitoreando tanto el pronóstico como el estado de los caminos, y lo que nos informan es que cualquier novedad la van a estar informando, hasta inclusive puede haber modificaciones el mismo día.
0: Y sí,
2: el mismo día
0: es por el pronóstico, uh-huh. Sí,
2: efectivamente,
0: sí,
2: bueno, la primera medida que ya resolvieron es, reitero, que toda la actividad deportiva, todo lo que se iba a llevar a cabo el día sábado, se adelanta para el día viernes ante estas condiciones climáticas, y el resto, bueno, esperamos confirmación.
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2: Cuatro cuatro dos seis uno siete, el celo de la grieta, 442617. Acá le dicen que Keipren a su consulta, la cal saca la humedad.
0: ¿La qué?
2: La cal.
0: Pero no voy a tirar cal adentro de mi casa. Peor el remedio que la enfermedad. Una de cal y una de arena. Y una de agua. No, y hago una mezcla. No, no, no. Paso, yo con esa paso. No, dejo así nomás. ¿Eh? No, cal.
2: Bueno.
0: O sea, claro, bueno, la cal se usa en las paredes para el tema de la humedad en la pared y demás. Pero no, cal adentro de mi casa, chicos, no. La peleo todos los días. A la cal, digo.
2: ¿Preferís?
0: A la tierra.
2: ¿Preferís entonces patinar sobre el cerámico?
0: Sí, sí. En este momento estoy deseando una máquina que vos la prendas y que te haga escarcha el piso. Entonces estás tipo...
2: ¿Patinaje?
0: Tipo patinaje sobre hielo dentro de tu casa.
1: Más blanca.
0: ¿Le
1: ¿Qué más querés? ¿Te blanquea un poco?
0: No.
2: Ah, ¿vos estás a favor de la cal?
1: Sí, Gato. Sí, a favor, obviamente.
2: Sí.
1: Sí, como que no, claro que sí.
2: Cualquier cosa que saque la humedad,
1: sí,
2: voy a ir para adelante.
1: Sí, venga nomás.
0: Bueno. Imagínense que encima estoy meta estornudo, meta tos, meta todo, le llego a meter cal con oxígeno, vengo mañana, una máscara de oxígeno. No, paso, no sé quién es el señor, pero gracias, o la señora. Sí.
2: 442617, el celu de la grieta. 442617.
0: Ya no tenemos que ir, gatito, ¿tenés pausa? Dale, metele pausa, metele. Dale.

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0: opinando los oyentes, cómo sacar la humedad.
1: Ayer fue el quemadillo.
0: Hoy, cómo
1: hoy
0: sacar la humedad.
1: El tema es el tema de desayuno, ¿no? De la grieta, el del arranque del programa.
0: Lo que mata es
1: y de los problemas cotidianos que atravesamos, entre otros, los integrantes de la grieta.
0: Normal que tenemos 4 horas nomás, si no...
1: Sí, y hoy el tema fue la humedad. Hay otro dato más que se suma a la receta de la cal, Capring.
0: Bueno, acá dice la oyente que con el vinagre de limpieza, que es con el 10% de humedad, tampoco me funciona.
1: Ah, ¿no funcionó?
0: Es mucha humedad, chicos. Ese es el problema, es mucha humedad, ¿viste? Estamos en el 93%. No cualquier producto. ¿Qué dicen los oyentes?
2: Saca la humedad de los museos, una ley que es un museo.
0: No, pará, si me la vas a acelerar así, no, pará. No, está bien que estamos apurados porque ya son las 11, pero bueno.
1: Mala mía.
0: A ver, dale, ¿qué dice el oyente?
2: Saca la humedad en los museos, una ley que en un museo de Córdoba que había sido inundado para secar las piezas.
3: Palmares.
0: No, me estás boicoteando. Ya con la transmisión, pará un poco, deja de serrucharme el piso, que yo estoy al aire, que Requi espere. Dale, a ver qué dice el oyente.
2: Inundado para secar las piezas, ponían canteras, vasijas grandes con cal. La cal viva saca la humedad.
0: ¿Y muerta? Sos chistosa.
4: Sin comentario.
1: No, ¿qué quiere que te diga?
4: Lo dejo a tu criterio.
1: Así que son las 59,
0: ¿eh? Bueno, yo tengo de las dos cualquier cosa. Se vence la cal también, ¿no?
1: No sé.
0: Claro, para la construcción, cuando vos abrís la bolsa y la dejás ahí un tiempo, no sirve más.
4: Si la dejás dentro de la bolsa, se muere. Entonces
0: no. Es como
4: si
0: que
4: está viva.
0: Claro, por eso digo, yo tengo de las dos, la que ya está vencida porque se abrió, la bolsa de cal se abrió, quedó resto ahí, y viste que ya no sirve más.
4: Entonces, calmó.
0: Y después tengo que...
1: Se endureció, hizo piedra.
0: Claro, si no después, si no tengo que ir a comprar la viva. Y la pongo entonces en un jarrón, me dijo, en
1: donde
0: un tipo vajilla, o algo así, un recipiente, y lo voy poniendo en distintos ambientes.
1: Ajá.
0: Para que me saque la humedad. Bueno, voy a probar. Y de paso le decimos a toda la audiencia que pruebe. Yo también. Ahora paso ya por la casa de material y acá tengo una en la esquina. ¿Te venden suelto eso? Bueno, me voy a ir con una bolsa de 40.000 kilos.
1: Claro, como que no da la bolsa.
0: No, le voy a decir, es para poner un recipiente.
1: Sí, yo
0: claro.
1: Yo creo
4: 50
1: que,
4: kilos.
1: Yo creo que te van a vender un
0: claro,
1: poquito.
0: Sí, voy a poner unas macetitas y pongo en cada dormitorio uno y así.
1: Vas a probar.
0: Y mañana
1: contás.
0: Y mañana les cuento.
1: Okay.
0: Sí, y gracias al oyente que me mandó este descubrimiento insólito para nosotros.
1: Sí, cal viva y cal hidratada. Bueno, listo, gracias,
0: bueno,
1: gente. Ya son
0: gracias.
1: Las 11 de la mañana. Nos vamos a retirar.
0: Sí, esta noche hay cuarto intermedio.
1: Esta noche hay cuarto intermedio. Esta noche vamos a estar hablando con Carlos Nardín acerca del niño, de los desagües, del agua, de la lluvia, de las inundaciones, de todo lo que sabe y mucho Carlos Nardín en materia de esto, que es uno de los temas del momento.
0: Ni hablar.
1: Y del año. Y por el otro lado vamos a estar hablando con...

0: El Comité Nacional de Defensa del Usuario Vial. Esto último es por lo que lo vamos a estar molestando, la CONADUP. Concretamente, ¿de qué vamos a estar hablando con él? De el aparentemente proyecto de 5 peajes para la Ruta 11. 5 peajes en un tramo que para muchos, como por ejemplo para la CONADUP, que es este Comité Nacional de Defensa del Usuario Vial, es una guasada. Son demasiadas estaciones de peaje para el tramo. Bueno, de eso vamos a hablar. Si no hay un exceso ahí en cuanto a la concesión, porque sabrán ustedes que en cada cabina de pasaje hay que, de peaje, perdón, hay que carpar.
1: ¿Y, sí?
0: Y la otra, y el otro punto que está también en tela de juicio y que se está discutiendo bastante, porque aparecieron algunos borradores en relación a qué, a lo que saldrían los peajes. Y ahí hay otro punto central. Desde este comité lo que dicen es que va a ser carísimo lo que se va a pagar por los peajes de la Ruta 11, en este caso en particular, que es de lo que vamos a estar hablando con Ricardo Lasca.
1: Bueno, y nosotros nos fuimos. Mañana volvemos unos minutos después de las 7 de la mañana. Chau.

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0: Hola, ¿cómo les va a todos? Bienvenidos, Claudia.
1: Hola, buenos días, ¿cómo están? Se levantó un poquito la humedad.
0: Che, qué problema con el rally, ¿eh?
1: ¿Por qué?
0: Y porque se lo tuvo que adelantar para el viernes.
1: Ajá.
0: Y el viernes no es un día, es un día laborable.
1: Sí.
0: Pero bueno, el sábado dicen que llueve.
1: Sí, bueno, Jorge, ayer todos los diarios digitales, comunicado de acá, de allá, que venía una tormenta muy fuerte, con piedras, con todo. Es como que nos está haciendo oso el tiempo, y da vuelta, y no, o sea, como que no tenemos la justa. ¿Qué pasa acá?
0: Estuve pensando, ayer estuve meditando todo el día.
1: ¿A veces pensás?
0: ¿Cómo hacer para tener el rally sin que haya que poner un mango, sin tener que desviar fondos de los servicios públicos? Ajá.
1: ¿Vos estás en la comisión, digamos?
0: ¿Y cómo tener el tinglado chino o el salón de multiuso en puerto o no en el puerto? Mirá, porque un oyente dijo, vamos a hacer un salón, una inversión de 3.000, 4.000 millones. Ajá. En el puerto, donde viven 2.000 personas y en la ciudad viven 95.000. Sí. Es para pensarlo. A mí me gusta que el concurso se lo realice en el puerto. Pero está el Parque Sur, que me encantaría ahí también. Bueno, pero también estuve pensando, yo me tengo que poner en el lugar de...
1: Sí,
0: en este caso me puse en el lugar de Henry.
1: Sí, pero el Parque Sur...
0: Me senté en el sillón de Patricio Díez y dije, yo quiero el salón de usos múltiples, pero que esos $3.000 también quiero que vayan a los servicios públicos.
1: Claro.
0: Entonces, ¿cómo se podría hacer las dos cosas?
1: ¿Se puede?
0: Tengo la solución.
1: No, para. 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
0: Bueno, ¿buenos vecinos tenemos hoy?
1: Buenos vecinos.
0: O más o menos.
1: ¿Haría un programa, no? Buenos vecinos.
0: ¿Pero estos son buenos más o menos?
1: Yo a uno lo conozco. Y si el otro se junta con ese, quiere decir que... A uno lo conozco y es bueno. Y si el otro se junta con él, quiere decir que es bueno también.
0: ¿De dónde lo conoce a uno?
1: Mis motos las compré donde él trabajaba, en el comercio donde él trabajaba.
0: ¿Y porque te vende la moto?
1: Yo fui
0: buena persona.
1: Y bueno, porque por allí me aconsejó algunas cosas, algunas veces, viste que el vendedor
0: te
1: aconseja.
0: ¿Nunca te dejó
1: malparada? No, siempre me...
0: ¿Nunca te clavó?
1: Siempre me dijo, mira, te conviene esto, te conviene esto otro, te conviene hacer esto.
0: No,
1: o sea,
0: te metió el perro en ningún momento.
1: No, entonces eso habla bien de una persona, siempre atendiendo bien, porque es tan importante que te atiendan bien, es tan importante que te dediquen tiempo.
0: Pero
1: que...
0: ¿No era del barrio Moreno?
1: No sé de qué barrio era, yo lo conocía.
0: Emilce me habla de Provincias Unidas. ¿Se cambió de barrio?
1: No sé.
0: ¿Está el barrio Provincia Unida?
1: Barrios Unidos.
0: Barrios Unidos.
1: ¿Qué Provincia Unida?
0: Barrios Unidos. Pero
1: claro,
0: no vino como Moreno acá.
1: No.
0: ¿Nunca vino como Barrio Moreno?
1: Me parece que no. Parece que estás perdido.
0: Estás un poco confundido, pero bueno, ya vamos a dilucidar todo.
1: Pues sí. 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
0: Gustavo Esperanza se llama, es presidente de Barrios Unidos.
1: Uh-huh. Ya nos visitará en otras oportunidades aquí en el programa.
0: ¿Qué tal, Gustavo Esperanza? ¿Cómo te va?
2: Buenos días a todos ustedes, buen día a toda la audiencia. Sí, hemos venido en otras oportunidades. Y bueno,
0: ¿cómo que viniste? ¿No viniste como Barrio Moreno?
2: No, nunca.
0: ¿De dónde saqué yo que vino como
1: Barrio Moreno? No tengo idea. Soy el único perdido.
2: Vamos a tener que hacer verificar qué hay en estas copas.
1: Sí, sí, en estas sobre todo.
2: Yo dije en broma lo de champán.
1: Ajá. Pero si venía.
2: No, parece que hay alguna que contiene.
0: ¿Barrio Unido dónde queda?
2: Barrio Unido queda. Ruta 009.
0: Esa es la que va al puerto, ¿eh?
2: Correcto, hasta Olesio. y de 47 a Lisandro de la Torre. Es un barrio amplio. Se han unido lo que era Villa Cleria, Villa Dolores,
0: o sea, la ruta del puerto sería un límite. La...
2: Correcto, uh-huh. A009.
0: ¿Me va a decir correcto?
1: Correcto. Bueno. No lo dejaste terminar los barrios que abarca.
0: Que no me quedó claro.
1: Pero es que ahí sí hablaste, lo cortaste.
0: Yo pensé
1: por favor.
0: Que era de Barrio Morir.
1: No, por favor, Gustavo, quisieras repetirnos los barrios que abarca este barrio unido, no, Villa Clelia.
2: Bueno, Villa Clelia, lo que es, como se conocía como Villa María Dolores, uh-huh. Lo que se llamó barrio policial, un loteo uh-huh. que hubo entre el medio, y Techos Verdes.
0: ¿Se fusionaron los barrios?
2: No sé ni cuándo, ni cómo, ni por qué se juntó todo y se llamó, pasó a ser Barrios Unidos. Inclusive hay vecinos por ahí que siguen llamando Villa Clelia, otros que siguen llamando...
0: Claro, para mí son los barrios de Villa Clelia.
2: Claro, ahora desde hace un tiempo, para el municipio es vecinal Barrios Unidos.
0: Desde que vos estás es Barrios Unidos.
2: Ya de antes.
0: ¿El correntino qué tiene que ver en toda esta historia?
2: El correntino es un integrante de la Comisión de Barrio Unido.
0: Tiene que tener un correntino.
2: Tal cual.
0: Cuando va a hablar a la municipalidad va con el correntino.
2: No. Gente será.
1: Más vale.
2: Y por ahí podemos hacer que se entiendan, ¿viste?
0: El correntino se llama Alfredo Palacio. ¿Qué tal? ¿Cómo te va?
3: Buenos días.
1: Hola, buenos días. Bienvenido.
0: ¿Sos correntino de Vera o más o menos?
2: No. De Vera es santafesino. Él es
3: de Bellavista.
1: Bellavista.
2: De las barrancas del Paraná.
1: Yes.
0: ¿Te viniste de chiquito o de grande?
3: No, de grande, de hace 25 años que estoy. Vine por otro tema y bueno, uh-huh. ¿Por qué viniste
0: acá?
3: De comercialización de fruta y hortaliza.
0: ¿Y te quedaste con el rubro acá?
3: Ya me quedé con el rubro acá, sí, hace 25 años.
0: ¿Te fue bien?
3: Sí, gracias a Dios, bien. Hasta
0: ¿Y
3: ahora.
0: Te instalaste en el barrio ese siempre?
3: Sí, no.
0: ¿Pasaste por barrios?
3: Del 2006 me instalé en el barrio que compré para mi casa y bueno, me instalé ahí. Y después de ahí se... tengo mi negocio y bueno...
0: Pero Bellavista es lindo.
3: Bellavista es lindo, sí. Muy lindo.
0: Pero acá, lindas playas. ¿Sí, la plata acá?
3: Claro, lo que pasa es que son... Bueno, el que se va a conocer Bellavista de acá, de Reconquista, me dice, no sé por qué estás en Reconquista, me dice, dejaste esto acá. Mm. Le digo, pero es otro tema, le digo, la parte comercial es muy distinto. Nosotros ya estamos en una zona de producción, o sea que producimos, tenemos que salir a vender nuestra
0: producción.
3: A buscar
0: el mercado. ¿Seguís en contacto con Bellavista?
3: Sí, sigo en contacto con Bellavista y
0: todo. ¿Perdiste el cantito? Correntino.
1: No tanto.
0: ¿Eh?
1: No tanto. No he perdido del todo.
0: ¿Vos le notás cantito?
1: Sí, un poquito, sí. 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
0: ¿Cómo está el barrio? Barrio Unido.
2: Bueno.
1: ¿El o los barrios? ¿Cómo se dice? ¿El barrio?
2: Barrio. Ahora es uno solo, ajá, Barrio Unido.
1: El Barrio
2: porque
1: Unido.
2: Se unieron todos los antes nombrados para conformar Barrio Unido. Es bien. Un barrio.
0: Unido.
2: Una
0: el vecina. Nombre Unidos. Tu nombre. Ajá. El barrio porque es un barrio.
1: Está bien,
2: todos
1: está
2: los
1: bien.
2: Barrios son barrios.
1: Exacto. Igual. Ajá,
2: Barrio
1: está?
2: Moreno. Algo tenés en Barrio Moreno. ¿Por qué te tira tanto?
1: Está con el Barrio Moreno.
2: Está presidido por un amigo ahí. Que somos amigos de la infancia con Rivarola.
1: Ajá.
2: Éramos vecinos, yo vivía en San Lorenzo y Mitre, y él vivía por Mitre a 30, 40 metros de mi casa.
1: Vecino de
2: Somos
1: no,
2: amigos de toda la vida. Sí, sí.
0: Y bueno, ¿cómo está el
2: bueno,
0: barrio?
2: El tema que nos aqueja ahora es seguridad. Uh-huh. Está muy inseguro el barrio, como muchos barrios de Reconquista, pero de un tiempo a esta tarde se vienen sucediendo un montón de hechos... en la casa de nuestro vecino que, bueno, empezamos a reunirnos en la vecinal con los vecinos y a tratar de buscarle alguna solución, ver cómo entre todos nos reunimos el martes pasado, nos reunimos anoche, la tarea era del martes pasado cada uno convocar un vecino, traerlo y aportar ideas, a ver cómo creen o cómo creemos cada uno de los vecinos que podemos darle una solución a todo este tema, porque es muy complejo.
0: ¿Están entrando en casa de familia?
2: Están entrando en casa de familia.
0: ¿En algún horario en particular o distintos horarios?
2: No hay horario. Es como que te vigilan, digamos, y cuando ven por ahí una casa que está sin gente adentro, se aproximan y hacen sus fechorías.
0: ¿Roban para comer?
2: Mira, no creo que roben para comer. Es más, yo creo que todo esto viene acompañado de otro problema que no es ajeno al barrio, a la ciudad, a la provincia, al país y al mundo, que
0: no me
2: es
0: la, mesa
2: que es la adicción.
0: Ah, roban para la droga.
2: Para consumir.
0: Sí. ¿Son las mismas personas las que...?
2: Y vos ves que...
0: ¿Las que roban?
2: Vos ves que cuando la policía actúa y los detienen, los nombres se repiten.
0: Uh-huh. ¿En todos los casos es para consumir?
2: No, te puedo decir en todo caso, porque yo no convivo con ellos, pero las generales...
0: En este barrio, en el San Jerónimo, hay por lo menos uno ya localizado que roba para comer, abre las heladeras, otro error de las heladeras del barrio.
2: Bien.
0: No roba para no roba dinero, roba
1: abre la heladera.
0: Uh-huh. Hay uno que está acá que lo mostramos, la foto. ¿La mostramos o no la mostramos?
1: La foto no mostramos, pero...
2: Bueno, otro trabajo que se está haciendo...
0: ¿Conocés a los que roban en tu barrio?
2: No los conozco.
0: ¿Nunca los viste?
2: Pero sí están...
0: mostramos una foto, podés saber si es o no.
2: Y lo que pasa es que ahora andan encapuchados así, y bueno, que las autoridades lo tienen muchas veces y que están repetidos, porque vos ves en el Face que son recurrentes, digamos. Inclusive tus colegas, hasta los noteros los nombran, otra vez fulano de tal.
0: Claro.
2: Entonces hay una recurrencia. Y también se puede notar el seguimiento que estamos haciendo, que si por ahí los que roban para consumir

0: habría quien consuma lo robado, claro, quien lo compre, se le achicaría el mercado, digamos, ¿no es cierto?
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2: Bueno. Si roban para consumo, bueno, plata no siempre van a conseguir robar, pero ¿qué roban? ¿Algún elemento que lo puedan vender o mal vender?
0: Bicicleta, garrafa, lo que consigan, una batería, un vehículo.
3: Robaron la ventana celulares. Robaron la ventana de la capilla. Robaron la ventana por el aluminio.
1: Ah.
3: Aparte hay otro que faltaría un poco de limpieza, organizar el municipio un poco de limpieza en los terrenos baldíos. Uh-huh. Tenemos un terreno donde estaban las plantaciones de eucalipto, que eso se sacó todo el eucalipto y queríamos limpiar, y hasta ahora todavía no teníamos respuesta del municipio. Y en esos lugares usan, como realmente uno dice, enfriadero, porque se van, dejan ahí y después pasan y retiran.
1: Uh-huh. ¿Hace cuánto vienen sufriendo esto así tan en forma tan consecutiva en el barrio, digamos? Porque por allí se ven algunos robos aislados, pero esto es como que lo está preocupando porque es muy frecuente, digamos.
0: Hay robos aislados, cierto. A ver, a mí en mi propiedad han entrado dos veces. Una vez estando yo todavía cuando trabajaba en Todo Comercial, te estoy hablando de 10 años atrás. Uh-huh. Que me robaron muchas cosas. Mi señora docente tampoco estaba en la casa. Es como que te van estudiando.
2: No, pues esos ladrones ya están retirados.
0: No están retirados. Hay uno que está muerto, sí. Tienes razón.
2: Hablemos de los de ahora.
0: Y bueno, el compañero que entró esa vez en mi casa sigue estando en las noticias todos los días. Un tal Madera.
2: ¿Eh?
0: Un tal Madera. Todo el mundo lo conoce por Madera.
2: Madera como sobrenombre.
0: Exacto. Uh-huh. Y bueno, ahí en el barrio estamos trabajando con los frentistas, en los que tienen cámaras, y vamos filmando, vamos haciendo un seguimiento, y la idea es ir agregando cámaras. Estamos por pedir una reunión, ya un contacto con el municipio, para ver la posibilidad de colocar las cámaras de esta,
3: los domos,
0: que una parte aporte el municipio y otra parte los frentistas, y para hacerle un seguimiento.
1: ¿Ya tuvieron la reunión con la gente?
0: Hubo una conversación, uno de los vecinos, Alberto Bugliatti, se comunicó con gente de la municipalidad.
2: ¿Que Alberto Bugliatti vive ahí?
0: Vive en el barrio.
2: ¿Se
0: también?
2: ¿Se vino abajo? ¿Cómo vive en barrio?
0: Y quiso vivir en un barrio.
2: ¿Mirá vos?
0: Se vino, lo tenemos de vecino.
1: Está Alberto y está el hijo.
0: Está Alberto y está Mauro también en el barrio.
2: Mira.
0: Sí, sí.
1: Uh-huh, qué bueno.
2: Ahora son gente de barrio.
0: Se vienen para el sur.
1: Sí. La ciudad va creciendo hacia allá.
0: Vos también te escapaste del centro.
1: Sí.
2: Sí, pero yo estoy en la 44.
1: Sí.
2: Esta es la 44 de que estoy yo acá, se va para arriba.
1: Atrás de la vía.
2: Sí.
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2: Mira, yo lo tuve al jefe de policía acá, por primera vez.
0: ¿A cuál?
2: ¿Cómo se llama el jefe?
0: Al nuevo.
1: Cristian Soto.
2: ¿A Cristian Soto? Justo se dio un caso de un vecino que le había entrado por tercera o cuarta vez, un chiquitito, a abrirle la heladera y a robar para comer. Este vecino tuvo que poner alarma, cámara, entra y el jefe de policía me dijo, sí, el viernes salió en libertad, estuvo preso.

0: al viernes. Y era, no me acuerdo qué día.
1: El lunes o martes.
0: Lunes o martes lo tuvimos acá en el programa. Y el viernes había salido varias veces. Entra y sale, entra y sale. Y yo dije algo que se me cagaron de risa, incluida Claudia Bernal.
1: Sí, sí.
0: Que tenía que ver que la policía tenía que hacer un servicio de inteligencia, pero no con los móviles policiales y no con la ropa de policía.
1: Ay, Jorge, como que no conocen a todos los policías.
0: Ahora te voy a tapar la boca, Claudia Bernal. Porque en el Mundial, me entero, ¿cómo hacen en el Mundial? ¿Están los policías para que la gente no entre al campo de juego y todo? Pero había, no me acuerdo la cantidad de policía que estaban de civil, como un hincha más. Ver, eso es lo que hay que hacer.
2: Pero desde que yo me acuerdo, en toda la fuerza, la parte inteligencia trabaja de civil. Hasta en prefectura hay gente de civil.
0: Bueno, pero claro,
1: intentando
0: hablar bien con el jefe de policía, se me cagaron de risa como que yo estaba... Si vos...
2: Yo le dije algo un poquito más inteligente que lo tuyo.
0: No creo, pero...
1: Sí, vale. Seguro.
2: Sí.
1: Después hablar yo.
2: Te voy a decir.
1: Después hablar yo.
2: En varias de las reuniones que hasta entonces nos invitaban, porque después que le hemos, para mi apreciación, después de que le hemos dicho algunas cosas, no nos invitaron más.
0: ¿La policía no te invitó?
2: No, la gente que organiza el tema de seguridad, cuando nos reuníamos... Una vez nos reunimos en la policía, otra vez en el municipio, que estuvo el intendente, estuvo el senador, estuvieron los concejales.
0: Lo que pasa.
2: No, yo no tengo partido político. Pero vamos al meollo
1: diciendo. Porque fue yo
2: le propuse, si la policía los tiene fichados y los conoce como los conoció siempre, ¿no es más fácil poner un móvil cerca de sus domicilios y cuando sale seguirlo? Que estar dando vuelta y vuelta y vuelta, gastando y quemando combustible y no viendo a nada.
1: Gustavo, no dije que no. Ustedes creen.
2: Hagámosle el seguimiento.
1: Pero ustedes,
0: defensor,
1: chicos,
0: de la policía,
1: chicos, pero ustedes creen que si el delincuente ve el móvil policial va a salir,
0: no,
1: se va a mostrar.
0: No,
1: el
0: no.
1: Bueno, pará. Una cosa es donde hay un montón de personas donde vos no conoces. Acá en Reconquista nos conocemos todos.
2: Reconquista, chicos, nos conocemos todos, por eso debería ser mucho más fácil.
1: Como vos decís, el policía conoce si al delincuente. Pero el delincuente conoce a la policía. Así está disfrazado.
0: Pero vos te podés camuflar, ponete y maquillate, ponete bigote.
2: Te voy a decir una cosa.
1: Y la peluca. Puede ser.
0: Así como hacen los ladrones.
2: El frentista tiene que trabajar para pagar los impuestos.
1: Sí.
2: Para generar recursos y todo eso. El ladrón tiene todo el tiempo del mundo, ¿no es cierto? El frentista no tiene ese tiempo, no. Pero la policía sí.
1: ¿Está para eso?
2: Está para uno de los que están para eso. Después, volviendo a lo que vos decís, la policía muchas veces cumple su función. Lo arresta, lo lleva. ¿Cuál es la pata que está fallando?
1: La justicia.
2: Correctamente. Yo en esa reunión, lo que dijimos, yo fui en esa vez por Federación de Vecinales. Después que hablaron todo y cada uno, como le dije yo, cuidó su trastecito, ¿qué es lo que le dijimos nosotros como Federación? Nosotros representamos a todos los vecinos de Reconquista, totalmente, no una parcialidad política.
1: Es verdad.
2: Representamos a todos los vecinos. ¿Y qué es el malestar del común de la gente, de todos los vecinos de Reconquista? La inseguridad. ¿Y qué es lo que ve la gente? Que por ahí se los detiene, pero está la puerta giratoria. La parte de la justicia le sale muy caro al contribuyente. Muy justicia para los resultados que tenemos. Después, dicho esto...
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0: Tenemos audio y mensajes,
1: sí.
0: ¿Qué hacemos?
1: Escuchamos algún y estamos en hora de pausa.

0: ¿Hacemos un poquito?
1: Oh, dale, un poquitito tiene los audios.
0: Hay que calentar la pantalla.
1: Yes, ¿no? Muy bien, muy bien. Eso usted sabe de eso.
0: El audio puede ser primero y después te lee un par de mensajes, aunque
1: perfecto.
0: Sea.
2: Una pregunta para el presidente de Barrio Unido. ¿Cómo lo ve a la gestión del presidente de la federación, el señor Martínez? ¿Lo ve positivo o negativo?
3: A ver, yo creo que hoy estamos hablando de otro tema, no de federación, estamos hablando del tema de seguridad. Creo que hoy a la mañana justamente me llamó Daniel, después de escuchar los dichos en radio y todo eso, y me comentaba que ellos también tienen el mismo problema. En la vecinal de él, y esto está pasando en todas las vecinales. Como dije, con el señor Martínez estuvimos justamente en esa reunión de seguridad en la municipalidad y nunca más nos han bien invitado después.
1: Bueno, 7-10, 0-10, dicen los oyentes. Che, ¿de dónde sacan los pronósticos ustedes? Andan asustando a la gente, perdón, no dimos ningún pronóstico.
0: No.
1: Nosotros leímos lo que decía Servicio Meteorológico, que no hablaba de nada de tormentas ni de nada. Un 40% de probabilidad de lluvia. Ese es el pronóstico que dimos nosotros ayer, que había un 40% de probabilidad de lluvia y que posiblemente el fin de semana...
0: Que el poco, sábado, bueno, poco. El rally
1: pero...
0: tomó la decisión...
1: Nos asustamos.
0: De adelantar al viernes, pensando en que el sábado llueve. Ellos tuvieron más abocados a averiguar el tema del tiempo que nosotros.
1: Buen día, dice el oyente. ¿Y las cloacas para Barrios Unidos? Eso es importante.
0: Tal cual.
1: Bueno, pero ahora estamos con otro
0: seguridad.
1: Tema.
0: Acá sí, no sí, van sí. a hablar de yo, otra cosa que no sea...
1: Yo leo...
3: No hay problema, los mensajes se pueden...
0: Las cloacas pueden esperar.
3: No, no.
1: No, no.
3: Es un problema mucho más... difícil
1: que,
3: el tema
1: que
3: de
1: lleva más y también
3: porque
1: más
3: porque es una obra de 7.000, creo, nos hablaron de 7.000 millones de pesos o dólares, no me acuerdo bien, no quiero
0: pesos.
3: Bueno, porque hay que, para poder seguir con la obra de cloacas, los que nos dijeron desde ASA y desde el municipio es que hay que tener las estaciones de bombeo porque está todo el sistema está colapsado.
1: Bueno, acá también otra pregunta para el presidente Barrio, ¿qué piensa del FOCOM 2020? Y dice, supongo que sí, 26. Hola, buen día, para Barrios Unidos.
0: ¿Y no va a responder?
1: ¿U otros barrios? Es que vino a hablar de seguridad.
3: Bueno, igual no hemos sido invitados.
0: Pero que él diga que no.
1: Ah, a ver.
3: No hemos sido invitados para el FOCOM 2026 desde el municipio.
0: Pero nosotros te preguntamos, si vos no contestás, está bien.
3: Está perfecto.
0: O sea que vos del FOCOM 2026 no vas a hablar.
3: No, no hemos sido invitados.
0: ¿Y qué? ¿Vos venís con un temario que está peor que los políticos?
3: No, no. A ver, ¿de qué te voy a hablar de algo que no,
1: que no sabés?
3: No he participado.
0: Hay un FOCOM que para vos es una plata que recibe. Vos tenés que saberlo porque vos sos de un barrio.
3: Sí, sí,
0: sos
3: correcto.
0: Sos presidente.
3: Sí, correcto.
0: Hay un dinero que son 3.000 millones, FOCOM 2026, que viene para obras menores. En esta oportunidad... el intendente decidió armar un proyecto que ya presentó en el Consejo para la construcción o adquisición de un salón de usos múltiples. Que está.
3: ¿Y cuánto sale ese salón?
0: Lo que sale el FOCOM sale el $3.000, 3.000 millones de pesos.
3: De peso. Casi la mitad de una cloaca que estaría solucionando toda la parte sur de Reconquista, porque no es solo Barrio Unido, sino todas las vecinales hacia el sur. Digo, por ahí hay un orden de prioridades, pensamos nosotros los vecinos, que sería importante que lo tengan en cuenta.
0: O sea, ¿vos no estás de acuerdo que esa plata
3: vaya? No digo que estoy o no de acuerdo, tiro sobre la mesa otra inquietud.
0: Sí,
3: sería la mitad de la solución de un problema mucho más complejo y mucho más importante, porque estamos hablando de salud.
0: Pues yo creo que
3: de medio ambiente.
0: Yo tengo la solución para que se pueda hacer ese salón de usos múltiples.
3: Poner los 3.000 millones.
0: Y los 3.000, ¿no?
3: Ah.
0: No, esos 3.000 que vayan a las cloacas de tu barrio o que vayan a los servicios. Se pueden hacer las dos cosas.
3: Yo creo que hay orden de prioridades para todos.
0: Pero se pueden hacer las dos cosas.
3: Yo creo que muchas cosas se pueden haber habiendo voluntades políticas.
0: Yo estuve pensando todo el día para hacer las dos cosas.
1: Después de la pausa, entonces Jorge nos va a contar la solución, porque él tiene la solución para todo. Así que vamos a la primera pausa.
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0: Ponete la música, tío.
1: 43 minutos pasaron de la hora 11, Claudia. Si te ponía a cantar vos...
0: ¿Y la humedad?
1: No llegamos más.
0: Bien, me encantaría.
1: Seguimos
0: cantar.
1: Con Barrio Unidos.
0: Sí, seguimos con ellos.
1: Con Gustavo Esperanza
2: y con Alfredo.
1: Alfredo Palacio.
0: Que
1: no
0: es Esperanza.
1: El correntino.
0: Exactamente. Ahí más fácil. Hola, buen día, dice el oyente. Para Barrio Unidos u otros barrios, ¿qué instalación de alarma vecindaria? Bueno,
1: si tienen,
0: debe ser.
1: ¿Tienen alguna instalación en conjunto o no?
2: No, lo que tenemos es un grupo en WhatsApp y cada frentista con sus cámaras va pasando cuando vemos cosas raras, por así llamarlo.
0: Bien. Les cuento más. Si el tiempo no acompaña para el rally, al menos que justifique el gasto y corran en el circuito. De todas maneras, si va mucha gente, también tienen que llevar cortadora de pasto, porque es otro pedido súper abandonado, lo mismo que la ciudad, opina el oyente.
1: Pero el rally es para...
0: Sí.
1: Bueno. Piso natural, no es para asfalto. El rally.
0: ¿Verdad? Sí, sí. Hola, buenos días. Quisiera saber si Federación de Vecinales apoya estos pedidos de seguridad.
2: Es lo que dije recién, me llamó el presidente de Federación, estuvimos hablando 45 minutos del tema.
0: Hola, Jorge me hace acordar de Rosario cuando dice Provincias Unidas que es calle.
1: Está la calle de Provincias Unidas.
0: Ah, sí. Todos hacen lo mismo, dice, se ocupan de tonteras, dice este oyente. 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Bueno,
2: contestamos a ese vecino.
0: Sí.
2: No es que por ahí nos ocupamos de tonteras, es lo que los vecinos pidieron que nos ocupemos y que sumemos en el tema de seguridad. Por eso no estamos, en nuestro caso, ocupando de este tema, porque nació de los frentistas. Estaría bueno saber de qué se ocupa el vecino y que colabore también.
0: Sí, yo estoy tratando de pensar un poquito, porque como hablamos de tantas cosas, de tanta plata para acá, para allá,
2: se refería
0: exactamente
2: cual,
0: a eso. Otro mensaje dice, como siempre, desvían el tema y terminan hablando tonteras, dice, falta que vendan pastelitos, pero que nos explique un poquito más a qué se refiere el vecino, porque acá se está hablando
2: pastelitos
0: de algo muy importante.
2: No vendemos pollo, eso sí, pero es bueno también, podríamos implementar los pastelitos.
0: Bueno,
2: gracias.
0: Sí, acá dan apellidos y calificativos de personas que se llevan lo que no corresponde de diferentes barrios, pero bueno, no están hablando de este barrio. Y no nos consta tampoco.
1: Bueno, los ladrones van a todos los barrios. Sí,
2: exclusivos.
1: No son exclusivos de un barrio.
0: Bueno, en este caso dicen que el fulano de tal que vive en tal barrio es un chorro. 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

0: Bukele, si comen, que le den arroz todos los días o que les lleve la familia, opina el oyente. Otro mensaje, a los ladrones los largan porque dicen que roban para comer, pero no tienen en cuenta el daño que causan para entrar a robar, opina otro oyente.
1: Y cambia la economía familiar porque vos tenés que instalar alarma, cámara, que no, vos no vas a recuperar lo que te llevan tampoco, y la incertidumbre, el malestar, vos te tenés que ir un fin de semana a visitar un pariente a otra localidad y no sabés qué hacer.
0: Además,

0: Lo que pasó en la capilla, para vender aluminio rompieron una ventana. ¿Qué es lo que pasa siempre? Por ahí lo que hablaban con el tema de las adicciones, por ahí para consumir te roban algo que tiene determinado valor y lo venden a lo mejor por el 10% de lo que vale.
1: Totalmente.
0: ¿Me entendés?
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2: Juan Carlos Rivarola llamó. Mandó un mensaje, sí. Te saluda. Sí. Bueno, ya te va a enterar lo que te dice. Te reta un poco.
0: Está pero... perfecto. Bienvenido, sea. Es un amigo y que trabaja mucho con su vecino.
2: Está enojado con vos.
1: Buenos días, gente de 10. Para el señor Esperanza, me parece que si la inseguridad es un problema de todos los barrios, el más preocupado debería ser el presidente de la federación. Y no veo que esté haciendo algo, no si quieren, en su propio barrio, saludos, dice este oyente.
0: Está bien, respeto lo que él dice. Yo lo que comenté es que a mí me llamó esta mañana. Yo con Daniel hacía muchísimo que no hablaba, pero sí, hay muchas cosas que Federación
1: se está ocupando.
0: No, yo no, no tengo en este momento mucho, yo estuve un poco alejado porque renuncié a Federación por mi problema de salud.
1: Sí, lo recuerdo.
0: Yo tuve desprendimiento de retina del ojo derecho, después me operé el ojo izquierdo, después con problemas del corazón tuve que ir a sacarme una arritmia a Rosario.
2: Si y seguía bueno, hablando, tenemos que llamar al 107.
0: No, por problemas de salud tuve que salirme de Federación.
1: Sí, creo que fue el año pasado, ¿no?
0: Exacto, más ya que por ahí en algunas cosas, como en toda comisión, puedes tener tus diferencias. Pero bueno, respeto lo que dice el señor Rivarola, respeto lo que opinen cada una de
1: las vecinas.
0: No,
1: este no sé quién es.
2: No, Rivarola está, está más enojado.
1: No firma este.
0: Está bien, yo lo único que comenté es que esta mañana recibí el llamado del presidente de Federación.
1: Sí, sí, sí. No, estamos atrasados, así pero que todavía no llegó el mensaje.
0: Vamos a poner un poco la cosa en realidad. Qué triste que nos tengamos que estar ocupando este tema los vecinalistas, los frentistas, cuando estamos gastando dinero de nuestro sudor para tener personas que deberían ocuparse y resolver el tema.
2: Es que la policía no toma conciencia de
0: eso. No hablo de la policía, hablo de todos.
2: Sí, bueno, pero...
0: Porque en todo su conjunto, todo lo que sea fuerza de seguridad, las fuerzas políticas, a ver, no es que nos están poniendo los pantalones cortos, nos están poniendo los pantalones.
2: 10 ladrones habrá, ¿cuántos ladrones hay en realidad?
0: No sé.
2: ¿Pero cuántos pensás? 10.
0: No sé.
3: Ponele que haya 20, lo mismo. 20.
0: Ponele 50. ¿Querés exagerar? ¿Poner 50?
2: Y bueno, esos 50 los tenés que volver locos. La policía los tiene que volver locos. Y cuando a vos reincidís, después tenés que empezar a...
1: ¿Por qué no te vas de policía vos?
2: Y yo sería Batman, ya te dije.
1: No, andá en la policía.
2: Porque la policía te pone el uniforme.
0: Hay muchas cosas que hemos opinado en una reunión que tienen que ir, por ejemplo, avisándole al ladrón, porque van con las balizas esas que llegan arriba que dicen que es reglamentario.
1: Cambien el reglamento, por favor.
0: Si algo no sirve, cámbienlo.
1: Hace
0: sonar la alarma. Chicos, acuérdense que estoy yendo. A ver, dejémonos de joder. A ver.
3: No, el tema de las luces de la policía es, aparte, para el tránsito un peligro. El día de llovizna, el lluvia,
0: en
3: Candila.
1: Vos
3: atrás y te encandila.
1: Realmente
3: te molesta. Y después, los mismos vagos te dicen, allá viene la policía, sentémonos tranquilos y listo. Pasa la policía y no pasa nada.
1: Claro.
3: Y entonces, si ellos no ven ese móvil que viene con la luz, ellos están... Y muchos te dicen,

0: que no pase nada.
1: Para ver la, para que los vecinos vean estamos, la presencia policial.
0: Y sí,
1: sí, pero viene del gobierno esa orden.
0: Pero hay que cambiar, no más, hay que cambiar más enorme.
1: De acuerdo.
2: Creo que cobran bien y tienen muchos asesores los que legislan para legislar a resolver estos problemas. Te vuelvo a repetir, los vecinos estamos convencidos de que si hay una erogación, un dinero importante para gente que debería solucionar el problema en vez de estar tratando de hacerlo nosotros.
0: Y yo pienso que realmente también lo otro que se deberían preocupar un poquitito es el consejo. Los concejales me parece que están...
3: Pará, ¿dónde tenés el micrófono?
1: Acá.
0: Ah. ¿Por qué?
3: No, porque todavía está, no se veía.
1: No, yo sí veo, pero se escucha bien.
0: ¿Salía bien?
1: Sí. Estaba la gorrita así y no veía. Él no veía, pero yo veo, sí.
3: No veía el micrófono.
1: No, se tapaba la gorrita.
0: Por los concejales, ¿viste? El consejo también son representantes del pueblo, así que deberían tomar un poquito carta en el asunto, decir, bueno, a ver cómo se puede articular todo esto con lo que la seguridad, con lo que sería policía y la justicia, ¿no? Uh-huh. Ver un poquito...
3: ¿Vos porque no te gustan los concejales?
0: No es que no me gustan los concejales, me gustan...
1: Solamente estás haciendo el reclamo que te
0: claro,
1: parece...
0: Claro, porque ellos son representantes del pueblo, el pueblo les votó a ellos para ser concejales, son representantes nuestros, que me parece que, no sé si no saben ellos que están representando al pueblo, o desconocen, porque los concejales no se le ve mucho en los barrios.
2: ¿Cuándo tenemos elecciones?
3: El 27, el año que viene.
2: ¿En qué mes?
3: Y va a haber, no están las fechas, pero claro, va a haber varias, porque van a estar las elecciones nacionales y después las provinciales. Las provinciales van a estar antes, y locales.
2: Bueno, ahí lo vamos a empezar a ver.
0: Ahí lo van a empezar a ver.
2: Claro.
0: Sí, ahí sí.
2: Seguro. Es recurrente. El concejal, el político, camina antes de las elecciones.
0: Sí, pero lo que pasa es que los temas son ahora, no hay que esperar las elecciones.
2: En honor a la verdad, una concejal me llamó ayer a la tarde porque sabía que nos reuníamos anoche, entonces yo le dije que lo que habíamos hablado en la reunión anterior era reunirnos con vecinos y después íbamos a invitar o a ver, la idea era cómo empezar esto.
3: ¿Qué concejal te llamó?
2: Katia Pasarino.
3: ¿Quiere los votos?
2: No sé si quiere, pero a ver, así como los critico, también tengo que, en honor a la verdad, decir que una persona me llamó.
3: Al corretino lo voy a invitar todos los programas para que se me ría cada cosa que digo.
0: No, pero... porque sos cizañero, ¿sabes lo que pasa?
2: No, está bien, es él, de la forma.
1: Sí. ¿Qué va a ser cizañero? ¿Cómo vas a decir tal cosa? No, pero... semejante.
3: ¿Ustedes quieren que los $3,000 del Focón vayan para las cloacas? O otras obras menores en los barrios. Y Katia ya votó favorablemente para que esa plata vaya para el tinglado chino. Entonces,
2: ¿no la querés a Katia?
3: No, es que no la quiero.
2: Hago la misma pregunta. No,
3: anda a mi historia de Instagram. Ajá. Y vas a ver, cuando yo le pregunto, ella se incomoda, pero al final me termina diciendo que si está toda la plata para el tinglado chino, ella lo aprueba, ella vota favorablemente.
1: ¿Y vos qué querés?
3: Que son los dos votos.
2: Vos te dijo si estoy seguro que se hace.
3: Sí, si estás seguro que se hace, esa plata... plata va...
1: Te escuché.
3: Entonces, a ustedes le dice, vamos a mandarle con las cloacas, vamos a mejorar los servicios. Y si es la única plata que está en juego, son esos 3,000 millones de pesos. No hay otra plata. Porque de la nación no viene plata. Y esta plata... que viene de la provincia, pero que se merece Reconquista, le corresponde a Reconquista. Es la única plata. Esa plata hay que cuidarla.
2: Bueno,
3: esa plata...
2: Hay un orden de prioridades.
3: Claro, pero para Katia Pasarino, que te llamó a vos anoche, porque le interesan los votos, votó favorable, votaría, me lo dijo en el programa, vos ya lo viste, favorablemente para que esa plata vaya para el tinglado chino. Y yo lo quiero el tinglado chino. Pero ese tinglado chino se lo podría tener y esos 3,000, sin tocar los 3,000.
1: Ah,
3: dólares.
1: Eso no dijiste todavía. Ya
3: lo voy a decir. No, pero claro. Bueno. Pasa que no se caen ideas a veces.
0: Claro, totalmente.
1: Te están desaprovechando.
3: Es gente buena, cumplidora, pero a veces.
2: Pero hay muchas ideas para sacarle
3: pero
2: la
3: no
2: plata.
3: No se le caen las ideas.
2: Claro, hay muchas ideas para sacarle
3: mucha
2: la plata al frentista.
3: Se hace política barata.
2: El estacionamiento. Claro. ¿Viste? Yo creo que con lo que
3: ¿sabes por qué? Porque la mayoría de los concejales nunca tuvo un kiosco, nunca puso una verdulería como vos, no, nunca vendió moto como vos.
2: La gran mayoría.
3: La gran mayoría no sabe lo que es.
2: Y de los concejales,
3: en la actividad privada.
2: Sí. Tal cual. En la política es una regla general.
3: Sí. Laburó siempre de político, que si vos no sos.
2: Hay gente que estudió en una universidad pública que la pagamos los frentistas, se recibió, trabajó cuando se recibió en lo público, llegó a la función pública y sigue toda la vida, nunca hizo nada privado como lo estás diciendo vos.
3: Ese es el tema, ese es el gran tema.
2: Ese,
3: por ejemplo, yo que
2: coincido total.
3: Hablo de Goy Gregoré. Goy Gregoré, que el influyente con Katia, siempre vivió de la política, que no está mal, pero demasiado, no es Adorni, yo quiero aclarar que no es Adorni, pero colocó a los hijos en la función pública, tiene un auto, pero no ahora, que los chinos por ahí te venden un híbrido más económico, tiene un auto alta gama, híbrido, vive bien, despreocupado, él fue concejal, ocupó algún cargo con Cacho Esperanza, después fue diputado provincial y ahora, como todo diputado provincial que finaliza mandato, tiene algún contrato de la legislatura provincial. Pero son sueldos relativamente no bajos, pero no para tirarte una gran vida.
0: Totalmente.
3: ¿Pero por qué se tiran una gran vida? Esa es la incógnita. Yo no digo que sea Adorni.
2: Y hay gente acá en Reconquista que arrancaron de...
3: Y esas son las personas que se acercan a otras personas, como el caso de Katia, que tiene los votos, para ver si la puede ubicar como intendente. ¿Sabés lo que va a hacer Katia intendente y Gogi en la oficina de al lado? ¿Sabés lo que va a hacer? Y eso la gente lo sabe. Eso la gente lo sabe. Y no la deja de querer a Katia. Pero... después te entra la duda, a la hora de votar te entra la duda, o vos no tenés la duda, o lo que yo estoy diciendo es todo.
2: No, yo te escucho a vos y yo, a ver, no voy a decir porque queda muy feo lo que pienso de la política, lamentablemente.
3: Pero hay que meter.
2: En 60, no,
3: yo me voy a meter,
2: me alegro,
3: yo me voy a meter.
2: Bien.
3: Nadie me apoya acá.
2: El Corso Gómez de Reconquista. Vos metete así, con las manos limpias. No hace falta alguien que...
1: Ari, Claudia, tenías razón.
3: Sí.
1: Ari, a llorarla. Jorobátele así.
2: Ay, Dios santo.
1: 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Mensaje. No, la pausa.
3: ¿Quieres leer algo?
1: No, vamos.
3: Siguen ustedes porque la gente los está.
1: Sí, tenemos muchos mensajes, ¿eh? Así que sí, hacemos
3: bueno,
1: no, está bien.
2: A nosotros lo que nos interesa es el tema de seguridad.
1: Seguro.
2: Porque veo que no es solo Barrios Unidos el tema de seguridad. El tema de seguridad es la mayoría de los barrios Reconquista.
1: Uh-huh.
2: Incluido, hablamos del centro. Fíjate que esto que pasó con esa señora que ustedes nombraban Moreno, estamos hablando entre las cuatro bulevares.
1: Seguro. Vamos a la segunda pausa.
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0: 8 minutos pasaron de la hora 12. Bueno, seguimos con Barrio Unido, pero también el interés de los otros barrios, porque no roban solamente, no solamente los ladrones son exclusivos de Barrio Unido, sino de este barrio. El último audio, Tito, vamos a pasar, que tiene que ver con la vecinal de este barrio, Barrio San Jerónimo. La conocés a Miriam Río.
1: Sí, sí.
0: No es la presidente, pero hace las veces de... Escuchamos el audio.
2: Hola Jorge, buenos días. Saludos al señor Esperanza y compañía. Solamente para decir algo. El único capacitado para presentar los proyectos es el ejecutivo. El concejal solamente legisla. Así que si para el señor intendente presentar un proyecto de cloacas o de agua potable para la ciudad no es prioridad, no va a ingresar nunca al consejo. Saludos.
0: Esto Miriam lo dice por el tinglado chino, pero sin el voto favorable de los concejales mayoritario
1: tampoco va a ser,
0: no sale, no, claro, sale. Acá, porque yo entiendo, Miriam es militante de Katia Pasarino. Yo la entiendo a Miriam y al esposo que se llama también, yo los entiendo, ellos están con Katia y van a seguir estando con Katia. Pero Katia en esta oportunidad, de acuerdo a lo que dijo en este programa, ella vota favorablemente el tinglado chino. Es decir, esos 3.000 millones no los vota favorable para que el intendente haga obras menores, cloacas, agua potable, bueno, lo que fuere. El consejo en esta oportunidad tiene la última palabra, porque si no autoriza el consejo
1: no puede hacer nada,
0: esa plata no viene. Entonces Henry va a tener que hacer otro proyecto o otros, porque hasta 3 proyectos puede enviar. Ahora, ¿por qué Katia hace lo que hace? Bueno, que Miriam se lo pregunte a Katia. O sea, él un poco lo sorprendió esto de Katia también.
3: Sí, a ver...
0: ¿Vos escuchaste en Instagram lo que ella dice?
3: A ver, hay un tema...
0: Y ella no viene a explicarlo acá, porque...
3: Yo lo veo también explicar. Focalizado al intendente, que también...
0: Pero no le echemos toda la culpa al intendente.
3: No, a ver,
0: sin el apoyo de los concejales...
3: No lo puede hacer.
0: No lo puede hacer.
3: Bueno, ¿y cómo están en los números oposición y...?
0: Y con el voto doble de Katia, logra la mayoría, porque son 4 oficialistas... más 2 votos. No,
3: eso es lo
0: Katia.
3: Que tiene que saber la gente. Todo el desglose.
0: Y eso, por eso estoy acá haciendo programa.
3: Perfecto.
0: Y más vale.
3: Perfecto. Hay que dar nombre. Juan, Pedro, José, Julieta, Raquel, todos. Yo creo que eso es lo que le falta saber a la comunidad.
0: Bueno, por eso estoy yo acá.
3: Tal cual.
0: Por eso está este programa.
3: Hay que saber quiénes votan a favor, quiénes votan en contra, que expliquen las prioridades desde el intendente y desde cada uno de los concejales.
0: Ahora, yo quiero el salón de usos múltiples. Y se puede hacer las 2 cosas.
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0: Yo estuve pensando todo el día de ayer, no dormí siesta, porque yo quiero el salón de usos múltiples, porque sería una gran cosa para la ciudad. Se podrían hacer muchos eventos nacionales, internacionales, más allá de lo del concurso de la pesca del surubí, que es una vez al año. Eso se lo puedo utilizar para muchos eventos. Yo quiero, y quiero que la actividad del concurso se la realice en Puerto Reconquista, porque si no se va a terminar, se va a dejar de hacer el concurso. Yo quiero eso. Pero sería una inconsciencia, hoy lo pienso y lo digo al aire, que esos 3.000 millones, que es la única plata que recuperamos de la provincia, vaya para un salón y nos quedemos con los barrios como los tenemos, porque vos recién me decías que, bueno, que tu barrio no está bien.
3: Ningún barrio está bien.
0: Bueno.
3: Salvo alguna parte del microcentro.
0: Esa plata tendría que ir para obras menores, como dice el FOCOM. Pero tendría que existir la gestión de parte del intendente. Lo que pasa es que tampoco le echo toda la culpa al intendente, pues tiene un gabinete que todo sí, sí, sí. Y el gabinete también tiene que aportar ideas y...
3: ¿Tiene gabinete?
0: Tiene gabinete, ¿cómo? ¿Por qué?
3: No, digo, no lo conocemos nosotros en la vecinal. ¿Eh? Nunca tuvimos conversación con el gabinete. Nunca se preocupó gente del gabinete por nuestro barrio, no sé, nunca hablamos con nadie.
0: ¿Nunca?
3: No.
0: Claudia.
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0: Yo supongo que Henry ya habrá hecho la gestión con China en su último viaje. Va, no el último, el último a China. Yo creo que lo habrá hecho y habrá rebotado como se suele rebotar, porque... Pero no hay peor gestión que la que no se realiza. Es como cuando vos acaba a una chica, habrás rebotado alguna vez.
3: Sí. Yo lo invitaría
0: al
3: intendente, a los concejales, a que aprovechen estos días de lluvia, que dejen el auto y que caminen Reconquista. Estos días yo estuve haciendo trámites por el micro centro de Reconquista. Da vergüenza ajena caminar. ¿Cómo están las veredas? ¿Cómo están las calles? Ayer, ¿cuánto habrá llovido ayer? Es una pileta de natación el centro de Reconquista. La vereda, te estoy hablando de la zona de los bancos. La zona, agarrás por Mitre del Banco Hipotecario hacia el este, es una vergüenza. Estoy hablando de microcentro de Reconquista, terreno con unos pastos tremendo, microcentro de Reconquista.
0: Bueno, estamos de acuerdo.
3: A vos te agarran por ahí que no te abrochaste el cinturón, multa. A ver, vivimos de la multa. Todo lo que tiene el frentista de Reconquista, de la municipalidad, es multa. ¿Entendés? Pero no tenemos, no recorren, no caminan, no andan, no ven la realidad.
0: Bueno, esos 3.000 millones, entonces, estamos de acuerdo que vienen de la provincia, que nos corresponde, porque no hay otra plata por otro lado, es la única, que sea para todas estas obras, que no va a alcanzar, pero algo se puede hacer. Pero el salón de usos múltiples, que es una especie de Movistar Arena, a mí me gustaría tenerlo.
3: ¿A quién no? A toda ciudad.
0: Hay que ir a hablar con la empresa Movistar, entonces. Hay que hacer, porque claro, las gestiones se hacen, los políticos las hacen con los políticos. Cuando después los políticos, como el caso de Milei, que no suelta un mango, o no es del mismo palo que el tuyo, se terminaron las gestiones. Es fácil gestionar cuando arriba tenés el presidente del mismo palo. Acá no tenemos el mismo palo.
3: Estos días me dijeron en una oficina que el saco está corto ahora.
0: Bueno,
3: ¿qué entonces hicieron cuando estuvo largo?
0: Entonces, ¿qué es lo que hay que hacer? ¿Cuál es mi aporte o mi idea? Ir a hablar con la chapa de intendente y de Ciudad de Reconquista, ir a hablar con las empresas que están en el negocio. Y una de las empresas que está en el negocio es Movistar, que se llama Arena en Capital Federal, y acá se podría llamar Movistar 10.
3: Jaucarigas, no, ahora 10, que está de moda.
0: No, 10. Porque si no lo voy a terminar siendo 10. Yo.
3: Sí. Jaucarigas, que
0: parte. No, Movistar Reconquista. A lo que voy, y si Movistar te rebota, anda a hablar con personal, y si no habla con Claro, o sea, buscale la vuelta, dale el lugar, que yo no sé si sería el puerto. A mí me gusta mucho el Parque Sur.
4: Sí, bueno, pero querés que se haga todo en el puerto.
0: Bueno, pero está ahí, está en la ida y la venida de los que van al puerto. Bueno, pero eso para debatirlo.
4: El lugar para debatirlo.
0: Serían dos lugares, o sí. El puerto o el Parque Sur. Y si no te dan bola en Movistar, en Claro, en Personal y otros lugares que no sé, no se me ocurren en este momento, te podés ir a Rosario, está Metropolitano, que también tiene un lugar para eventos, para shows, porque acá tenés que meter los shows y que los shows lo van a terminar explotando ellos. O sea, no van a venir gratis. Vos le vas a tener que dar una concesión, quién sabe, por 30, 40 años, no sé. O sea, hay una negociación.
3: Tal cual.
0: Vos le vas a tener que dar la posibilidad de que cuando venga Arjona a la Argentina lo exploten ellos a lo mejor. Pero vas a tener la posibilidad de que tus habitantes no tengan que viajar a Buenos Aires para verlo a Arjona. Lo van a poder ver acá.
3: Y la plata. Y traer la gente de la hotelería.
0: Ellos van a recuperar la plata, obvio.
1: Lo que pasa es que...
3: Pero también la ciudad.
1: El Parque Sur tiene un problema tener con el Parque Sur. Tener la Ruta 11 y tener la 09.
4: Claro.
1: Que tampoco no puede meter mucha gente ahí por el tema del tránsito.
0: Bueno, si no es ahí, será en el puerto, no sé.
1: Bueno, en el puerto tiene también otro lugar, un previo grande, que es la parte del circuito de Reconquista.
0: Bueno, pero eso lo tenés que gestionar. Lo tenés que gestionar con empresas que exploten estos lugares.
1: Claro.
0: Y por eso está Movistar, que es la empresa de teléfono.
1: Sí.
0: Y si le queremos mojar la oreja a Movistar, habla con Personal, que es la que más está arraigada acá en...
1: Totalmente.
0: ...la ciudad de Reconquista. Pero no toques los 3.000 millones, no los toques. Eso dejáselo a los barrios, que no va a ser tanto, pero son 3.000 millones. De no haber nada,
3: a ver,
0: de 3.000 millones,
3: hablando del tema de muchas cloacas, recién,
1: de muchas cloacas,
3: mira, están agua. Hablando que
0: yo creo que Henry que esto lo hizo, yo, él no lo contó, pero yo me imagino que él cuando fue a China fue a hacer un acuerdo de este tipo, rebotó como rebotamos todo en algún momento,
1: sí,
0: pero bueno, no hay que quedarse con ese rebote. Este tema de Movistar Arena me parece que sería el más indicado, porque ellos tienen un lugar acondicionado para espectáculos para 15.000 personas. Uh-huh. Vos acá podés tener sentadas 15.000 o 10.000 personas, pero después tenés en la parte central. Te quedaste callada, Claudia.
4: Te estoy escuchando, ¿no? Me gustó.
0: Tenés que gestionar.
4: Me gustó.
0: Tenés que gestionar.
4: La verdad que está todo muy
1: gestión,
4: bueno.
1: Todo es gestión.
0: Pero no le saqué la plata a los servicios públicos, claro, a los barrios.
4: ¿Quién diría, no? Que de esa cabecita salió tan linda idea.
0: Pero después la tenía Katia, que se da vuelta porque Gogil forma parte de la

0: estar, pero nosotros, dejanos que nosotros también.
1: Sí, sí, sí.
0: Totalmente. Que es... Cuando nosotros hagamos el concurso de la pesca del surubí, nos vamos a pagar alquiler. Uh-huh. Cuando traigamos algún evento a través de la municipalidad, nos vamos a pagar alquiler. Después ustedes lo explotan todo el año.
1: No, tiene sentido.
2: Lo que pasa es que a veces también se puede hacer un galpón grande y ocupar eso para el turismo. Se puede.
1: Claro, ¿no? Claro.
0: La idea es brillante.
1: No, la verdad que sí.
2: Hacer albergue para damas y caballeros y bueno, tener 60 en Bellavista y un albergue grande debajo de la tribuna de la cancha del polideportivo, uh-huh, que se alberga 60 personas, 30 caballeros o 30 niños y 30 niñas. Y bueno, vienen las escuelas. Obvio, la municipalidad le cobra.
1: Claro.
2: ¿Qué pasa? Que incluso le hace el aporte de la cocina.
0: Los políticos, sean concejales o no sean concejales, están acostumbrados a gestionar entre ellos, político con político.
2: Sí, sí.
0: No van a la parte privada.
3: Tal cual.
0: El rally ahora nos patinamos 50 palos, porque eran 40, pero un poco más.
3: 50. ¿Por qué cayó Avellaneda?
0: Porque Avellaneda era un convidado, no figuraba Avellaneda. El año pasado pusieron la plata, casi todo el rally se hizo en Avellaneda. Pero los aplausos y los laureles fueron para Reconquista.
2: Sí.
0: No te olvides que cuando uno es intendente o político hace acciones, todas electorales. El rally, tenés que buscar 10 anunciantes.
3: A mí me dijeron que no quiso gastar esa plata de Llanea por otras cosas, otras prioridades.
0: Sí, por el fenómeno del Niño y por los servicios públicos.
1: Es lo que explicaron.
0: Pero tampoco le rindió. El año pasado Lo organizaron las dos municipalidades, pero quien se llevó todos los laureles fue Reconquista, porque eso Henry es especialista en copar el evento, y lo copó el viernes a la noche del año pasado, en lo que fue el lanzamiento que se hace todos los viernes a la noche. Pero bueno, ese evento, ahí son 50 millones de pesos, que también lo necesitan los barrios para cortar el pasto. Para cortar el pasto. 50 millones, algo se hace. ¿O no?
2: Sí, claro.
0: Bueno, ¿te alcanza a tu barrio para con 50 millones para cortar el pasto?
3: A ver, hay muchas cosas.
0: Pero hacelo el rally. Pero hacelo el rally. Hacelo el rally, porque el rally ya tenemos una fecha nacional, internacional, que nos corresponde. Hacelo. Hacelo con los proveedores del Estado. Hacelo con 10 anunciantes, que pongan 5 millones cada uno. Hacelo con Yapur, hacelo con los otros corralones que también sean proveedores del gobierno municipal. Hacelo con los proveedores del Estado, que a lo mejor a muchos le estamos debiendo plata.
2: Totalmente.
0: Y a eso sacale 5 millones a cada uno, y esa plata no sale
2: del bolsillo de la de
0: claro, porque no nos sobra.
3: No, nos falta muchísimo.
0: Bueno, pero nadie habla de eso.
2: Tenemos la 40, fíjate, la 40, tenemos pozo allá cerca de la escuela, hacia el oeste sería. Uh-huh. La 40 está destruida y hay un tramo ahí que hay más pozo que...
0: Si te sobra...
3: Escuela de Barrio Matadero.
0: Desvía Barrio Matadero. Uh-huh. Si te sobra, pero no te sobra plata. Porque es una cuestión de plata.
2: Sí, sí, sí.
0: Acá
2: sí,
0: no,
2: sí,
0: no es que hace falta un iluminado para mejorar los servicios públicos de Reconquista.
2: No, hace falta plata.
0: Sí,
2: falta plata.
0: Hace falta plata.
3: Y orden de prioridades. Porque hubo plata y no se la gastó.
0: No, pero ahora hay 3.000. Ahora los concejales tienen la firma de 3.000 millones.
2: Bueno, pero antes no te olvides que hace un par de años estaba todo, ¿cómo se dice? Nación alineado, el Nación, provincia y municipio, y tampoco se hizo mucho.
3: Seguimos teniendo la ciudad
2: teniendo
0: no, algunas cosas sí.
1: Tengo muchos mensajes.
3: Pero sí, pero
0: algunas obras se hicieron
3: sí, ninguna. No, nadie está diciendo no se hizo nada. Uh-huh. Pero no hubo un orden de prioridades.
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1: Mi sueño es Movistar Arena en Reconquista, este salón de Henry, el sueño de Henry es mi sueño. Pero bueno, yo estoy...
0: Bueno, tiene ideas.
1: Estuve tentado, ¿sabes cuántas veces ir a hablar con Movistar? Pero yo no le puedo dar todo lo que le puede dar una municipalidad. Una municipalidad le puede dar un montón de cosas a Movistar que yo no le puedo dar.
2: ¿Sabes cómo va a terminar todo esto? Se va a hacer el salón y se va a hacer en el puerto. Te lo resumo.
1: Con el voto de Katia Pasarela.
2: No, porque es el que le faltaba. Pero ponele, sí, a ver, pero, tampoco es toda la responsabilidad de Katia.
1: Sí, es toda la responsabilidad de Katia.
2: ¿Vos decís?
1: Y porque si Katia vota... Vota
2: y los otros que también dicen que sí, no tienen responsabilidad.
1: Y los especialistas te van a votar a favor, sí, son totalmente. Los cuatro votos. Acá estamos hablando de la oposición. Los cuatro...
2: ¿Cuántos son los concejales?
1: Yo ya te saqué la cuenta. Cuatro son los oficialistas. Esos votos son...
2: No tiene seguro el intendente.
1: ¿Qué necesita? Dos votos más. Pero no necesita dos concejales más. La necesita Katia, claro, que tiene voto doble. Por eso yo, a fin de año pasado, cuando se armó la comisión del concurso, cuando se lo puso a Gogi como vocal, yo dije jugada magistral de Henry. Cuando Henry anunció lo de este salón de usos múltiples, yo digo, ya está.
3: Claro.
1: Esto ya está. Yo no creo que Walter Creni, que Marisa Flores y Daniel Bailá voten favorablemente, porque el discurso de ellos es todo lo contrario. Acá lo que necesitaban era el voto de Katia, porque con los dos votos, el voto doble de ella más los cuatro del oficialismo, ahí tenés los seis.
2: Claro.
1: Entonces que después Katia, que no vaya a hablar con vos a tu barrio a decir que está preocupado por la falta de servicios públicos, porque ella estaba avalando y votando que 3.000 millones de pesos vayan para el tinglado del puerto. Eso es lo que yo quiero decir. Yo la quiero más que vos, Katia, y me parece una persona muy...
2: Yo con
1: positiva.
2: Katia la conozco, bueno, no sé cómo la querés vos, ¿viste? Pero sí, yo la conozco. Nomás.
1: Yo la quiero, pero lo que pasa es que alguien se lo tiene que decir. Sí,
2: ojalá que a mí no me quiera.
3: Sí.
1: Vos sabés que Henry salió a decir lo que dijo. Henry, ¿qué salió a decir? Que tenía el apoyo de los concejales. En realidad no tenía el apoyo de los concejales. Tenía el apoyo de Katia.
2: Y cuando vuelvo a invitar a tu programa, ¿qué te dice Henry?
1: Es que Henry acá no viene muy poco. La última vez vino 20 minutos.
2: ¿Y de qué hablaron?
1: Y en 20
2: porque minutos... yo veo que cuando vienen las personas que hablan de
1: me
2: lo que ellos
1: los
2: quieren.
1: Casos, joder.
2: Claro,
1: joder,
2: hablan de lo que ellos quieren.
1: Porque en 20 minutos yo no puedo hacer más que lo que hago, porque le tiré tres
2: temas. Fijate, vos, nosotros vinimos a hablar de la inseguridad del barrio y ahora nos están metiendo en la diferencia que tenés vos con Katia.
1: No, yo no tengo diferencia.
2: Ah, no, digo, perdón.
1: No tengo diferencia con Katia. Yo lo que quiero que quede claro...
2: Antes que yo una vez estuve en política, pero muchos años.
1: Yo
2: no me interesa.
1: Lo que quiero que quede en claro, que si Katia tiene otro voto, no el que dijo acá en el programa, esos 3.000 millones no van para el tinglado, van para los servicios públicos. Eso es lo que quiero que quede claro.
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1: Última pausa.
0: Sí, vamos a la última y tenemos un montón de mensajes, a ver si me dejan leer después. No sé si todos tienen que ver con seguridad, no me adelante, pero bueno, vamos a seguir.
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0: Bueno, el programa...
1: No se puede apagar el fuego.
0: El programa explotó como a mí me gusta que explote, y acá tenemos la el mensaje de Alberto Bugliatti, que fue diputado provincial, que vive en tu barrio, que yo lo cargaba.
2: Vecino.
0: Yo lo toreé porque digo, se vino abajo el Alberto. Y él y el hijo viven en un barrio.
1: Bueno, ¿qué dice...
2: Muy la... buenos vecinos.
0: Tengo confianza con Alberto.
1: Sí, bueno, pero...
0: con Alberto. Dice, pero no se la agarra conmigo.
1: ¿Conmigo?
0: No, no, ¿ah? Se la agarra con un comentario que yo hice, pero a no
1: ver.
0: Conmigo.
1: Ajá, a ver.
0: Dice, ojo.
1: ¿Qué dice
0: Alberto? No todo, porque claro, al vivir en el barrio, dice, ojo, no todos los exdiputados seguimos como ñoquis.
1: Ajá.
0: ¿Eh? O sea que le... Quepa el sallo a quien le corresponda. Nunca tuve una chapa, no tengo ni tuve familiares en el Estado. Este mensaje que hay que leerlo bien y hay que escucharlo bien. Alberto dice, está para leerlo de nuevo.
1: A ver si puede decirlo.
0: Ojo, no todos los exdiputados seguimos como ñoquis. Nunca tuve una chapa... No tengo ni tuve familiares en el Estado.
1: Yo soy 29.
0: Bien por Alberto.
3: Sí, está muy bien. Sí,
0: perfecto.
3: Habla bien de él.
2: Habla muy bien de Alberto, pero sí. No de todos. Lo aclara perfectamente.
1: Bueno,
2: él
1: y de la habla razón. De él, Alberto.
2: Exactamente,
1: habla
2: perfecto.
0: Él. Pasa que
2: porque
0: el,
2: por ahí se generaliza.
0: El único que dice la cosa
2: generalizamos.
0: Soy yo, el resto.
2: Pero sí que hay diputados que han tenido, y no sé si todavía no siguen teniendo gente en el Congreso.
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0: Tenemos 3.000 millones. 103 mil millones van al tinglado chino y no van a las obras menores de los barrios. Hay un costo político. El costo político, por un lado, el que no zafa es el intendente, pero tampoco zafa el voto favorable de la oposición. Tampoco va a zafar Katia, porque Katia a los vecinos le dice que la prioridad lo tienen los servicios, pero ella está votaría. Ella votaría a favor, lo dijo en este programa, a favor de que esos 3.000 millones vayan para el tinglado chino. Entonces, la gente tiene que saber todo.
1: 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Mensaje de oyente. Hola, buen día, Jorge. Yo pienso que lo que va a gastar en el tinglado que quieren hacer en el puerto, que lo destinen a hacer el sistema de cloacas en los barrios de la ciudad. Un abrazo a Gustavo y a Palacio.
0: Bueno, depende del voto de los concejales. Eso es lo que yo quiero explicar. Porque sin la aprobación de los concejales, esa plata queda parada hasta un nuevo proyecto. Porque va a haber que hacer nuevos proyectos. Si los concejales no votan favorablemente, la plata no va a venir de Santa Fe.
1: Hola, Jorge. Saludos, Esperanza. Espero que vayan a la reunión con la policía porque no quieren dar la cara y lo primero que dicen van a solucionar con manos propias. O sea, justicia por mano propia, ¿no? Otro mensaje dice, dos terrenos en el IT son de Gogi. Decime para qué los compró, cómo los pagó. La señora los vendía en dólares, dice este oyente.
0: Pero no es que tiene enfrente de Tanino, me dijeron ustedes. Terreno, los hijos.
2: No, yo,
1: no, esto
2: yo
1: habla no, de que Gogi tendría...
2: Yo conozco que Gogi vive en una casa del barrio ese ahí... ¿América es?
1: Sí, América, después del SIC de Barrio América. Sí, sí, ahí a media cuadra.
0: Déjalo hablar a Johnny.
1: De que me está preguntando y yo lo recuerdo.
2: Hijo de Gogi viven ahí cerca de Tanino, para allá, sí, creo que ahí
0: viven. Están todos reacomodados. Está bien.
1: Buen día, dice otro oyente. ¿Para qué querés más obras del intendente Jaucanigá si ninguna termina? Pobre el próximo intendente, que lo suceda con lo que se va a encontrar, opina otro oyente. Más mensajes. Hola, buen día. Felicitaciones a los vecinalistas que hacen un montón por sus barrios. Hay un dicho que dice, el pueblo no se equivoca, pero lamentablemente el pueblo de Reconquista se equivocó con elegir a Henry un mandato más. Es un mandato muy malo lo que está haciendo y nos perdimos de algo nuevo que podría ser más por nuestra ciudad. Saludos y gracias, dice este oyente. Otro mensaje, buen día. ¿Cuánta razón tienen estos hombres con este intendente que no se preocupa por la ciudad ni los barrios? Es un títere, ni intendente, es como Alberto Fernández, títere, solo viaja y fiesta, dice este oyente. Todos los presidentes de barrio también pueden opinar por el tema del FOCOM y el presidente de la federación también puede opinar, si no, ¿para qué estamos?
0: Todos tenemos que opinar, pero la firma de los concejales, la última palabra, ahora la pelota la tienen los concejales. Y vamos a estar muy atentos al voto de los concejales.
1: Otro oyente, decirle a Jorge que deje de hablar al cohete, que se está metiendo, hundiendo al cohete nomás. ¿Cuánta plata deja el rally acá, un comedor, en kioscos, en hoteles, en todo eso? Que use un poquito más la razón este chico. Tanto odio le tiene a Henry.
0: No, el rally hay que hacerlo. Yo vengo diciendo que el rally hay que hacerlo. Pero esos 50 millones hay que sacárselo a los proveedores del Estado, a los auspiciantes. No hay que sacarle plata a los servicios públicos, porque o van para un lado o van para el otro. Yo lo que creo es que el rally hay que mantenerlo, y el salón de usos múltiples también.
1: Jorge, te van a matar los del puerto, quieren el tinglado.
0: Bueno, lo
1: ya
0: hacemos
1: está.
0: En el puerto, yo estoy en la duda, planteé una duda.
1: Jorge, Claudia, buen día. En Reconquista hace falta capacitación para saber administrar los fondos que reciben en el gobierno local. Vive mangueando y no rinde porque las obras no terminan. Deja de defender lo indefendible, deja de perseguir a Katia. Por favor, soy Ramona, saludos.
0: Sí, Ramona, querida, pero Katia es la que vota a favor de los 3.000 millones para el tinglado. Porque lo dijo acá en el programa, salvo que ahora haya cambiado de opinión a partir de todo lo que estamos diciendo nosotros, nos tendría que mandar un audio y decir, me arrepentí de lo que dije, ahora cambié de opinión, pero acá lo dijo clarito, si está la plata para el tinglado, que está la plata para el tinglado en el FOCOM, yo voto favorablemente. Entonces no le echemos toda la culpa a Henry.
1: Buen día, Jorge. Si Katia vota a favor para el tinglado, que se olvide que la gente la va a votar. Si vota por lo que dice su correligionario, no está bien. Primero la ciudad y los barrios, dice
0: este
1: oyente.
0: Ahí está. Vayan al Instagram, gente de 10. Y ahí está en la partecita sin editar, ¿eh? Porque no es que en el medio le metí algo, no. Desde que yo le hago la pregunta hasta la respuesta, es todo sin editar, no hay una mano negra acá. Vayan al Instagram, que ya fue mucha gente y muchos hicieron comentarios que no tuve tiempo de leer. Vayan a Gente de 10 al Instagram y ahí van a tener la palabra de Katia Pasarino en Gente de 10.
1: 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Bueno, más mensajes, dice, antes de hacer el tinglado, que arreglen, ya leo de acá porque ya no voy pasando. Antes de que de hacer un tinglado, que arreglen lo que está roto. Ni luz hay en el puerto y la remugre de pastizal, dice este oyente. Jorge, sabés que los políticos pueden mentir descaradamente. Jorge, otra vez te digo, deja de vender humo y dedícate a que la ciudad crezca bien, o vos vivís bien sin seguridad. Otro, hola Jorge, no olvidar que actual presidente de la Liga es empleado de la Cámara de Diputados e ingresó de la mano del ex diputado Bogui. Y
0: bueno, él pertenece a una familia que tiene una empresa constructora exitosa, y si vive bien Marco, no es por el sueldo que tiene de la Cámara de Diputados. Ahí también tengo que decir lo que es. Marco vive bien porque tiene, más allá del sueldo, que no es tampoco tanto, de la Cámara de Diputados, Marco tiene una empresa familiar, una constructora.
1: Más de una.
0: Sí. Bueno, yo conozco una.
1: Bueno, la constructora sí, pero después tiene...
0: otras empresas.
1: Sí, tiene.
0: Pero bueno, por eso
1: comercio.
0: Vive bien Marco.
1: Comercio.
0: Y la vaca atada, como se dice.
1: Jorge, construir un tinglado en el puerto es tirar plata al Pepe. ¿Lo van a destruir los mismos vecinos de ahí? Opina este oyente.
0: Tito, ¿podemos pasar el Instagram? Porque yo no lo quería pasar.
1: Pará, estoy hablando, Claudia.
0: ¿Podemos pasar el Instagram?
1: ¿Está Katy? ¡Ser responsable de los oyentes! ¿No quiere que lea su...
0: Anda a mi Instagram y pasamos... dos veces lo vamos a pasar para que quede claro.
1: ¿Para qué quieren el tinglado los puerteros para hacer tortas? Bueno, chicos... Qué estupidez, dijo Jorge, que tiene que ver el barrio. Yo me crié pleno centro y ahora vivo en Lorenzón. Sí, pero él es así, entiéndanlo.
0: Pero yo lo
1: miren la hora que es, tiene hambre.
0: Que se fue a vivir al barrio.
1: Tiene hambre y dice cualquier cosa hasta ahora.
0: Después de la segunda administración se fue a vivir a un barrio.
2: Otra cosa que te faltó decir, que Alberto no vino siempre de la política, fue empresario.
0: Claro,
2: bueno,
0: sí,
2: de la parte privada, sí. Haciendo la diferencia que estábamos haciendo antes, que muchos políticos deberían haber pasado primero por la parte privada. Uh-huh. Alberto es una persona que estuvo en el directorio de una empresa más que importante y tiene otra llegada, tuvo otra llegada a la política.
0: Uh-huh. Después están los vivillos de la política.
2: Ni hablar.
0: Bueno, ¿tenés Tito? Te damos tiempo.
1: Gustavo quería aclarar
2: bueno,
1: algo más,
2: ¿no? Con respecto a, volviendo al tema de seguridad, que es lo que nos convocó en el programa de hoy y después nos hizo trabajar para su idea del galpón. Pero
0: ¿cómo
2: bueno,
0: te apoyás el galpón?
2: No, vos sabés que es una cosa que me tiene sin cuidado el galpón, porque como te dije hace un ratito, yo ya sé en qué va a terminar todo eso.
0: Escuchala a tu amiga. Escuchala a Katia, escuchala. Vamos a escucharla a Katia.
4: Ocón 2026. Una pila de plata, no sé cuánto. ¿Cuánto sería en plata el Focón 2026?
5: El 2026 sería 3.000 millones de pesos.
4: 3.000 millones.
5: Uh-huh. Pero ahí estamos hablando de un supuesto, porque nosotros no
4: Déjame
5: tenemos proyecto.
4: La pregunta, Katia,
5: no tenemos proyecto ejecutivo.
4: Déjame hacerte la pregunta.
5: Bueno.
4: Focón 20, es lo único que te digo.
5: Dale.
4: Focón 2026, 3.000 millones.
5: Sí.
4: Para el proyecto que presenta el ejecutivo.
5: Que no sabemos.
4: Que supuestamente va a pasar por el consejo.
5: Uh-huh. Estamos hablando de supuesto.
4: Para el salón de usos múltiples.
5: Supuestamente.
4: Bueno, pensemos que es como yo digo.
5: Sí.
4: Que va a ser así como yo
5: digo. No me gusta hablar de supuestos a mí.
4: Bueno, vos, ¿votás positivamente o no? ¿Aprobás o no?
5: Si empieza la obra.
4: Si el proyecto está bien hecho,
5: si empieza la obra y termina, yo lo voto.
4: Bueno, ahí está. Gané yo.
5: Yo lo voto.
4: Bueno, ahí está. Gané yo.
5: Yo lo voto.
4: Bueno, ahí está. Gané yo.
0: Gané yo porque esto lo dije el año fin de año. Yo a fin de año ya dije que
1: se iban a tener
0: que desplazar algunos concejales.
1: Pensé que el programa era fin de año.
0: Ahí está clarito. Y ya se pone incómoda porque, claro, no quiere que le pregunte. Porque los políticos, ¿qué hacen? Prefieren darle un auspicio al programa y venir a disponer del espacio como quieran.
2: ¿Cuánto te dieron?
0: No, yo no. Tiene prohibido. Es. Claudia Bernard tiene prohibido venderle publicidad.
2: No, porque si no te pido algo para el barrio, por lo menos de alguna forma. Que llegue. Claudia, podrían colaborar ustedes también.
0: Claudia tiene prohibido venderle auspicio a los concejales.
2: No.
0: Porque son los que pueden equilibrar la balanza. Es para que el Ejecutivo se sienta un poquito incómodo. En
2: los
0: algún
2: concejales
0: momento.
2: No. ¿Y el intendente cuánto te pone?
0: El intendente tiene una publicidad acá.
2: Sí. Pero bueno, de eso nos puede dar un pedacito para la vecinal. Que vuelva algo al barrio.
0: ¿Cómo pago la ley?
2: No hay forma, son duros, ¿eh? Claro, son duros.
0: Yo lo estoy favoreciendo ahora, con lo que estoy diciendo.
2: No, digo.
0: ¿Yo lo estoy favoreciendo?
2: No, yo estoy queriendo para el barrio. Yo vine acá a buscar cosas para el barrio.
1: Seguridad.
2: Y el tema de seguridad. Después nos llevaste para otro lado. Pero volviendo al tema de seguridad del barrio, lo que queremos es decirle a los vecinos que se sigan sumando, que es una realidad la inseguridad en toda la ciudad, no solo en el barrio, pero nosotros vamos a trabajar para nuestro barrio, y si podemos colaborar con otras vecinales, bienvenido sea, de eso se trata. Pero sí que sumando esfuerzos, sumando ideas, sumando voluntades, vamos a hacer que el barrio esté más seguro y vamos a cuidarnos entre todos. Esa es la idea.
6: Y nosotros, cuando empezamos hace 2 años atrás la comisión esta, con el tema, vuelvo otra vez, el tema del localito, quisimos reforestar eso. Teníamos las plantas, teníamos todo para plantar, hasta incluso si nos vamos al vivero, conseguimos las plantas.
2: Están asignadas
6: las plantas, pero hay que hacer una maqueta, hay que hacer todo, el municipio tiene que darnos, y la persona que realmente está en ese tema dentro del municipio brilla por su ausencia, no, o sea que quizás capaz tenga menos idea que nosotros lo que queremos. Parquizar esa zona para...
2: Por ahora queremos limpiarla. Tenemos la promesa de Carlos Castellani, que mandaba las máquinas en esta semana. Lo único que necesitamos ahí, ya se hicieron la extracción de los árboles, ahí había trabajadores sexuales, había inseguridad, había todo en ese lugar. Bueno, ya se sacaron los árboles. Falta llevar una cargadora frontal para limpiar y después mantenerlo como cualquier otro espacio verde de la ciudad.
1: Bueno, el último mensaje, buen día. Hay muchos políticos que, no ponen a todos, ¿no? Hay muchos políticos que no quieren dejar la teta del Estado, no saben trabajar porque nunca trabajaron, viven de la política, dice Mario. Ese lo firmó Mario. Bueno, estamos con todos los mensajes. ¿Vos querés decir algo más?
0: No,
1: porque
0: te mando más mensajes.
1: Ah, bueno.
0: Y la gente está mala con Goy, y bueno, yo no tengo la culpa. Porque lo tienen camuflado, y la función nuestra es ventilar todo lo que se pueda ventilar. Uh-huh. ¿Qué hace?
1: Bueno, sí, justamente lo que dicen de
0: si
1: Gogi,
0: acomodó.
1: Y yo no, lo que pasa es que no es mío el mensaje. Según este oyente, dice que Gogi acomodó a su hija y a Marcos Ibáñez y sigue trabajando, entre comillas, como el asesor.
0: También acomodó.
1: Bueno, no dice el mensaje eso y yo no sé. Trabajando de asesor, dice, o sea... 29, ustedes ya entendieron. Pero te preguntaste alguna vez cómo se...
0: Coincidió el día hoy, el 29, coincidió el día.
1: Ajá, bueno.
0: Y se van a poner, por lo menos se pongan un poquito colorado.
2: Mirá que se enojan cuando decide ese número.
0: Y se enojan.
2: Han dejado atenderme en el municipio por ahí por...
0: Lo de esta mesa piensan igual que yo. Lo que pasa es que el único que lo dice soy yo. Y la mayoría de los oyentes piensan como yo. Uh-huh. De hecho que hay... muchos mensajes que se animan a decirlo.
1: Ahí tenés mensaje para vos que sos periodista para que investigues. Y bueno, dice, todos los caminos conducen a Gogi. Bueno.
0: Y yo no quiero que Gogi maneje la municipalidad. Yo no quiero. Ya, bueno, usted mira, pero Leandri tiene sus cosas y su gente. Pero yo no quiero. Y si Katia es intendente... la mayor injerencia la va a tener Gogi.
2: Sería bueno que venga un recambio, pero recambio
0: claro,
2: en serio.
0: Yo quiero sacarlo a él.
2: Esto no sería.
0: Pero sacarlo con algo bueno.
2: No sería
0: algo
2: recambio.
0: Cambiarlo bien.
2: Yo creo que esta administración ya como que cumplió su ciclo.
0: Claro, pero ¿quién va?
2: Todos los vecinos.
0: ¿Quién lo va a reemplazar?
2: Bueno, es que justamente hace falta un recambio en serio en todos los órdenes.
1: Uh-huh. Bueno. Gracias.
0: Yo ya dije todo lo que tenía.
1: Gracias a Gustavo. Gracias a Gustavo, gracias a Alfredo por acompañarnos en este Gente de 10. Ojalá la situación mejore y puedan venir en un tiempo y digan, la verdad que entre los vecinos, entre intendente, concejales, seguridad y todo.
2: Ahora queremos que Jorge nos preste el salón para hacer un beneficio.
1: También.
0: ¿Qué salón?
2: El que están por hacer. ¿No dijiste que tenían la forma?
1: De uso múltiple.
0: ¿Qué salón?
1: El uso múltiple.
0: Ah, a mí me encantaría viajar con Henry al Movistar.
1: Vaya.
0: A mí me encantaría.
1: Ay, llámalo.
0: Yo no soy nadie.
1: Llámalo.
0: Pero yo no... Me tienen que decir a mí. Yo no me puedo meter
1: en la
0: función pública.
2: Pero alguna...
0: A mí me encanta.
2: ¿Alguna oferta ya tenés?
0: Ya tengo algo.
2: Ah, está bien.
0: Bueno. Pero yo no le puedo dar... Lo que le da la municipalidad yo no se lo puedo dar al Movistar. Ahora, bueno. Ya veo que él se va solo, en picarot, se va la semana que viene.
1: Ya, le diste la idea. Bueno.
0: Pero yo también tengo mis habilidades para la gestión.
1: No me caben dudas. Bueno, buenas tardes para todos. Gracias por habernos acompañado en este Gente de 10. Nos reencontramos mañana, Dios mediante. Chau, chau.
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0: Amigos del deporte, tengan ustedes muy, pero muy buen mediodía. ¿Cómo anda la vida? Un gusto enorme saludarlo en este día miércoles, día miércoles aquí a través de la 94.5 FM Central y obviamente para todo el mundo a través de nuestro canal de YouTube. Un placer en este miércoles donde, bueno, vamos a contarles cómo se programó un montón de partidos, se programó un montón de partidos, pero bueno, algunos ya están suspendidos. Me da la sensación que se va a terminar complicando de alguna manera el campeonato, digo yo, el campeonato, porque todos anuncian lo que tiene que ver con el niño, con esto de las lluvias que todo el mundo habla que se viene todavía no, pero todos hablan de que se viene el niño. Pero bueno, vamos a esperar, a ver. Perdón, me agarró frío. Y eso que está bastante...
1: ¿De verdad?
0: Es verdad. ¿Cómo te va, Juan Cruz? Un gusto saludarte. Buen mediodía. ¿Cómo anda la vida por allí, por aquellos lados?
1: Muy buenos días para vos, Dani, para la gente de Pasión Deportiva y FM Central 94.5.
0: Bueno, hoy me traje una viandita. Hoy
1: ahora en un rato voy a buscar la cámara.
0: ¿Cómo?
1: Ahora en un rato voy a buscar la cámara.
0: Bueno, perfecto. Ah, no trajo la cámara. Sí, eso. Bueno, decía que anoche, bueno, se programó un poco todo esto que tiene que ver con las fechas suspendidas, las postergadas, y bueno, sin duda que con el diario lunes me da la sensación de esto de que se suspendió nuevamente la salita. No sé, tal vez se apuraron, uno por ahí no está en lo que es las canchas. Me parece que en la salita se llega mucho mejor que antes, en otras oportunidades.

0: vendía el partido de la Salita y Atlético adelante. Así que la verdad que bueno, vamos a tener que ver, vamos a tener que ver a ver cómo cómo se manejan de aquí en adelante las reprogramaciones, porque insisto, hay muchos partidos que hay que reprogramar. Y obviamente que va a repercutir, porque después se viene ya donde nadie quiere regalar nada. No, si vos no jugaste y es de la fecha anterior, yo no puedo jugar porque estoy peleando una clasificación. Es todo un tema, es todo un tema, ¿sí? Bueno, a ver, se reunió el Consejo Directivo, sí. Ayer, se reunió el Consejo Directivo ayer. Y, bueno, con varios temas para contarle. Ahora vamos a leer lo que dice el boletín oficial. Ahora vamos a leer lo que dice el boletín, principalmente para conocer en detalle qué es lo que uno informa en los boletines, ¿no? En lo que le informan los boletines, ¿sí? Acuérdense, algo que no todo el mundo lo está teniendo en cuenta, que es el tema de los de que el año 2028 va a haber ascenso y descenso. Entonces ya empiezan a correr el tema de los promedios. El tema de los promedios va a ser un tema que todo el mundo después se va a querer agarrar la cabeza. Se va a querer agarrar la cabeza porque hay equipos importantes que no están teniendo buenos rendimientos, ¿sí? 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
0: 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Pausa y ya venimos con más Pasión Deportiva.
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5: Bueno, ya le mostramos lo de la información de Liga Reconquistense, ¿no? Bueno, esta noche recordemos que hay fútbol, juega Barrio Norte Román Fútbol Club. Hay un fuerte rumor que hay otro jugador más de que está en Boca Unido, que volvería a Román Fútbol Club. Hay un fuerte rumor, por ahora es rumor, pero hay un fuerte rumor de que volvería un jugador a vestir la casaca de Román Fútbol Club nuevamente. Así que bueno, vamos a ver qué pasa, vamos a ver qué pasa con ese, porque bueno, la verdad que sería un golazo, para Román, nuevamente contar con este jugador, ¿sí? Están ahí, veremos y vamos a ver si se concreta. Ya oficialmente. Ayer pude entablar alguna conversación allí con alguien, no me dio datos precisos, y es más, casi hasta lo desmintió en algunas cuestiones, pero vamos a ver de qué se trata, ¿sí? Esto es lo que programó la Liga Reconquistense de Fútbol. Lo de la salita adelante ya está caído, no se juega. Sí, Barrio Norte. ¿Qué pasó ahí? ¿Quién pasó por ahí adelante? ¿Pasó alguien por adelante? Ah, bueno. Pasó alguien por adelante.
6: Que conecté justo el otro monitor y está como que pasó, desconfigurado.
5: Barrio Norte Román, sí, se juega hoy. Barrio Norte Román se juega hoy a las 20:30 y 22:15. 20:30 tercera, 22:15 primera división. Esto es fecha atrasada, ¿no? Obviamente. También se programó esto, lo que tiene que ver con la fecha 7. Sáqueme eso, Juan Cruz. ¿Por qué se me pareció esto? Ahí está. La fecha 7. La Costa Reconquista Club de Fútbol va el viernes, ¿sí? 22:15. También el viernes van a jugar Campeones Soccer y Barrio Norte. Esto va a ser a las 22 horas. El sábado, Chicago Atlético Alumni, 18:15. Recordemos que Alumni tiene nuevo cuerpo técnico. No lo dijimos, pero lo dimos a conocer. Que Alumni tiene nuevo cuerpo técnico. Juan Martín García es el nuevo técnico de Alumni. El amigo Cabeza quedó solamente para tercera división. Así que Alumni tiene nuevo cuerpo técnico.

0: domingo. Juventud de Malabrigo y Matienzo el domingo. El único partido, es el de Chicago, el sábado. El domingo, sí, está Juventud de Malabrigo Matienzo, 17 horas. Racing Platense, acá hay una curiosidad, y es así, no es que está mal, pero acá hay una curiosidad porque juega primero, primera y después tercera, ¿sí? 16:15 juega primera y 18 horas la tercera, Racing Platense el Porvenir. El domingo también es el turno de Adelante Atlético y Tiro, otro de los partidos importantes que se van a estar jugando, Adelante y Atlético y Tiro, será 18 horas primera, 16:15 tercera. El domingo también Román Fútbol Club Atlético La Salita, 16 horas primera, 14:15 tercera. Y también el domingo, el martes Tigre Campe y Villa, el martes 22 horas, el martes que viene 22 horas, Tigre Campe y Villa, ¿sí? Eso es lo que se programó con respecto a la fecha número 7, ¿sí? Pausa y ya venimos con más Pasión Deportiva.
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2: Bueno, otra de las cosas que tiene que ver con el fútbol femenino. Mañana, jueves, va a estar jugando Barrio Norte con Defensor de la Costa. Esto va a ser a las 20:30, mañana jueves, en cancha de Barrio Norte. Mostramos ahí Juan Cruz. Será el partido de el fútbol femenino. Que dicho sea de paso, este fin de semana es la última fecha. Este fin de semana es la última fecha del torneo femenino. Nos pasaba Rosy, la información que tiene que ver con el fútbol femenino. Están todos invitados porque es el clásico nada más y nada menos, así que están todos invitados. Y la última fecha va a ser en Barrio Norte, va a jugar Román Barrio Norte, 10 horas, Juventud Platense, 11:40, Racing Adelante, 13:20 y Deportivo Puerto La Costa, 15 horas, 15 horas, Así que bueno, seguramente estaremos también acompañando a las chicas, al menos algunos partidos de lo que se va a jugar en Barrio Norte, la última fecha del torneo. 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
2: 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Estamos esperando el contacto con Ninfa Leiva. Estamos esperando contacto con Ninfa Leiva, que ella está en Ámsterdam con la selección argentina de hockey y nos tienen que avisar para que podamos hacer una nota vía Met. Así que estamos a la espera de eso y también a la espera de Barbie que nos conteste, porque tenemos que hablar del vóley. Tenemos todas las imágenes, así que estamos esperando que Barbie nos pueda contestar para hablar un poco de lo que es el vóley, ¿no? Te decía que tenemos lo que es la el boletín de Liga Reconquistense de Fútbol. Y mientras vemos un poquito de imágenes de los chicos que quedaron todavía con algunas cosas pendientes. ¿Cómo? Ahí está. Ahí está, sí. Esto es Vera y Ceres. Esto es Vera y Ceres, sí. Mientras vemos eso, te cuento lo que salió en el boletín. Lo que salió en el boletín de Liga Reconquistense de Fútbol, que nos hicieron llegar hace un ratito nada más. Hace un ratito nada más nos llegó el boletín, ¿sí? ¿Qué dice? Bueno, lo de las correspondencias. Nota del Club Reconquista Club de Fútbol comunicando que la categoría infantil van a participar del torneo Lorito el 9 de agosto. Nota del Club CAFLA comunicando que ha tomado la decisión de no participar del torneo clausura de la promocional. Bueno, mirá vos, CAFLA se bajó. Mirá vos, CAFLA se bajó de la promocional. Qué bárbaro, qué lástima, ¿no? Nota del intendente Amadeo Enrique Vallejo invitando a participar de las actividades programadas para la cuarta edición del rally. Obviamente, dice nota del Club Matienzo comunicando que el señor Mauro Fernández forma parte integrante de la subcomisión de fútbol. Mira, no va a atajar más. Nota de Matienzo confirmando que los días 15 y 16 de agosto la categoría 2012 del fútbol infantil estará participando de un torneo en Calchaquí. Nota de Barrio Norte designando a la señora Ayelén Delbón como representante ante el Tribunal de Penas. Nota de Barrio Norte informando que la categoría 2016 del fútbol masculino participará del torneo Diego Barizón en Unión. También nota de ¿qué más acá? ¿Qué dice esto? Invitando al el lo que era peso ya pasó. Eso ya pasó, que vino el señor Aristóteles Javier Lasarte, Aristóteles Javier Lasarte. Y están los pases que todavía se siguen dando, ¿no? Que todavía se siguen dando. Valentín Zapata Aranda de Román para Independiente. Valentín Zapata para Independiente. Entre los pases, Bautista Gabriel Peralta. El Bauti Peralta de Reconquista para Talleres. Gastón Oviedo de Reconquista para San Lorenzo Tostado. Solicitado y concedido a préstamo fútbol femenino a Inelén Yosemil Aiker. Aiker Yosemil Comba de Barrio Norte para Unión de Avellaneda. Milton Joel Ramos de Barrio Norte para Unión de Avellaneda, Ángel Joaquín Ayala de Barrio Norte para Banda Roja, Delfor Gómez de Barrio Norte para Banda Roja, Tiago Andrés Altamirano de Barrio Norte para La Perla Roja, Jerónimo Altamirano de Barrio Norte para Perla Roja, Perla Norte, Perla del Norte, Perla del Norte, José Ignacio Pérez de Barrio Norte para Perla del Norte, Pablo Sebastián López de Barrio Norte para Perla Norte también, Lautaro Gabriel Ayala también para Perla, el Gaby Jiménez que pasó de adelante para el Instituto, Mateo Chávez de adelante para Los Toritos, Nicolás Quintana de Deportivo Belgrano para el Instituto, Nico Moreira de Tiro para Banda Roja, Bruno Ausburger de Tiro para el Instituto, Sebastián Abeldaño de Campe para el Puerto, Luciano Domínguez de Racing para Banda Roja, habilitados por plazo vencido Federico de la Rosa de la Salita para el Instituto, Alejandro Duarte Ballena de la Salita para Banda Roja, Jonathan Aranda de Alumni para Los Toritos. Dice rescisión de contrato. Aprueba de instituciones Racing Campesino, para Campeones Soccer, el jugador Martín Alejandro Aguirre, a partir de la fecha, es jugador del club de Racing el Campesino. Volvió Martín Aguirre a Racing el Campesino. Después, bueno, ¿qué otra cosa más? Sobre la Copa de Oro, sobre el seleccionado y demás. Y la programación, ¿sí? Pausa, pausa. Pausa y ya venimos con más Pasión Deportiva aquí hasta las 14:30, acompañándonos en la radio y en nuestro canal de YouTube. Pausa.

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2: Bueno, también algo que nos quedó pendiente es el partido, porque bueno, hubo gente, bueno, en realidad con lo del fin de semana, hubo también gente de Santa Fe y de Ceres, Santa Fe y de Ceres, que nos estuvieron siguiendo porque sabían que, bueno, que obviamente nosotros habíamos firmado el partido de la Liga Santafesina con la Liga Ceresina. Entonces vamos a ver el resumen del primer tiempo de lo que dejó ese partido entre la Liga Santafesina y la Liga Ceresina en el torneo sub 15 de nuestra Liga Reconquista de Fútbol. Vamos.
3: Así. Señoras y señores, comenzó nomás, ya están jugando aquí. Ya vamos a estar con las formaciones de ambos equipos. Cas, Dino, Dirio, González, la 7. ¡Gol! De la Liga Ceresina. Cas, Dino, Dirio, González, la 7. ¡Gol! Ceresina, gol de la Liga Ceresina, señores. Pero mirá vos, no le dio tiempo ni de acomodarse. Ahí buscaba atención. Opa, intenta hacer el juego Santafesina. Buena, está, gol, gol, saca 9, intenta hacer el juego Santafesina. Buena, está, gol, gol, saca 9, saca 9, señores. Pero qué digo, gol, golazo. El autor del gol. Una muy buena jugada. Y apareció allí Nicolás Lirio González. Bueno, seleccionó el 6. Con el Ber, entra casaca número 13, Bastián Román Muro. Allí viene el centro, lo alto. El Tommy Gómez es el arquero. Hubo un error ahí, Creo que hubo un error ahí, A ver. Allí, pero sacalo, hermano, si no se están. Hay 20 ahí. ¿A quién? ¿Pero a quién le saca amarilla, Claudio? Sacala, pero sacala aparte, Claudio. Ese es el. Entonces, ¿qué? ¿Hubo amarilla para dos o para uno? ¿Sí? Somos 52 personas mirando el vivo. Digo. Increíblemente, Rafael, atención, es buena. Y van hacia adentro. El número 3 es Lorenzo Acevedo. Atención, uff, ya sale y se queda con el balón. Soy la mamá de Bastián Muro. Ah, qué grande, Qué lujo que nos estén mirando allí. Después tenemos las fotos y demás, se van a ver reflejado. en nuestro Instagram, Ojeda. Allí viene el centro. Terminaba sacando atención. La Liga Ocampense, que recién terminaron su partido. Ganó la Liga Reconquistense de Fútbol 2-1. Dice Viqueas y Anastasio. Señoras y señores, aquí ahora ha sido final.
2: Bueno, eso fue el resumen del primer tiempo. Vendemos y venimos con el resumen del segundo tiempo.
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2: Bueno, bueno, continuamos. Sí, hoy Barrio Norte, Román Fútbol Club. Hoy Barrio Norte, Román Fútbol Club. Es un rumor, o sea, es un rumor lo de la posibilidad de que un jugador que está en Boca Unido vuelva a ponerse la camiseta de Román Fútbol Club. Es un rumor, o sea, no, confirmado no está, esa es la verdad, confirmado no está, pero bueno, se está hablando. Hubo algunas negociaciones, y eso, sí. Bueno, ¿qué me dicen? No. No hacemos en vivo. El partido de Barrio Norte y el Román Fútbol Club. No hacemos el vivo, ¿sí? 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Palet Maitena, acompañándonos aquí también en Pasión Deportiva, ¿sí? Después de la pausa, primero vamos a ver el segundo tiempo, primero vamos a ver el segundo tiempo de lo que dejó este partido entre la Liga Cerecina y la Liga Santafesina. Un lindo partido, lo vemos y lo escuchamos.

Nicolás Diro Dirio González, la 7. ¡Gol! De la Liga Cerecina. ¡Gol! De la Liga Cerecina, señores. Pero mirá vos. Llegó casaca número 4. Apareció el gol de la Liga Cerecina sorprendiendo. Hace el juego Santa Fecina. Buena, buena, buena, buena, buena. ¡Está! ¡Gol! ¡Gol! Casaca 9. Hace el juego Santa Fecina. Buena, buena, buena, buena, buena. ¡Está! ¡Gol! ¡Gol! Casaca 9. Casaca 9, señores. Pero qué digo, gol, golazo. Golazo, señores. Lo empató la Liga Santa Fecina de Fútbol. Terminamos sacando a media.

0: Liga Santafesino de Fútbol. Pero qué digo, gol, chiquitín, golazo, qué pedazo de gol, señores. Baucheri, Axel Esteban Valentín Baucheri, casaca número 10, busca el centro, terminaba sacando, el que tiraba el centro era Barizo, gol, gol. Busca el centro. Terminaba sacando. El que tiraba el centro era Barizo. ¡Gol! ¡Gol! ¡Gol de la Liga Santafesina! ¡Chispa, chispa, chispa! Lo hizo Axel. Señoras y señores. Acevedo. Ahí va. Número 9. Habilidoso. Potente. Atención. Ganó la cuerda otra vez. Hacia adentro. Bueno, bueno, bueno. ¡Palo, gol! ¡Gol! 9. Habilidoso. Potente. Atención. Ganó la cuerda otra vez. Hacia adentro. Bueno, bueno, bueno. ¡Palo, gol! ¡Gol! De la santafesina. Sí, gran mérito del número 9, señores, porque hizo todo y apareció allí. Casaca número 18, me parece que pide el cambio el 9. Gol de Axel Sequeira, que lo estaban pidiendo, Estaban pese a la Cerecina. Atención, viene el centro al arco, se le escapaba el arquero, otra vez, un ping-pong, el remate, gol, gol. Pese a la Cerecina. Atención, viene el centro al arco, se le escapaba el arquero, otra vez, un ping-pong, el remate, gol, gol, gol de la Liga Cerecina, señores. Gol de la Liga Cerecina, número 3, el autor del gol, Santo Tomé, mirá vos. Lo que quiero saber de Chispa es, atención, el centro, gol, gol de la Cerecina. Santo Tomé, mirá vos. Lo que quiero saber de Chispa es, atención, el centro, gol, gol de la Cerecina, gol de la Liga Cerecina, casaca número 5, mirá.
1: Bueno, ahí está, con eso se terminaba, ¿sí? Hacemos una pausita y ya estamos con Barbie Roo, para que nos hable del boli, ¿sí? 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

0: 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Ahora sí, vamos a ir a buscar el contacto con Barbie Ro. Venimos, Juan Cruz, venimos. Vamos a ver si está en Barbie por allí. Hola Barbie, ¿cómo te va? Un gusto saludarte, buen mediodía, ¿cómo anda la vida por allí?
1: Hola, hola, ¿cómo les va? Muy bien, con este solcito más todavía.
0: Bueno, y apareció el sol nomás, ¿eh?
1: Apareció nomás el sol, de ayer le vengo diciendo a las chicas que va a salir el sol y nunca salió.
0: Después de esa falsa alerta meteorológica, ¿no?
1: Sí, ayer todo compartiendo una imagen ahí, sí, de alerta amarilla, sí, pero llovizna nomás, un poquito de llovizna en la noche.
0: Terminó siendo falsa la noticia, porque sí, después se actualizó el servicio meteorológico y bueno, chau lluvia, ¿sí? Bueno, a puro volei el domingo en Racing. Sí,
1: así el quinto mami volei del año.
0: Ajá, perfecto.
1: Pero esta vez le tocó a Racing.
0: Exactamente. ¿Cómo fue la convocatoria? ¿Fueron todos los clubes? ¿Cómo fue esto?
1: Casi todos los que mayormente participan en los MAMI estuvieron presentes.
0: Ajá.
1: Bueno. Excepto un tigre.
0: Ah, mirá, uno de los tigres falló.
1: Sí. Tigre. Uno de los tigres no completaron las chicas, así que no participaron.
0: ¿Falló Tigre Fernández?
1: Tigre Fernández.
0: Ah.
1: Exacto, Tigre Fernández.
0: Bueno, ¿merecido el título de Unión de Avellaneda?
1: Merecido las chicas. Muy bien ganado.
0: Bueno, qué lindo.
1: Y en Copa de Plata de la Costa.
0: En Copa de Plata
1: se hicieron las chicas las cosas.
0: Exactamente. ¿Unión le ganó a quién la final?
1: Adelante.
0: Ah, bueno, perfecto.
1: Adelante.
0: Ahí estamos recibiendo, Rocío recibe la copa, también.
1: Dani,
0: sí.
1: Voy a aclarar ya que estamos, que este no es el último mami, porque me estuvieron consultando, porque era una publicación no sé dónde, diciendo que finalizaba el mami con este torneo.
0: Ah.
1: Pero no, hay que decir a la gente que es hasta casi fin de año, mames.
0: Ah, nosotros pusimos bien, ¿no? Nosotros pusimos bien.
1: Claro, sería como que yo quiera finalizarle.
0: Claro.
1: Falta todavía, nos falta nosotros, falta el otro Tigre A también, que organice su torneo.
0: Ajá.
1: Falta también lo que es Deportivo Belgrano Reconquista. No sé si Cañero de Musi seguirá, porque tampoco se presentó, que nos sorprendió también que no...
0: Ah, mirá, qué raro.
1: No vinieron. En nuestro comercial se habían anotado, jugaron dos partidos y se dieron de baja también.
0: Ah.
1: Y en este mami no se presentaron, no estuvieron las chicas.
0: Mirá, rarísimo, ¿no?
1: Sí, ahora en agosto le toca Unión.
0: Ah, bueno.
1: 16 de agosto tenemos en Unión.
0: Ah, bien, perfecto. Y esto de si se bajan o algo, no hay problema, o sea, no juegan y punto, ¿no?
1: No. Y no. Excepto si ya de entrada fueron sede y no se presentan, tienen que pagar sí o sí la inscripción igual.
0: Claro.
1: Sí.
0: Claro.
1: Sí, por más que no se presenten, eso ya se aclaró de un principio, está en el reglamento de un principio del MAN.
0: Ah, bien. Entonces, Unión, primero Copa de Oro, segundo Policiales.
1: Segundo... Adelante, Dani, creo.
0: ¿Ah, sí? Acá dice...
1: Sí, porque hubo varias copas en la
0: claro.
1: Copa de Oro, hubo hasta cuarto.
0: Cuarto, puesto. Sí.
1: Hasta cuarto puesto.
0: Ajá.

0: Y el Copa de Plata hubo primero y segundo, nada
1: claro,
0: más.
1: Claro, sí. Copa de Plata se lo llevó la Costa.
0: Primer puesto la Costa, sí es.
1: Mirá vos. Le ganó a Belgrano.
0: A Belgrano, Deportivo Belgrano de Avellaneda.
1: Mirá vos.
0: El equipo de Mirna.
1: Exacto, el equipo de Mirna. Sí, vamos a ver unos videos también. ¿A qué hora arrancó todo esto, Barbie?
0: 8:30. Ah. Puntuales las chicas, ¿eh?
1: ¿Ah, sí?
0: Sí, puntuales. Incluso me estaban comentando que yo me vine antes, pero terminaron temprano, ¿eh?
1: Ah, mirá.
0: Siempre sabe terminar 9:00 p.m. Pero no, terminaron temprano.
1: Ah, mirá vos. Bueno, mientras se jugaba fútbol, ¿ustedes hacían vóley?
0: Sí, íbamos un ratito ahí a mirar el partido y después nos tocaba jugar y íbamos adentro de nuevo.
1: Ah, mirá vos. ¿Acompañaron con el buffet? ¿Cómo anduvo el buffet? ¿Hubo buffet o no?
0: No, sí, hubo buffet. Muy bien anduvieron con el buffet las chicas.
1: Mirá.
0: Pero mayormente ya ahora, viste, llevan su propia comida las chicas. Claro. Pero los sándwiches de milanesa, infaltable, comprarlos.
1: Mira.
0: Sí o sí, arrasan con los sándwiches de milanesa las chicas.
1: ¿Sí?
0: Sí. Lo mismo las patitas. Patito hubo de temprano, la mañana ya.
1: Alguien que juega al vóley me dijo, la excusa es el vóley, lo otro es comer todo lo que hay.
0: Comer, verdad.
1: Así,
0: pasa, tal cual.
1: Así alguien me dijo, la excusa es el vóley, lo otro es patitas, sí. Llevan bizcochuelo, todo.
0: Sí, tarta, pan de miga.
1: Mirá.
0: En esta, hubo una jugadora que llevó un pollo asado.
1: ¿Un pollo?
0: Un pollo asado.
1: Mira.
0: Un pollo asado. Enseguida consiguió cuchillo, pan, todo. Así que se plantó a comer pollo asado ahí con las compañeras.
1: Bueno. Bueno, perfecto. Seguimos viendo imágenes, seguimos viendo imágenes.
0: Mientras tanto, le repasamos. Primer puesto, Unión en Copa de Oro. Segundo, uh-huh. Club Policial. Tercero, Club Adelante. Cuarto, Racing.
1: Uh-huh.
0: Y primero, de Copa de Plata, La Costa. Y segundo, Deportivo Belgrano Avellaneda.
1: Uh-huh. Ah, bien, perfecto.
0: Así quedaron los puestos.
1: Ajá, perfecto. Venimos, así mostramos otro video. ¿A qué hora terminó más o menos esto?
0: Primero. Y 7:30, 20 más o menos.
1: Ah. Un horario bastante accesible, bien.
0: Bien, sí, bien. Fueron los partidos a horarios, arrancó como estaba en el Fiture y un solo set.
1: Ah, un solo set.
0: Fue un solo set, así es.
1: ¿El Mami es así?
0: El Mami es así, un solo set de 30.
1: Ah. ¿Ustedes contra quiénes perdieron que quedaban afuera?
0: La Costa.
1: Ah, con La Costa.
0: Con la costa. Y entre los dos estábamos. El que ganaba pasaba para la Copa de Plata.
1: Ah, mirá.
0: Sí. Bueno.
1: ¿Tigre fue completo? ¿El Tigre Barbie?
0: Tigre B, sí, fue completo. Faltó una que anduvo de cumple, de 15 de su niña, pero después la demás estábamos todas. Estábamos completitas.
1: Perfecto.
0: Jugamos todas.
1: Esa
0: nadie quedó en el banco.
1: Bueno, esa es la idea, ¿no? Esa es la idea. ¿Quiénes hicieron de árbitro en estos partidos?
0: Este partido únicamente fue Cintia Paduán.
1: ¿Ah, sí?
0: Cintia Paduán fue el árbitro. No hubo segundo árbitro, uno solo nomás, más la planillera.
1: Ah, y esto a veces sí, a veces no, eso de un árbitro, dos árbitros, ¿cómo es?
0: Y depende si es una final importantísima y hay un premio grande, usan dos árbitros.
1: Ahí son dos árbitros.
0: Uno abajo y el otro arriba. O si no en el mami, con uno ya es suficiente.
1: Bueno, ¿se gana más o menos pasable con siendo árbitro, Balbi?
0: Sí. Sí, bastante bien, te digo. Mirá. Yo me enteré hace poco que están pagando bastante bien.
1: Claro, bueno. Cintia es árbitra recibido, ¿no?
0: Así es, Cintia es árbitra recibido.
1: Mirá vos. Bueno.
0: Por eso por ahí discute con los árbitros.
1: Claro, porque conoce el reglamento.
0: Claro, conoce todo el reglamento.
1: Mirá
0: eso
1: vos.
0: Por ahí discute mucho con los árbitros cuando le toca jugar.
1: Bueno, ¿cómo fue el partido de Tigre con cómo fue el partido de Tigre con la Costa?
0: No, súper relajada. Entramos a la cancha, fue un momento, íbamos no punto a punto, pero íbamos llevándolo y bueno, se nos fue el partido a las manos.
1: Mirá vos.
0: Sí, pero se jugó un solo partido nomás que no jugamos a nada, sinceramente. No sé qué nos pasó, estábamos como congelados dentro de la cancha.
1: ¡Epa!
0: Sí, no entendíamos qué nos pasó, qué no se recibió, nos
1: congelado,
0: armó, no se quedó.
1: Mirá vos,
0: Para que terminemos 7 puntos.
1: ¿Siete no hicieron?
0: Siete, nada más.
1: No, nada más. Pero usted estaba más que congelada, estaba madrugada entonces.
0: Más o menos.
1: Porque hay diferencia entre congelada y madrugada,
0: Sí, pero no entendíamos qué nos pasó. Quedamos plantadas en la cancha.
1: Mirá vos. Uh-huh. Bueno, ¿y eso suele suceder, Barbie?
0: Sí, suele pasar. No solo a nosotros. Ah. No solo a nosotros, a varios equipos le pasa lo mismo.
1: Mirá vos. Estaban muy pendientes, Barbie, estaban muy pendientes de las imágenes, de que las subamos y demás.
0: Sí, aparte creo que no me faltó ningún equipo, porque después en Policiales, Emil se estaba en la Liga Costera.
1: Sí.
0: Y bueno, después cuando tocó jugar Emil, también en Policiales, se le grabó también el partido ese a Emil. Así que todas se van a ver jugar. Bueno. Menos mi equipo.
1: Claro, qué lástima eso,
0: Sí,
1: tiene que poner a alguien ahí.
0: Nadie se ofrece, nadie se las grabo, chicas.
1: Claro,
0: no.
1: Por lo menos 5 minutos, ¿no? Nadie dice el partido entero.
0: No, tampoco los 7 puntos que jugamos, pero...
1: ¡Era un partido rápido!
0: Era un partido rápido. ¿Cómo no iban a grabar ese pedacito?
1: Qué bárbaro. Así que, el Unión campeón, ¿es el Unión de Rossi? ¿De Rossi González?
0: No, Unión de Majo. Unión de Rossi y Moni... no fueron las chicas.
1: No fueron. Mirá vos.
0: Y mirá que había cupo, porque hasta 10 cupos, Si es una sola cancha, hasta 10 cupos.
1: Claro. Hablando de Rossi, Barbie, a full con la mercadería nuevamente, el polirrubro.
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1: Sí.
0: Y me convidó, no, riquísima, sí, la masa, espectacular. Sí. Que me imagino que con esas manos, esa masa de torta asada, las pizzas que le debe salir.
1: Sí.
0: Yo que ella hago pizza.
1: Exactamente. Bueno, ella es la mamá de Peloncho, el popular Peloncho, que se hizo viral. Peloncho se hizo viral este fin de semana. Todos compartiendo los videos de él. Peloncho se hizo viral. Ellos son los padres.
0: Cuando le pregunté dónde compró y ahí me nombró él, la mamá de Peloncho, la mamá de. Viste que así se van conociendo.
1: Sí, es cierto. Así que súper recomendable. Barbie, ¿el fin de semana o durante esta semana hay vóley?
0: No. Durante este fin de no. El 8 de agosto.
1: Sí.
0: El 8 de agosto tenemos el aniversario de Tigre.
1: Ah, mirá.
0: Ajá, así es. Y por el aniversario de Tigre se hace un torneo mixto.
1: Ah, ¿y eso quién organiza, Tony?
0: Sí, nosotras.
1: Ah.
0: Nosotras.
1: ¿Y se pueden anotar equipos o hay un límite, un cupo?
0: No, se pueden inscribir y ahí vamos viendo.
1: Uh-huh.
0: Calculo, ya estábamos pensando de 8 a 10 equipos, nomás como es una sola cancha.
1: Por
0: eso mismo, si quieren, ya se pueden ir sumando, se comunica con Luján al 3482-620917 o con Mayra al 3482-240642 y se permite un federado en cancha, ¿eh?
1: Ah, un solo.
0: Sí. Uno solo, un federado solo en cancha.
1: Uh-huh.
0: Viste que por ahí quieren siempre sumar un federado y mayormente los partidos, eso, los mixtos, comerciales, sí, lo que sea, no están permitiendo, pero bueno, en esta ocasión sí, un federado en cancha y es 6.000 pesos por jugador.
1: Ajá. Mirá vos, perfecto. Bueno, así que bueno, esto es lo que tiene que ver con el vóley, gran cobertura de Barbie, gracias a las casas de comercio que apoyan esto de difundir el vóley, Barbie.
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1: Me estás debiendo algo de Cleo,
0: Sí, estás
1: viendo algo ahí para armarle. Tenemos que armar algo ahí.
0: Y también Poli Rubro Rossi.
1: Sí, bueno, pero ese sí lo tenemos ahí, además.
0: Tenemos.
1: Pero el de Cleo sí, queremos armarle algo lindo ahí a la gente.
0: De Cleo sí, ya vamos a estar armándole para la tarde, la vamos a estar armando ya.
1: Perfecto. Barbie,
0: sí, yo estoy esperando todavía que me contesten de Copa Santa Fe.
1: Ajá.
0: Porque me llegó info, pero bueno, voy a corroborar bien con el que maneja un poco eso.
1: Ah, mira.
0: Bien a la fuente.
1: Mira vos.
0: Lo iba a confirmar, pero no, voy a esperar que me responda nomás el señor que sé que va a ser información segura.
1: Mira vos. Bueno, perfecto. La seguimos, Barbie. Excelente. Gracias, cobertura, la verdad. Cuando tuvimos la oportunidad de subir los videos ahí, la repercusión que tiene, porque las chicas están expectantes, pendientes sobre todas las cosas. Y siempre hablo de eso, ¿no? De que también este es un ida y vuelta. Nosotros hacemos la difusión, pero también por ahí el ida y vuelta de un comercio, de una empresa que pueda darnos una mano publicitariamente.
0: Sí. Así es. Barbie, lo más mínimo, todo suma, Dani.
1: Exactamente. Todo un gusto, suma. Barbie, nos estamos reencontrando.
0: Dale.
1: Gracias. Chaucito. Barbie Ru, en los micrófonos de Pasión Deportiva, ya estamos de vuelta. 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Bueno, estamos ahí esperando, vamos a ver si se llega a conectar o no en el MET. ¿Está? ¿Está conectada? Perfecto, está conectada en el MET. Vamos a saludarla, vamos a saludarla a Ninfa, vamos a saludarla a Ninfa Leiva, a ver si ya la tenemos, a Ninfa Leiva, para que nos pueda hablar un ratito, desde Rotterdam, allí está Ninfa Leiva, desde Rotterdam, a ver si la tenemos, a ver Ninfa, si anda por ahí, en Rotterdam. ¡Hola, Ninfa! ¿Cómo andás?
2: Hola, Daniel, ¿cómo
1: bueno,
2: estás?
1: Bueno, por fin se dio. ¡Qué difícil que sos, Ninfa!
2: No, pero estamos en el medio de un torneo, sí, y bueno, nos tienen ratos de activación, sí, de charla técnica, sí, de análisis de video, sí, de corrección de errores, sí, y realmente, no, es más, ahora no alcanzo ni a mandarte fotos y videos, sí, eso te mando después.
1: Dale, no hay problema. Ninfa, contame, sensaciones, cómo la estás pasando, tu sueño hecho realidad, estás allí en Holanda, en un torneo tan importante y tan, tan lindo para uno, para una persona, y nada más y nada menos que representando a la selección argentina.
2: Sí, sí, sí, realmente es un, creo que es un sueño que nunca soñé, uh-huh, y que, bueno, hay oportunidades que se dan en la vida a veces cuando uno siempre va en busca de algo más, de, sí, algo mejor, sí, se anima, se atreve, y bueno, las cosas se dan a veces. Uh-huh. Y bueno, así que hoy estoy acá en la ciudad de Rotterdam, en Holanda. Jugamos hoy a la mañana y recién estuvimos casi 2 horas de... sí, 2 horas y algo.
1: ¿Cómo terminó el partido de ustedes?
2: Hoy 0-0. Tuvimos... el partido de hoy estuvo complicado. Tuvimos muchas llegadas a las áreas. Pero no pudimos meter la bocha adentro del arco. Y hubieron, no sé, por lo menos 25, 30 llegadas al arco y no la pudimos meter. Pero bueno, o sea, el otro equipo estaba obligado a ganar sí o sí, para poder clasificar, y bueno, nosotros el empate ya, estamos bien, es el tercer empate, tuvimos 2 partidos que ganamos, 3 empates, así que ya, estamos clasificados. Mañana es lo que sería como la semifinal, pero de todas maneras ya estamos en la final el día domingo.
1: ¿Están en la, porque, final?
2: Sí, ya.
1: Mirá vos, están en lo mejor de lo mejor de lo que es el hockey, ¿no?
2: Sí, esto es hockey master.
1: Claro, sí, obvio, sí.
2: Y por ahí la gente

0: es otra cosa. Hay son dos clubes los que se están, donde se está jugando ahora acá en Rotterdam, en el Club Victoria y en el Club Hockey Club Rotterdam, y en cada uno de los clubes hay tres canchas y se van jugando partidos simultáneamente desde las 9 de la mañana hasta las 6 de la tarde, uno tras otro.
1: A ver, que no se corte, a ver, se cortó, a ver, ¿se le cortó? Ahí está. No, se cortó justito un poquito, se cortó la última parte.
0: Entonces por ahí hay gente que también. Así que bueno.
1: Contame de los favoritos, Ninfa. ¿Cómo es? ¿Qué equipo está ahí con el favoritismo y demás?
0: Argentina más 50 es impresionante, vienen ganando todos los partidos, 4-0, 5-0, 7-0, 9-0 ganaron. Mira. En mujeres juega Vanina Oneto.
1: Sí.
0: Así que bueno, es impresionante verla jugar, es tremendo.
1: Y en la de ustedes, ¿hay alguna de renombre de las que normalmente conocemos en el hockey?
0: Nosotros en nuestra categoría no hay ninguna ex leona. Sí, en más 50 está Jorgelina Rimoldi, Vanina y Vanina Oneto. Porque por ahí, bueno, hay mucha gente que después de haber estado en el alto competencia, en el alto rendimiento, sí, durante toda su vida, competido sobre toda su vida, llega un momento en el que se saturan y se dedican a hacer familia después. De que se retiran. Entonces, bueno, es difícil. Sí, porque nosotros estamos todos los días, 7 de la mañana, tenemos activación, después desayunamos y después directo al club, entrar en calor y jugar, o sea, y volver y es bañarte, primero bañarte, comer y de vuelta análisis de video y demás. O sea, que estamos todo el día enfocado en eso, digamos.
1: ¿Es un solo partido por día?
0: Un solo partido por día, sí, no. Es más, nosotros vamos a jugar 7 partidos en 2 semanas. Ni siquiera Messi jugó 7 partidos.
1: Es verdad. Semana, ni siquiera Messi.
0: Nosotros acá encima es al aire libre, pleno verano. Hoy hubo 33 grados en cancha a las 11 del mediodía y es en cancha de agua. Por lo tanto, hay mucha humedad en el ambiente. Bueno, por mi color se debe dar... estamos todas quemadas, pero bueno, es parte de... Es parte de lo que sucede, digamos.
1: Mira, vos. Así que, Ninfa, ¿pudieron salir a recorrer algo o es focalizado ahí?
0: Acá pudimos salir a recorrer algo, pero de todas maneras no nos dejan ni siquiera caminar. Más de 1 kilómetro tenemos que tomar el subte o el tren. Por suerte los sistemas de transporte funcionan muy bien, hay muy seguidos, pero no, o sea, salir a caminar es muy, muy poquito. Ayer teníamos el día libre, no teníamos partido, entonces tomamos el tren, fuimos a La Haya, que, bueno, fuimos a ver la parte de del Tribunal de La Haya, donde están todos edificios icónicos, pero están muy cerquita uno del otro, o sea que caminamos, habrán sido 8 cuadras, tomamos el tren directo a la playa, bueno, visitamos los tribunales de La Haya y el palacio donde está la reina Máxima de Holanda.
1: Mira.
0: Pero pasar por fuera, digamos, es algunas cuadras en el centro y después el tren directo a la playa, comimos, estuvimos una media hora y volver de nuevo al hotel, a la concentración y a tener análisis de videos y demás. Análisis de videos de nosotros jugando y también de los contrarios.
1: De los contrarios.
0: En otros partidos. Ajá. Así que, bueno, es bien intenso todo.
1: ¿Hoy con quién jugaron?
0: Nosotros con un equipo de Australia.
1: Australia. ¿Y mañana?
0: En realidad esto cuando hay categorías máster, a veces se da, por ejemplo, Australia tiene 2 equipos, o sea, bien, que mañana nos toca jugar con el otro Australia.
1: Ah, mira.
0: El otro día era Nueva Zelanda también y un combinado del mundo.
1: Sí.
0: Al ser equipos másters, por ejemplo, Argentina en el más 65 tiene 3 equipos presentados.
1: Uf.
0: El A, el B y el C.
1: Mira.
0: Entonces, bueno, a los que no les viene nada bien es a los varones de Argentina.
1: Mira.
0: Ya perdieron 2 partidos, hoy jugaban de nuevo, pero ya quedaron afuera. Y tanto del 40 como del 45 y el del 50, vienen complicados.
1: Ah, mira.
0: Pero bueno, sí.
1: Ninfa,

0: si tenemos que hablar de la provincia de Santa Fe, ¿soy la única representante o hay alguien más?
1: En realidad hay una chica que es de Rosario, que, o sea, vivió, nació en Rosario y jugó hasta los 16 años en Rosario y después fue a vivir a Buenos Aires. Uh-huh. O sea, ella hoy vive en Buenos Aires.
0: Mirá vos.
1: Sí, la provincia de Santa Fe, por ahí Rosario y Santa Fe deberían... Hay gente que, así como yo, debería de agarrar su palo e ir a entrenar a Buenos Aires para la asociación y ser posible seleccionado, digamos, o sea... Al integrar la asociación, uno puede ir a entrenar y es sujeto que está siendo revisado, digamos. No es como el fútbol de AFA, que hay gente que te está observando, mirando, y sí, somos un seleccionado bastante federal. Hay una chica de San Juan, una de Salta, una de Corrientes, una de Neuquén, una de Córdoba... estoy yo de Santa Fe y el resto es todo provincia de Buenos Aires, pero es bien surtido, digamos.
0: Bien. Con respecto a de acá lo que queda, mañana juegan, sí. Mañana es jueves. Después, ¿cómo sigue la jornada?
1: Mañana es jueves, jugamos. El viernes tenemos día de descanso, pero en realidad no se descansa, o sea, se hace regenerativo y demás. Activaciones también a las 7 de la mañana. Uh-huh. Después, el sábado jugaríamos el último partido y el domingo es la es como un cierre, se hace la entrega de premios y un bailecito ahí al final con DJ, okay, y demás.
0: Ah, mira.
1: Así que bueno, el domingo se cierra todo, digamos.
0: Ajá. El domingo se cierra todo. Estamos en uno de los países más importantes del mundo, obviamente, y lo que debe ser las canchas de hockey allí, Ninfa.
1: Sí, nosotros jugamos, hay tres canchas de hockey, una pegada a la otra. Tres canchas de hockey de agua y al costado hay canchas de arena como para hacer los precalentamientos, para entrenar. Nosotros, por ejemplo, en la zona Reconquista de Avellaneda no tenemos ninguna y no hay previsiones de que
0: no
1: haya.
0: No hay previsiones, exactamente.
1: No hay previsiones. Yo desde el año 2017 hice gestiones hasta con Secretaría de Nación. En ese momento era con gente del Club La Costa,
0: sí.
1: Con varios clubes. No varios clubes, varios equipos, porque todavía en la zona Reconquista Avellaneda son muchos equipos.
0: Exactamente.
1: No solamente está el Club La Costa y el Club Adelante, los otros son equipos. Uh-huh. Hay muchísima gente jugando, pero no hay una liga federativa.
0: Claro.
1: Entonces, para jugar tenés que salir a jugar a otro lado, y bueno, las canchas salen carísimas, y bueno, ojalá algún día alguien apueste.
0: Pero es una cuestión de Estado, es una cuestión de política, de deporte.
1: Sí, señor. Uh-huh. Sí, señor. Uh-huh. En el caso mío, por ejemplo, yo juego en liga en hockey de pasto. A veces entreno en canchita de fútbol 5, que es sintético, con arena o de caucho.
0: Sí.
1: Y juego, entreno en la asociación en cancha de arena y en cancha de agua. Nosotros ahora jugamos todo en cancha de agua.
0: Uh-huh. Y es explícame qué es cancha de agua, Ninfa.
1: Cancha de agua es como una goma Eva, más gruesa. Y se la riega antes de jugar, entonces vos corres y es como que si estuvieras pisando algodones.
0: Mira, no agua, y ahora, no ejemplo, agua, no agua.
1: Sí, pero tiene agua, o sea, vos empezás a jugar y te mojas toda, te salpican las zapatillas. O sea, es como una goma inundada, sería como una esponja.
0: Claro, claro.
1: Entonces la pelota corre mucho más rápido, así también ahora como estamos en verano acá, que suele haber viento y hay mucho sol, se seca, o sea que en el entretiempo la tienen que volver a regar, porque cuando se seca se pone como una lija, y a su vez porque ya hay gente que se ha lesionado, por ejemplo los esguinces son muy comunes, porque es como que se te traba el pie de golpe. Y bueno, han habido lesionados por eso, o sea que se riega con más... los mismos equipos han pedido de que se riegue con más más seguido las canchas porque para evitar lesiones, digamos.
0: Claro. Ninfa, en un partido de hockey, ¿es normal los cambios, las sustituciones o medio que siempre el mismo equipo? ¿Cómo es un partido? ¿Cómo se maneja eso?
1: En un partido de hockey las sustituciones son muy comunes, y más ahora cuando hace calor.
0: Claro.
1: A veces jugás 2 minutos, salís 2 minutos, entra una compañera y vuelve a entrar.
0: Claro.
1: Y los cambios son ilimitados, digamos, entra y sale todo el tiempo, se va cambiando todo el tiempo. Uh-huh. Hay algunas que a veces por posiciones que son muy estáticas, más que nada la defensa, no se cambia tanto.
0: ¿Y la arquera?
1: Pero medio cambio antes, sí, la arquera generalmente si hay alguna lesión.

0: se cambia, si no, no. Uh-huh. Digamos, no es impedimento, pero no suele suceder. Uh-huh. Pero las volantes y las del mediocampo se cambia todo el tiempo porque es mucho el desgaste que tienen.
1: ¿Tuviste oportunidad de sumar muchos minutos?
0: Sí, sumé minutos, no muchos por ahí porque, bueno, ahí tengo compañeras que son juegan juntas en un club.
1: Claro.
0: Entonces por ahí, como ellas juegan de memoria entre ellas dos y tres, porque a veces, digamos, he jugado en tres posiciones diferentes las veces que entré, porque a veces vos entrás y jugás por la derecha y después salís y cuando volvés a entrar reemplazar a alguien de la derecha o de la izquierda. Entonces no siempre entras a jugar por la misma posición.
1: ¿Y tu posición real, tu posición donde vos te sentís cómoda, donde vos te movés bien en el hockey?
0: La que a mí más me gusta es volante por izquierda, pero suelo jugar por izquierda, por derecha o de punta. O sea, 7, 8, 9 o 10, a veces 11 también. Tanto 10 no. 7, 8, 9 y 11 son las que más suelo jugar.
1: Por lo que vi, porque vi algunos estados de algunas amigas tuyas, ¿hacen transmisiones en vivo de los partidos?
0: Sí, hay una transmisión en vivo, pero es un circuito cerrado de televisión y hay que
1: pagar. Se compra el ticket.
0: Euros suscribirte al exactamente, entonces tenés que comprarlo con tarjeta de crédito y bueno, de crédito o no lo quiere pagar, entonces bueno, es imposible por ese lado.
1: Claro. Ninfa, duda que
0: hay jugadas lindas que la gente de ESPN toda la vida.
1: Claro, porque sí. Aleya, Ninfa, estuviste un montón de tiempo trabajando, haciendo beneficio para lograr tu sueño, este sueño enorme que te ha dado la vida y que te ha dado el deporte. Mirá un palo de hockey, ¿dónde te llevó? Tal vez en la vida personal es muy difícil que diga, me voy a Holanda unos días.
0: Sí, en realidad muchos de los que estamos acá no conocíamos el lugar y todos decimos que no lo habíamos pensado como un destino de viaje o de vacaciones o turístico, y sin embargo sí, el deporte te da la oportunidad. Y aparte acá la gente habla holandés, por supuesto, pero todo el mundo, el común de la gente, todos hablan inglés. Y bueno, después nos pasó una curiosidad, la gente de Senegal y la gente de Kenia nos buscan para hacer videos con nosotros. Cuando nosotros estamos en la tribuna, estamos cantando, es impresionante. Evidentemente quedó del fútbol también.
1: Totalmente.
0: Y es como una admiración. ¡Ay! Se ponen re contentos y te piden sacarte fotos. Y cuando ven la camiseta de Argentina se desesperan por sacarse fotos. O el mismo día de la inauguración que hicimos todo, bueno, el hacer la ola, el cantar, los típicos cantitos del fútbol, digamos. Así que, bueno, son cositas lindas que uno puede vivir. Y bueno, yo que hablo inglés, hablando inglés en todos lados, haciendo de traductora muchas veces con algunas compañeras mías, todos los que puedan, manden a los hijos a estudiar inglés. Si no quieren ir sus hijos, mándenlos, oblíguenlos a estudiar inglés.
1: Es verdad. Tengo el claro ejemplo de mis hijos que a la cual vos le das clases, ¿sí? Ninfa, ¿tenés alguien a quien agradecer, el hecho que vos estés allá, a quien saludar y demás?
0: Sí, agradecer siempre, bueno, la gente con la que yo empecé a jugar en el Club La Costa, a todos los amigos, los colegas, la familia, los alumnos que también me hicieron carteles, que teniendo las mejores palabras, los mejores deseos, la gente que aportó comprando rifas, la gente que colaboró. La gente del Pulqui, los mismos periodistas, porque a veces el hecho de pasar la noticia hace que la gente se contagie, que el deporte se contagie también, que el hacer un deporte siempre lleva a buenos puertos, a mejores puertos, y que te da montones de experiencias que, bueno, como en mi caso, que no lo había pensado.
1: La verdad, me emociona y me pone muy contento por vos, Ninfa, porque por ser... A ver, sé el amor que le pones al deporte, porque corres, porque haces hockey, y te va a traer una experiencia que te la vas a llevar hasta el resto de tu vida.
0: Exactamente, sí, sí. Sin duda es así.
1: Ninfa, seguramente vamos a tratar de tener un contacto el viernes, si se puede. Tal vez por ahí podemos hacer algún pequeña nota con las chicas, si es que el horario lo permite, con tus compañeras, si es que el horario lo permite. Así que vamos a organizarlo para ver si el viernes podemos saber repetir esto, pero con las chicas también hablando un poquito, ¿te parece?
0: Dale, en realidad no puedo prometerte porque todo depende de la organización de cómo nos, porque nos van pasando día a día y momento, es más, recién terminamos el la análisis de videos y demás y dice, bueno, tienen una hora para hacer tal cosa y bueno, después nos juntamos a cenar. Entonces no es que tenemos el día libre para hacer lo que queremos. Totalmente. Y por ahí se va definiendo en el... de un momento a otro.
1: Totalmente. Ninfa, pero, bueno, un gusto, la verdad que ya saliste campeona, ya saliste campeona. Lo otro es el regalo que te da el deporte, pero ya lograste un logro que seguramente muchísimas argentinas que juegan al hockey lo habrán soñado y no lo han podido lograr, y vos desde acá, desde Reconquista, desde Avellaneda, lo pudiste hacer. El orgullo es inmenso para vos.
0: Sí, ojalá que más gente se anime también, porque no todo es fútbol y a veces la gente cree que tiene en su casa y hay muchos otros deportes que uno puede practicar y que realmente se expanden las fronteras y uno puede hacer, conocer y vivirse que
1: es así. Ninfa, te dejo un abrazo grande, un abrazo para las chicas allí. Y bueno, si se da el contacto el viernes, va a ser un gusto enorme.
0: Dale.
1: Un abrazo, Ahí ha pasado Ninfa Leiva, Ninfa Leiva, que es profesora de inglés de aquí de Reconquista, y está jugando al hockey en Holanda para la selección argentina, nada más y nada menos. Terminamos la carpeta, y nos empezamos a despedir. Bueno, ya venimos para la parte final de Pasión Deportiva del día de hoy. ¿Sí? 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Bueno, recordemos, esta noche transmisión por radio, lo que va a ser el partido entre Barrio Norte y Román Fútbol Club, sí. Nos vamos, se nos trabó la máquina, así que... Será hasta esta noche en la radio 94.5. Chau.

0: 14:42 minutos en la República Argentina. No pregunté la temperatura hoy.
1: 16 grados 3 décimas. Está lindo, está lindo. Cielo parcialmente nublado.
0: 16 3.
1: Sí. No hay térmica, no,
2: 16 3. Muy lindo, bebé.
0: Totalmente. Bueno, ayer hablé, como viste que nos mandó un mensajito a Nahuel Penici.
1: Sí.
0: Creo que cantaba en Tenerife. Llámalo a ver cómo le fue. No, Tenerife o en otro lugar era. Tenerife estaba Gastoncito Edul.
3: Sí. Canarias.
0: En Canarias.
1: Canarias.
0: Muy bien, se acordó de la yerba. Me imagino,
3: puede ser.
0: ¿No? Puede ser, puede ser, puede ser, puede ser. Bueno, pero sí. Ahí viene Facundo Pastor. Corto Maltese. Bueno, si lo tenemos a ¿cómo es? A Nahuel, vamos a charlar. Dale. Cómo le fue. Como cantó en España, a ver, lo silbaron, ¿no? ¿Qué le cantaron?
2: ¿Cómo lo van a
0: hacer? ¡Viva España!
2: Yo creo que los artistas... No, no.
0: Total,
2: no
0: respeta. Para que le dejo un mensajito.
2: ¿Pero yo?
0: Sí. Le dejo... A ver. Nahuel Penici.
2: Nahuel crack.
0: No, porque tiene...
2: ¿Vos sabés que la primera nota que le hicimos fue 2012, debe haber sido, con Germán Pavlovsky?
0: Pará. Nahuel, ¿estás todavía allí en España? ¿Cómo te fue en el recital de anoche? ¿Te llaman de la radio? Dale así, me contás cómo te fue, cómo estuviste con los españoles allí, porque debe ser el primer artista argentino que le toca cantar a tal después de que España nos ganó la final. ¿Atendés a los chicos de producción, a Jamín, a Nati, a Juan Pablo Plano, toda la banda? Dale, un abrazo, Nahuel. Nahuel, a ver si le entra el mensaje, ya de movida. Un solo tilde hasta ahora tiene, ¿eh? No, porque por ahí
2: está
0: canta.
2: Tildado.
0: No, por ahí canta y se ya está.
2: ¿Y sabés qué?
0: Volando hasta Madrid,
1: durmiendo.
0: Se está yendo.
2: El primer tema, que el hit era Primavera, creo.
0: ¿Te acordás todo?
2: Sí, a ver si lo buscás, Primavera, buenísimo. Le hicimos una nota recién arrancada.
0: ¿Quién tiene derecho a pedir de buscar cosas? Soy
2: no,
0: yo.
2: Vos
1: no podés pedir.
0: Sí, dice MP si podés buscar.

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1: ¿Te acordás de este? Este por el final aquí ya. Era la época que venía en la noche con Gentili.
3: Gentili venía.
0: Qué lindo.
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1: Y la última vez que vino, digo, ¿qué sentí venir como estrella ahora? ¿Eh? Como un tipo reconocido que llena teatro, que llena estadios, que se pelean todos para grabar con.

0: si escuchás el mensaje, dale, te queremos llamar, dale, para ver cómo te fue. ¿Me presentás al señor Diego Lausán?
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0: Totalmente. ¿Quién será el jugador de la selección que va esta semana? ¿Eh? ¿Sí? Porque dijo, fue el Colobarco, dijo, ya me llamó alguien de la selección. ¿Quién era?
2: Colobarco está yendo a todos lados,
1: ¿eh? Colobarco fue el corredor.
0: Sí, señor. Bueno, ayer se jugó, arrancó la segunda fecha.
3: Sí, y hoy arrancó también porque están jugando en la cancha de Barracas. Están 10 minutos del primer tiempo. Barracas y Aldo Civi están empatando 0-0. A las 5 de la tarde, Defensa Riestra. A las 19:15, Gimnasia River, transmisión de Radio La Red. Y 21:30, Instituto Platense. Además, juega Lanús, Copa Sudamericana, frente a Cienciano de visitante.
0: ¿Cómo salió el partido de ida?
3: 2-0 ganó Lanús.
0: Ah, bien.
3: Tiene la ventaja de 2 goles. A ver si sigue jugando la Copa Lanús.
0: Dame uno más y me contás cómo sigue la fecha mañana también.
1: Dale. 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
0: Atención, que Atomic va a hacer un anuncio en los próximos días, ¿eh?
3: Bueno.
0: Varios anuncios.
3: Primero te cuento la probable formación de River para jugar en la cancha de Gimnasia. Beltrán, Montiel, Martínez Cuarta, Otamendi, Acuña.
0: ¿Qué de nombre, Pepe?
3: La defensa.
0: Pepe.
3: Casi Beltrán, todos campeones del
0: el
3: mundo.
0: El arquero sensación que hizo la salida de
2: si
0: Armani.
2: No hubiera estado Armani, si no hay casi campeones todos del mundo.
0: Sí,
2: claro.
0: Después Montiel, campeón del mundo.
3: Sí. Martínez Cuarta.
0: Casi. Jugador de selección.
3: Otamendi, Acuña.
0: Campeón, dale.
3: Arambarri. Bueno, el uruguayo.
0: Ahí empezamos con los quilombos. 7 palos por un jugador de 31 años que jugaba en el Getafe, 7 años jugando en Getafe.
3: Lucas Silva, Tomás Galván, Ángel Correa, Angelito Correa, otro campeón.
0: De movida.
3: Sí. De entrada, Joaquín Freitas y Lucas Beltrán.
2: Freitas me encanta, ¿eh?
0: Sí, Beltrán, el ex jugador que jugó en la Fiorentina, que lo vendió.
3: Exacto, cuando lo vendió, estuvo en Europa y volvió ahora.
0: Lo repatrió ahora también, sí.
3: Exactamente. Y me preguntabas de mañana.
0: Sí,
3: tenemos 19 horas, Independiente Rivadavia, Huracán. A la misma hora, Talleres Vélez.
0: Ojo con Salas, ¿eh? El jugador de River.
3: Sí, señor, muy cerca está.
0: Lo quiere Independiente Rivadavia.
2: Es un buen refuerzo. Y está bien pensado, si se fue Villa, traer a Salas.
0: Gracias, ¿no? Daniel Villa lo abraza y le dice, claro, escúchame, mirá que Villa vino acá.
2: Y la rompe
0: toda. Le terminé vendiendo 7 palos verdes, venir a reinventarte vos. Jugá en el lugar de Villa.
3: Sí. Obvio. Después tenemos 21:15, Independiente Newell's. Y a la misma hora, Central Córdoba con Atlético Tucumán. Además, juega Boca a las 21:30 en Chile frente a O'Higgins. Boca que gana 1-0 en el partido de ida. Ahora
2: Pochettino, Mauricio Pochettino, el 1-0.
0: Pochettino.
3: Es verdad, ¿verdad?
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0: 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Gracias, Jamín, por la actualización permanente y la atención que tenemos. ¿Y el viernes tenemos tira o tenemos hay fecha, arranca de todo o arranca más?
3: No, el viernes hay tira, Y el jueves también, lo que pasa que juega Boca tarde, 21:30.
0: Sí. A ver, armame un poquito.
3: El viernes tenemos tira normal.
0: Sí. ¿Y? ¿Armás?
3: No hay nada el viernes.
0: Todavía
3: arranca el sábado la fecha.
0: Tenemos tira. 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
0: 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Uno más y medio de la pausa, vamos.
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0: Después de la pausa.

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0: 48 minutos. En un ratito con Darío Mirraji quiero hablar de algunos temas. Cristina, que pide en la ONU, por ejemplo, dice que quiere quedar libre.
1: Está bien.
0: Como toda la gente que va presa, por así causas menores, un PBI entero, ese tipo de cosas. No, está bueno que al tiempo, claro. Bueno, te podés resignar y decir, todo tengo que pasar toda mi vida en cana.
2: Por lo pronto, estaría bueno que devuelva algo, entonces ahí.
1: No, eso ya devolver es otra cosa.
0: Y se quede en cana. Pero bueno, no importa.
2: Igual tiene una cosita más que
0: después te quiero preguntar la relación con Brasil también.
1: Sí, ¿qué onda?
0: ¿Cómo estamos? ¿Qué onda?
1: ¿Qué pasó?
2: O sea, vos preguntarías.
0: Yo detesto y no me gusta ir a Brasil de vacaciones. En general, la gente, el argentino va a Brasil.
2: ¿Vos cantarías Brasil? Decime qué se siente.
1: No,
0: perfecto. Pero bueno, en un ratito hablamos con Dari Mirraji. También quiero hablar de esto, cómo fue el invierno, fue crudo, no fue crudo, con el ministro también. Quiero, viste esta disposición de Macri que no se puede construir más en la Villa 31.
3: Sí, hoy lo escuché.
0: Yo la veo todos los días.
3: Todos los días más arriba.
0: Yo la veo todos los días porque yo salgo de cerca de la cancha de arriba donde vivo yo, tomo la autopista, voy por toda la autopista y bajo la 9 de julio.
1: Sí.
0: Bueno, vamos a ver qué consecuencia.
2: Un par de obras.
0: Consecuencia, yo creo que ahí hay un negocio de algunos vivos. No del laburante que vive ahí y algunos dicen agua, como si fuera lindo, ¿no? Bueno, pero más allá de eso, creo que hay algunos vivos que hacen negocio.
2: Sí, corralones que alquilan, ¿viste?
0: Bueno, vamos a ver si hablamos un poquito de eso, el frío, la gente, cómo anduvo. Hubo más gente al intemperie viviendo en la calle que antes. 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
0: Bueno, ahí llegó Dari Mirraji, que estaba hablando por teléfono, estaba coordinando también. 3:00 p.m.
1: 3:00 p.m.
0: Nos vamos a las noticias y volvemos con más MP910 hasta las 4 de la tarde. Vamos.

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1: Tres de la tarde, un minuto. En la ciudad de Buenos Aires, la temperatura 16 grados, humedad 62%, cielo algo nublado.
0: Nacionales.
1: Anunciaron un paro nacional docente para el próximo lunes 3 de agosto. Así lo dispuso el gremio CETERA para todo el país y para los niveles inicial, primario y secundario. Coincide con el regreso a las clases en la ciudad y la provincia de Buenos Aires, así como también en Chaco y Santiago del Estero luego del receso invernal. El sindicato docente anunció que la medida de fuerza se da ante la permanente negativa del gobierno de convocar a una paritaria nacional docente. En un comunicado sostiene que los salarios continúan perdiendo poder adquisitivo, se mantiene el incumplimiento de la restitución del FONID y de los fondos nacionales para la educación. También el 3 de agosto, la Asociación de Trabajadores del Estado, ATE, convocó a un paro nacional con movilización al Ministerio de Economía. Reclamarán un aumento salarial de emergencia y denuncian el vaciamiento de organismos públicos y los despidos en el Estado.
0: Copa del Mundo.
1: Reiteramos, la FIFA abrió un expediente disciplinario contra Argentina por la bandera de Malvinas y los incidentes tras la final del Mundial. El organismo investiga a la AFA y también a Nahuel Molina, Leandro Paredes y Thiago Almada por agresión, además del miembro del cuerpo técnico Roberto Fabián Ayala. Los acusan de conducta antideportiva y discriminación tras el partido ante España en la final. El organismo internacional informó que la investigación se basa en el informe del instructor de ética designado para el caso. La apertura del expediente también cuestiona la exhibición de la bandera sobre las Malvinas por parte de los jugadores argentinos tras el partido ante Inglaterra. Evalúan si podría constituir una manifestación política que está prohibida por el reglamento de la FIFA. El organismo también investiga posibles episodios de discriminación, abuso racista y el lanzamiento de objetos por parte de los aficionados, tanto en la final como en otros partidos del seleccionado argentino a lo largo del Mundial.
0: Guerra en Medio Oriente.
1: Donald Trump vuelve a prometer que golpeará con fuerza a Irán tras ataques. El conflicto se reactivó con bombardeos contra Irán y ataques sauditas y estadounidenses en Irak contra los grupos respaldados por el régimen de Teherán. El presidente norteamericano anticipó que las Fuerzas Armadas de Estados Unidos tomarán duras represalias contra el régimen islámico de Irán. Trump declaró: "Los vamos a golpear con fuerza y van a recibir una paliza". 3 de la tarde, 4 minutos en la ciudad de Buenos Aires. La temperatura 16 grados, humedad 62%, cielo algo nublado.
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0: Carlos en la República Argentina. ¿Cómo está mi Raji? ¿Cómo anda?
1: ¿Qué tal, EBP? ¿Cómo va?
0: Bien. ¿Por qué llegó tan tarde hoy?
1: ¿Cómo?
2: Estamos pidiendo explicaciones.
0: Porque a mí, yo cada vez que vengo de la tanda, yo sé que acá me titula y vamos.
2: Claro.
1: Bueno, no siempre.
2: No. Y el otro día llegaste temprano, además.
0: Ayer me reí.
2: Llegó antes el otro día.
0: Discúlpeme, estuve mal porque si usted tuvo un entreverito, una cosita entre laburo y laburo.
1: Sí.
0: Dice, me voy a ver 5 minutos con una
2: señorita
0: que no es mi esposa.
2: Es como que
0: lo estoy quemando.
3: Usted se tiene que
0: arrepentir. Yo le voy a contar qué me pasó ayer. Ayer yo estaba cenando en un lugar que no sabía que la mamá y el papá de una compañerita de Antonia eran los dueños del lugar.
3: Pensé que estaban de tramponi.
0: Entonces me mandan, a mí yo estaba con unos amigos, Lucía estaba jugando al pádel en otro lado, con sus amigas, y me mandan un trago a la mesa, me mandan un trago de cortesía.
1: Uh-huh.
0: Entonces yo tomo el trago, no sabía de dónde venía, te lo manda Antonia. Yo digo, mira, Antonia es mi hija, Antonia es la hija de Macri. Digo, no. Digo, te lo manda Antonia esto, pim, pum. Le digo, hermoso, ¿estás seguro que era para mí? Sí, me lo mandó. Entonces en un momento me aparece un mensaje, me dice, ojo, dice, con lo que haces, Lucía.
1: Ah, claro.
0: Y la mamá del cole le había dicho, está tu marido acá, cenando con unos amigos. Entonces me aproximo a la mesa y le digo, ¿sabes que Lucía se fue a jugar al padre? Y yo dije, no, me quedo a ver Central y Racing acostadito en la cama, me quedo acá. Digo, me quemaste. La señora se...
2: Y
0: el marido le dice, te dije que era
2: pero por las dudas.
0: Yo ya le había mandado fotos del lugar que era hermoso, maravilloso, pero nos reíamos de eso. Bueno, ahora vos, ¿tuviste alguna cosita entre directo
2: y no te lo va a decir.
0: ¿La radio?
1: No, no tengo tiempo, material, más allá de que no, no lo haría.
0: Bueno, pero vamos a ver una cosa. Vamos a hablar...
2: 10 minutos tarde.
0: Vamos a hablar... Se robó. Ahí está. Vamos a hablar con el ministro Raida, que se encarga de ser ministro de Desarrollo Humano y Hábitat. Vamos a ver si a él le pasó alguna cosa de este tipo de cosas.
3: No hay que hablar.
0: Por ejemplo, que Jorge Macri dice, escúchame, Gabriel, llegaste tarde, y él por ahí le dijo a la esposa, salí a las 8 de la mañana y ya a las 9 estaba con Jorge Macri.
2: Queda re mal.
0: Hola, Gabriel, ¿cómo estás? Marcelo Palacios, ¿cómo andas? ¿Te pasó alguna cosita así? ¿Te quemaron alguna vez así?
4: No, y mejor, porque sos una radio muy escuchada la tuya.
3: Otro tema.
4: No, el WhatsApp web está abierto en casa, el mail también, así que no hay ningún problema nunca.
0: Che, Gabriel, qué lindo es olvidarse el teléfono y no tener que volver a buscarlo. Qué tranquilidad que da eso, ¿no?
4: Y hace un tiempo que no pasa. Nosotros, la función que me toca es 24/7, así que el teléfono...
0: Claro.
4: Es más importante el teléfono que la llave del auto, así que eso todo el tiempo. 24/7 con el teléfono prendido.
0: Sí, Gabriel,
4: recién, de hecho, tenía un mensaje de Jorge que viene... Sí, tengo estoy casado, tenemos dos hijas.
0: Sí.
4: Paz y Lucía, así que hace ya muchos años que estamos casados con Tuti, mi esposa.
0: Bien.
3: ¿Estás casado con Tuti? Con todos está casado.
0: Tuti nunca te sacó una amarilla, nunca tuviste que volver a casa a los viejos a dormir. No.
3: Hasta Marcelo.
0: ¿Bien, ministro?
4: No, venimos bien. Por ahora venimos bien, pero...
3: Nunca mejor dicho, están bien esos cimientos.
0: Sí.
4: Claro, no, venimos bien.
0: O sea que pensaba en vos, porque nos conocimos, valoro mucho tu tarea, la del ministerio y todo eso, porque sos un pibe joven que tiene ganas de meterse en estos quilombos. Está bien que cada vez te noto con más acción y por ahí que no te entreverás y perdés tiempo y te gastás energía por ahí meterte en los temas políticos. Me gusta la capacidad de la acción que tiene tu ministerio. Y cuando estaba ya en el Mundial, que muerto de calor en Dallas, calor en Miami, Nueva York, bueno, estaba más a la noche, estaba más tranquilo, vi muchas cosas, las conté acá en la radio, las contó Toti Pazman también, que es salir en Dallas en un edificio de mucha categoría, porque la radio había alquilado en un lugar donde necesitábamos estar ahí, en un centro al lado del edificio de AT&T, una torre emblemática en Dallas, y la gente caminar por la calle perdida.
1: Claro.
0: Entrar al supermercado, los 7-Eleven,
1: famosos zombies.
0: Entrar al supermercado y ver un tipo que entraba y que lo dejaban llevarse un pedazo de pan. O sea, ¿me entendés? Que no se lo corría, no es que lo querían acusar de chorro y ese tipo de cosas. Y pensaba que hacía calor, la gente semidesnuda, y que nadie le daba bola, Gabriel. no es que estaba el camioncito del gobierno de la Ciudad de Buenos Aires intentándolo llevarlo a uno. O sea, son gente que está a la buena de Dios allí en la casa, las mujeres semidesnudas, sin corpiño, con una musculosa, con un pecho que se le escapaba y era normal. Se había normalizado algo que, gracias a Dios, todavía nosotros, más allá que nos falta y nos faltarán recursos y un montón de cosas, pero que no lo hemos normalizado. Y pensaba mucho en vos, juntando con el frío gente en la calle para llevarla a los refugios, a los albergues, Gabriel.
4: Mira, creo que la pandemia, el problema de las personas en situación de calle es un problema que viene, digamos, creciendo en el mundo hace ya muchos años, pero la pandemia en particular lo complejizó mucho. La salud mental, las adicciones se dispararon después de la pandemia, e incluso en ciudades que quizás no tienen los problemas económicos que nosotros venimos arrastrando en Argentina, se ven escenarios como el que bien vos describías. Creo que ante eso es muy importante no romantizar el tema, no naturalizarlo. Creo que ahí Jorge Macri tiene un estilo de poner los problemas sobre la mesa y dar las discusiones a fondo, ¿viste? No es humano que una persona, toda esa descripción que vos bien hacías, no hay humanidad ahí, no hay humanidad en
0: no
4: estar...
0: No les daba bola a nadie, Gabriel, no les daba bola a nadie. Y yo te aclaro que estuve 25 días viviendo en Dallas, haciendo base de Radio La Red por el Mundial allí, y era verlos todos los días, y eran 10, 12, 15 personas en un lugar totalmente céntrico, perdidas, jugadas en la vida, sin nadie, ni tan siquiera que les tuviera lástima.
4: Es que una de las cosas que pierde una persona en calle, por supuesto que tiene un problema material, en muchos casos tiene un problema de salud, pero siempre una persona termina en calle porque se rompieron los vínculos, porque no está la familia. Solo en la Argentina todavía hay un espíritu solidario de comunidad, de mirar al otro con empatía, con cercanía, quizás en otras culturas menos, pero por eso es tan importante el trabajo de, bueno, y nosotros creemos que la calle no es lugar para vivir, no es digno para ninguna persona, y poder dar una respuesta, primero por la humanidad de esa persona y porque también eso termina como deteriorando la convivencia de una ciudad. Entonces, para no llegar a esos extremos, es que, bueno, también parte del trabajo que hacemos en la ciudad es poder tener una línea de teléfono para que cualquier vecino pueda llamar, camionetas que recorren las 24 horas, tener lugares dignos donde las personas pueden comer, bañarse y dormir, pero también con profesionales para rearmar proyectos de vida y no volver a la calle.
0: ¿Cómo fue este invierno? ¿Fue crudo, duro? ¿Mucha gente, más gente, se dio abasto, no se dio abasto? ¿Cómo fue este invierno que me tocó vivirlo 50 días fuera por el Mundial?
3: Yo no tan fuerte, pero puede ser, no lo sentí tan tremendo como otros, pero por ahí estoy, obviamente no...
0: Para estar con la
3: gente, no sentí que tuve que ponerme tanta campera, tanto abrigo, guantes, como en otra oportunidad.
0: ¿Cómo fue este invierno, Gabriel?
4: Lo que nosotros siempre hacemos es en abril hacer un relevamiento de las personas en calle para poder ajustar la cantidad de plazas, de camionetas, todo el sistema para poder dar respuesta antes del invierno. Entonces siempre tenemos todos los recursos a disposición, los paradores siempre tienen vacantes, y no solo cantidad de vacantes, sino están separados para las necesidades de cada persona. Hoy tenemos paradores para hombres solos, para mujeres solos, para familias con chicos, incluso para personas con perro, con mascotas, viste, muchas veces la persona, su único vínculo afectivo es el perro y no quiere dejar la calle por eso. Entonces fuimos rediseñando el sistema de paradores para dar respuesta a la necesidad de cada persona, y la verdad que, bueno, siempre el invierno se vuelve la temporada del año un poco más cruda, más difícil, pero digamos, montamos todo un sistema de alerta temprana para que ninguna persona estando en la calle tenga que ver cómo su salud se va deteriorando. Estamos llegando a tiempo. Por supuesto que a fin del día siempre está la voluntad de cada persona de aceptar o no el trabajo que hace el gobierno. Y bueno, como hablamos muchas veces, Marcelo, hay un problema de salud mental, de adicciones, hay una ley de salud mental que ni siquiera en invierno te permite que los equipos médicos ayuden a una persona que quizás está llevando a cabo su enfermedad con temperatura bajo cero, tirado en la calle, ¿viste? Entonces necesitamos que haya un cambio en la ley de salud mental, pero desde el gobierno tenemos las herramientas para poder atender a cada vecino que llama y a cada persona que está en la calle.
1: Gabriel, ¿cómo estás? Darío Mirraje te saluda. Te voy a hacer una pregunta, Darío, que excede claramente tu ministerio, pero me interesa tu mirada, porque vos hiciste hincapié en algo. Bueno, en Argentina todavía tenemos comunidad, redes de contención. y es clave porque es quien se quedó sin vínculo el que termina en la calle. Ahora, también acá empezamos a tener señales preocupantes. Digo, la base de una comunidad es la familia. Digo, son la, es el conjunto de familias quienes forman una comunidad. Individuos aislados no forman una comunidad. Y en Argentina empieza a haber datos y vos ves la cantidad de gente que está viviendo sola. Esto creo que es un dato de la Ciudad de Buenos Aires, cada vez más gente. La caída de la tasa de fecundidad. ¿Ves ahí señales preocupantes también en nuestra sociedad de esto?
4: Sí, absolutamente. Digamos, la caída de la natalidad es parte del fenómeno que está sucediendo. También cada vez más personas que viven solas. La Ciudad de Buenos Aires, más del 25% de las personas son mayores de 60 y más de la mitad de las personas mayores viven solas. Entonces, nosotros estamos, digamos, la ciudad está transicionando hacia una población quizás con una edad más avanzada y también con en contextos de mayor soledad. Así que por supuesto que es una preocupación o una caracterización de la sociedad en la que vivimos, y creo que en ese sentido, bueno, todos podemos contribuir. Me gustaba la conversación que ustedes venían teniendo y con la charla con la que comenzamos con Marcelo, que a fin del día es poder valorizar los vínculos familiares, que haya otro que se preocupe por vos, a veces desde el chiste y a veces también desde el interés, pero bueno, es fundamental y es parte de también de lo que nos define como argentinos. Creo que el Mundial trajo algo de eso, de juntarnos a la familia, compartir, sufrir juntos, festejar, etcétera. Bueno, es algo que quizás se está perdiendo en el mundo en general y que nosotros necesitamos cuidarlo acá en Argentina.
5: También hay un montón de edificios que se han recuperado, eso es lo que por lo menos he escuchado, que estaban abandonados o usurpados. Eso sí es una tendencia porque hay lugares que se recuperan que también van para todas, digamos, para que los aprovechemos todos, pueden ser espacios públicos como plazas u otras situaciones.
4: Mira, desde que asumió Jorge Macri hay más de 900 viviendas que habían sido usurpadas que se recuperaron. Y eso, por un lado, señala los valores en los que creemos como gobierno, que es cuidar la propiedad privada. Segundo, es devolverle a una persona lo que le corresponde, claro, lo que es suyo. Había muchas personas que se le habían perdido, se le había quitado lo que era suyo. Y tercero, cualquiera de nosotros, no sé si les tocó a ustedes vivir en algún momento en alguna cuadra con una casa tomada. Siempre es el lugar donde es el foco de problema, donde se vende droga o hay algún problema. Eso genera un problema en la convivencia. Entonces, si bien nosotros acompañamos en cada desalojo desde el equipo social para ver si hay menores, si hay que acompañarlos, para que ningún chico deje de ir a la escuela, para reubicar si hay alguna familia que quizás también es víctima de una red de ocupas, bueno, que tenga esa respuesta, es muy importante este cambio en la decisión política que tiene el gobierno de la ciudad, de que asumió Jorge, de no naturalizar que hubiera casas tomadas, y hay más de 900 que fueron recuperadas. Y en cada reunión de vecinos que va Jorge o que va cualquiera de nosotros, los ministros, viene algún vecino y nos trae una carpetita o un reclamo o algo diciendo: mirá, acá en esta cuadra o mi casa fue tomada. La verdad es que no cambiaron ni las leyes ni los jueces. Lo que cambió es que hoy hay otra decisión política, otro esquema de valores, y parte de eso es recuperar el orden en la ciudad.
5: ¿Y hay algún protocolo, algún número que llamar, pues si vos tenés alguna propiedad que se ha sido tomada o algún lugar donde vos ves que hay algo irregular, dónde te comunicas?
4: Sí, por supuesto se puede desde registrar en el 911 o en cualquiera de las redes sociales del jefe de gobierno o de la Ciudad de Buenos Aires. En muchos casos uno no quiere dejar mucha información por miedo, pero siempre un número de contacto es suficiente para que alguien del equipo de gobierno se ponga a disposición. Y por supuesto que en muchos casos después se inicia o se retoma un proceso judicial, pero que cualquier porteño sepa que acá hay una decisión política del gobierno de defender la propiedad privada, de ordenar la ciudad y de poner al orden como un valor central para que podamos progresar, para que podamos desarrollarnos como porteños.
0: Y hago la última. Estamos hablando con Gabriel Mraida, que es el ministro de Desarrollo Humano y Hábitat de la Capital Federal. Lo nombraste a Jorge Macri. Macri tomó una determinación que en la Villa 31 no se pueda construir más. ¿Qué han detectado? Que hay vivos que construyen para alquilar y sacarle mucha guita a la gente en un lugar que, obviamente, si la gente pudiese no vivir, más allá que sea urbanizado y que hay un montón de cosas legales y un montón de cosas que se pueda vivir. Pero la determinación es porque notaron que había algunos que construía para aumentar alquileres, para sacarle más guita al laburante que vive allí en la Villa 31.
4: Sí, lo primero y lo más básico es que donde vivimos cualquiera de nosotros no podemos construir para arriba tres pisos más y alquilarlos. Claro. Eso no se puede. Entonces, lo primero es ordenar. Y así como no se puede en Caballito, en Flores, en Belgrano, no sé, en Villa Real, tampoco se puede en la Villa 31. Entonces, para arrancar es sentido común. Porque es sentido común incluso para las personas que viven en el barrio, las conexiones de cloaca, de agua, no resiste que cada uno construya como quiera. Entonces, lo primero es una mirada de orden. Sería lo que

0: por ejemplo, en la Villa 31, de forma desordenada. Parte también del orden de lo que se está haciendo en el barrio es cortar puntos de venta de droga y que los vecinos puedan vivir tranquilos, que las mamás puedan llevar al colegio tranquilos, que todo el entorno del barrio, el barrio de Retiro en este caso, sea más seguro. Así que fundamentalmente es una medida de orden.
1: Gabriel, te mando un abrazo grande, gracias por estar siempre, y sabes que contás conmigo, con el programa, con la radio, para cualquiera de las cosas, siempre que sea ayudar a la gente, colaborar, siempre a disposición. Abrazo grande.
0: Muchas gracias, abrazo, y espero no tener un reclamo de mi esposa ahora.
1: Abre ese teléfono. Para. Reclamo vamos a tener nosotros.
2: Que lo sueltes ahora.
1: Claro, no, vos tuviste un comportamiento ideal, dijiste que tenés la computadora abierta, WhatsApp.
2: Claro, WhatsApp.
1: Ninguno de los que está acá, excepto yo, Gabriel, vos y yo, yo como conductor, pero después te estoy rodeado de tipo muy atorrante, pero bueno. No, Gaby, abrazo grande.
0: Un abrazo, Marcelo, a disposición.
1: De la señora, por favor, ahí está, 15, 23 minutos. Bueno, planteando un poco la problemática de los que tienen situación de calle, pero yo quería contar, porque nosotros, ¿de qué decimos de Estados Unidos? Todo funciona, todo va, la bola.
3: Sí, sí, claro. Funciona la economía, funciona Estado.
1: Pero para, la ignorancia del tipo de traje no que no le daban bola ni le miran a la cara.
3: Hay algo de la comunidad que está roto.
1: Hay algo, claro, que está roto. Y toda la noche, ¿sabés lo que era todo eso? Estar ahí, tirado. En Miami, torres de millones de dólares. Nosotros íbamos a un restaurante argentino, ahí a comprar justo, un lugar chiquitito para desayunar y para llevarte también matambre con ensalada rusa, lo que fuere. Había una viejita, un viejito que es el día de hoy, lleno de moscas, ni bola nadie. No para la cana, mirá que la cana estaba ahí, estaba llena de policías porque era mes del mundial y ese tipo de cosas. Y bueno, acá por lo menos vos ves que la gente se agacha, no sé, mis hijas le dan una galletita, se pregunta, bueno, la heladera ahora, no sé, calculo que alguno que no la necesitaba se afanaba lo de la heladera, ya no va más, pero bueno, hay que tener un poco como sociedad y no ignorar permanentemente.
2: Totalmente.
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1: 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Nos vamos a la pausa con qué.
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0: dice un amigo mío, ay, cómo te arde, porque se había lastimado.
1: No, che.
0: Fue, bueno. Antonio, ¿tienes?
2: No.
0: Ese...
2: No.
1: ¿Cómo?
2: No.
0: ¿Nunca no. se va al pasto, Antonio?
2: Así no.
1: Jamás.
0: Un abrazo grande.
1: Pero ni en nada, ni en
0: bueno,
1: su casa.
0: Bueno, ¿por dónde pispié los titulares suyos?
2: Bueno, uno es que volvió Cristina con un planteo bastante, Cristina, bastante curioso.
0: A ver.
2: Ir a la ONU.
0: Sí, a la ONU.
2: Porque,
0: bueno.
2: Claro, ¿qué pasa?
1: Esa no puede ir igual.
2: Oficialmente.
3: Va a mandar una.
2: Mirá, picante. Mirá, libertaria, Mirá.
3: Pretty picante.
2: Agarrar la pala.
1: Con la nuez.
0: Ella es una que escribe agarrar la pala.
2: Pero bueno, claro, judicialmente ya no tiene a quién acudir dentro de lo que es el sistema argentino, porque ya todos los tribunales la condenaron.
0: Bueno, perdón, la locutora quería blanquear que era libertaria.
2: No,
0: porque se lo va a impedir.
2: En momento.
0: Se pone en la hija de Virginia Luque no reconocida.
2: Bueno, y entonces dice, vamos por otra, que es un golpe de efecto para mantener centralidad política, pero es básicamente ir ante la Comisión de Derechos Humanos de las Naciones Unidas, que es en realidad...
0: una cosa? Sí. ¿Sienten Macri y Cristina? Pero en este caso Cristina, no nos metamos si no parecemos...
2: Sí, son casos diferentes, sí, me sí. parece, ¿no?
0: ¿Qué siente cuando hace años hubiera planteado esto y se hubieran levantado las tiras deportivas, Thais Sport hubiera puesto un móvil en... ya que quedaba cerca de Thais Sport? ¿Qué se siente que no le importa a nadie?
2: Es terrible, pero la verdad, Marce, es
0: porque a
2: terrible.
0: No le importa, la verdad no le importa.
2: Es terrible.
0: O sea, que vos, que pide que vaya a la ONU a pedir que quiere que la dejen libre, no
2: es
0: porque...
2: terrible.
0: O sea, porque nunca declaró, ¿no? Porque siempre dijo que la culpa era
2: en
0: la
2: ONU. En el planteo que hace, ante en realidad el Comité de Derechos Humanos de las Naciones Unidas, para ser más preciso, que es un comité de juristas independientes elegidos por algunos estados, está centrado... ¿sabes qué es lo que más le pide? Que no me liberen, déjenme condenada... pero no me impidan ser candidata. O sea, el centro del reclamo es en contra de lo que ella denomina la proscripción. Es decir, yo creo que le molesta más no poder ser candidata y por lo tanto...
0: Ah, no discutamos si me robé o no robé.
2: No importa.
0: Si sabía que robaban los demás, si no, eso no, eso es una gilada.
2: No. Pero no me dejes sin poder, no me dejes sin poder, no me dejes sin encabezar una boleta, no me dejes sin encabezar... un movimiento, ¿no? Eso es lo que viven. Por eso debe ser desesperante la falta de protagonismo. Yo creo que en el caso de Macri, digamos...
0: No, perdón, Macri no está preso.
2: Es otra cosa.
0: Por eso, Macri no está preso. No, cuando yo digo Macri es porque los elijo como los dos adversarios.
2: Obviamente,
0: uno y el
2: los
0: otro.
2: Tipos que dominaron la política argentina en los últimos 15 años. ¿Sí?
0: Política y el país.
2: Sí, sí, el país, por supuesto. Sí, sí, sin duda. Sin duda, y que hoy no, la verdad es que no son centrales, ninguno de los dos, digamos. Pero
0: no está para diario.
2: No. Pero claro, no.
0: Obviamente no que es no. tema para Facundo, que hace un programa de política, sí. un programa de actualidad, que es un tema para... Pero yo lo que te digo es...
2: Tema central, no. etapa mañana no es.
0: Pero no es... No.
2: Puede ser un recuadrito.
0: No, la gente no está en la calle explotada hablando... ¡Sí, queda libre, no, ya queda libre!
1: No le interesa saber cómo va resolver. Bueno.
3: La cantidad de gente que la va a ver y todo cayó un poco.
2: A ver,
3: cada tanto...
2: hace poquito se cumplió justo un año, ¿no? De la condena. Y fue gente, ella salió...
3: Un año. Charlie está organizando una juntada en diferentes...
2: Siempre, a ver, yo te diría...
3: Barrio de la Provincia.
2: Hay que diferenciar. Hacia afuera, para el común, la pérdida de centralidad es total. Nadie está hablando de Cristina, o sea, realmente es una figura que no tiene ningún peso hacia afuera. Ahora, dentro del espacio político, es decir, dentro del universo del kirchnerismo, sigue siendo importante.
3: Sigue teniendo una
2: sigue fuerza. Siendo importante. Vos fijate que...
3: Tampoco tiene mucho.
1: Pero también están muy fracturados ellos, claro. No es que están...
2: Bueno, yo diría que está fracturado el kirchnerismo, digamos. O sea, vos claramente hoy tenés dos grandes vertientes, los que siguen incondicionales con Cristina y los que están cada vez más encolumnados detrás de Axel Kicillof, que creen que Cristina ya está, es una página que pasó, que no tiene sentido seguir insistiendo con alguien que ya está preso, que ya está básicamente imposibilitado de ser candidato de por vida, porque aparte la condena es por 6 años, pero la... digamos, la imposibilidad de ejercer cargo público se dé por vida, o sea, ya está políticamente, Por eso ella hace un intento ahora ante la ONU, que es básicamente declarativo, digamos. No, pero que es declarativo, porque este comité no puede decir a la justicia argentina revierta, puede dar una recomendación.
1: Claro, ella está mirando más allá, está pensando que va a estar 3-4 años presa, ¿no? Porque no va a cumplir los 6.
2: Totalmente, su obsesión es...
1: ¿Qué va a pasar después?
2: Totalmente, claro. Entonces... ahora, dentro del universo kirchnerista, sigue siendo teniendo peso. Vos fijate que Kicillof todo el tiempo se cuida mucho cuando habla de Kicillof.
0: Llamando de A24 la quieren en uno de los paneles, acá...
1: Estoy muy metida, estoy muy en tema.
0: Metida, pero como...
2: Como el lado libertario. Como el lado libertario.
3: Sí. Pero para, termine la condena, o sea, ella va a salir y va a intentar...
2: Va a salir si no va a querer ser candidata. Si no recibe una nueva condena, porque tiene varias causas fuertes.
1: Ah, está complicadísimo.
2: Claro. Ya está. Va a salir si no recibe una nueva condena. Bueno, el otro tema tiene que ver con, obviamente, el presidente Javier Milei. Me parece interesante lo que está pasando... Porque ayer estuvo...
0: ¿Quién le pidió pena de muerte hoy? me distraje un poquito escuchando algún podcast, algo. Digo, ¿no? ¿Algún quilombo más?
3: ¿Se enloqueció?
0: ¿A nivel Sudamérica?
2: Bueno, a nivel Sudamérica es interesante lo que está pasando porque se armó un nuevo club.
0: Pará, escuché un periodista argentino que tiene un programa que está radicado
3: Brasil.
0: Sí, lo escuché. Brasil, que dijo que el 74% de los brasileños se siente identificado con las palabras con lo que definió Lula.
1: Epa.
3: Con lo que definió Lula Milei.
0: De la manera que lo definió Lula Milei.
2: Yo creo que es una exageración. Brasil es un país polarizado, donde hay una mitad del país que es lulista y una mitad del país que es antilulista. Con una salvedad. Yo te diría que está más cerca.
0: Como dicen los peronistas, que no hay otro partido político que no sea el peronismo.
2: Es el antiperonismo.
0: ¿En Argentina es el peronista o antiperonista?
2: Es exactamente igual
0: pero Lula sí. Se confirmó que se había recibido la dádiva de un departamento y salió por un artilugio.
2: Nunca se lo declaró inocente, vamos a decir, a Lula. Claro. Lo que pasa es que sí quedaron en evidencia irregularidades en el proceso judicial. Esas irregularidades llevaron al que Máximo
0: por ejemplo, a un tipo lo encuentra con 100 kilos de cocaína y antes de tenerlo no le leen los derechos.
2: No, bueno, claro. Exactamente.
0: Y el tipo, los 100 kilos los tenía.
2: Así es la justicia. Si me permitís ser bueno con Lula, que Lula, vamos a decir la verdad. Durante su gobierno se afanó, y se afanó muchísimo durante los 3 gobiernos de Lula, eres el tercero. Dicho esto, más allá de los que...
0: ¿Él o...?
2: Se afanó durante su gobierno, por eso estoy diciendo, claro, se afanó sus...
0: No él.
2: Alrededor suyo. Dicho esto, el caso por el cual a él lo condenan es un departamento.
3: Es una cagadita.
2: Fíjate que solamente en el caso Vialidad a Cristina Kirchner y a su entorno le están reclamando
3: miles de millones.
2: Cientos de departamentos.
1: Claro.
2: Y a Lula lo condenaron por uno.
3: ¿Bolsonaro tiene chance también de salir o no? Está complicado.
2: Bueno, Bolsonaro, la situación con Bolsonaro es: Bolsonaro tuvo una pena de 24 años de cárcel. El Congreso saca una ley de amnistía y reducción de pena que si se le aplica a Bolsonaro, Bolsonaro debería salir en 2 años.
3: Oh.
2: Pero por ahora la Corte está tratando, la Corte, que lo odia a Bolsonaro, porque vamos a decir la verdad, entre otras cosas, dos jueces de la Corte eran abogados de Lula, digo, esta cosa pasa también en Brasil, la Corte está frenando por ahora eso, con lo cual por ahora sigue vigente la pena anterior, pero debería en algún momento avanzar esta pena, básicamente esta reducción de
3: básicamente no de se pena. Puede robar tranquilo en Sudamérica.
2: Yo lo que sí digo que es interesante, más allá de del quilombo de Brasil, que hoy estuvo bien Kirno, que es el canciller, que dijo, todo muy bien, pero acá nadie se ocurra pensar que vamos a romper relaciones con Brasil por esto. Una cosa es que nos odiemos los gobiernos, que estemos en las antípodas totalmente, y otra cosa es que los países, eso no se va a afectar. Y de hecho ya desde Brasil tampoco quieren que la cosa escale. Va a volver el embajador que llamaron a consultas, que es el embajador, o sea, brasileño acá, que es Giulio Vitelli. Hay que calmarse un poquito con estos temas. Lo que hay que entender es que, en el fondo... Hay hoy dos grandes bandos en América Latina. Un bando, que es el bando que está en ascenso, que es la nueva derecha, que tiene claramente con Milei, es el máximo referente, y lo vimos en Perú. Milei estuvo ayer en la asunción de Keiko Fujimori, la nueva presidenta de Perú, y veíamos ahí un clubcito armado, donde el club que antes veías, Chávez, Cristina Kirchner,
1: Evo
2: Morales, Rafael Correa, Lugo en Paraguay, un club de
3: fuerte.
2: Muchachos, digamos, de izquierda, que dijeron, vamos a armar una región de izquierda y nos blindamos, y le dijeron al carajo. Bueno, hoy tenés un club que tiene a Milei en la cabeza, que lo tiene a Kast, que lo tiene a Paz, que lo tiene a Peña, que lo tiene a Noboa, que son muchachos que están diciendo, vamos a hacer lo mismo que hicieron los otros. ¿En qué sentido? Nos juntemos, ¿no? Y que la izquierda no vuelva nunca más.
4: Bueno, 15:42 minutos. Hacemos la apertura, vamos con el micro del Turf con Pablo Díaz.
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4: Pablo, buenas tardes, ¿cómo estás?
6: Buenas tardes, MP, buenas tardes, equipo, ¿cómo están? Sí, te cuento que ayer vimos el Handicap Revista Palermo, donde ganó Mailena, la lleva que entrena Néstor Bustos, que condujo el jockey oriundo de Carmen de Areco, Luquita Guida, y pertenece a la caballeriza Levalle. Empezamos una semana con muy buena oferta de carreras. Palermo preparó tres jornadas para los días 30 de julio, 1 y 3 de agosto, con clásicos para todos los gustos, pero sobre todo la jornada del 1 de agosto, donde tendremos el tradicional Viví un día en las carreras, que además de los pozos para apuestas adicionales, tiene entretenimiento para toda la familia. El domingo será el turno del hipódromo de San Isidro y el viernes hará lo propio el hipódromo de La Plata. Mañana y pasado vamos a analizar qué carreras y qué caballos vamos a ver en cada día, porque como le dije ayer, el segundo semestre ya está mostrando lo mejor del año hípico. Mientras tanto, y para terminar, hoy tenemos carreras en el hipódromo de San Isidro, donde se destaca el Handicap Fiscarraldo, 1.300 metros para yeguas adultas, y el nombre de la carrera rinde homenaje a un gran caballo en las pistas, que era conducido por la yoqueta famosísima Marina Lescano y entrenado por el mago de Capitán Sarmiento, don Juan Bianchi. 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Las carreras va a ser a las 16:30 horas. Como siempre les digo, la entrada a los hipódromos es libre, gratuita, y ahí siempre los esperamos. Hasta mañana, MP.
4: Chao, Pablito, hasta mañana.
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4: 15:44 minutos en la República Argentina. Seguimos con temperatura, está sin sol, ¿no?
1: Está nubladito. Se nubló un montón, pero seguimos ahí en 16 grados 3.
4: Bien, señor Lausanne, ¿con qué venimos? ¿Cómo, bueno, sigue, cómo sigue en Barracas Central y Aldo Civi?
7: 7 minutos del segundo tiempo, gana Barracas 1-0 con gol de Porras. Aldo Civi, el jugador preferido de Pepe Chatruc, sí. Tobías Andrada
4: anhelado.
7: Tobías Andrada no viajó con Vélez, no viajó. Cada vez está más cerca de ser jugador, no, de River.
4: Totalmente. Segundo tema, ¿con qué venimos después de la pausa?
7: Con toda la fecha que sigue en el día de hoy.
4: Totalmente, me ordena la tarde, me ordena la tarde. Mi Raje, ¿con qué venimos después de la pausa?
2: Vamos a hablar de economía, del dólar, sube, no sube, por qué compra, no compra el Banco Central, y te cuento algo de la reforma que quiere hacer Milei.
4: Con la libertaria Pesci, ¿con qué me vas a bajar? Sí. ¿Alguna línea, algo?
1: No, creo que voy a estar bien.
4: ¿Vas a estar
1: al final
4: bien?
1: Del programa los dejo pensar.
4: Va a ser una cadena.
1: Los dejo pensar sobre lo que hablamos hasta ahora.
4: Reflexionemos. Y también sigue Pepe Chatruc. Bueno.
3: Indefinido.
1: No
3: tengo definición.
1: Nada, para pensar nada.
4: Cada vez más.

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0: te hace una cosa, ¿pueden dejar de mirarse los termos?
1: Ella tiene
0: bueno, tenés un termo naranja, tenés un termo
2: gozo.
0: Mira plano, toma Pechín, todavía plano, plano es un tipo que toma
2: de un vaso de plástico.
0: Un vaso de plástico.
2: Y no tiene problema.
0: O raspadito, me acuerdo los vasos de plástico raspaditos.
3: No, hay que tomar de no de vaso de plástico, tiene que ser con el interior de acero en lo posible inoxidable. Gracias, es un servicio a la comunidad.
0: Inoxidable, ¿cómo oxidable?
3: Inoxidable.
0: ¿Cómo
3: es oxidable, por eso.
0: Vos sos oxidable. No, el uso no, es oxidable, por ejemplo, el color.
4: No. Tiene un color oxidable.
3: Inoxidable. Platense. Porque el plástico es malo. Nada más, quería decirle eso para...
2: Depende de qué plástico.
3: Todos son los plásticos, son nocivos. Y juntan mugre.
0: Recordemos, chicos, la FIFA anunció la apertura del proceso disciplinario, con esto abrimos el programa, formal contra la Asociación del Fútbol Argentino y varios integrantes de la Albiceleste para los altercados registrados al término del final, de la final. Recordemos que son todas cosas, a ver, no sé, para hacer memoria. Reportes arbitrales, toma de videos para definir el alcance de la sanción. En la investigación se centra en varios futbolistas y miembros del cuerpo técnico. ¿Qué recordamos? Paredes.
1: Sí.
0: La verdad, fue expulsado con roja directa tras el pitazo final por un fuerte altercado que tuvo con, si no me equivoco, Eric García y con Gaby. Después, Nahuel Marina, que tiró un roscazo a uno, ¿no? A la mitad del estómago, ¿qué era? Típica calentura cuando vos terminas un partido. Está investigado por la agresión directa hacia el capitán español Rodri durante el enfrentamiento en el campo. Todavía estaban, obviamente. Algunos hablan de Enzo Fernández, Nico Tamendi, bajo la lupa de conductas antideportivas. Esto no me queda claro. El ratón Ayala, porque ya pidió disculpas, muchachos. Sí. Pero esto también, la FIFA tiene que abrir un expediente.
4: Que no se le aceptó a Dani Olmo, ¿no? Le hizo...
5: Daniel, creo que habló en España y dijo sí, que no se le aceptaba, que no había dicho la verdad, que faltó a la verdad.
0: Bueno... Y también calculo que por la bandera de Malvinas,
5: sí, sí.
0: De ahí a esto de Malvinas, que sea que 10 años nos sacan el torneo de Qatar y todo ese tipo de cosas, es la conjetura de los que quieren ver una, indudablemente una película, una serie de Netflix, ¿no? De varios capítulos y varios capítulos, ¿eh? Así que bueno, creo que la Asociación de Fútbol Argentino está mirando, analizando, si podemos hablar uno de estos días. Lo haremos también con las autoridades de la Asociación del Fútbol Argentino. ¿Qué más? ¿Han llevado los chicos a algunos lugares?
3: No, pero yo
0: a los
3: ir,
0: chicos.
3: Quiero ver
0: bueno,
3: Spider-Man.
0: El hijo más.
2: A la radio.
0: Está bueno, está bueno. Sí. Está bien, vos que por ejemplo, ¿dónde la llevaste? ¿Algún espectáculo?
5: Sí.
0: Sí, acá. El circo de MP se el llama circo, esto, ¿no?
5: No, no, la llevé a Disney On Ice. Y voy a llevarla.
4: Hola.
3: Hola.
4: En el ojo.
5: A Plim Plim. El sábado.
0: Ah, amigo Tita.
5: Tita.
0: Sí, nuestro amigo Tita. Siempre nos manda.
5: Va a mandar entrada.
0: Bueno, sí, siempre. Sí, el agradecimiento. Bien. Mis hijas, hay algo que no tengo ni idea y lo voy a descubrir, pero me gusta ya el título. Mis hijas piden que la lleve a la experiencia de Jurassic World.
2: Está buenísima, fui.
0: Al río en Vicente López.
2: Vicente López.
0: Sí, porque me queda
2: cerca.
0: Te queda cerca de casa.
2: Te queda cerca de casa.
0: Voy caminando.
2: No.
0: ¿Puedo en el auto?
2: Vas en el auto.
0: Bien.
2: Porque una vez que llegaste...
0: Perdón porque se me confunde, vengo de Estados Unidos 50 días. ¿Puedo aparcar el carro? ¿Así se dice acá?
2: ¿A cuántos minutos estás?
0: Bueno, pará.
2: Está buena, está muy buena.
0: Así que la quiero la nena me pidió. Antonia me pidió, para mí se quiere quedar con alguno de... Jurassic World, ahí se quiere quedar
2: está
0: con
2: muy buena, es muy lindo porque...
0: Oriéntame, ¿me va a dar miedo a mí?
2: ¿Te va a dar miedo una parte? No, está bueno porque es para los que son fanáticos de las películas o que vieron las películas, entras y entras como si fuera el parque de Jurassic World. Entonces te hacen una visita guiada, ves cómo hacen los dinosaurios.
0: Voy a invitar a los hijos de los productores
2: para los chicos está buenísimo.
0: De esta radio, porque no puede ser que vayan solamente mis hijas. Así que Jamín, bueno, Jamín que es pequeño el terrible, ¿no? A las hijas de Lausanne voy a invitar a las hijas de todos para ir a ver el espectáculo ahí, ya que me queda cerca de casa, ¿eh?
2: Muy lindo.
0: Así que voy a ir el fin de semana. ¿Puedo ir el fin de semana, no?
2: Sí.
0: Bueno, voy a ir, invito a Jazmín. ¿Quién más? ¿Quieren llevar a alguien más? Lolo, tus sobrinos.
2: Ay, sorteo. No, yo lo traigo el viernes igual.
0: Así que voy a llevar ahí a Jurassic World al río Vicente López. Lo llevo a todo, invito a toda la radio yo. Ningún inconveniente, porque ya que voy a ir, ¿van mis hijas? ¡Van los hijos de todo mi alrededor! Y guarda, si te aparece un Coco Ramón, lo dejan como dinosaurio ahí, ¿eh? Y no me hagas
2: hablar.
0: Enfrentar con toda la radio. Che, 15, 56 minutos, pero está lindo, está lindo. Así que vos, bueno, vos ya lo tenés que llevar a un cabaret, ¿dónde lo llevas?
3: No, no, el más grande que
2: me lleva a mí.
0: ¿Ya va a bailar? ¿Cuántos años tiene?
3: No, 18, sí.
0: Ah, sí, sí, bueno.
3: Sí, igual no baila tanto porque...
0: O sea que está, es inminente que seas abuelo.
3: No, no, pues está de novio, sí, está saliendo de novio.
4: Primera novia.
3: Primera novia.
4: Bien.
3: Mía. Es de él,
0: en realidad. ¿Puedo decir algo? No lo pudo, no lo puedo recuperar anímicamente a mi hermano. Su hija tiene 15.
3: Hija diferente, hija.
0: Y la invitó a caminar, a hacer un circuito de caminata, un amigo de los compañeritos de colegio.
2: Y la invitó a caminar.
4: Pero tiene 15 años. Caminata.
3: Ya es grande. 15 primavera.
2: A mí mi primer novio me invitó a tomar una cerveza en la vereda. Eso es. Eso a mi mamá le debe haber parecido tremendo.
0: Perdón,
2: a caminar.
0: La están convocando de A24 de todos los canales, la libertaria, porque te declaraste libertaria hoy. ¿Por qué le pasó?
2: No, porque hice un comentario sobre la posibilidad de que Cristina vaya a la ONU. No puede ir.
0: Claro, pero fue un momento así libertario.
4: Fue con maldad.
3: Fue con goce.
4: Fue una chicana, agarra la pala.
3: Fue con goce.
4: Sí, fue una chicana.
3: Bienvenida.
0: Bueno, escuchame una cosa. Entonces vos llevaste a los pibes de algún lado.
3: No, vamos, hacemos deporte más que nada, pero me tengo que ir a algún evento, porque me tocaron el fin de semana pasado. Me tocaron a las madres, los tengo este fin de semana.
0: ¿Cómo está esa relación con tu primera ex esposa? Con la hija de Claudio García Sánchez.
3: No, yo bárbaro, ella no estaría.
0: No están pasando
3: de cargo.
0: Con la segunda ex mujer.
3: Yo la mejor, ella no tiene la mejor.
0: ¿La segunda también está
3: bien? Bien.
0: ¿Sigue con el diesel de novia?
3: Sí, es abogado también, creo.
0: Más importante.
2: Eso lo dijiste,
0: pero para. ¿Puedo decir una cosa?
3: Sí, dígalo.
0: Cayó muy bien el otro día en la cena que tuvimos. Cayó muy bien Sabrina.
3: Bien.
0: En el grupo.
2: Aceptada. Se integró.
0: El grupo de mujeres.
3: Es picante ese grupo.
0: Karate, taekwondo, todo.
3: Se conocen hace mucho.
0: Sí.
3: Pero ella.
0: ¿Puedo decir algo? Intentaron hacerle un vacío de movida. Y la vieron tan amorosa.
3: Que la incorporaron. No, pero tenía a alguien, conocí a alguien, a la mujer de Martín.
0: A Corita.
3: La conocí, de Martín Palermo.
0: También,
3: la
0: claro.
3: La conocía porque desfilaron juntas cuando eran jóvenes.
0: Totalmente.
3: Son jóvenes todavía, pero cuando eran más.
0: Ah, son dos bellas mujeres. Así totalmente. Es. Jessica.
3: Y Cora del espectáculo, obviamente.
0: Y Corita del espectáculo, sí.
3: Pobre, también. ¿No? Cora con todo lo que sufre con Martín Alegría.
0: Se escuché raro. Todos los días. Sí. Porque aparte, de última, yo lo puedo hacer callar porque de última soy como el conductor.
3: Ella me sorprendió que Cora Germán tiene Pablo carteles, Gil, ¿no?
0: ¿Tiene?
3: Pone carteles para que a ver si la lee un poquito, la deja hablar.
0: Va a estar escuchando. Mirá, vos decís que ahora Isabela no está, debe estar de vacaciones en el jardín.
3: Hermosa la hija de los
0: ¿Usted dos. Llevó a su...?
4: Llevé al teatro el viernes pasado, al Paseo de la Plaza. Muy lindo.
0: Ver,
4: era una experiencia nevada. Básicamente una reversión de Frozen.
0: Una especie de teatro. Una especie de Frozen derretida. Che, quiero decir una cosa.
4: Lindo igual. El Paseo de la Plaza está muy lindo, aparte.
0: ¿Me estás cargando?
3: Es hermoso. Es gigante.
4: Sí, sí.
0: Claro,
4: bueno. Estamos acá. Estamos.
2: Es una experiencia.
0: No, lo que digo...
3: Te dejaste de lado, ¿eh?
0: Que está muy fuerte la radio, porque voy a decir una cosa.
2: Ojalá.
0: Las mejores obras de teatro, fíjate que están acá.
2: Están todas acá.
0: A los oyentes les regalamos entradas.
2: Sí.
0: Todos, la verdad que han hecho un laburo oro. Y es como que el complejo La Plaza y otras salas de teatro...
2: Sí, de Corrientes.
0: Nos han elegido a nosotros como radio.
2: Sí, totalmente.
0: Viste que a veces uno... La verdad es un orgullo para nosotros. Yo me quedaría...

0: momento oficial de la selección argentina.
1: Esperamos un minutito, Marcelo. Bájame esta música, por favor, Martín.
2: Ah, no, ponele distinto tiempo, un lugar nuevo.
1: Estate atento a la nota que vamos a hacer a las 17 horas.
2: En FM tenés un programa.
1: No, no, perdón, estamos al aire. No, le acabo de escribir una persona muy importante por la nota que tenemos.
2: Presidente de la Nación. Y bueno, apostaste mal, pelotón.
1: No,
2: ¿Sabés qué especie es libertaria?
1: Juan Til, sí, ya lo sé, obvio. Se nota, aparte.
2: No sé, tengo que pensar si le voy a permitir que sigan locutando.
1: Bueno, eso sería censura, Marcelo.
2: No, pero
1: eso sería censura. Bueno, ¿cómo te va, Marcelo? ¿Cómo andás? ¿Todo bien?
2: Bien.
1: ¿Te compraste unas zapatillas de cocodrilo? Ah, ya te digo, acá se cuenta todo, me lo enseñaste vos.
2: No con el Martín Perro de Oro. Al Martín Perro de Oro se lo cuida.
3: En 15 años me trajo.
2: Claro. Totalmente. No puedo creer, boludo.
1: Vamos acorralado, Marcelo.
2: No.
1: Che, programón tenemos por delante,
2: Música, deportes, ¿qué más tenés?
1: Por delante.
2: Escuchame una cosa, tengo un problema muy...
1: Ahí está.
2: Perceptible. Escucho tus palabras.
1: Es el fogón.
2: Las bandas.
1: Fogón, los padres del jardín que sacan un paso.
2: Yo no.
1: Los papi siempre son.
2: Quiero denunciar y a partir de mañana doy nombres.
1: No, sí,
2: porque pelan y sacan. Bueno, escucha esto, hoy te digo. Tengo un problema con vos hoy.
1: Yo tengo uno con vos, Marcelo.
2: Yo soy fan de tu programa.
1: ¿No me vas a escuchar? Si no me vas a escuchar...
2: Claro. No, pará. ¿Sabés qué tema salió? Que yo dije, está condenado, hablando de condenado.
1: No.
2: Dependiendo la saca huesa y te vas a ir engayolado. Pero pará, no. Yo lo que te digo es... Ay, no quiero poner la palabra triste porque...
1: No, hay un quilombo, Si estás apuntando...
2: Yo estoy apuntando...
1: Hay un quilombo grande, ¿eh?
2: Para mí, vos tenés que, inequívocamente, tenés que arrancar con un tema Cristina.
1: Sí. Que es un quilombazo, ¿eh?
2: ¿Saco la palabra triste?
1: Bueno,
2: lo que es que yo no me bajaba del auto cuando ella hablaba, porque...
1: La admirás como oradora. ¿Qué te pasaba con ella, con Gallardo? ¿Contaste alguna vez?
2: Bueno, entonces yo lo que digo es, si hace 5 años
1: sí.
2: se hubiera corrido la bola que ella pedía la libertad ante la ONU, o le ponen tapa.
1: Sí.
2: La gente hubiera estado brotada. Y hoy, vos porque haces un programa político,
1: sí.
2: que debes, vos le tenés que clarificar, contar a la gente, bajarle al llano
1: es que...
2: el tema judicial, todo ese tipo de cosas. Ahora, es una señora que
1: está
2: vive,
1: presa.
2: Que Marcelo Palacio pasa todos los días por ahí para doblar en San Juan a la izquierda. Bien. Toco una bocina, toco bocina.
1: No, pará.
2: No explota el país porque vaya a pedir esto.
1: Pregunta eje de la apertura del programa.
2: A ver, me gustan tus preguntas ejes.
1: ¿Resulta que ahora Cristina puede ser candidata?
2: Pero ese porque va a la ONU.
1: No, porque hay una... Está pasando algo ahora que es impactante, ahora lo vamos a explicar, que es que en esa presentación ante la ONU hay un pequeño truquito, porque... Cristina está haciendo una jugada que le puede costar muy caro al país, pero que va a ser la discusión de acá en adelante, que es, ¿puede llegar a ser candidata si se sostienen las PASO? Y por ahora no hay jurídicamente ningún argumento que contradiga eso, porque las PASO no te ponen en un cargo público. Y la inhabilitación que tiene Cristina por la causa vialidad es... de 6 años de condena firme más la inhabilitación perpetua para ocupar cargos públicos. Entonces, a esta hora los abogados nuevos que contrató Cristina están instalando esta idea. Ahora, ¿esto lo resiste el país?
2: Sí.
1: ¿Es una jugada en contra del gobierno o es una jugada en contra del peronismo? ¿O esas dos bandas?
2: No, estoy escuchando.
1: ¿No? Eso,
2: fue una joda.
1: Digo, eso va a ser la apertura fuerte, vamos a tener grandes explicadores. Y por otro lado, suponete que ella sale con las suyas.
2: Mm.
1: ¿Mide? Todo eso te lo respondo en minutos.
2: Pregúntame.
1: Bueno, te lo pregunto. MP, la consultora de MP Encuestas. Sí. Si ella logra
2: ¿vos sabés,
1: avanzar?
2: ¿Te acordás, Fabián Pérez, nuestro colega?
1: Sí, claro.
2: Cuando dice, vale, recontra, sí, recontra vale. Pregúntame cómo... Si mide, pregúntame así.
1: Si Cristina Kirchner logra triunfar con esta estrategia, ahora vamos a explicarla bien, porque esto está pasando ahora.
2: Sí, dale, dale.
1: ¿Mide?
2: Recontra mide. No la den por muerta.
1: Yo no sé, Marcelo.
2: Políticamente.
1: Te lo discuto, mirá.
2: Ah, bueno.
1: No, lo sé.
2: Que sabes, sos vos.
1: No, no lo sé.
2: Yo te jorobo con algunas cosas.
1: No,
2: acá hay que sabes, sos vos.
1: Me parece que Cristina tiene todavía un...
2: ¿Quién le gana
1: a
2: Cristina en la interna?
1: Bueno, sí.
2: ¿Cuál es la figura política que vas a enfrentar? Acá Milei.
1: Va a ir contra Kicillof.
2: Ahora, Kicillof es un gobernador de la provincia de Buenos Aires.
1: Honesto.
2: Te la tomo.
1: No tiene causa de corrupción. No lo conozco, o por lo menos.

0: Ah, sí, y sí, te iba contando, ¿sabes lo que es la calle?
1: Pasaba
0: la
1: por
0: gente,
1: la radio, charlaba, Madonna, la cascada.
0: Yo te escribí durante el mundial y decía, sí, Marcelo, cuando termine el mundial se va a empezar a discutir si Cristina es candidata. Decía, estás loco.
1: No, tenés síndrome de abstinencia de dar noticias y me estás
0: chamullando. Y me estás inventando. Bueno,
1: estás inventando.
0: Este país es tan increíble que la discusión que se va a dar que se está dando en estas horas es la que va a ser la apertura del programa, todo eso en minutos.
1: Bien, a las 5.
0: No te puedo contar.
1: No tenés nada. Dame esa mesa a mí a las 5, ese gordo, salvame. Porque el gordo no,
0: Marcelo,
1: te va a tener, ¿eh?
0: No te puedo contar. No te lo puedo contar porque...
1: ¿Sabes que yo como Mirta Legrand cuando no tenía confirmado los invitados? Y un invitado especial, sorpresa. No le mientas a la gente. A pedido del público, vamos a hacer un reportaje viejo de...
0: Preguntame qué voy a estar haciendo hoy 19:15, Marcelo.
1: Sufriendo.
0: No.
1: O a River.
0: No. Porque... No lo voy a escuchar hoy, no, partido. No, hoy voy por la revancha de los Quinotos.
1: Sí, no, sí.
2: ¿Compré?
0: Compré un... Quinotos, porque...
1: Quinoto. Pará. Acá va a venir Valeria, a romper los Quinotos y ahora te queremos...
0: Valeria trajo de su árbol de Quinotos.
1: Que traiga
0: y yo le dije...
2: Del mío.
0: Que, voy a confesar algo.
1: Valeria, que tome el fly al sí, menor sí, y que traiga eso. El sorbelo.
0: Ah, bueno, eso...
2: No estarían llegando los pasajes.
0: ¿Qué habrá visto el
1: chabón? Bueno, escúchame una cosa. Poquito, 7:15, ¿no? Así que te haces el superado.
0: Ah, no sé, no.
1: Entre Quinoto y Quinoto escuchas un relato de la radio.
2: No,
1: ahí,
2: se le quemó perdido. Toda la mermelada de Quinoto, claro, todo.
1: Claro. ¿El container cómo anda?
0: Chico, no, no.
1: ¿El container cómo anda?
0: No tiren.
1: ¿El container lo llevan a La Plata?
0: No tiren.
1: Ah, por ejemplo, va el micro principal. El micro de los
0: dirigentes.
1: Me gustó
0: mucho lo que dijo
1: Totti. Le pusieron
0: hoy,
1: rueditas.
0: Hoy Totti se mandó la comparación, dijo que él...
1: Imagino que quiere unir las partes.
0: Claro, dijo al aire. Dijo, yo escuché la editorial. Yo estaba tranquilo, dijo, a las mañanas...
1: Ahí al... entras cada vio lo que lo llena, hasta le echaba...
0: Algunas mañanas, porque yo no puedo estar todo el día trabajando, chico. Algunas mañanas salgo a caminar, escuchando, y tranquilo.
1: ¿Qué le llamás, trabajo? ¿En qué momento querés llamar?
0: Bueno, Marcelo, te vendimos dos con la... Bueno, claro.
1: Claro, el que está en su casa con mensajito de WhatsApp es porque está haciendo rosca.
0: Se me cayó todo.
1: Sí, sí.
0: Lo que te digo es, estaba jugando a Totti, Totti comparó el container de River... con la carpa blanca de los docentes de Menem. Se fue.
2: No.
0: Yo estaba escuchándolo y digo,
1: es culpa nuestra que,
0: no,
1: lo,
0: que
1: lo
0: venga
1: lo
0: un bondi,
1: bancamos,
0: que venga un bondi y me tiro, dije, me tiro. Y está fuerte el tema.
1: Bueno, ya veo que lo que tenés fuerte a las 5 es a Totti sacando
0: de la casa. A las 5, a las 5 de la tarde.
1: Ay, no sé, llamaste a un tipo y le dijiste, escuchala.
0: Vamos a hablar de algo, vamos a hablar de un tema que vos trataste.
1: Y qué bien lo hizo.
0: Que diste la primicia.
1: ¿Y qué primicia?
0: ¿Y qué primicia?
1: No sé de qué hablás.
0: Acabamos de acceder al documento que muestra qué contiene el expediente FIFA en contra de Argentina.
1: Sí, ahí están los productores.
0: Ojo con confundir que es solo Malvinas, ¿eh?
1: Bueno, eso lo está manejando Chicho.
0: Y me pregunto...
1: Chicho tiene buenos informantes. Sí, sí, sí. Están viendo quién es más tocor que el otro. Están viendo. No llega ni a la presidenta.
0: Pará.
1: ¿La más alta sabe quién es?
0: La nena Lausanne.
1: La nena Lausanne es la más alta que tiene un
0: acá
1: público.
0: Tengo en mis manos el expediente disciplinario FIFA contra Argentina y jugadores argentinos.
1: ¿Tenés en la carpeta? Yo no accedí a la carpeta.
0: Mirá.
1: Sí, tuve los títulos y por eso a las 2:00 de la tarde arrancamos con
0: mirá.
1: Eso. Sí, Calcahuete Lolo, como te subrayó todo.
2: Sí, ¿no? Saltador.
0: ¿Cómo? Yo subrayo.
2: ¿A vos no te hacen?
0: No sé, ¿cómo se litiga ante la FIFA?
1: No, pero ¿por qué hay que litigar?
0: Y si vas a tener que litigar acá.
1: Se abre un expediente,
0: no.
1: ¿Qué quieres? ¿Que no lo sancione? Si le pegó un roscazo a uno, le van a dar dos fechas.
0: Marcelo, vas a tener que apelarlo esto.
1: Bueno, vamos a ver, tranquilo.
0: Vas a tener que apelarlo. Yo no tengo matrícula, pero tengo una defensa para Argentina.
1: ¿Te vas a presentar vos? ¿Cómo?
0: Cántico, gestos discriminatorios.
1: Sí, cántico,
0: incumplimiento de protocolo.
1: Vale, vamos a romper. Bueno, calculo que es ella. Dale, seguí.
0: A las 5 te cuento todo.
1: Bueno, me voy escuchando. Sí, mañana no, el viernes no, tampoco. Vos te vas al fin de semana a video, Uruguay a llevar los bolsos.
0: No, ¿cómo lo?
1: Bueno, se meten conmigo, yo hablo con todo.
0: No,
1: llevate un paquetito del gerente también. Me quieren ensuciar, yo lo veo todo.
0: Voy atrás de cuestiones familiares y Gordis alquiló un departamento que daba al río.

0: esta, digamos...
1: ¿Alquilar un departamento por una noche?
2: ¿Vos una cosa? Pará, ¿sabés que falta el avión de Grandío? El avión de Grandío. Ah, claro. Sí. Ah, estuve en el Hotel Plaza.
0: No, hombre, chicos, por favor.
2: En el Hotel Plaza donde compraron ustedes.
0: No, no.
2: Sí, 16 millones de dólares, están todos muertos. Pero, ahí está. Y me encontré, empezó con un departamento frente a la playa en Uruguay. Y terminó ahí, con esa suite en el Hotel Plaza de 16 millones de dólares. Que me encontré con una señora que estaba con un cartel, dice... Por favor, liberen a Cristina que le limpio la habitación hace 5 años y no me están garpando.
0: Claro, no es así.
2: ¿Qué crees?
0: No es así.
2: Pero tenía un Rolls Royce la señora que limpiaba, ¿eh?
0: Claro, claro.
2: Que fueron arreglando.
0: Yo viajé a Montevideo, me encantó Montevideo.
2: La gente que va a Montevideo va a llevar o sacar plata.
0: Pero Marcelo,
2: sí.
0: Fui en avión, 45 minutos, sí. Espectacular.
2: En el barco, escondido en la guantera, despachás el auto... Y se va para disimular ese 2011.
0: Conozco una persona...
2: Abajo la sierra del acompañante.
0: Conozco
2: la butaca que se levanta tirando la tirita así, no, le metes a
0: Jolaina. Una persona famosa que en el barco, para ahorrarse unos mangos...
2: ¿En la rueda de auxilio?
0: Pasó en la rueda de auxilio. Milanesas. Milanesas.
2: Vos pasás a milonga.
0: No, yo no fui en barco, chicos. Yo fui en avión, que tal escándalo.
1: ¿En avión?
0: Sí. Salía
2: la pobreza de mi parte.
0: Salía un mango.
2: Cumplió,
0: salía mucho
2: el
0: más.
2: El día que Fossati cumplió año en Punta del Este.
0: O sea, no, sin nombre. No,
2: 9 horas le metí. El culito me quedó plastificado. ¿Viste, en el auto, todo eso? Sí, porque saqué la cuenta, no me daba para ir en avión.
0: No. Es que entonces, no me servía.
2: No, como vos, así que te fuiste en avión privado.
0: No me servía la vuelta en avión porque.
2: Yo tengo un amigo que va en un privado cada vez.
0: No, era privado. Viajé por aerolíneas, no me servía la vuelta del barco porque la grabación que tenía que hacer era el domingo al mediodía, media tarde.
2: El boludo lleva plata y se graba. Parece Jessica Sirio.
0: Marcelo, en serio, se me viene un gran futuro.
2: Y ya lo creo. La plata del ISPA.
0: Ya, o sea, te lo digo.
2: El ISPA desangrándose.
0: Y una cosa, empiezo con una gira con el libro, mi último libro, fuerte. Voy a estar en Comodoro Rivadavia. Voy a estar en Paraná.
2: Vas a estar cerca de todo. Vas a sacar. No, que yo
0: voy a estar
2: todo.
0: En Río Gallegos.
2: Sí.
0: Posiblemente voy a estar en Rosario.
2: La FATE.
0: Se llama.
2: El
0: FACU.
2: ¿Cómo está, no? Total, acá se cuestiona todo.
0: El libro oficial.
2: No quiero escuchar una nota de un intendente porque te des ahí. Yo me acuerdo, voy a dar nombre de nota de acá. No quiero una foto.
0: Feria del libro, chico. Hay un circuito...
2: Basta de los banners que aparezcan.
0: Perdón, mi hijo me pregunta, ¿vas a Rosario? ¿Quiero ir con vos? No, pero... Escucha.
2: Claro.
0: No, ¿cómo?
2: Papá, ¿cómo se llama tu hijo?
0: Me esperan allá.
2: ¿Cómo le dicen?
1: Pipe.
2: Pipe, tiene una minita.
0: ¡No! No
2: esa pelotuda, voy a ir a acompañarlo locura. A papá que mamá. Papá tiene una minita de Rosalina.
0: Voy con vos. Es una locura.
2: Voy con vos, dale.
0: No, voy a ir con vos, voy con Gordis. Fíjate. Tiene razón MP, me dice. ¡Locura!
2: Pepo, que me cree.
0: Escuchame.
2: Al padre no le creen, a mí me creen.
0: Quiere hacerte un costillar en casa. Dice que sabe hacer costillares. 4 horas, pero yo no garpo, ¿eh? Hay que garpo, ya se gana sus mangos. Ah, altura.
2: ¿Por qué? ¿En qué trabaja?
0: No importa, no, es así, ¿no?
2: Ah, bueno. O sea, todo no, oscuro esa familia.
0: No, no me
2: Gordi que labura para el diputado ese, papá del mal.
0: Pipe hace scouting de jugadores de fútbol. Trabaja en el fútbol, en el mundo del fútbol, Marcelo. Esto es todo culpa tuya, que te ven de chiquito, los pibes, ahí en el mar de fondo, te mira, quiero fútbol. ¿Sabes cómo entra a la cocina Pipe, no? ¿Caminando muchas veces?
1: No.
0: Primero,
1: Diego, que se ponía los pulgares para arriba.
0: Con los pulgares para arriba. Bueno, Diego Eterno, hashtag.
2: Totalmente, sí. Me gusta mucho termitos, taza, ayer
0: pero para
2: termo, taza, todo con Diego y con Messi.
0: Vos sabés que hoy una gran generación que te tiene a full a vos, Marce, yo lo veo por los amigos de mi hijo, que yo lo intenté con cuando Moria me viralizó con... me viralizó Moria con el...
1: ¡Qué reflexión!
3: Oh, ¡qué reflexión, Aristóteles!
0: Ahí está.
2: Pero escuchá, ¿pero cómo pensé que me cuente mi éxito? Que yo lo vivo a diario en la casa, el reconocimiento en la calle.
1: Y cuando no la ven, no la ven. Dijo,
0: ahí está. Taza, ¿viste? Pipe, le hago un costillar, pago yo. Ojo, que costillar, hijo, tenemos que verlo. Eso porque ahí en la esquina del Cano, no sé si te corta, empieza con que te corto muy grande, muy chico. No,
2: yo cuando era chico decía, ¿dónde vive la gente con guita? En el Cano.
0: No,
2: en el Cano y el pasaje.
0: Colegiales hay gente con guita, Marcelo, gente de barrio.
2: Eso no es con... Nahuel Penici me está escribiendo.
0: ¡Uy! No, ¿cuándo viene, Nahuel?
2: Cuando quieras vos.
0: Lo queremos invitar.
1: Es divino, ha venido acá a merienda.
0: Pero vino al otro estudio, Nahuel.
4: Sí, antes del Mundial de Qatar.
0: Antes del
4: vino.
0: Mundial,
4: sí.
0: La rompió. Tiene un solo defecto, Nahuel,
2: Chayín.
0: Batero.
2: Un capo. No hay de ustedes,
0: No sé. No. Marcelo, no. ¿Te crees?
2: Todo tipo que hace guita con talento, sacrificio y trabajo. Y es buen tipo.
0: Es un tipo popular.
2: No es popular. Iban a calvar ese Perón, todas esas cosas. No,
0: nunca fui en mi vida, Marcelo, nada.
2: Me hubiera gustado.
0: De cada vez más.
2: Sí. Montevideo. La Chagrón.
0: Montevideo va a ser el destino.
2: Antica Martínez. Cruzando Cedrés.
0: Juan Benito Blanco al mil.
1: Se veía todo hermoso, la bruma de Montevideo.
2: ¿No conoces las calles de Montevideo? Claro, te va a ir a buscar el FBI.
1: Un pueblo avanzado, el uruguayo.
2: Sí, sí. Yo admiro la.
1: Nosotros
2: estamos en otro. Yo me di cuenta, en un avión los pibes no gritan, porque es uruguayo.
0: Estamos discutiendo.
2: Los pibes dicen perdón, señor, permiso, son uruguayos. O sea,
0: pará. No, pero te digo en serio. A ver, esto ahora lo anuncio. Voy a abrir el programa hablando de Cristina. Hablamos de Cristina hace 25 años. En Uruguay, los presidentes caminan por la calle. Algunos lo podrá querer más o menos a Pepe, a Mujica o la historia de Mujica. Algunos puteará más a Orsi. Pero.
2: La calle Pou.
0: Pero, bueno, es cierto que es un país muy chico. Tiene,
1: cuatro millones.
0: O tenés acá más de 3 millones en la capital federal y 3 millones que entran todos los días a laburar.
2: Bien.
0: Pero bueno...
2: ¿Quieres asegurar el Punta del Este de diciembre?
0: No, hace mucho no voy a
2: Punta del Este. Que van el 20 y se vuelven el 4 o 5 de enero.
0: Que me cambié un genca que tenía y...
2: No me arrastres a mí, a un tipo
0: de
2: este
0: año voy,
2: como
0: voy y vuelvo a Punta del Este, Marcelo, este año. Sí, lo popular también puede mezclarse con popular. Eso.
2: Típico, que se va típico ratón argentino, medio lope argentino, que se juega la vida en 10, 12 días.
0: Metió
2: caripera, se vistieron de blanco y Reyes se vuelve.
0: Piqui.
2: Totalmente. Mirá,
0: conecta directo con Montevideo.
2: Después te socro Serrano. Totalmente. ¿Y los bolsos dónde van? No lo vas a meter en los focos. No,
1: hemos avanzado porque no, en las luces, nada de Carmelo, ¿no? Llevamos directamente a Uruguay.
0: Veo que conocen.
1: Epa.
2: Puerto. Ah, no, vos solo. No.
1: Puerto Claro. No,
0: claro. Que conocen algunas.
2: ¿Te gustan los códigos de descuento?
0: Pero claro,
2: Marcelo. 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

0: 23 de la tarde. ¿Cómo les va? ¿Cómo andan? Bienvenidos a Pastor 910, bienvenidos a la tarde de Radio La Red, con un mate, con un tecito, con un cafecito. Ponen en YouTube y nos van a ver a nosotros. Y los que nos están escuchando por las radios tradicionales, sigan con esa radio, le cambian la pila cada 15 a 20 días como yo. Esas no fallan nunca, ¿eh? Y algunos por la aplicación también.
1: ¿Escuchan?
2: ¿La ponen bajo la almohada?
0: Absolutamente. Todas las mañanas escucho
1: Bilota. ¿Radio de una pila?
0: Y Gordy me hace... Bueno, pará.
1: Bilota debe ser por radio.
0: Dos pilas. Dos pilas más grande y tengo alguna con una pila. Y le mando mucho a Balazón,
1: no,
0: a la noche que estoy escuchando. Bueno, ¿cómo les va? ¿Cómo andan?
3: Muy bien.
1: Tenía cosas a pila, pero ya no tengo.
0: Valeria, por favor.
1: Porque vienen todos con...
2: Yo solamente el grabadorcito de periodista que sigo. No puedo grabar con el celular. Las entrevistas son con el grabador de periodista con pilas. No puedo otra forma.
0: Bueno, hablando de pila, de tener pilas o no tener pilas o recargar las pilas. Hay un integrante de este equipo que está con el cuerpo dolorido. Que le duelen los glúteos.
1: Hace mucho.
0: No es Robertino, no es Chicho, no soy yo, no es Valeria, es Nico. Nico, estás con el cuerpo dolorido.
4: Era más cantado que despacito, perdón.
2: Estoy entrenando fuerte, me está metiendo con todo, profe.
1: ¿En serio? ¿Qué profe vas? Porque yo fui...
2: No, es particular.
1: No me metió nada.
2: Es un PT, personal trainer.
0: ¿El qué?
1: ¿Un PT?
2: Un personal trainer.
1: ¿Un PT?
0: ¿Pero cómo puede ser?
2: Es un personal trainer, viene a entrenarme a mí particularmente al gimnasio.
1: ¿No me
2: nos hicimos amigos?
0: Pero vos te llama un familiar, tu vieja, tu viejo, un amigo, te dice, aguantame un toque, estoy con el pete y no puedo hablar.
2: No, porque no llevo el celular al gimnasio.
0: No tengo alternativa.
1: Échalo.
0: Vos usaste las siglas. Hay amarilla para vos, quedás condicionado todo el programa. Dos minutos.
2: Sos muy tendencioso, la frase la dijiste vos.
0: No, Nico, pero vos introdujiste.
2: No me dejaste responderte.
1: Ni Pablo Pérez fue amonestado.
2: No me dejaste responder. No respondo a mi familia porque voy sin el celular cuando voy con el pete al gimnasio.
0: Estás amonestado.
4: Yo, a mí me dieron un profesor de golf, 87 años, tres clases y murió.
0: Valeria, estás con amarilla.
4: Bueno,
0: por burlarte, aviso fúnebre.
4: De
0: la muerte. Robertino, ¿estás bien vos?
5: Yo estoy azorado con lo que escucho.
0: Sí, llegaste muy agitado hoy, Robertino.
1: La falta que tenía vos, querido.
0: ¿Estás yendo al gimnasio vos?
5: Sí, pero no hago cardio.
0: Ah, y por eso te subiste las calidades de
5: pelea. Y parecía, hago
2: fierros.
0: Rolly Serrano, cuando subió la carrera, no podíamos hacer
1: falta.
0: ¿Así?
5: Sí, sí. Corrí, metí un pique en frío.
2: Le voy a sacar. Dale, chicos, estoy agarrando las tarjetas. Sí, siento que ascendí. Amarilla para Facundo Pastor.
1: La verdad que no me
0: Bueno, ¿todo tranquilo?
1: Sí, va.
5: Sí.
1: Mucha información.
0: Bueno.
5: Hasta las 7 de la tarde, todo tranquilo.
0: París maravilloso.
1: Las cosas pasan a las 4, siempre.
0: Estos días son esos días donde uno dice, qué bueno que me hice periodista. Y no seguí, por ejemplo, el camino de mi hermano, que me iba a terminar trabajando en la...
2: ¿Hablás por el escándalo de Wanda Nara?
0: En mi caso. No, hablo por el escándalo político. Un beso grande a Juano de Valeria...
1: Hunter.
0: Gracias. Valeria Rara.
1: Bueno, vos podrías haber ejercido de derecho.
0: No me matriculé, como el doctor Toti Pazman, que sí tiene matrícula.
1: Este
0: y me contó que un día le tocó hacer un litigio de divorcio, porque vos cuando te matriculás en Provincia de Buenos Aires...
2: Te llaman.
0: Claro, te llaman porque tenés que... Creo que tenés obligatoriamente. Yo no me matriculé. No descarto matricularme
1: no pagar,
0: porque saben que...
1: Te vas. Sí. Si ganamos en miembros de Aptra, si ganamos en Martín Fierro, Facundo...
2: No. Mañana es la gran asamblea anual en Aptra. La asamblea de manera se analiza todo.
0: Está la asamblea de... contra la gente de Aptra, no.
2: Jamás.
0: Siempre agradecido. Mañana es asamblea presencial.
2: Presencial. Mañana voy a ir.
0: ¿A qué hora es?
2: Voy a ir. A las 7:30. Yo no llego, voy a llegar más tarde porque salgo a las 8 de la tele. Claro. Llegaré un poquito tarde. Pero tengo a mi representante, que es Daniel Gómez Rinaldi, que en el caso de firmar levanta la mano por mí.
1: Mira.
0: Pero vos es como un apoderado tuyo.
2: Hoy hablamos. Él es mi sombra y los dos pensamos lo mismo.
1: ¿Nos vas a votar? ¿Nos vas a votar?
0: Nico, hablale de nosotros.
1: Claro,
0: a la gente
2: siempre.
0: Explicale.
5: ¿Estás haciendo lobby al aire?
0: No. Yo te digo, cinco años el programa. Hemos entrevistado a presidentes.
1: Exacto.
0: En actividad. Algunos.
2: Sí.
0: No todos.
2: Artistas, deportistas.
0: Ministros. Deportistas. ¿Qué más?
1: Han venido acá.
0: Sí. Vino Claudia. Vos estuviste, Villa por Fanny, ejemplo.
2: Claro, una gran
0: nota que
2: Julio Chávez.
0: Lo entrevistamos cuando se desató el escándalo de los seguros. El primer programa que entrevistó Alberto Fernández, que se acuerda, una nota larga que estábamos en vivo.
1: Sí, me acuerdo.
0: Nosotros
1: marcamos el récord de audiencia a las 4 de la tarde.
0: Exactamente, récord de audiencia. Hemos entrevistado a una primera dama como Fátima Flores.
1: La fuimos a buscar.
2: Hoy la tengo, es uno de mis temas del día. En un ratito te cuento todo el escándalo de Fátima.
0: Nos enteramos con Chicho que estaba acá la

0: Salta, Fátima Flor, sí. Y fuimos los dos.
1: Fuimos. ¿En vivo?
0: No. Fuimos. Corriendo y nos miró
1: Fátima. Y lo vio venir, dijo.
0: Éramos los dos chicos de
1: Jardín. Con tu hijo, Facu, le dijo.
0: Claro. Y le digo, Fátima, venite un ratito. Y vino. Cayó acá. Sí,
2: buena onda.
1: Sí, re.
0: Sí, cayó acá. Buena onda.
2: Y después fue primera dama.
0: Sí, a la que no pudimos entrevistar fue a Yuyito.
1: No quis, no, nos plantó siempre.
3: Facundo, no anticipes. Perdón, es uno de mis grandes temas del día. Hoy tenemos la palabra de Yuyito, la vas a escuchar en vivo.
0: Excelente. ¡Tan! La entrevistamos a Moria. Sí. La entrevistamos a Mirta.
1: Sí.
0: Dame más, que no me acuerdo.
2: Graciela Borges.
0: Graciela también vino. Hicimos una merienda con Graciela, claro, exactamente.
1: No, ni hablar.
2: Premium.
0: ¿Quién más? A ver, déjame pensar. Guillote, que ha venido a una merienda hermosa.
1: Vino.
0: Valeria Lynch.
1: Julio Chávez, inolvidable.
0: Julio Chávez.
2: Andy Chango.
1: Sandra Mianovich. Banana Pueyrredón,
0: que le agregaron la. Arnaldo André. Hemos actuado con Arnaldo André en la época.
2: Pero es primera liga, Arnaldo André. Actuar con él.
1: Bueno, Nico Bosa y Nico, el otro.
0: Hicimos una obra de teatro que la guioné yo con Arnaldo André acá en el momento en que las. Te ganando el mejor momento para estar 910. Después empezó a caer el programa.
2: Y ahora. Pero pará, te estás vendiendo. ¿Querés cantar el Martín Fierro?
0: Y lo que pasa es que fuimos dos veces nominados. Y las dos veces fuimos a comer el helado ese que no...
1: riquísimo.
0: Rico.
1: No, hicimos coberturas ahí en el exterior.
0: Claro, el día que murió el Papa Francisco fuimos al exterior.
1: No, vos viajaste...
0: Perdón,
1: a Washington.
0: Perdón, este programa transmitió la asunción de Donald Trump.
1: Pero claro.
2: Sí.
1: Facu fue premiado con el premio Alberto Fernández.
0: Ay,
1: claro.
0: No era el premio Alberto Fernández.
1: Yequejo,
2: bailamos con Topa.
1: Bailamos con Topa. Boxeamos con la locomotora, ¿te acuerdas?
0: Se cumple un año. Hicimos una transmisión en vivo desde el Museo del Fútbol más importante que tiene la humanidad, que es el Legends en Madrid.
1: Sí, señor. También.
0: Que después me tuve que ir a Gijón y en el medio me
1: desvié. Casi entrevistamos el día que murió el...
2: Cabalgamos en el hipódromo. ¿Te acordás que galopamos en el hipódromo?
1: Galopamos. Yo vivo galopando en el hipódromo.
0: ¿No? Salimos desde Concepción del Uruguay.
1: Hermoso.
0: Muy pronto desde Paraná.
1: De un hotel.
3: Otra vez.
1: Te lo pido por favor. Entrevistamos. Nos perdimos una gran nota. Christopher.
0: Sí, Christopher. Ah, en la escalinata de la catedral.
1: Francisco en la catedral.
0: Okay. Bueno, basta, chicos.
1: Fuimos a la.
3: Autobombo.
2: ¿Cuánto autobombo?
1: Sí.
0: Hicimos en vivo la marcha universitaria.
1: Claro.
0: ¿Qué más?
1: Somos el mejor programa de la tarde. No hay ninguna duda.
2: No tengo ninguna duda.
0: Dice mucha gente, Nico, ¿eh? Nosotros no lo podemos decir.
1: Inundaciones.
2: Te quiero decir algo. Lo siento desde que estoy acá.
0: Gracias.
2: Me lo dicen en la calle.
0: Habla con Amtra, en serio.
1: ¿Lo sentís profundo?
0: ¿Habla?
2: Sí.
0: Bueno, basta.
4: Muy bien.
0: Basta. Valeria,
1: en lo glúteo lo decís.
0: Actualizame dato del tiempo que arrancamos. Vamos.
5: ¿Cómo está el clima?
1: Bueno, tenemos un poquito de sol, como dijimos ayer que íbamos a tener sol. 15 grados 9, la temperatura en Buenos Aires, 64% la humedad. Tenemos viento del este a 6 kilómetros. Mañana, a ver cómo viene el fin. ¿Tienen cosas para hacer el viernes a la noche?
2: Sí.
1: Llueve.
2: Sí. Oh.
1: Bueno, wow. El sábado
2: también
1: llueve a la mañana. Después solcito. El domingo con sol.
2: Bien.
1: Domingo, buena temperatura, fresquita, pero con sol.
0: Bueno, la colega de mi pizarro dice que no se les cae la cara de pedir una nominación al aire. Tiene razón.
1: No.
2: Me están operando.
0: Son un papelón.
2: Me operan.
0: Bueno, voy por acá. Título fuerte de la tarde. De esto se está discutiendo en el poder en la Argentina. Llegamos hasta acá, ya está terminando julio, finalmente llegamos hasta acá y resulta que ahora Cristina Fernández de Kirchner puede ser candidata.
6: Parece.
0: Agrego yo. Ahora Cristina Fernández puede ser candidata en las PASO. Digo, este país, en serio, por eso por ahí arrancábamos, es un país que... en nuestro querido país no para de darnos sorpresas. Resulta que ahora Cristina Fernández de Kirchner puede ser candidata en las PASO. Esto no es que lo digo yo, lo dice Javier Borrego, el nuevo abogado de la expresidenta, que se está presentando ante la Comisión de Derechos Humanos de la ONU por la sentencia en la causa Vialidad, sentencia que recordemos, 6 años de inhabilitación, 6 años de condena e inhabilitación perpetua. Pero, atención, esa inhabilitación perpetua es para ocupar cargos públicos. Por eso, el nuevo abogado de Cristina, Javier Borrego, dice esto, escúchenlo.
7: Las primarias son elecciones para un cargo público, en principio no. Son elecciones preparatorias de las futuras elecciones para un cargo público. Luego, por lo tanto, al sistema PASO Cristina Fernández Kirchner se podría presentar, porque no es para un cargo público. Ahora, si se presenta, el respaldo electoral puede ser difícil para algunos de la oposición que tengan. Entonces, ¿qué ocurre? Que parece que hay un proyecto de decreto, de ley, para suprimir las primarias presentadas en abril, porque todo está relacionado. Aquí Cristina no es una chorra, o por lo menos yo no lo he visto en los papeles.
0: Este hombre integra la nueva defensa de Cristina junto al doctor Veraldi, es español, es un hombre de una trayectoria vastísima. También se suma a esa defensa Rafael Valim, que es brasilero. Ya presentaron 3 cautelares ante Naciones Unidas, están esperando respuestas. Ahora, resulta que Cristina puede ser candidata, agrego yo, en las PASO. Decía recién el doctor Borrego que por eso el gobierno acelera la idea de derogar las PASO, porque sabe que Cristina se puede presentar como candidata. Cristina se puede presentar como candidata, a mí me va a explotar la cabeza.
4: Bueno, es una discusión que plantea el abogado, pero él mismo lo dice, casi como una advertencia, que la motivación de todo esto es política, ¿no? Porque yo no sé si de manera inconsciente o no, es muy inteligente como para creer que se le escapó. Él, en el medio de su explicación jurídica, fíjate que dice, como la PASO no elige para cargos
0: públicos, es que es verdad.
4: Es un método de selección de candidatos.
0: La PASO es un método interno, electoral, claro. como una resolución, si se quiere, hacia adentro de los espacios.
4: Efectivamente, y dice a continuación, entonces podría presentarte, y eso sería un problema para la oposición.
1: Al que se puede los presentar votos cualquier ciudadano mayor. Puede,
0: digamos, no, bueno, ahí digamos, tenés que estar afiliado seguramente a un partido, sí. Debe haber características. Ah. Pongámosle a ir a un abogado constitucionalista, que me explique si Cristina puede ser candidata a las PASO. Porque, a ver, esta es una jugada política perversa y maestra de Cristina a dos bandas. ¿A quién perjudicaría? ¿Al gobierno, pero también a Kicillof? Hoy le preguntaron al gobierno. Estuvo el canciller, Pablo Kirchner, que es la única voz que se expidió a propósito del tema.
4: Sí.
0: Es muy llamativo porque titubea a Kirchner más, iba a decir más que algunos defensores de River, pero hoy estamos con una muy buena defensa. Titubea a Kirchner en la respuesta cuando le preguntan si Cristina puede ser candidata. Escúchenlo.
5: Hará su presentación, hará todas las presentaciones que quiera realizar. Somos libres de hacer lo que la señora Kirchner pretenda hacer. Ha sido juzgada, ha sido condenada en la Argentina. Esa condena tiene un cargo adicional, que es la inhabilitación para ejercer cargos públicos. Y acá hay todo un armado. En el cual, mientras ellos siguen sin definir quién es sus candidatos y quiénes son y su propia interna, que hay una cuestión atrás, que es que ellos quieren volver al poder para seguir haciendo lo que hicieron y encima indultar a Cristina.
0: La única voz del gobierno que habló del tema, posiblemente haya una orden de no instalar este debate, pero titubeó Kirchner, metió unos
4: le costó.
0: Grandes,
4: Como a quien se agarra desprevenido. Porque para el gobierno es un tema incómodo, así como también lo es para el peronismo, Facu. Estuve consultando en los dos bandos. Y efectivamente, es una jugada de Cristina política que tiene argumentos jurídicos cuyo fin es generar un movimiento político, ¿no? Para interpelar al peronismo, que todavía no sabe qué hacer con la presencia ausente de Cristina, ¿no?
0: Ahora,
4: porque esa inhabilitación es una presencia ausente.
0: ¿Puede o no puede ser candidata? Está el doctor Pablo Manili, siempre es grato escucharlo, es abogado, es especialista en derecho constitucional. Pablo, ¿cómo le va? Facundo Pastor en la red, ¿cómo anda?
6: Hola, Facundo, tanto tiempo.
0: ¿Cómo anda usted, Pablo? ¿Puede Cristina Kirchner ser candidata a las PASO?
6: N-O es no.
0: Bien, a ver.
6: Artículo 33 del Código Electoral dice claramente, no pueden ser precandidatos ni para la primaria ni para la general las personas que están excluidas del padrón por una condena firme. O sea, categóricamente...
0: No. Artículo 33, Pablo, repita, a ver.
6: Sí, artículo 33 de la ley electoral.
0: Bien. Así.
6: No pueden ser precandidatos ni para la primaria ni para la elección general, que lo dice expresamente a la primaria, la menciona,
0: sí.
6: Las personas que estén excluidas del padrón por una condena.
0: Bien, ¿me deja hacerle escuchar, Pablo, lo que dijo el abogado de Cristina?
6: Lo escuché todo.
0: Pero entonces, ¿no sabe la ley electoral?
6: Y evidentemente no. Evidentemente no. El señor conocerá mucho del sistema de Naciones Unidas y del Comité de Derechos Humanos, pero lo que dijo no se condice con lo que dice el texto de la ley. Pero ni siquiera es opinable, Facundo, te lo acabo de decir textual.
0: Claro.
6: No pueden ser precandidatos ni a la primaria ni a la general las personas excluidas del padrón por condena firme. Contra eso, lo único que tenés es que el Comité de Derechos Humanos de Naciones Unidas, al cual ellos están haciendo en este momento mi presentación, libre una medida cautelar. Y esa medida cautelar es antes de que se abra el proceso electoral.
0: Claro, porque hoy alguien me explicaba que aparte de la presentación, ellos presentan tres cautelares. Entre las cautelares está la idea de que le quiten la inhabilitación perpetua para ocupar cargos públicos. Si Naciones Unidas se la quitaría, ¿eso legislaría sobre la ley electoral argentina?
6: Si el Comité de Derechos Humanos se llega a expedir en el sentido que ellos dicen,
0: sí.
6: Ahí se abre un debate a ver qué grado de obligatoriedad va a tener esa medida cautelar.
0: Si la cautelar de Naciones Unidas dice que hay que levantarle la inhabilitación perpetua para ocupar cargos públicos, ellos podrían decir que como los convenios con Naciones Unidas tienen rango constitucional desde la reforma del 94, eso va por arriba de una ley electoral, entonces Cristina podría ser candidata.
6: Ellos van a decir eso. Y tiene asidero, es lógico. El protocolo facultativo al Pacto de Derechos Civiles y Políticos es un tratado que tiene jerarquía constitucional, es el tratado que crea este comité y que te concede el derecho de ir a hacer denuncias individuales si consideras que tus derechos te conocen. Pero ¿dónde está la otra mitad de la biblioteca? Y hasta ahí una mitad, digamos así, la que favorece a ella. ¿Dónde está la otra mitad? Esto es un comité, no es una corte. No es la Corte Interamericana de Derechos Humanos.
0: Claro.
6: Entonces, una cosa es un fallo de un tribunal internacional, digamos la Corte Interamericana de Derechos Humanos, la Corte de la Haya, cualquiera, y otra cosa es una resolución de un comité de las Naciones Unidas.
0: Bien, o sea que usted no lo ve. Hay algunos otros abogados constitucionalistas están diciendo otra cosa, Pablo, y ahí viene la discusión, ¿no?
6: Bueno, que estudien. Lo que le puedo decir es esto, precedentes en Argentina de que una persona haya venido con una resolución del Comité de Naciones Unidas no tenemos, pero sí tenemos precedentes de la Corte Suprema Argentina donde hubo gente que vino con informes de la Comisión Interamericana de Derechos Humanos, comisión dije, no corte, que tiene una característica bastante similar a la del Comité de Naciones Unidas. ¿Me siguen?
0: Sí, sí.
6: De esos casos en los cuales hubo personas que obtuvieron informes favorables en la Comisión Interamericana, que repito, es un órgano político, no jurisdiccional del sistema, igual que el comité donde fue Cristina, ¿sí? En esos casos la Corte Argentina dijo, estas resoluciones, fallo Gramajo del año 96, dijo, estas resoluciones deben servir de guía para interpretar los tratados. Después en el fallo Acosta del año 98 dijo, deben servir de guía, pero tampoco con esto yo puedo revocar una sentencia firme.
0: Claro, claro, claro.
6: Después en el fallo Pellicetti del 2001, la Corte Argentina dijo, deben servir de guía, no puedo revocar fallos que ya estén firmes, pero debo tratar en lo sucesivo para el futuro de adecuar mi conducta a lo que marcan.
0: Clarísimo, clarísimo, clarísimo. Bueno, veremos, como dice usted, que estudien los que están diciendo otra cosa y que el abogado de Cristina, bueno, se informe un poco porque no... Digo, pero está instalado el debate. Pablo, gracias. Un abrazo grande.
6: Adiós.
0: Gracias. Bueno, muy interesante escucharlo a Pablo Manilli, porque no es un abogado constitucionalista afín al gobierno, a este gobierno. Es más bien crítico de este gobierno y crítico del kirchnerismo. Por eso me gustan esas voces, porque hay otros abogados que están diciendo, sí, se puede... Digo, ¿cuál es la intención? ¿Instalar el debate?
4: De Cristina, sí.
0: De Cristina, sí.
4: Bueno. No es un problema jurídico, es una discusión política.
0: Bueno.
4: Con ahora, argumentos jurídicos.
0: Voy a un segundo capítulo. Si efectivamente supongamos que está confundido Pablo Manilli y tiene razón el abogado español de Cristina, este tal Borrego, y Cristina puede presentarse o sale esta cautelar, que yo adhiero a lo que dice Manilli, ¿eh? Yo pienso que no se puede, digo que es clara la ley en ese sentido.
4: Sí.
0: Pero supongamos que finalmente sale esta jugada que para mí es a dos bandas, contra Kicillof y contra el gobierno, pero sí. Eso es otra cuestión.
4: Sí.
0: ¿Es una buena candidata Cristina Kirchner?
4: Uh-huh.
0: ¿Mide hoy en día? ¿O atrasa? ¿O pianta, como se dice vulgarmente? Está Gustavo Córdoba, director de Suban Córdoba. Gustavo, ¿cómo te va? ¿Cómo andás?
8: Facu, ¿cómo andamos? Buenas tardes.
0: Bien, Gustavo, querido. ¿La tenés medida, Cristina? ¿Qué fue lo último que mediste de Cristina?
8: Bueno, la imagen de ella no ha sufrido cambios. Se ha mantenido, te diría, de manera inalterable en torno a los 45 puntos de imagen positiva y 54, 55 de negativa. Así desde hace un tiempo importante, te diría un par de años, ¿no? En términos electorales, yo te diría, no es una idea alocada, porque en general lo que estamos viendo es que todos miden mal, o al menos están todos muy parejos. Entonces, Cristina Kirchner, como candidata, tiene una potencialidad electoral, te diría, equivalente a la que tiene Axel Kicillof, Javier Milei, Patricia Bullrich, por ejemplo. Está en ese pelotón, digamos, ¿no? De los 4 o 5 que tienen mayor potencialidad electoral.
0: Ahora, Gustavo, si yo te pregunto sencillo, simple, por sí o por no, ¿es una buena candidata o no?
8: Claro que sí. Es una candidata que en los contextos de elecciones altamente polarizadas tiene mayor nitidez política que cualquier otro dirigente del peronismo, al menos hoy, ¿no?
0: Y
8: fíjate los balotajes que han ocurrido en la región en los últimos...
0: No. ¿Pero sé, a quién molesta más, adentro o afuera? ¿Molesta al gobierno o molesta a Kicillof?
8: Yo creo que molesta más al gobierno, ¿no? Porque es una rival, bueno, muy potente, con mucha expertise. Ahora, habrá que ver, ¿no?, este tema que vos bien planteabas, si tiene la chance o no de serlo. Kicillof no es un mal candidato tampoco. Entonces, una vez resuelta...
0: ¿Quién gana si los tenés mano a mano, Cristina Kicillof?
8: No, yo te diría que hoy veo un empate. Es muy parejo, muy, muy parejo.
4: Y, Gustavo, ¿te parece que ella está un poco preparando el terreno, sabiendo que al final de cuentas la discusión jurídica la va a perder, al menos en el corto plazo? ¿Está preparando el terreno para posicionarse como gran electora?
8: Bueno, ella tiene la centralidad política suficiente. Ha sido 2 veces presidenta, 1 vez vice. Tiene la jerarquía. Ahora, el peronismo también tiene que mostrar mucha más vocación de unidad, más allá de la intención de disputar el poder, porque la verdad es que hoy el peronismo no tiene esa condición para transmitirle a la sociedad argentina que tiene la capacidad de ponerse de acuerdo, ¿no? Yo creo que si el peronismo, antes de definir las candidaturas, hace un proceso de conciliación de intereses políticos, les va a ir mucho mejor de lo que todo el mundo piensa.
0: Gustavo, abrazo grande, gracias por este tiempo.
8: Chao.
0: Gracias, abrazo grande. Gustavo Córdoba, director de Suban Córdoba, antes Pablo Manilli, abogado constitucional o constitucionalista. ¿Este va a ser el debate? Bienvenidos a la campaña, si este va a ser el debate. Yo me inclino por lo que decía Manilli, no puede ser candidata. Ahora, supongamos que es candidata. Supongamos que siendo candidata nos guiamos por lo que dice Gustavo Córdoba, porque candidata a las PASO. Y si saca X cantidad de puntos, tenés un problema a nivel institucional en el país.
4: Sí, hay una pregunta que surge de todo esto, que por eso es una jugada inteligente, aunque se esté de acuerdo o no. y es lo que no se puede inhabilitar judicialmente es la voluntad de la ciudadanía de preferir sobre un dirigente por sobre otro.
0: Pero si está presa,
4: y la
0: si
4: pregunta presa, es
0: y si tiene una inhabilitación perpetua, Tino.
4: Pero por eso digo,
0: la interpretación respecto a la ley de paz de las primarias.
4: Sí.
0: Bueno, pero si nos guiamos por lo que dijo Manili, no puede por el artículo 33.
4: La pregunta que surge en base a esa premisa de no se puede inhabilitar la voluntad de la ciudadanía a elegir, a preferir a alguien, es la que hacías vos en Produ sobre Cámpora. Entonces, ¿qué se va a hacer con ese agujero que queda sobre cierta parte que se siente representada por Cristina, que no va a poder ser candidata? Es
0: pero
4: una pregunta incómoda.
0: Está bien lo que decís.
4: Pero que existe,
0: y es súper interesante.
4: Y ella la está plantando ahora,
0: pero,
4: sabiendo que no va a poder ser candidata.
0: Tiene
4: porque
0: que darlo,
4: ya lo sabe.
0: Tiene que darlo el peronismo hacia adentro. O sea, si el peronismo no tiene resuelto sus liderazgos, es un problema del peronismo. Tino mencionaba a lo de Cámpora, pues yo decía, esto ya sirvió en la Argentina. Cuando Perón, que en otro contexto, no estoy comparando a Cristina con Perón, sí estoy hablando en aquella negociación de la vuelta definitiva de Perón a la Argentina, entre otras cosas, se le aplica una imposibilidad para presentarse. Entonces Perón viene, lo pone a Cámpora, que dura 46, 45 días, y se hablaba de Cámpora al gobierno, Perón al poder. ¿Pero hay un Cámpora de Cristina?
4: No está pasando.
0: Bueno.
4: En la Cámpora dicen, no hay un Cámpora, pero sí hay un Bandor.
0: Bueno, eso sería más profundo todavía, porque Bandor planteaba un peronismo sin Perón.
4: Claro.
0: Entonces, ¿quién está pensando un kirchnerismo sin Cristina? Ya venimos.
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0: Claro, Valeria.
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0: Chicho.
1: Tu tazador.
0: Mi tazador. Me cuentan que mañana, que es viernes,
2: jueves.
0: Semana, ¿viste, Facu?
2: Tranquilos.
0: El viernes vuelve DJ Chicho. El viernes.
1: Me encanta.
0: Pero ahora las cortitas y al pie, vamos.
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1: Muy bien, Facu querido, hoy juega River y vamos a hablar un poquito del millonario en esta primera. Dios. Porque continúa la segunda fecha del fútbol argentino con equipo confirmado. Coudet ha definido el 11 para visitar a Gimnasia en el Bosque. Lo vas a escuchar, por supuesto, en Radio La Red,
0: claro,
1: como todo el fútbol argentino. Y cada vez que hay un equipo que nos representa también en competiciones internacionales, Beltrán va a ser el arquero. Montiel, Martínez Cuarta, Otamendi, Acuña, Arambarri, Silva, sí, Galván, Ángel, ¿ya?, Correa, finalmente como titular, Freitas y Beltrán, los sí 11 elegidos por el Chacho.
0: ¿Cómo está Angelito Correa, Chicho?
1: Bien, contento porque va a ser titular por primera vez con la camiseta de River. La segunda tiene que ver con
0: camiseta nueva del Club Atlético,
1: sí,
0: River Plate. Me encantó, en homenaje a un viejo escudo.
1: Exacto.
0: Una identidad ahí de escudo muy linda, ¿eh?
1: Muy
0: gracias
1: bien
0: a la gente de Adidas que me la mandó, ¿eh?
1: Ah,
2: ¿Ya la tenés?
0: Sí, chicos, es así, los que coleccionamos. Ah.
1: La segunda tiene que ver justamente con esta segunda fecha porque ya tenemos un final.
0: Sí.
1: Acaba de finalizar hace un ratito nada más. Barraca Central como local le ganó 1-0 al Docivi. Puntaje, ¿no?, ideal. Le ganó 1-0 a River, le ganó 1-0 al Docivi. 6-6.
0: ¿No?
1: Además de Gimnasia River van a jugar Defensa y Justicia, Deportivo Riestra e Instituto Platense. Entiendo,
0: sí,
1: que va a estar esperando la segunda hora de nuestro programa.
0: Sí, claro, por
1: que vamos
0: supuesto
1: a contar detalles del expediente FIFA. La tercera tiene que ver con Neymar. Bueno, entre lágrimas anunció,
0: no,
1: que se lesionó su etapa en la selección de Brasil.
0: Bueno,
1: di
0: bueno,
1: mi sangre, bueno, mi vida, pero ya no quiero más. Dice Neymar con la selección de Brasil. Y si hablamos de Neymar, hablamos de Messi porque llegó con el mate debajo del brazo.
0: Sí.
1: Lionel Messi a Miami. Termo dorado. Se sumó, sí, termo dorado, matera marrón.
0: Sí.
1: Muy coqueta. Ah, ¿en serio?
0: Sí.
1: Y un mate un porongo.
0: Sean grasas.
1: ¡Sacale roja!
0: Sí,
2: Para mí es para expulsión directa.
0: Chicho amarilla, no se llaman porongos, son mates.
1: Porongo no se dice en radio, aparte. La tarjeta, te quiero contar que a mí si le quieren sacar el premio de Asturias, déjense de bromar.
2: No tiene sentido.
1: Juntando firmas en change.org.
0: Si le sacan a Messi el premio Príncipe de Asturias,
1: sí, a ver,
0: o princesa de Asturias,
1: sí.
0: Devuelvo el...
1: Pero aparte que, porque dicen que se comportó mal en la premiación. No le dio la espalda a los españoles, le dio la cara al público argentino en su último partido mundial. Déjense de embromar. Con Leo no.
0: Se calentó chiquití.
2: Nunca lo vi tan enojado, Chicho.
0: Sí, se vio chiquitito.
2: Pero le cambió el semblante.
1: Sí, sí, Chicho. No, la tarjeta me descolocó.
0: Está con amarilla.
1: Y para la segunda hora.
0: Está con amarilla Valeria.
1: Yo qué dije.
0: Está con amarilla Chicho y yo.
1: Dale.
0: Sí. Sí. A ver.
1: No, hoy no rajan. Sí. En un ratito te voy a contar las vacaciones de los jugadores de la selección argentina.
0: Bien.
1: Pero traje para la segunda hora la historia de Kiki. Después te cuento.
0: ¿Quién?
1: Ya te dije.
0: Nico, vendeme para dentro de unos minutitos nomás.
2: Hace un rato contaste que entre los hitos de este programa fue haber entrevistado a Fátima Flores.
0: Bueno,
2: la mujer de la que venimos hablando porque fue a Perú a la asunción de la nueva presidenta y se habla del rumor de romance con Milei y bla, bla, bla. Esta mañana habló acá en la red. Vamos a repasar qué dijo Fátima y también la vas a escuchar a ella, su archienemiga que está enojadísima. Amalia Yuyito González contra Fátima, contra Milei y contra la prensa. En un ratito, todas las voces acá.
0: Todo esto en minutos. Estás viendo el último momento que...
4: Sí.
0: Contámelo en una línea, Tino. Es grave
4: muy breve,
0: lo que pasó, ¿no?
4: Un accidente o un siniestro en un helicóptero en la provincia de San Juan. Hay 7 muertos. Y se los cuento porque lo acaba de informar y oficializar el propio gobernador de la provincia, Marcelo Río. Si quieren, en instantes ampliamos, pero hay mucha conmoción.
0: Entendemos
4: en la provincia y en la Argentina.
0: Helicópteros que estaban trabajando en incendios forestales.
4: Sí.
0: 7 personas fallecieron.
4: Sí.
0: Mira, nos acomodamos un minutito, chequeamos y ampliamos la información. Dale. Ya venimos.
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0: 5 de la tarde, en punto, ¿eh? En punto, y suena a Joaquín como cada día, de lunes a viernes, a las 5 de la tarde, porque Joaquín marca la frontera.
1: Entre la primera y la segunda hora.
0: Correcto, gracias, Nico. ¿Qué sería de mí sin ti, Nicolás?
1: Me vas a extrañar.
0: Valeria, actualizando.
2: ¿A dónde te vas?
1: No, la semana que viene me tomo unos días de descanso. No, pero la semana que viene.
0: No digas descanso y no están autorizados.
3: Ay, la flauta.
2: Sí, la flauta, mi vida. ¿Vos también?
0: Valeria, actualizando. Dale.
2: 14 grados, 8 décimas, mayormente nublado está el cielo porteño. Para mañana jueves, 9 la mínima, 17 la máxima.
0: Muy bien. A ver, lo contó recién Robertino, cayó un helicóptero en San Juan, un helicóptero que estaba trabajando en las tareas, frente a las tareas humanitarias, frente a los incendios forestales. Acaba de confirmar tanto la provincia como el gobierno nacional que hay 7 muertos, Tino. ¿Qué se sabe? A ver.
4: Bueno, efectivamente lo confirma el propio gobernador Marcelo Orrego, el gobernador de San Juan, hace pocos minutos nada más, que los 7 tripulantes de este helicóptero han muerto. Es lo más importante, se están investigando las circunstancias en las cuales el helicóptero cayó. Lo cierto es que los ocupantes, varios de ellos son altos mandos que ocupan cargos muy importantes en la policía sanjuanina, a saber, Carlos Heredia es el director de Protección Civil de la provincia, Germán Videla es comisario general.
0: Había funcionarios arriba del helicóptero, ¿eh?
4: Sí, mira, Germán Videla es comisario y subjefe de la policía de San Juan. Rubén Castro es comisario general y jefe de bomberos de San Juan.
0: Sí.
4: Comisario inspector Jorge Cabral es el segundo de los bomberos de San Juan. Había 2 brigadistas que trabajaban justamente en los incendios, Andrés Bosch y Rodrigo Aimeta. Y el piloto del helicóptero era Matías Valenzuela.
0: Ahora, ¿el helicóptero estaba realizando pruebas o estaba trabajando en los incendios forestales? Eso no está claro hasta el momento.
4: No, aún no está determinado. Recién van a empezar a trabajar para investigar a ver qué efectivamente produjo el incidente o el accidente. Pero
0: sí se confirma que es un helicóptero Bell 412, contratado por la Agencia Federal de Emergencias, por la AFE. Por eso el gobierno nacional sale a hacer un comunicado, porque estamos hablando de una agencia nacional.
4: Sí, efectivamente, acá, indican que es en la zona del Parque Provincial de Ixchihualasto,
0: en la provincia de San Juan.
4: Una zona que, como vos decís, Facu, está azotada por incendios forestales, algo típico, lamentablemente, en los últimos años en Argentina, en el norte del país. Allí trabajaba un grupo de brigadistas enviado por el Ministerio de Seguridad y por otras dependencias del Gobierno Nacional, junto con un equipo importante, obviamente, de la provincia de San Juan, liderado por los bomberos de la provincia y parte de la policía.
0: Sí, lo que me llama
4: 7
0: la atención,
4: de ellos tripulaban este avión.
0: Claro, es que lo que me llama la atención es que esto se empezó a conocer a las 10 de la mañana. Es decir, el helicóptero perdió contacto 10:26 de la mañana y otra aeronave que se encontró.

0: encontraba en la zona, lo localizó en el lugar del impacto, quiere decir, son las 5 de la tarde. Sí. Pasó mucho tiempo hasta que finalmente dieron. Fíjense lo que dice Marcelo Orrego, con profundo dolor, que es el gobernador, por supuesto, de la provincia de San Juan. Recibimos la noticia del accidente del helicóptero ocurrido en nuestra provincia, en el que tristemente perdieron la vida 7 personas, entre ellas Carlos Heredia, director de Protección Civil, el comisario general Germán Videla, su jefe de la Policía de San Juan, el comisario general Rubén Castro, jefe de bomberos, el comisario inspector Jorge Carvajal, segundo jefe de bomberos, todos servidores públicos que dedicaron su vida al cuidado de los sanjuaninos y con quienes he tenido el honor de trabajar codo a codo en diferentes situaciones. También acompañamos a las familias de Matías Valenzuela, piloto de la aeronave, y a los brigadistas de la AFE, Andrés Bosch y Rodrigo Aimeta. Quiero expresar mis más sinceras condolencias a las familias de todas las víctimas en este momento de inmenso dolor. Acompañamos a cada uno de sus seres queridos. El gobierno de San Juan se pone a disposición de las familias afectadas y trabaja junto a los organismos correspondientes para brindar toda la asistencia necesaria. ¿Sí? Bueno, esto es lo que publica en sus redes sociales el gobernador Orrego, pero el gobierno nacional también sale a publicar algo.
1: Sí, mira,
0: hay un comunicado oficial, ¿eh?
1: Hace unos minutos, lo que informa el Ministerio de Seguridad mediante la Agencia Federal de Emergencia es que esta mañana este helicóptero que mencionamos, el Bell 412, que es contratado por la Agencia Federal de Emergencias, sufrió un siniestro en la zona del parque provincial que acabamos de decir, de Ichigualasto, en la provincia de San Juan. La aeronave, dicen, que estaba siendo utilizada para brindar una capacitación en San Juan, capacitación en manejo del fuego.
0: Claro.
1: Por eso lo vinculamos con el tema de los incendios.
0: Estaba combatiendo incendios forestales, porque esto yo lo repetí porque se dijo en algún momento que estaba combatiendo incendios forestales y ahora estaba haciendo una capacitación.
1: Claro, pero justamente una capacitación vinculada al manejo, por eso quizás la confusión, Facu, una capacitación vinculada al manejo del fuego, ¿no? A cómo un helicóptero y los brigadistas actúan en esas circunstancias, que son circunstancias generalmente de emergencias. Agregan que tenía como destino final la provincia de La Rioja, donde debía colaborar en tareas de control de un incendio forestal. Ahí sí iba para colaborar con incendios en La Rioja. Agrega además que el último contacto con el helicóptero, como habías anticipado, se registró a las 10:30 a.m, 10:26 para ser más precisos. Posteriormente, otra aeronave que se encontraba en la zona localizó el lugar del impacto,
0: sí,
1: y dio aviso a las autoridades. Equipos de emergencia y personal de organismo competente se encuentran desplegados en el lugar, donde se llevan adelante las tareas de acceso, asistencia y relevamiento en coordinación con las autoridades provinciales, y las causas del siniestro son materia de investigación por el momento.
0: Claro, en el Parque Nacional, me cuenta un amigo, es donde está el Valle de la Luna. Es un lugar muy, muy visitado por turistas.
2: Este momento.
0: Y otra fuente vinculada al mundo de la aeronáutica me dice, habrá que revisar el estado técnico del helicóptero. Por eso el gobierno sale rápidamente a hacer un comunicado, porque este es un helicóptero contratado por una agencia federal. Es una agencia que depende, entiendo, del Ministerio de Seguridad.
1: Sí, es que está destinada justamente a asistir en casos de emergencia, de cuando una provincia requiere una asistencia rápida en términos humanitarios para combatir accidentes naturales, etcétera.
0: Bueno, lo seguimos de cerca, de acá hasta las 6, quizás sumamos algo más. Me separa, vale, voy a buscarlo a Nico, dale.
3: 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Bien.
0: Nico, sacanos de esto un poquitito, relajémonos.
4: Vamos a relajarnos. La que no está muy relajada es Amalia Yuyito González, y en un ratito la vas a escuchar. Está ofuscada, enojada, enardecida. No conmigo, con la situación que estamos viviendo por estas horas. ¿Por qué?
0: Sí.
4: Fátima Flores viajó a Perú a la asunción presidencial de Keiko Fujimori, la nueva presidenta. Ahí estaba Javier Milei y se habla de rumores de romance nuevamente. Como que nunca se apagó el fuego y que podrían haber vuelto. Esta mañana Fátima Flores habló en exclusiva acá en el programa de Toti Pazman en La Red y habló no solamente de su vínculo con Milei, sino qué pasa con Karina Milei, su, pregunto, ex cuñada.
0: Epa.
4: ¿Quieren escuchar? Esto decía esta mañana Fátima Flores.
5: Ahora, yo soy casamentero y te digo, a mí la verdad me encanta la pareja que hace con Javier.

0: lástima, te lo tengo que decir. O sea, me gusta mucho más la pareja que hace con vos que con Yuyito. Y bueno, está bueno que la gente se quiera. ¿Cuál es el problema?
1: Me parece como que hay onda, como que hay cercanía. Si bien Ángel de Brito en LAM sostiene que están reconciliados, por más que vos no lo digas, algo está pasando.
2: Bueno, yo ya te digo, yo no me enojo con nada. Me parece, o sea, estoy tranqui con lo que se diga, no me afecta, no me altera.
1: No es nada malo, tampoco, no te estamos acusando
2: por
1: de
2: eso,
1: nada.
2: Por eso.
1: Escúchame, fue una relación que tuviste, mirá, en el pasado.
0: Y además, yo creo, es algo lindo, escúchame, salir con el presidente.
1: Pero hay que tener cuidado, porque es un presidente, ¿no? O sea, me parece que está bien lo que hace ella, es cuidadosa. Mi Fátima.
2: Por eso yo soy muy, muy cuidadosa, como te digo, de mis amistades, de los vínculos, y también cuidadosa en este caso de una investidura presidencial. Así, claro, es que cuidadosa por todos lados. Y así no sea el presidente de la nación. A mí me gusta cuidar los vínculos. No hay necesidad de salir a contar nada. ¿Con qué necesidad? Yo, digamos que, como bien te decía ayer, mi foco, mi enfoque, está todo puesto en mi carrera. Es una carrera de muchos años, exitosa gracias al público que me elige año a año. Entonces, bueno, creo que también las cosas tienen que pasar por ahí.
0: Cuando salías con él, ¿le hacés imitaciones, le cantás, hacés esas cosas en privado o no?
2: Mira, no me ha pedido. Siempre que yo estuve con él, él ha disfrutado estar conmigo. Disfruta mucho de mí, de mi persona, de mi parte humana. No me hace laburar, digamos.
0: Está muy bien.
2: Eso me ha pasado por ahí en algún pasado.
0: ¿Ah, sí?
1: ¿Con Karina cómo te llevas?
2: Mira, como te digo, siempre mi relación fue con él. Es decir, como consecuencia, obviamente, que yo creo que si yo me llevo bien con él, obviamente que la hermana debe estar súper contenta.
3: Bueno,
4: mi relación es con él.
3: Las tira todas afuera, Fátima.
4: Sí, es muy mira, políticamente sí, correcta. Sí. Pero fuera del aire también, porque la conozco mucho. En on y en off, Fátima es muy cuidadosa de sus relaciones.
3: ¿Sos amiga de
4: No, tengo,
3: sos amigo de
4: Fátima. Tengo buena onda.
3: Sos amigo, Nico.
4: La entrevisté mucho.
3: No, me doy cuenta, Nico.
4: La entrevisté mucho.
3: Por ende, si se cumple la regla de que
4: ¿qué?
3: Los amigos de mis amigos son mis amigos, sí, sos amigo de Keiko.
4: Ah, de Keiko.
3: Ay, porque
4: me encanta la foto con la flamante presidenta del Perú, subió Fátima.
3: Está viendo la foto de Keiko con
4: en sus
3: Fátima.
4: Redes.
3: Bueno,
4: la compartió Fátima Flores, sí, después de la Asunción. Es muy importante. Y ella contó que la conoce hace muchos años porque trabajó a Keiko. Porque Fátima arrancó su carrera como vedette en Perú, trabajó mucho tiempo. Y que ahora dio la casualidad, sí, que ella había viajado porque tenía un compromiso de un show, de una presentación artística. Y justo coincidió. Entonces le dijo: amiga, voy a ir.
3: Bien.
4: Y ahí estuvo.
3: Y fue.
4: A la que no le gustó nada de todo esto es Amalia Yuyito González. Porque. Porque también es la ex de Milei, y cada vez que pasa algo con la vida amorosa, sentimental, de alcoba, de sábanas de Milei, cae Yuyito, bueno, en el revoleo.
2: Sí,
4: no quiere hablar ni con la prensa ni referirse a la imitadora, así la define Fátima, no la nombra.
5: Celos. Perdón, pero esos celos.
4: Ni a Milei.
5: ¿No?
4: Y emitió un comunicado, lo dijo,
3: ¿eh?
4: Fue oral, fue verbal.
3: ¿Cómo emitió?
4: Dijo esto sobre la prensa, escucha.
6: Yo en el día de ayer mandé a los periodistas, colegas que sí, me preguntaban, un comunicadito, porque era chiquito,
2: sí,
6: decía: estimados colegas, gracias por su tiempo, pero no voy a parar a responder acerca de la vida privada de Milei. No es nada contra los colegas, pero yo ya se los vuelvo a decir, porque lo dije también ayer acá a la tarde, chicos, yo no voy a parar porque no voy a hablar de la vida privada de Milei. A ver si se entiende. No me interesa involucrarme en ese tema, porque después todas las devoluciones son agresiones hacia mí y yo tengo límites en mi vida. No voy a traspasar límites que vienen a toxiquearme mi vida. Uh-huh. Se terminó, yo respeto al presidente de la nación, no me estoy fijando en su vida privada, no me vengan a preguntar de eso porque no voy a parar a responder. Y no voy a parar porque como sé que lo único, me pueden preguntar del trabajo, disimulan, te hace tata, pero la pregunta que les interesa tiene que ver con que yo me meta en el chismerío de la vida privada del presidente. No lo voy a hacer.
3: Estoy con Yuyito.
4: Está enojada.
5: No, menos
3: apoyo.
5: Mal, estuvo una hora hablando. Nadie le preguntó.
3: Tiene
5: nada.
3: Razón.
5: Si no hablamos.
3: Buen comunicado.
4: Bueno, fueron todos los periodistas a buscarla, las cámaras de LAM, de un montón de programas de espectáculo.
3: No le hagan la trampa de que van a buscarla a Yuyito para hablar de otra cosa. Y en la cuarta pregunta, cuando
5: si
3: ya está cansada,
5: novio, un presidente
3: dice,
5: de la nación en ejercicio.
4: Facu,
5: bueno,
4: pero es un ABC1 del periodismo, por lo menos de espectáculo, bueno, que a nadie le interesa la parte laboral. Vale, hace dos preguntas laborales y la tercera ya
3: Si yo la logro entrevistar a Yuyito, le preguntaría, ¿cómo estás? ¿Qué? ¿Qué expectativa?
4: ¿Hablarías de la religión?
3: Claro, porque ella es muy religiosa.
4: Sí.
3: Cierto.
4: ¿Cuántas veces ora?
7: ¿Sabes qué?
4: Por la noche, por la mañana.
7: No la vas a entrevistar.
3: ¿Por qué?
7: ¿Y si nos plantó?
3: Ahí va a venir Yuyito.
7: ¿Cuánto nos plantó?
4: Mira, a mí me pasa algo muy particular con ella. La entrevisté muchas veces para la revista Pronto, buena onda, pero cuando estuvo en pareja con el presidente, de repente... un séquito, viste, ella iba con asistente para todo el lado y la prensa y las cámaras siguiéndola y se olvidó, pasaba por al lado y no saludaba, y cuando se separó de Milei volvió a ser la Yuyito de antes, simpática.
3: Tomé un tiempo clases de tenis con el ex marido de Yuyito.
7: Ah, muy datazo.
4: ¿Con cuál? ¿Con
3: el padre de los hijos?
4: Dialoy, el papá de Brenda Dialoy, y de la hija.
3: Sí. Tomé un tiempo, en serio.
4: ¿Y?
3: Un divino. Te mando un beso grande, no me acuerdo el nombre.
4: Mira, la hija es Brenda Dialoy, que es una divina también.
3: Pero chico, tomé clases.
7: ¿Pero cómo no te vas a acordar el nombre de tu profe? De tu petera.
3: Tomé en el de Club Deportes Racionales.
7: No.
3: En un momento que tuve como...
4: O sea, vos tomaste clases con...
7: el último alumno.
3: Es muy bueno, claro.
4: Yo te conté que tomaba clases de Zumba con la mamá de Charly García.
7: No, Zumba no.
4: En el gimnasio compartía, yo iba al fondo, no sabes cómo bailaba la señora. En el corte te cuento todo.
3: Albertino dio clase de piano en una época.
4: ¿A quién? ¿Tuvo alumnos famosos?
3: ¿No le dabas una piba clase de piano?
7: Chicos, ¿no hay uno que sea más o menos apto acá?
3: Ah, era tu profesora, es verdad, qué memoria.
8: No, ya sé lo que estoy, no puedo creer.
7: ¿Y te enamoraste? ¿Te enamoraste?
3: Venía, claro, venía exhausto. Bueno, hasta acá llegamos.
8: Lloraba, vale.
7: Ah, no.
3: Bueno, va, no sé.
7: Sí, apto no había ninguno, ¿no? Para el grupo.
3: 5:15 de la tarde. Después podríamos un día ampliar lo de Zumba. La mamá de Charlie enseñaba Zumba.
4: Te cuento, en mi ex barrio, en Recoleta, y te cuento la charla que tuve con ella en privado.
3: ¿Y lo
4: que
3: me dijo? Zumba.
7: Se baila.
4: Clases, hay un profesor en un escenario, eran todas señoras de esa edad, y yo dije, más allá del gimnasio, quiero buscar una actividad para desenchufarme.
3: Ahí va.
4: Y fui, no pegué un paso. No pegué uno. Ellas iban todas coordinadas para el mismo lado y yo iba para el otro al fondo.
3: Es como una coreografía que se
4: Claro, te enseñan. El problema es que yo entré avanzada, el curso, y nadie me enseñó. Intenté pegar un paso y no pegué uno.
3: Claro,
4: y iba al fondo.
3: ¿Era Zumba la marca de Jessica Sirio?
4: No, esto era cómplice.
3: Esto era un ritmo musical.
7: Habría que ver el placar de Nico.
4: Un papelón.
3: Entonces estoy escuchando mucho Totti a la mañana. Entonces,
4: en un ratito te cuento lo que me dijo la mamá de Charlie.
3: Bueno, pero la mamá de Charlie Zumba, no lo veo.
4: Sí, era una señora grande, iba muy bien ella adelante. Todo, yo en ese momento estaba trabajando en Cortar por lo Sano, todas las señoras miraban la tele y sabían quién era yo, y me daba vergüenza porque no pegaba una.
7: No hay video.
4: Y un día viene una señora y me dijo,
3: ¿video? ¿Foto? Recordá.
4: Lo compartí, lo tengo que buscar, lo compartí en la tele en su momento.
7: Okay.
4: Y una de las señoras que era medio chulula viene y me dice, ¿vos sabés quién es aquella de que está allá? No, es la mamá de Charly García. ¿Qué?
3: Y ahí pasa.
4: Claro.
3: Si vos entablabas diálogo con la señora, hoy nos estaría.
4: Y fui a charlar con
3: sirviendo
4: ella.
3: Sirviendo para una merienda.
4: Y le dije, señora, qué orgullo, ¿no?
3: Claro.
4: Porque sos madre, yo de ustedes. Madre de un genio, de un ídolo de la historia de la música nacional.
3: Está muy enganchado Candalá con la historia.
4: Y me dice, bueno, no puedo contar la
3: historia.
4: Digo, qué orgullo su hijo, Charly García, una eminencia de la música, no sé qué. Y ella me dice, sí, la verdad que un genio, pero como hijo.
3: ¡No!
4: Y no puedo contar más nada.
8: No
3: estoy de acuerdo con ese contenido.
7: La madre.
3: Separame que me meto con el expediente FIFA, atención.
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3: Bueno, a ver, la FIFA le abrió un expediente disciplinario a la Argentina por varios temas. Por varios temas. No creer que solamente la FIFA va por el tema de la bandera. Son varios temas. Es la bandera y aparecen algunos otros incidentes durante la final. Algunas cosas que yo no las había visto o me las perdí. La realidad es que acá tenemos con Chicho el expediente disciplinario,
7: que es contra la AFA, y además...
3: Ojo que hay jugadores, Chicho.
7: Expedientes individuales.
3: Es decir, la FIFA abre un expediente disciplinario contra Argentina. Este expediente que tenemos acá lo firma la Comisión de Disciplina de la FIFA,
7: ajá,
3: le inicia un procedimiento formal a la AFA, le inicia un procedimiento formal a varios integrantes de la selección. ¿Tenés los nombres vos?
7: Sí.
3: Porque acá están bien identificados y están identificados qué hizo cada uno. Yo sí te digo el nombre y me decís qué tenés de... Digo, ¿por qué lo están informando? Nahuel Molina.
7: Bueno, los jugadores están todos informados por agresiones consumadas o por intento de agresión. Nahuel Molina tiene dos expedientes abiertos por agresión y por intento de agresión.
3: Nahuel Molina.
7: Sí.
3: Leandro Paredes.
7: De los futbolistas mencionados es el más grave, si se quiere, el que seguramente tenga que cumplir alguna fecha de suspensión si vuelve a la selección argentina, porque tiene tres expedientes y aparte las imágenes lo dejan
3: lo complican. En evidencia. Thiago Almada es el tercero de los
7: sí,
3: jugadores.
7: El más leve, si se quiere, de los casos, también por un intento de agresión.
3: Se le abre también un expediente a el Ratón Ayala.
7: A Roberto Fabián Ayala, por ese incidente con de hecho habló en esta radio con Coco Ramón, con Diego Lausán, antes de nuestro programa, donde él reconoce que hizo algo que no estaba bien. La imagen también lo deja en evidencia cuando le aplica una agresión
3: cortito
7: a Dani Olmo, sí, futbolista de la selección española.
3: Por el lado de España, según el expediente que tengo acá, parece mencionado Gaby.
7: Sí, también.
3: Correcto, o sea, exacto, que también a Gaby se le hace un expediente.
7: ¿Puedo decir algo?
3: Sí.
7: No solamente el expediente de la AFA, de la FIFA, no es solamente contra la AFA, también le ha llegado la notificación a otras asociaciones de participantes del mundial.
3: Ahora vos yo me pregunto, ¿vos te podés defender, podés litigar, podés?
7: Sí, ya están todas las partes informadas y la AFA obviamente hablé con el abogado de la AFA antes de entrar al programa.
3: Sí.
7: Y el expediente les llegó esta mañana. Entonces, lo que me dijeron desde la parte de letrada de la AFA es que se van a tomar entre 24 y 48 horas para leer absolutamente todo el expediente.
3: Porque es
7: y
3: grande,
7: empezar.
3: A ver, repito. Comisión de Disciplina de la FIFA le abre un procedimiento formal a la AFA y a varios integrantes de la selección, jugadores y uno del cuerpo técnico, que es el Ratón Ayala.
7: Mirá, lo de la AFA tiene que ver, primero, por el artículo 13, donde va directamente a la bandera. Esto de usar un partido de fútbol, algo que no le gusta a la FIFA,
3: uso,
7: por otras causas.
3: Dice acá, uso de eventos deportivos para manifestaciones ajenas al deporte.
7: Esto tiene que ver pura y exclusivamente con la bandera de Malvinas.
3: O sea, que la bandera aparece en el cargo uso de eventos deportivos para manifestaciones ajenas al deporte. Ahora, acá me parece en el expediente conductas inadecuadas, discriminación.
7: Sí.
3: Agresiones racistas.
7: Bueno, pero esto no tiene que ver ni con los jugadores ni con nadie de la delegación, tiene que ver con los hinchas argentinos. La FIFA, evidentemente.
3: Pero ¿cómo la FIFA va a responder por...?
7: Bueno, pero vos, cuando una hinchada del fútbol argentino en un torneo internacional, Copa Libertadores, Sudamericana, tiene canciones racistas, es suspendido.
3: Y acá dice, por ejemplo, conductas inadecuadas, discriminación, agresiones racistas, fallas en el orden y la seguridad de los partidos. Acá menciona algo que yo, no, la verdad que
7: pero
3: no
7: para,
3: lo...
7: Esto no es con los jugadores ni con la AFA, tiene que ver con el comportamiento de los hinchas argentinos en los partidos, frente a Cabo Verde, Egipto, Suiza, Inglaterra y España, es decir, a partir de la eliminación directa.
3: Y aparece en el expediente, repetimos, la FIFA le abrió un expediente disciplinario a la Argentina por la bandera y por los incidentes. Se mencionan cánticos, gestos discriminatorios,
7: uh-huh,
3: esto entiendo, Chicho, que es la hinchada.
7: Sí, sí.
3: Retrasos en el inicio de los partidos.
7: Bueno, eso ya es...
3: Eso ya es los jugadores. Sí, sí. Incumplimiento de protocolo. Exhibición de mensajes inapropiados tanto por parte del equipo como por parte de los hinchas. Yo insisto con esto. Es la bandera...
7: Recuerden que el día del partido con Inglaterra no se podía ingresar a la cancha con nada que haga referencia a las Malvinas. De hecho, esa bandera ingresó escondida. Y después cae al campo de juego desde la tribuna.
3: Bueno, a ver.
7: De todo lo que mencionamos, seguramente, por lo que me dijeron hace un ratito nada más, Facu, va a haber una multa económica, sin lugar a dudas, y el que podría llegar a tener una sanción deportiva es Paredes y Molina.
3: Che, acá un oyente dice algo muy interesante, gracias Sergio, y a Cucurella,
7: bueno,
3: que se tapó la boca y nunca se supo qué dijo.
7: Por eso te digo que no solamente esto pasa con la AFA, la FIFA le empezó a hacer llegar a todas las asociaciones que tuvieron algún tipo de incidente o algún motivo por fuera de lo que la FIFA establecía, un expediente.
3: Bueno, a ver, yo te preguntaba recién...
7: México, si... por ejemplo, también lo recibió.
3: Está bien, pero te vas a poder defender. ¿Ante quién litigás? ¿Ante quién te defendés? ¿Ante la propia FIFA? ¿Es el TAS? Ahí no tengo claro. Entiendo que no sería el TAS. Está en línea el doctor Daniel Crespo, que es abogado. El doctor Crespo dicta la materia de grado y de posgrado de Derecho Deportivo en la UBA. Doctor Crespo, ¿cómo le va? Facundo Pastor en la Red. ¿Cómo anda?
10: ¿Cómo está? Mucho gusto, bien, todo bien.
3: Bueno, gracias por atendernos, doctor. No, ¿cómo nos defendemos ante una acusación así?
10: Son muchas, ¿viste? Claro. Se pudieron muchísimas cosas.
3: Claro, es un lío.
10: Mira, hay un tema primero, ¿no? Que es el tema del artículo 13, utilizar...

0: que sea la bandera. Pero en este caso hay antecedentes. Argentina tuvo un antecedente en una eliminatoria, en un partido de calendario FIFA hace unos años con la bandera de Malvinas. Y motivó una multa dineraria, o sea, una sanción que no pasó de eso.
1: O sea, ¿ya hubo una bandera de Malvinas, doctor?
0: Hubo un antecedente en un partido de calendario FIFA,
1: sí.
0: Porque acá actúa FIFA porque es campeonato del mundo, o actúa FIFA porque son partidos del calendario FIFA. Que son esos partidos que jugamos la fecha FIFA, sí, ahí actúa FIFA. Si fuera un tema de Libertadores, actuaría Conmebol. Si es Argentina, la AFA, que es la federación organizadora. Ahora, el tema es que la sanción esa, en primer lugar te digo, no voy a defender la bandera ni nada por el estilo, pero fue una manifestación de un grupo de jugadores que no tuvo nada de violencia, en un terreno donde estamos en terrenos diplomáticos, y son muchachos que exteriorizaron una cosa, y creo que muchos habrán mirado el mapa, algunos de los que hablaron de Argentina, no deben saber muchas cosas, y habrán visto dónde están las Malvinas, ¿viste? Bueno, pero eso son partes.
1: Claro, claro. ¿Ante quién se litiga, doctor? ¿Argentina
0: El tema es, vos estás en desacuerdo, porque esto es la Comisión Disciplinaria de Primera Instancia de FIFA.
1: Correcto.
0: Que es la que toma la decisión. Entonces vos tenés, como defensa jurídica, la apelación ante la Comisión de Apelación Disciplinaria de FIFA.
1: Bien.
0: O sea, una segunda instancia en FIFA. Como fue en su momento Messi cuando lo suspendieron, ¿te acordás? Antes de un mundial, por haber insultado a un árbitro.
1: Sí,
0: no sé si te acordás,
1: sí.
0: Bueno, Comisión Disciplinaria de Apelación. Y en última instancia, el Tribunal Arbitral del Deporte, el famoso TAS. Esas son las instancias que se seguirían jurisdiccionalmente.
1: O sea, vos vas, te defendés ante la comisión disciplinaria, pasás a otra instancia, te defendés y finalmente llegás al Tribunal Arbitrario del Deporte, el TAS.
0: El TAS, que nosotros decimos TAS, el Tribunal Arbitral del Deporte, que sea TAS, pero por cuestiones, viste, para hacerlo sencillo para pronunciar, el TAS.
1: Claro.
0: Que serían las siglas en francés.
1: Bien.
0: Que es el famoso Tribunal de Última Instancia Deportiva, de acuerdo a al ordenamiento deportivo.
1: Ahora, doctor, le pregunto, ¿no? Como le deben de preguntar un montón de clientes o gente que usted defiende hace muchos años, porque usted es una eminencia en derecho deportivo. Le pregunto así llanamente, ¿estamos jodidos?
0: Sí. No. Acá hay un ataque, viste, qué sé yo, en los últimos, pasamos de ser una selección estrella, viste, y todos contentos a ser castigados o pretendidamente castigados por una serie de personas, algunos que no tienen nada que ver con el deporte, ni siquiera saben lo que es el fútbol.
1: Claro.
0: ¿No? Que se pusieron a hablar y ni siquiera saben, creo, de historia, de política, ni siquiera la ubicación geográfica.
1: Claro.
0: O sea que pasamos en una situación de esa índole, comentarios raros, suposiciones raras, una serie de cosas. Pero, en definitiva, esta cuestión es un tema, no te digo menor. Por otro lado, el tema de cantos racistas, yo la verdad no vi cantos racistas.
1: Yo tampoco. El que nos salta es un inglés, es un canto racista, Daniel. El que nos salta es un inglés, es un canto racista.
0: Pero no. O sea, viste, si querés tomarlo, o sea, hay cosas que son, viste, como malintencionadas. Y esto sería un caso.
2: Ahora, doctor, ¿cómo le va? Leo Zárate lo saluda. De hecho, tampoco se vio en las transmisiones, tampoco se vio ningún tipo de incidente, de que tiraran absolutamente nada. Yo recién decía, después de hablar con algunas fuentes cercanas a la AFA, que seguramente sean sanciones económicas, y quizás para Paredes, que es el más complicado por las imágenes, alguna sanción deportiva, pero no mucho más que eso.
0: Ahí tenés otro tema, que es el tema, suponete, de agresiones o cuestiones que el árbitro, porque ¿quién es el primer juez en la cuestión disciplinaria cuando se trata del encuentro deportivo? Es el árbitro.
1: Sí.
0: O sea, las comisiones actúan en función del informe del árbitro, salvo que el árbitro no vea algo ostensible.
1: Sí.
0: Lo vemos todo y no lo verá, entonces ahí intervienen de oficio.
1: Claro, acá hablaban de un delegado, yo tengo acá parte del expediente, decían de un delegado, digamos, vinculado a ética que la FIFA pone en cada partido para ver que no pasen esas cosas.
0: Los delegados y vinculados a la cuestión disciplinaria,
1: correcto,
0: que más o menos son lo mismo, puede ser que haya visto algo o no. FIFA también tiene ciertas responsabilidades en las cuestiones estas también, ¿viste? Porque Conmebol, FIFA, cuando hay problemas, perdóname que me voy del tema, pero...

0: Un problema en la Copa Libertadores, la Sudamericana, Independiente, Universidad de Chile.
1: Sí, sí.
0: Donde los chilenos empezaron a tirar cosas de la tribuna de arriba. Hubo responsabilidad de la organización Independiente, pero también estaba el comisario de Conmebol.
1: Claro.
0: Y entonces, ¿por qué permitió empezar el partido en esas condiciones?
1: Claro, claro.
0: Porque Conmebol enseguida son como los jueces, ¿viste? Pero también son los organizadores y son los beneficiarios económicos de estas competencias.
1: Claro, acá Daniel dice que el organismo informó que la investigación se basa en el informe del instructor de ética designado para el partido. O sea, que aparte del árbitro, tenés un instructor de ética.
0: Tenés un instructor de ética, siempre hay delegados de la federación. Siempre las federaciones organizadoras de los torneos tienen gente adentro para verificar. Y muchas veces no actúan como deben, ¿viste? Porque no solamente tienen que informar.
1: Claro.
0: A veces tienen que decir, este partido no sigue. Por tal motivo, como el caso que te digo, ¿no?
1: Doctor, y como son sanciones a la AFA y sanciones individuales. Nahuel Molina, Leandro Paredes, Thiago Almada, el ratón Ayala. En ese caso, ¿las defensas son individuales o AFA en términos corporativos defiende a los chicos también?
0: Bueno. No, en general la defensa la encara el sujeto, digamos, imputado. Independientemente de que provea la defensa, por ahí la asociación le provea al imputado, el abogado defensor. ¿No? Eso es otro tema. Pero el que se defiende, obviamente, el sujeto imputado.
1: Claro, pero no nos tenemos que preocupar, doctor.
0: No, para nada.
1: Para nada.
0: O sea, para nada. Lo que sí me extraña totalmente esta catarata de imputaciones, ¿viste?
1: Claro.
0: Que aparecen. Y aparte te digo otra cosa más. Cuando viste que dicen los simpatizantes de... No había tribunas identificadas como acá están los simpatizantes de este club o de esta selección. Había una mezcla de gente.
1: Está muy bien lo que dice, doctor, porque de repente hay, no sé, un ciudadano ecuatoriano con remera argentina y putea o dice algo que no hay que y paga AFA por eso.
0: Claro, porque hubo temas cuando son clubes donde se asienta, digamos, la parcialidad de un club en una tribuna y en otra está la otra parcialidad. Entonces identificás más o menos e imputás quizás a un club por hechos de su parcialidad.
1: Todo mezclado,
0: todo una mezcla infernal.
1: Claro.
0: Se ponía, aparte de la camiseta argentina que no era argentina.
1: Clarísimo. Daniel, le agradecemos muchísimo. Sáqueme una duda, Daniel. ¿Usted fue jugador de fútbol?
0: Sí, jugué, sí. Hice las inferiores en River y debuté en River.
2: Ah, con razón.
1: Doctor, porque acá me gastan que solamente dicen que yo saco gente de River, que no es verdad. Y le hago una pregunta, doctor. ¿Usted debutó en primera y jugó con Angelito Labruna?
0: Sí, yo debuté en el 75 con Ángel Labruna, sí.
1: Me caigo y me vuelvo a levantar, doctor. ¿Y qué onda Angelito? Qué lindo haber jugado con Angelito Labruna.
0: Un técnico muy inteligente que sabía. Para mí su mejor virtud era la elección de los jugadores. Pese a que nosotros que veníamos de abajo, viste, elegía también que tenía todos jugadores bárbaros, ¿no?
1: Claro,
0: Costaba jugar, pero Ángel armó en el 75 un equipo bárbaro. Lo criticaron a veces por traer a algunos jugadores que ya en esa época decían, no, este ya no va más. Trajo a Perfumo, que Perfumo tuvo 2 años en River espectaculares.
1: Claro.
0: Trajo a Perico Raimondo, trajo a muchos jugadores, Pedro González.
1: Claro. Daniel, ¿y cómo fue esa experiencia? Sí. ¿Usted fue estudiando mientras era jugador o una vez que se retiró empezó a estudiar?
0: Yo me recibí jugando en River.
3: Mirá.
0: Me recibí joven. Y después dejé también joven por una hepatitis C. Por suerte ya era abogado.
1: Bien. Y el derecho deportivo está creciendo muchísimo en Argentina, ¿no?
0: Primero costó imponerlo como materia en la facultad, porque
1: total.
0: Como derecho deportivo, qué raro, deportivo. Parecía que era medio contradictorio, ¿viste? Derecho deportivo.
1: Claro. Y ahora ya hay un posgrado en la UBA.
0: Ahora, sí, yo debo decir, el posgrado en UBA lo hacemos y ya está reconocido internacionalmente que es un derecho autónomo,
1: claro.
0: Es una rama del derecho, la verdad que sí.
1: Claro,
0: se conjuga
1: claro.
0: Muchas cosas distintas, disciplinarias, las contractuales, la transferencia de jugadores. Una cantidad de cosas, la ética, el tema de manejo de las instituciones, FIFA, las confederaciones continentales, todas las cuestiones esas tienen que ver con... Mira, cada noticia en los diarios, cuando aparecen, tiene mucho de connotación jurídica
1: claro. En
0: el tema deportivo, muchas veces.
1: Y me imagino que el fútbol, al profesionalizarse tanto, va necesitando también normas.

0: democratizarse, por decirlo de alguna manera.
1: Impresionante, impresionante. Y los reglamentos, ¿viste? Y a veces el abogado no sabe a dónde... ¿Dónde litigar? Porque muchas veces podés elegir si vas a la justicia deportiva, a la justicia ordinaria. Es un tema muy interesante y difícil, ¿viste?
0: Claro, ¿y alguna vez le tocó a Daniel defender a la AFA o a algún jugador de la selección?
1: No, yo intervine, sí. Yo fui abogado de River en la época de Daniel, de Pasarela, por su compañero, y después fui abogado de distintos clubes, pero no como con River, que fue más interno durante una época, pero después sí asesoré a clubes, jugadores. Los clientes del abogado en derecho deportivo son esos, son los sujetos del derecho deportivo, los clubes, los jugadores, los entrenadores, los agentes.
0: Claro. ¿Y para qué necesitaría un abogado, un técnico, o digo, más allá de los contratos? Me imagino que hay mucho de contractual ahí.
1: Los contratos. Es muy importante cuando haces el contrato, ¿viste? Claro. ¿Qué pactás? ¿Qué jurisdicción en caso de conflicto? Los técnicos se tienen que imponer cuando hacen el contrato, porque después pasan dos o tres partidos y la cosa no va bien.
0: ¿Y suele haber mucho incumplimiento contractual en el fútbol?
1: Hay, porque a veces, ¿viste?, se toman decisiones rápidas con contratos en vigencia porque lo imponen, supuestamente lo imponen las cuestiones deportivas.
0: Claro, y se manejan unas cifras cada vez más siderales, ¿no? También.
1: Los primeros que despiden en tema de cuando un equipo anda mal es al técnico.
2: El técnico, claro.
1: Es muy difícil que echen a un jugador. ¿Por qué? Porque el jugador tiene la potencialidad de ser un factor económico a favor del club.
0: Totalmente, un activo del club.
1: La transferencia, un activo.
0: Claro.
1: En cambio, el entrenador no lo puedes transferir por un precio en dinero. Claro. Tendrás un juicio en contra.
0: Claro, súper interesante, Daniel, ¿eh? La verdad que... Super... Yo juego al fútbol, juego de cuatro,
2: no,
0: Daniel.
2: No, pero espere. Yo pensé que le ibas a manguear alguna camiseta porque por ahí el doctor tenía un museo.
0: No, pero escúcheme, yo juego de cuatro y me cuesta un montón ir a tirar centros a la otra área porque cuando llego... ¿Usted me puede defender ante la justicia? Mi compañero, en tal caso, doctor.
1: Pero no, jugamos bien atrás, no te proyectes.
0: Ahí está. Daniel, un abrazo grande, gracias por estos minutos, un placer conocerlo, un abrazo.
1: Bueno, igualmente, gracias.
0: Gracias. Daniel Crespo, abogado.
2: ¿Cómo le vas a pedir?
0: Lo llamamos porque queríamos entender qué es esto de que la FIFA abrió un expediente disciplinario, es abogado especializado en derecho deportivo, dicta, de hecho, el posgrado de derecho deportivo en la UBA, buenísimo. Hoy nos enteramos que estaba todo esto. Y aparte fue jugador de River y jugó con Angelito Labruna.
2: Sí.
0: Es interesante. Me quedo pensando algo más allá de... Yo a veces le pongo ese chiste final porque
2: antes
0: si no es todo muy solemne.
2: Déjame decir algo antes del cierre.
0: Pero escuchá.
2: Paredes fue expulsado también en cancha. O sea que la sanción que le aplique la FIFA se le va a sumar a la sanción deportiva de la expulsión.
0: Porque ahí dijo dos cosas, Crespo, que me parecieron interesantes. Primero... El árbitro es la máxima autoridad en el campo de juego. Tenés el informe del árbitro, ahí entra lo que Chicho dice. Acá hablan de un inspector de ética de la FIFA.
2: Sí.
0: ¿Quién es? ¿Quién es y cuál es la función? ¿Y cómo puedes saber si hubo hinchas argentinos? No es que estoy defendiendo nada, estoy pensando algo que a veces cuesta desde el mundo del fútbol. Y por otro lado, no sé qué edad tiene Daniel, pero no tengo un tipo de mucha experiencia. Cuando escuchás vos lo que dijo en un momento al pasar, me sorprende la cantidad de imputaciones contra Argentina. Esa frase me parece interesante. Repito, cuando hablamos de cantidad, decimos uso de evento deportivo para manifestaciones ajenas al deporte, bandera, conductas inadecuadas, discriminación, agresiones racistas, fallas en el orden, seguridad durante el partido.
2: La gente es eso.
0: Cánticos, gestos discriminatorios. El cántico del que nos salta es un inglés, ¿es discriminatorio?
2: No.
0: Yo lo digo, no estoy siendo irónico. Hay un montón de que digo, vos estás diciendo el que no salta queda identificado como del equipo. Me parece un canto.
2: Minuto
0: de silencio para Talo, la canción del minuto de silencio es que discriminatoria, canta otras cosas, me parece.
2: ¿Y sí?
0: No sé, retraso en el inicio de los encuentros. ¿Viste que Argentina salió algún entretiempo tarde?
2: Chicos, metieron un entretiempo de 17 minutos para que cante Madonna.
0: Incumplimiento de protocolos, que fue malísimo Justin Bieber, malísimo.
3: Muy lento, la bajó.
0: Incumplimiento de protocolos y exhibición de mensajes inapropiados, tanto para por parte del equipo como por parte de los hinchas. ¿Qué hinchas? Si tuvimos todo el Mundial diciendo que había un montón de gente de todo el mundo con la camiseta de Messi. Yo me quedo pensando en lo que decía Daniel. Muchas imputaciones para Argentina. Muchas imputaciones para Argentina. 5:40.
2: Igual le podés preguntar que te negocie el contrato a vos con la radio para el año que viene.
0: Vieron lo que dijo en un momento también, ¿no?
3: ¿Qué?
0: Los primeros que rajan son los técnicos. Pasa lo mismo con los conductores.
2: Y seguro.
0: Los primeros que rajan son los conductores. Los que quedan, ¿quiénes son?
2: Vestite, Mirabella, que entras. Vamos.
0: Todos estos.
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2: 14 grados 2 décimas la temperatura en esta Buenos Aires, que está con el cielo algo nublado, 73% de humedad. Para mañana la mínima 9 grados y la máxima será de 17 grados.
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15: ¿547? Valeria.
16: Sí, ¿cuál querés? ¿Cuál te gusta? Tengo abejas, no sé si te conté.
15: Ya te voy a dar el pie, Valeria.
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15: Bueno, ahí diste un pie, Freddy, de Talleres Vitales. ¿Puede tener alguna máquina que te elimine las abejas, Valeria?
16: No, necesito alguien
15: que
16: se nasa, porque cuando tenés un...
15: ¿Tenés abejas de verdad?
16: Tengo un panel enorme.
15: Panal.
16: Panal
15: enorme tiene ese cupé, el programa
16: abajo
15: de...
16: Abajo del techo y están entrando a casa, pero no se puede tocar porque las abejas es lo mejor del mundo.
15: Nicolás.
17: Te voy a dar una mala noticia, una pésima, dolorosa, triste, angustiante.
15: ¿Qué pasó, Nico?
17: Una separación en el mundo del espectáculo. Llegó al fin la pareja de La Joaqui con Lucra.
15: ¡No!
17: Confirmadísimo. Venían atravesando una crisis, se venía hablando mucho en los medios, en las redes y demás, hasta que para ponerle fin a las especulaciones fueron ellos, los protagonistas de la noticia, quienes hoy escribieron un comunicado en el que explican que se terminó la relación de pareja. Lo publicaron los dos, tanto la Joaqui como él, por lo que tengo entendido.
15: ¿Los dos juntos publicaron?
17: Sí, los dos hicieron el mismo comunicado.
15: Pero, qué duro debe ser eso. Che, hay que tener
17: ponerse de acuerdo,
15: es difícil,
17: escribirlo y sobre todo cuando una parte es dejada.
15: Bueno, Amalia, es el segundo comunicado que vas a leer, porque ya pusiste la Amalia Yuyito González.
17: Mucho comunicado hoy, ¿no?
15: Sí.
17: Mucho. Escribieron esto. Queremos comunicar, antes que sigan las especulaciones erradas, sobre los porqués que nuestra relación llegó a su fin. Escribieron Lucra y la Joaqui. Ha sido una decisión aceptada con respeto, entendimiento, cariño y sobre todo agradecimiento.
15: ¿Bantero?
17: Que no tiene que ver con el desamor ni mucho menos afectos familiares. Siempre he amado a sus hijas y ellas a mí, dice Lucra.
15: ¿Bantero el comunicado?
17: Es cortito, ya termina. Bueno, en definitiva te lo puedo traducir. Se terminó el amor de pareja. Parece que, entre otros entre otras cosas, lo que lo afectó fue básicamente que estaban en distintas sintonías, en distintos tiempos. Ella tiene dos hijos, él es más chico, es soltero, y toda esta cosa de diferencia de tiempo les afectó en el amor de pareja.
15: Sí, no estoy de acuerdo con el criterio de Igor, nuestro operador. ¿Qué? Porque está poniendo a una sola de las partes.
17: Está, o sea, poniendo,
15: está
17: musicalizando a Lurra.
15: Con Lurra.
17: Está poniendo el cuarteto, y le está haciendo caso omiso al RKT.
15: Exactamente.
17: Que la, es el género que hace la Joaquín.
15: ¿Qué?
16: ¿Qué?
17: La Joaquín hace esto, RKT. Esta es la Joaquín.
15: Ella tiene dos hijos.
17: Ella tiene dos, de 10 y 8 años.
15: Ah, pero grande, son.
17: Claro, porque lo tuvo joven. El primero lo tuvo Yaina, lo tuvo a los 21.
15: ¿Cómo se llama?
17: Yaina. La de, la que tuvo a los 21, ella, que tiene 10 años.
15: ¿Ella anda con alguien nuevo? Y es,
17: no,
15: y
17: es, ella está llorando. Ella está muy triste, está, tiene el corazón roto, está destrozada. No. Y él me parece que está más favorecido en esta separación. Se lo ve más suelto de cuerpo, disfrutando de la playa.
15: ¿Pero está con alguien él o no?
17: No, él está soltero y está duelando. Sería un escándalo si ya aparece otra persona.
15: A mí lo que me gusta, lo que me gusta de él es el look.
17: El pelo azul.
16: No, Luke. El Luke. No, Lugra, no.
15: Ah, es sano. Es sano.
17: Está bien, es está sano. Bien. ¿Sabes por qué le puso Luke por suerte? ¿Y por qué Ra?
15: ¿Por qué?
17: Por el dios del sol egipcio.
16: Ah, Ra. Siempre me salía en el crucigrama. Ra.
17: Son datos que tengo ahí guardados.
15: No, pero ¿sabes qué? No sé para dónde vas a salir nunca. Eso me gusta de Bonnie.
17: Pero es real. Soy una caja de Pandora.
15: ¿Los glúteos están bien?
16: No.
17: Sí, me duelen los cuádriceps.
15: Ah, no los glúteos.
17: No, la parte de adelante, no la de atrás, porque hice todo tren.
16: Pero
17: inferior,
16: vos dijiste en la de atrás recién, hace un rato.
17: El lunes hago el tren inferior, que son piernas y glúteos. Me duele la parte de arriba, el cuádriceps.
16: El cuádriceps.
15: Correcto, perfecto.
17: ¿Viste cuando vas caminando y sentís que la gente te pasa y vos vas caminando y no podés avanzar?
15: Chicho, sacame de acá, por favor, dale.
12: Te saco de acá, Facu, que no escuchen los hinchas de Boca, por favor, bajen la radio un segundito porque saben que hay un partido en juego en este momento. Defensa y Justicia al Deportivo Riestra. Está ganando Defensa y Justicia 2-0 contra Riestra. Están en el entretiempo.
15: Ya venimos. 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
4: ¿Cómo estamos hoy,
5: Bueno, se callan, se preparan para los títulos, 5 minutos que resumen el día, dale.
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7: 5 minutos nos separan de la hora 18 en todo el país. En Buenos Aires, el cielo algo nublado, la temperatura 14 grados 2 décimas.
5: Reiteramos, 7 personas murieron tras caer un helicóptero con funcionarios provinciales en San Juan. Desde la provincia nos amplía Martín Fernández.
8: Conmoción en la provincia de San Juan por el fallecimiento de 7 personas que viajaban a bordo de un helicóptero en el marco de un programa de manejo del fuego. El gobierno de la provincia dio a conocer los nombres de las personas que estaban a bordo de la aeronave. El comisario general Rubén Castro, quien en vida era el jefe de bomberos. El comisario inspector Jorge Carvajal, el segundo jefe de bomberos. Carlos Heredia, director de Protección Civil. El comisario general Germán Videla, subjefe de la Policía de San Juan. Matías Valenzuela, piloto de helicóptero particular. Andrés Bosch, brigadista de AFE. Y Rodrigo Aimeta, brigadista de AFE. El helicóptero se precipitó en las inmediaciones del Parque Provincial Ichigualasto alrededor de la hora 12. Informó Martín Fernández, periodista de Canal 8 de San Juan.
5: Gracias, Martín. Un título más. Cristina Kirchner hizo, Robertino, una presentación ante Naciones Unidas para suspender su condena y poder postularse en 2027.
9: Efectivamente, es una presentación en Ginebra ante un comité justamente de las Naciones Unidas con el objetivo de que se suspenda la inhabilitación a ejercer cargos públicos en el marco de su condena a 6 años de prisión y esa accesoria de la causa vialidad. Lo hace con la defensa de los abogados Javier Borrego y Rafael Balín, 2 internacionales que se suman a su tradicional letrado Carlos Beraldi. Mientras tanto, hay discusión en la Casa Rosada y también en el peronismo sobre cómo posicionarse ante esta iniciativa de la expresidenta.
5: Reiteramos, Chicho, la FIFA le abrió un expediente a la AFA y a jugadores argentinos.
10: Así es un procedimiento porque se va a investigar si hubo incumplimientos de 4 artículos del Código Disciplinario de la FIFA. Además, los futbolistas mencionados son Leandro Paredes, Nahuel Molina, Thiago Almada y uno de los ayudantes de campo de Scaloni, Roberto Fabián Ayala.
5: Nico, habló Fátima Flores sobre su vínculo con Milei.
11: No confirmó romance, dijo que es muy respetuosa de la investidura presidencial y por otro lado dijo que Karina, si es su hermana, debe querer bien a todas las personas que lo rodean.
5: Una vueltita más con más títulos. Robertino, el gobierno de Brasil mantiene bajo análisis el regreso de su embajador a la Argentina y se extiende la tensión diplomática.
9: Hubo reuniones entre el presidente Lula da Silva, Facu, junto con su canciller Mauro Vieira para analizar cuándo volverá Julio Vitelli, el embajador designado aquí en Buenos Aires. Todavía no lo han resuelto, recordemos que fue llamado en consulta luego del escándalo de la presencia de Milei en Sao Paulo con declaraciones contra el gobierno brasileño y también contra la justicia de aquel país. En Argentina intentan desescalar la tensión y dicen que pese a las diferencias ideológicas no van a escalarlas desde el punto de vista diplomático.
5: Marcelo de Leo, la red de tránsito, la vuelta a casa, Marce.
12: Comienzan a cargarse las salidas de la ciudad de Buenos Aires, la autopista 25 de Mayo, con 2 accidentes, uno a la altura de Boedo, otro a la altura de Parque Chacabuco, muy cargada la 9 de Julio, en ambos sentidos. También congestión en Cantilo, en la salida de la ciudad de Buenos Aires hacia la General Paz para tomar la Panamericana. La General Paz muy cargada en ambos sentidos. En sentido al Riachuelo, a la altura de la avenida San Martín, se registra un accidente, al igual que a la altura de Versalles, antes del acceso oeste. En el acceso oeste, un accidente a la altura de Vergara, que también anticipa demora. demoras en el lugar, como demoras que ya se observan en la Panamericana, desde Martínez hacia la zona de San Isidro. A todo esto, trenes y subtes con normalidad.
5: Gracias, Marce. Chicho, River visita en el Bosque a Gimnasia.
10: Así es, el partido lo vas a vivir por Radio La Red. La previa comienza a continuación, el partido 19:15. El árbitro va a ser Leandro Rey Hilfer y el equipo está confirmado. Beltrán en el arco, Montiel, Martínez Cuarto, también Díaz Acuña, Arambarri, Silva, Galván, Ángel Correa, Freitas y Lucas Beltrán.
5: Nico, el explosivo descargo de Mauro Icardi contra la justicia tras la prohibición de salir del país.
11: Tremendo, el futbolista cuestionó la rapidez con la que se dictó la medida judicial, habló de una actuación que genera serias dudas y defendió a la jurisdicción italiana. Por otro lado, Wanda Nara, desesperada, dijo, las anotará a las chicas en Italia hasta que las deporten a Turquía.
5: Qué extraño, el dólar oficial bajó casi medio punto, cerrando la jornada por abajo de los 1.515 y el riesgo país volvió a subir casi también medio punto y cerrando en las últimas 24 horas en 443 puntos básicos.
7: Para mañana el pronóstico anticipa un jueves con una mínima de 9 grados, una máxima de 17 grados con algo de sol. La actual en Buenos Aires, 14 grados, 2 décimas.
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5: Nos vamos, ya los saludo. Tino, ¿hay alguna novedad en San Juan?
9: Sí, efectivamente, una actualización que nos acaba de compartir nuestra compañera productora Nati Recia. Importante, porque se decretaron 3 días de duelo nacional, perdón, de duelo provincial. No es para menos, efectivamente. Obviamente también se dispone el cese de actos festivos estatales. Esto porque de las 7 personas fallecidas en el helicóptero, 4 eran funcionarios públicos.
5: Bueno, nuestra condolencia a las familias, sí, y a todo lo que se está viviendo. Hay mucha tristeza y mucha conmoción.
9: Y atención con la investigación.
5: Eso dejémoslo abierto, que sí, por ahí mañana lo profundizamos. Nico, querido, gracias.
11: Nos vemos mañana, Facu.
5: Derechito acá. Ah, no.
11: A ese cupé.
5: A ese cupé. Tiro, querido, derechito a casa.
9: Sí,
5: Facu. Por favor, no a la mía, a la tuya.
9: No.
5: Vale, gracias.
7: Buscando un pete nuevo, porque...
5: Prepara un personal trainer.
7: Claro.
4: De tiempo, vale, que no sigo.
7: Sí, hay que cambiar.
5: Chicho, ya viene la Transmi, ¿correcto?
10: Claro, se viene el fútbol, se viene Gimnasia River, relata Gustavo Sima, comenta Hugo Balazone, trabajan en cancha Nico Bosa y Gonza Ploticia.
5: Quiere decir, hoy no está Marcelo, digamos.
10: No está. ¿Qué Marcelo?
5: Vale, que Marcelo, el de ayer. Nos vamos, se quedan en la radio líder del fútbol. Los queremos mucho, gracias.

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recuerdo, decía mi abuela, esa tarde en que mamá lloró preparando el bolso, puesto que partía rumbo a Buenos Aires mi hermano mayor. Aquí está su ropa y aquí está su avío. Le hice una gallina, un matambre y chipá. Van unas naranjas y unos pastelitos, y aunque el viaje es largo, pienso ha de alcanzar. No olvide su abrigo, que es de lana cruda, y lleve el ponchillo que usó su papá. Y entonces la abuela, como quien ayuda, tragándose un llanto, volvió a sentenciar: vaya con cuidado, sea manso y prudente, que Dios y la Virgen le han de acompañar. Para los peligros sepa ser creyente, Santa Catalina no le va a fallar. Y en los temporales de la vida, tenga presente a su madre, que lo supo alzar cuando usted era chico contra la tormenta, venciendo al mal tiempo con solo rezar. Sepa que en su alma lleva usted otro avío, que es como una herencia de amor familiar, que le dio su gente, su pago querido, y en su sangre joven se ha de retornar. Le hablo de esas ganas de brindarse a todos, del corazón grande, valiente y capaz de jugarse entero y encontrar el modo de salir a flote en la adversidad. Le hablo de esa mano tendida y abierta, con el gesto antiguo de la caridad. Mano de chamigo que se da sin vuelta, del que abre su puerta y ofrece su casa, su mesa, su vino y su pan. Adiós del alma. Avío del alma hecho de franqueza, sencillez, respeto, hombría y lealtad. Ya ve, siendo pobre, lleva una riqueza. Recuerde, se aumenta compartiéndola. Y oiga, un día, cuando cambie el tiempo, si este avío le dura dentro de su ser, o usted, o sus hijos, o acaso sus nietos, por Dios y la patria, tendrán que volver. Recuerde que al irme a la tierra sin males, dejaré mis huesos y mi corazón, abonando el suelo del que hoy usted sale, para el que yo quise siempre, siempre lo mejor.

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1: A Otamendi le faltó querer el Merlo.
2: Pasa ahora, atención, hay un hombre de River lesionado.
3: Es Alan Parry, que también en las jugadas anteriores miraba al banco haciendo alguna observación, y ahora sí se empieza a mover algún suplente en River, que es Fausto Vera. Veremos si puede continuar o terminar el primer tiempo.
2: Veremos si tiene que ver con el pisotón brusco, muy brusco, de los primeros instantes, ¿te acordás?
3: Claro, apenas empezaba el partido por parte de Steinbach.
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2: Sigue interrumpido el partido, nos informamos con el tanque.
5: Están empatando Vasco da Gama y el DIM 0-0 por Copa Sudamericana en Brasil. Gol de Inter, Vitinho le gana como local en Porto Alegre a Flamengo por un tanto contra cero. Media hora el primer tiempo y 26 minutos en un duelo por la permanencia. Dos equipos que están en descenso, Mirasol y Remo, empatan 0-0 en Paraguay. Pierde 2-0 el equipo de Pablo Vitamina Sánchez, el último campeón Olimpia de Paraguay. 2-0 con Nacional, el equipo de Bernay.
2: Sigue interrumpido el partido, veremos si entra Vera.
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2: Se juega otra vez River con 10. Pelotazo de Martínez, cuarta. Devuelve Enzo Martínez. Tacó en el aire de Jeremías. Uy, se confundió ese Mario. Nacho Fernández con esa pelota que gira cerca de su pie, la tiró directamente afuera, lateral favorable a River, lo va a hacer Gonzalo Montiel. Vuelve Arambarri,
3: está ya listo para volver. Se sigue moviendo igualmente un costado, Vera.
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2: Echa la pelota afuera Gonzalo Montiel, vuelve Arambarri, todavía no, lateral para Gimnasia.
6: Pero un minuto.
3: Todavía no, claro.
2: Cronometren, por favor. Pelota de Enzo Martínez, jugándola por el medio para Nacho Miramón. Se adelanta Nacho Miramón. El pelotazo a la derecha para Alexis Steinbach. Corre Steinbach. Cuerpo a cuerpo con Acuña. La perdió Steinbach. Le marcó el territorio hacia Acuña. La experiencia. Hay saque de meta para River. 44-20. 0-0. Vuelve Arambarri.
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2: Sacará el arquero Santiago Beltrán. Tiempo cumplido en el Bosque, estadio repleto. Estreno de esta nueva pantalla LED. Va el pelotazo de Beltrán arriba. Golpe de cabeza de Silva Torrejón, no lo empujaba. Freitas. Se queja todo el público. Lateral para River, dice el árbitro Rey Hilfer.
7: Tomás.
2: Una cobrada.
6: Una dame, le dice Pata Pereira.
2: Pata Pereira, mira. Lateral de Montiel, buscando por derecha. Atención a Correa, Correa levanta para Freitas. Saca de cabeza cortito Mateo. Se va y la baja después. Pero de manera equivocada, increíblemente. El jugador de River andaba por allí, Beltrán. Pelota que va para Otamendi. Otamendi tocó para Marcos Acuña. Replegado totalmente otra vez el Lobo. Pelota para Otamendi. Arremete con todo Miramón. Otamendi entrega por la derecha para Martínez. Cuarta Martínez, cuarta para Montiel. Todo muy ajustado, Va de Lucas Silva a la derecha para Beltrán. Atento, va Martínez con el brazo extendido.
6: Mano. Qué ingenuidad,
2: Qué bárbaro. Mano, le picó mal la pelota y metió la mano. Enzo Martínez, tiro libre para River.
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2: Último minuto de la primera parte. El tiro libre para River desde la derecha. Le va a pegar Marcos Acuña. Se cruzó toda la cancha para la ejecución. Vendrá al centro para Otamendi, que va a picar al punto del penal. También llega Gonzalo Montiel. Algo le dijo Otamendi. ¿Te acordás la que entrenamos en Ezeiza? Viene el centro de Acuña con roja arriba. Beltrán no pudo. Un rechazo, la mete Galván otra vez en el área. Saca un costado Nacho Fernández. La está buscando Miramón. La revolea de sobrepique. La tira para cualquier parte. La va a buscar Lucas Silva. Quedó como libre el pibe. Pum, para arriba la tira Lucas Silva. Golpe de cabeza ahora de Merlo. La persigue Otamendi. La juega por la izquierda para la ubicación de Martínez Cuarta. Mirá dónde quedó Martínez Cuarta. falta. La entrega para Otamendi. Otamendi que toca atrás nuevamente. Se viene River, atención. Vendrá el pelotazo para Montiel. No, prefiere tocar ahora por la izquierda River con Acuña. La tiene Marcos Acuña. Acuña puede jugar para Galván. Se volvió Montiel. También Martínez Cuarta, que aquí recibe por la derecha. Va al Mar Platense de Kimberley. La tiene Martínez Cuarta tocándola para Freitas. Se viene Freitas. Viene River. Ahí va buscando el fondo. Quiere el córner y lo consigue. Pelota al córner de Silva Torres con tiro de esquina para River.
1: Buena de Freitas en lo individual. Está pasado el tiempo. Pero ahí va Otamendi. Ahí va a buscarlo de arriba River.
2: Pero será dos como mínimo. Y después puede jugar lo que quiera el árbitro. Vendrá el córner, lo va a pegar Correa. A veces no se respeta eso. Vendrá el córner de Correa. Viene el centro. Hay varios abrazos dentro del área. Salva Miramón. Iba la contra de Merlo. Va Jeremía. Se viene Merlo. Ayer le pararon de contra el segundo bola a San Lorenzo Bosa. Y se viene Merlo de aquí. Merlo en cara. Escapó muy bien de Otamendi. También desborda a Martínez Cuarta. Centro atrás. Está el gol. Lo tiene Miramón. Y la pelota da en la parte externa de la red arriba. Contra el soporte de la red. El disparo de Ignacio Miramón. Viene el árbitro dando la contra. Lo tuvo Nacho Miramón. Era el primero para Gimnasia. Y así se cierra el primer tiempo, Hugo.
1: Lo dejó sentado de cola Otamendi, verlo. ¡Qué figura! ¡Qué perlito! Implacable, está por el costado izquierdo. Necesita que alguien por adentro la meta. Pero él está imparable. Ni Otamendi ni Acuña, ni las jinetas de los campeones del mundo pueden con el 11 del Lobo.
2: No se puede creer lo que despilfarró Nacho Miramón. Era el triunfo. En el desenlace del primer tiempo se va preocupado Chacha. También Otamendi. Beltrán que habla con Jeremías Merlo. Concluye el primer tiempo. Ponele el cierre que te lo comenta Barazzone.
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1: Empezó dominante River, 10 minutos le duró ese dominio. Cuando Gimnasia afiló el cuchillo, la historia fue de pelea, fue cuesta arriba, lo rasparon a Correa, le metieron a Arambarri y River con sus figuras no pudo hacer pesar su jerarquía. Gimnasia tuvo las más claras.
2: Los detalles, gracias Mariano Yudica, escuchándonos, Martín Ripari, también Nacho Ruiz, Santiago Ruiz de Nacho Producciones, eso quería decir. Vamos rápidamente con Nico Bosa y Gonzalo Ploticia.
7: Se mete Gimnasia en el vestuario local sin amonestados, el equipo de Pata Pereira, con todos los suplentes haciendo los movimientos precompetitivos. Dentro del campo de juego y esperando por una oportunidad están Chipi Chipi Castillo, Juan Cruz Cortazo, Jeremías Langa, Mariano Ojeda, Augusto Max, Pablo Aguiar, Nico Barros Echeloto, Santiago Villarreal, Hanson, Franco Torres, Manu Panaro y Maximiliano Salazar.
8: Y del otro lado, River también ya se metió en el vestuario con algunas protestas por parte de los futbolistas millonarios al árbitro Rey Kilfer, el que encabezaba la salida era rápidamente Chacho Coudet. Sin amonestado, también te decía, se había parado un costado a moverse, ver, ahora se metió en el banco de suplentes, digo, se metió en el vestuario, perdón, y el que se queda es Lautaro Pereira, perfilándose para entrar. El resto de los suplentes, el arquero Centurión, Giovanni González, Ulises Jiménez, Facundo González, Lautaro Rivero, Juan Cruz Mesa junto a Fausto Vera, Colidio y Santos Borré.
2: Estamos con el tanque llenizo.
5: Repasamos lo que va dejando este miércoles con la victoria de Barracas 1-0 ante Aldo Civi, el gol de Tomás Porra, el triunfo de Defensa también como local 2-1 ante Riestra, el uruguayo Juan Manuel Gutiérrez y David Barabona para el Halcón, Tomás González, el gol de Riestra, y con este parcial de Gimnasia River 0-0 y esperando 21-30 por Instituto Platense en Alta Córdoba. La tabla anual tiene arriba a Independiente Rivadavia y Argentinos 35, aunque la Lepra con un partido menos. Mañana juega ante Huracán por esta fecha. Estudiantes tercero 31, Vélez también 31, Boca River 30, Belgrano Central 29, Independiente 27 y Gimnasia 12º, también con 27 unidades.
2: Tiempo para la red informativa, Daniel Langenecker.
9: Hora 26 minutos en Buenos Aires, temperatura 12 grados, humedad 80%, cielo ligeramente nublado. Títulos de la red informativa. Regreso complicado en tres puntos de la ciudad. Atención, General Paz, Manuel Riachuelo. Se está circulando a 20 kilómetros por hora desde Liniers hasta Lugano y otra zona también a la altura de Tecnópolis. Atención, autopista en La Plata, Buenos Aires, mano a provincia. Está paralizada desde la Usina del Arte hasta el peaje Dock Sud. Avenida 9 de Julio, con tráfico prácticamente detenido desde Avenida Santa Fe hasta Avenida San Juan. Más información, vuelta a clases complicada por el paro nacional docente de lunes. La CETERA señala que responde a la permanente negativa del gobierno a convocar a la paritaria nacional del sector. Coincidirá con el día en que reinician clases en la ciudad y en la provincia de Buenos Aires. Murieron los 7 tripulantes del helicóptero que se estrelló en San Juan. Realizaba una capacitación para el combate de incendios cuando sufrió una emergencia. Emitió una alerta. Tras un amplio operativo de búsqueda, la ubicaron en el parque Ichigualasto. Milei ultima los detalles de su mensaje al país por cadena nacional. Será mañana a las 20 para explicar la reforma a la Carta Orgánica del Banco Central. Busca sentar las bases normativas para prohibir por ley la emisión monetaria destinada a financiar el déficit fiscal. Quinielas, vespertina, ciudad 6.578, bonaerense 0092. Pronóstico para esta noche, parcialmente nublado para mañana jueves, mínima 9, máxima 17, ligeramente nublado todo el día. Ahora en Buenos Aires, temperatura 12 grados, humedad 80%, cielo ligeramente nublado. A las 28 minutos, fueron los títulos de la red informativa.
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6: Tiempo en el bosque platense. Gimnasia y Esgrima La Plata 0, River 0. ¿Sabes por qué están así? Te lo comenta Hugo Balazone en la radio líder del fútbol.

Otamendi dirá, o Correa dirá, ¿dónde nos metimos, no? Bienvenido al fútbol argentino. Ya no puedo cumplir hazañas que prometí. Será el famoso tema de los fundamentalistas del aire acondicionado, ¿no? Porque es difícil revalidar en el fútbol argentino, ¿eh? Por eso lo de Angelito Di María, lo de Paredes, bueno, también lo de Acuña. Acuña ha vuelto con mucha personalidad, pero la primera imagen para, como visitante sobre todo, para Otamendi y Correa. A Correa al minuto le metieron una paralítica y a Otamendi lo fueron a chocar en lo aéreo y lo hicieron tambalear. Y fíjate el amor propio de Ota, que en el final del primer tiempo, cuando River fue a buscar de arriba y que quedaba mal parado, lo corrió el pibe Merlo,

0: tuvo dos remates. El segundo, luego de un engaño, de un amago, de su clase. River tenía todo para conducir. Serenidad en Silva, Arambarri golpeado delante de él, Freitas jugando casi de extremo derecho, Angelito más tirado a la derecha, Galván ofreciéndose a Cunha para el triángulo con Beltrán, Beltrán saliendo mucho, estirando River, buscando atraerlo a Gimnasia, sacarlo a centrales pesados de la zona, sobre todo a Enzo Martínez. Cuando Gimnasia empezó a ordenarse, decía que al Lobo le fallaba desde la recuperación ese pase largo donde buscaba descargar. Ahí se truncaba lo que emergía en Gimnasia. Pero Steinbach labura, Merlo desequilibra, Seoane cumple, Miramón dignifica. Y eso que Miramón tuvo la del final, donde buscó romperle el arco a Beltrán. Los dos tuvieron situaciones, Gimnasia presionó mucho, Nacho tuvo buenas y malas, River tenía una muy clarita donde le marcaban offside y no existía, donde Freitas estaba habilitado y donde después Beltrán lo perdía. Es un partido más abierto que nunca, es una batalla de ratos para River. Sabe River que tiene que meterle colmillo al partido, que tiene que meterle lucha y vigor, que con jugar no le alcanza, porque si de jugar se trata, hay poco para el rescate del juego asociativo, más allá de los intentos de Otamendi de salir con cambio de frente largo o de Martínez Cuarta también para profundizar. Cuando los laterales de River se vieron sometidos, aunque se llamen Montiel y Acuña, sucumbieron. Gimnasia entendió que tenía que presionarlo para que River tambalee. Y ese River que estaba en zona de confort en el comienzo, y desde la comodidad River tiene mucho más para imponer condiciones que Gimnasia, se vio bloqueado por el énfasis que Gimnasia le planteó al partido. De chances de ambos, las más claras tal vez para Gimnasia, Ciampaoli con aquel cabezazo al ángulo, la última que pierde Miramón. Un poco más Gimnasia en cuanto a situaciones, el fútbol cambiante, Gimnasia lucha y River sufre.
1: La firma autorizada de Hugo Barazzone en Radio La Red.

0: horas, el primer tiempo de Gimnasia Esgrima La Plata 0, River 0, en el marco de la segunda fecha del torneo Clausura. Vamos rápidamente con Nico Bosa para saber si regresan los protagonistas.
1: Aparece Gimnasia en el campo de juego, no vislumbro variantes, modificaciones, los mismos 11 que arrancaron la primera etapa con esta particularidad. Gimnasia hace una especie de pasada de transferencias antes de meterse en el campo de juego, ahí al costado de la manga.
0: Muy bien, así regresa el Lobo. Hay novedades en el Millonario.
2: Sí, efectivamente, lo decíamos, se había quedado moviendo un costado Vera, después fue al vestuario, pero volvió, se va a venir con la 15. Un cambio que se imponía por lo que había sido el cierre de la primera mitad, a reemplazar al número 8, a Mauro Alan Parry.
0: Muy bien, vamos con el inicio del segundo tiempo, mientras todavía de a poco regresan algunos protagonistas.
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0: Muy bien, veremos qué ocurrirá en el segundo tiempo que está por iniciarse. Mientras tanto, salió Alan Parry con un tobillo a la miseria después de recibir un pisotón de Steinbach en los primeros instantes, y allí está entonces Fausto Vera para jugar el partido. Ha perdido prioridad.

0: como titular Fausto Veira en el equipo sí. del Chacho.
1: Y queda relegado. Pensá que el doble 5 era Moreno Fausto Veira en el primer semestre.
0: Así es. Bueno, va a arrancar el segundo tiempo. Tiene que mover el lobo. En el bosque va a pitar el árbitro del partido, Leandro Rey Hilfer. Y ya se juega en Radio La Red. Pelota que viene atrás para Enzo Martínez. El pelotazo a la derecha, arriba. Despeja de cabeza Marcos Acuña, lateral para el lobo.
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0: Va el pelotazo a campo de River, devuelve Otamendi sin saltar. Arriba trataba de ganar Seoane, responde Lucas Silva, saca de cabeza Seoane, devuelve con el pie izquierdo. Acuña la tira largo, no va a llegar, imposible para Lucas Beltrán. Domina la situación el arquero de Gimnasia, va a sacar Nelson Insfrán.
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0: Gracias a Juan Pablo Corfield, que nos puso en el aire desde esta cabina. El lateral favorable a Gimnasia y Esgrima La Plata, sector derecho, lo realiza Bautista Barros Esquiloto. Buscando a Osmendi, aparece entre Osmendi y Stein Pachacuña. Pelota que devuelve Gianpaoli. Uy, que desprolijo todo, traba por allí Fausto Veira, pierde con Miramón. Nacho Miramón la regaló, devuelve Otamendi, toma otra vez Veira. Juega por el medio para Tommy Galván, perdón, para Freitas. Freitas la soltó por la derecha para Montiel. Sale Gonzalo Montiel para River, cabeza levantada, no tiene tanto despliegue, toca para Otamendi, la salida de River.
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0: Pelotazo para Beltrán, va el choque, gana Gianpaoli. Rechazó a campo de River, la busca Nacho Fernández, desde atrás le gana a Fausto Veira. Se va a meter en los dominios del arquero Santiago Beltrán, va a sacar el arquero de River. 0-0, 2 minutos de segundo tiempo.
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0: Gran escapada de sensacional de Steinbach.
1: Y me pareció lícito también, cómo lo comieron a Galván, que bien presiona Gimnasia.
0: La busca Jeremías, va a verlo como puntero izquierdo, marca Montiel. Rechaza, la tira fuera, lateral favorable a Gimnasia.
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0: Steinbach se está comiendo la cancha. Ahí va con la pelota por la izquierda, quiere recuperarse la Torrejón, pierde de este Galván. Mete con todo Nacho Fernández. Uy. Galván está dolorido, el hombre de River. Acusa un impacto, un golpe de Nacho Fernández, un pisotón. Sí. O es Montiel.
3: Sí, es Montiel.

0: Argentina.
1: Ah, pero fue un pisotón de los que muchos que se producen en este tiempo, ¿eh? Lo que pasa es que Montiel se queda queriéndoselo llevar del partido a Nacho, ¿no? Y Otamendi le reclama, le protesta. Ya es voz de mando Otamendi, ¿no?
0: Sí. A lo largo de todo el primer tiempo, dando indicaciones a los gritos a sus compañeros, ya es caudillo en este equipo.
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3: Nacho Fernández le pide cambio.
1: Claro. Pero se enoja Otamendi, ¿no? Porque Nacho le pide cambio. Hay una cuenta pendiente ahí, ¿eh?
0: Hay un ida y vuelta, te digo, que llama la atención, sí. Hay algún pase de facturas. Ahora le hace montoncito con el dedo Nacho Fernández. Se aparece también Otamendi y le dice algo a Nacho. Y te digo que lo están atendiendo a Montiel en su tobillo derecho. Es
1: que te voy a decir que noté yo. Yo noté que Montiel estuvo medio vigilante. El pisotón de Nacho no es para el espamento que hace Montiel. Por supuesto que Montiel, fíjate que se saca, viste que tiran el soquete ahora los jugadores y la media más arriba.
3: Sí.
1: Eso que tanto le gusta a Gustavo, que se la rompen, la media se la cortan. Bueno, y le quiere mostrar una herida que no tiene. Y se picó, ¿eh? Cosita, se picó.
4: No, es que Nacho Fernández anda con pocas pulgas, ¿eh? Está en modo esqueloto cuando era jugador, rezonga, pide, protesta todo, es el emblema, el mejor jugador que tiene este equipo y el capitán.
3: Hay un pisotón pero leve, ¿eh? No fue con saña.
1: Sin consecuencias.
3: Trató de exagerar Montiel. Va el pelotazo de Martínez, cuarta, 0-0, arriba para buscarla Lucas Beltrán, saca Jean Pauli, la baja Nacho Fernández, quiere meter el pase de bloqueo de Joaquín Freitas, se entrega para Tommy Galván, atrás para Lucas Silva y este con Fausto Vera, más atrás para Martínez, cuarta y este con Otamendi, toca River, 5 minutos 30, segunda parte, el partido sigue 0-0, toca atrás de Vera, para Lucas Silva, levanta Silva, anticipo de Silva, Torrejón, pelota para Jeremías, se encorvó y se va Merlo por la izquierda, tocó para Silva, Torrejón, con todo abajo, lícito el quite de Martínez Cuarta, después la hace rebotar también desde el piso, en el pibe Merlo, lateral para Rivero, saque de meta.
1: Hay dos jugadores que me gustan mucho en Gimnasia, Steinbach y Merlo, Merlo va a todas, y se la banca, y mirá que Martínez Cuarta tiene que ir al auxilio de Montiel.
4: Es la gran apuesta de Pereira, estaba afuera cuando arrancó la pretemporada, casi que no viaja a Rusia, ganó un lugar y hoy es titular.
3: Sigue con 10 River, lateral de Martínez Cuarta, devuelve Silva Torrejón a buscarla por la izquierda Merlo, que bien la mató, ahí va Merlo, Merlo toca para Silva Torrejón, robó Freita, la busca Beltrán, rebote. Finalmente en el mediocampista Seoane, el lateral para River, lo hace Montiel en su regreso.
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3: Se adelanta Montiel para hacer el lateral. Tiene una licencia especial. 10 metros más o menos adelantó. Pelota atrás para Otamendi. Avanza Otamendi, toca por la izquierda, va para Marcos Acuña. Acuña que toca su para Galván, Galván que retrocede, uy, le salió con todo al cruce, muy fuerte Miramón. Cobró la falta el árbitro, tiro libre favorable a River.
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1: Le molesta a River que Gimnasia le meta, ¿eh? Evidentemente hay fastidio en Acuña también.
3: Sí, señor, pedía amarilla para Miramón, pero no tenemos amonestado, ¿no? Hay ficha limpia.
4: No.
3: Pelota por la derecha la tiene Montiel. Montiel que toca adentro. Viene para Fausto Vera. Vera que la toca más atrás para Otamendi. Controla Otamendi. Abre el juego para Marcos Acuña. Se manda Acuña para River. La toca al medio. Rebota en Steinbach. En el dinámico Steinbach de enorme despliegue y gran gravitación en el conjunto Mensana. Lateral para River.
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3: 8 minutos para Martínez Cuarta, esa pelota abre para Montiel. De primera toca para Freitas, de espalda a la cancha, toca ahora para Montiel. La quiere empalar, pierde. Sin embargo, llega Beltrán de taco, la dejó magnífico adentro para Correa. No pudo maniobrar, lo trabaron y al final la pelota queda en las manos del arquero Isfrán.
1: Era buena el taco de Beltrán para Correa, que no pudo enganchar y perfilarse.
3: No está bien Correa.
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1: 8 minutos 30, segundo tiempo de Lucas Silva para Martínez Cuarta. Toca adentro para Martínez Cuarta, que la tira directamente afuera. El lateral le corresponde a Gimnasia y Esgrima La Plata.
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1: Ahí saque de costado el partido 0-0 en Radio La Red AM910. Por aquí pasa todo el fútbol. Domina Ausmendi, la juega Agustín Ausmendi. Por la derecha para el desprendimiento de Bautista Barros Esqueloto. Abre para Steinbach. Se frena Steinbach. Toca corto para Miramón. Otra vez para Steinbach. Va por la derecha, levanta para Bautista. Muy largo el pase. Controla la situación Acuña. Toca para Otamendi. Sale Otamendi por el medio. Buen pase para Fausto Vera. Traza una diagonal Freitas. Libera por la derecha a Montiel y va. Iba Montiel a toda marcha, se viene Montiel, Montiel la cruza muy mal, la devuelve reciamente Bautista Barros Esquelota, la baja Martínez Cuarta, ahora en el centro del campo, cambio por la izquierda para Marcos Acuña, se viene arriba, se viene, la tiene Marcos Acuña, frenado ante la marca de Alexis Steinbach, no hay por dónde pasar, tiene que tocar atrás para Tommy Galván, Galván para Vera, Vera atrás para Otamendi, se adelanta arriba, la tiene Otamendi, Otamendi invade campo de Gimnasia, es un ademán, Otamendi para que vaya alguien arriba, pelota para Freitas, se encara entre tres, tocó para Beltrán, linda pared, va para Freitas, lo frena Silva Torrejón, la buscaba Correa, pero no llega a trabar así. El Galván tampoco. Viene el pelotazo para Ausmendi, ganó Otamendi. Recuperaba Nacho, foul de Silva. Y por pibe, por carita muy juvenil, se gana la tarjeta amarilla.
2: Usted lo dijo, relator, es el primer amonestado de River y del partido, el 44, el juvenil Silva.
1: Thank you.
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1: Pelota por la derecha, se viene Gimnasia, la tiene Steinbach. La juega atrás para Bautista, la tira al medio Barros Esqueloto. Gran anticipo de Lucas Silva. Toca corto para Correa, Correa para Lucas Silva. Lucas Silva atrás para Fausto Vera. Fausto Vera más atrás aún para Otamendi. La salida de River, Otamendi la cruzó por la derecha para Gonzalo Montiel. La mató con el pecho. Domina Montiel. No tenemos situaciones de gol en este segundo tiempo. ¿Qué pasa, Balazone?
3: Sí, porque se pelea más de lo que se juega. Y porque River no puede salirse del esquema de presión que le plantea Gimnasia.
1: Toca Otamendi para Galván. Galván juega por la izquierda para Acuña. Devuelve para Galván. Se desprendió Galván. La toma de la camiseta amarilla.
3: Amarilla.
1: Para Steinbach. Ah, dejó seguir el árbitro. Mira vos. En cara corría Evangelito. Corría para Lucas Beltrán. Lucas Beltrán para Tommy Galván. Atrás para Vera. Abre bien la cancha con Montiel. Puede ser. Centro de Montiel. Viene. Nadie la puede frenar. La saca Steinbach de cabeza al córner. Cuando intentaba llegar Galván allí a la zona de fuego. Córner para River.
3: Zafó de la amarilla Steinbach, Así que otorgó la ventaja Reinhilfer y River armó la mejor jugada del segundo tiempo.
1: Ahora sí, se viene el millonario. Ahí está, cobró la herencia del abuelo. Vendrá el centro, viene el centro de Correa. Quedó corto, sacó de cabeza a Ausmendi. La vuelve a cruzar a Acuña, la tira por la derecha para Joaquín Freitas. Se viene Freitas, que bien la pinchó, pasó de largo, lo desairó Enzo Martínez. Pero vuelve Enzo Martínez, un caudillo en el lobo. La manda al córner, tiro de esquina para River. Dame uno.
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1: Una pequeña luna allí se exhibe en el cielo azul oscuro de la noche platense. Vendrá el córner para River, que quiere ganar por primera vez en este campeonato. Vendrá el córner. Atención, viene el centro cortito, muy cortito para Martínez Cuarta. Sacó Nacho, Nacho Fernández. Ahora la está por perder Miramón y la perdió nomás. Y viene Freitas y viene el centro para la cabeza de Beltrán. Lucas conectó, Lucas Beltrán, y abajo contra el poste derecho. Se abraza a esa pelota el arquero Nelson Isfran, que salvó
3: la primera que le llega a Beltrán como 9 de un River que con Freitas por lo menos consigue algo de frescura. Y en ese centro la aparición en soledad de Beltrán, que no pudo impulsarse bien.
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1: Y va el Lobo, con Mundo Honor, pelota para Steinbach, cubre y la deja salir a Acuña.
2: Guarda, Gustavo.
1: Pide el cambio a Acuña, se desgarró, me parece.
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1: Bueno, no puede seguir Acuña, se tira al piso, contanos.
2: Dos cambios ahora el Chacho, porque además se va a venir el comandante Rafael Santos Borré en otro de los cambios que va a tener River. El que se viene además es Facundo González. Veremos quién sale además del huevo Acuña.
1: Ah, no elige a Gio, al otro uruguayo que llegó.
2: Claro, ese es un dato también,
3: ¿no? Ese juega por la derecha igual, ¿no?
2: Claro, juega
3: no,
2: por la derecha.
1: Por los dos bandos juega.
3: Lo más hecho, por la derecha.
2: Lo ha hecho en algún momento por el otro perfil, pero es más de derecho. Por eso se termina inclinando por el juvenil. Con la 31 entonces adentro Facundo González, y con la 19 se van a ver Santos Borré. Uno de los que se retira es el huevo, ya te confirmo el otro.
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1: Bueno, van a cerrar la contratación de Francisco Ortega ya mismo, ¿no?
2: A ver, sí. Para tener en cuenta, el que se va con la 18 es Lucas Beltrán y obviamente con la 21 Marcos Acuña, adentro con la 31 Facundo González y con la 19 Santos Borré. Habrá que ver cómo sigue la historia del huevo y qué lesión tiene.
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1: Lateral para Gimnasia Vía, tras la lesión de Marcos Acuña, no prospera el pelotazo que va a correr por allí, sector izquierdo, allí va Rafael Santos Borré, la perdió, pelota a la deriva, campo de River, Otamendi la busca, traba, lucha y gana, Otamendi después la pierde cuando quiso revolearla de zurda. Lateral favorable a Gimnasia y Esgrima La Plata, 0-0.
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1: Hay un jugador en el piso y se sigue jugando. Pelota a la derecha para Bautista Barros Esqueloto. Mal rechazo. Toma Bautista para Osmendi. Está el gol. Tiró arriba. Arriba del travesaño. Pide córner de manera insistente Agustín Osmendi. Rey Hilfer mira para un lado, mira para el otro. E insiste que es saque de meta para River. La pasó mal River.
3: Sí, pelota larga. Steinbach se metió. La pinchó Miramón. Qué mal está River, está tambaleante atrás, muy apurado. Y en el giro, Osmendi tuvo el gol. Y me parece que hay un desvío, desvío es el córner.
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1: Y allí va la juventud, el divino tesoro que tiene Joaquín Freita, pero la pierde. Y termina empujando al zaguero de Gimnasia, el árbitro deja seguir, Jean Pauli estaba en el piso. Y el árbitro qué dice allí en el rincón ahora, que es pelota del Lobo, ¿no?
4: Variantes en Gimnasia, camiseta número 9 para Maximiliano Salazar y el otro es el 5, el filósofo Augusto Max.
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1: Pelota de Lucas Silva, entrega atrás para Martínez, cuarta y con Otamendi. Salida de River, 0-0 el partido en el Bosque Platense por Radio y la Red, segunda fecha. final del torneo clausura. Pelota para Otamendi, amaga Otamendi, toca para Fausto Vera, de primera, cambia de frente, muy bueno para Gonzalo Montiel, arremete con todo Montiel, cuidado con el físico, Montiel cayéndose, la juega a la derecha, viene por allí River con Correa, Angelito para Freitas, espera dentro Borré, va Freitas, desborda, tira centro, rebota en Silva Torrejón y es córner, tiro de esquina para la banda roja.
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1: A medida que lo saca el pibe Jeremías.
4: Para mí Merlo está extenuado,
1: Bueno, córner para River. Desde la punta derecha la pide Otamendi. También está Lucas Martínez, cuarta, quiere ganar River por una cabeza. Vendrá al centro desde la derecha. Le va a pegar Tommy Galván, la orden de Rey Kilfer, centro de Galván, muy cortito, como patada de chancho. La tira afuera, Nacho Fernández, lateral para River, nunca vi un chancho tirar una patada.
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1: Pide penal Martínez cuarta.
2: Sí, sí, porque lo agarró Martínez, por eso se le van al humo Otamendi y el resto de los compañeros a pedir esa jugada.
3: Hizo piquete de ojo. El tema es que, ¿cómo divisamos que la pelota está en juego?
4: Bueno, se viene la variante, levantan el cartel, deja la cancha muy aplaudido el 11, Jeremías Merlo, cansado el pibe, por eso va a ingresar el número 9, Maximiliano Salazar, el exfutbolista de Barracas y de Tigre, y a la cancha se viene Augusto Mac, número 16, se retira el 18, Mateo Cebane, primera ventana de Pata Pereira.
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3: Bueno, no hizo cambios, ¿eh? O movió en el lugar. Porque juegan de lo mismo los que entraron.
1: Mismas características. Pelota para Lucas Silva. Cambio de frente para Otamendi. Se viene River. El pase corto para Facundo González. De primera adentro la regaló. Y sale Augusto Max. Se viene Max. Uy, le quieren tirar un tackle y no pueden agarrarlo. Max abrió por la derecha. Ahí se viene Steinbach. Tocó al medio. El cambio de frente de Miramón viene para el 9. La tiene Salazar. Encara Salazar. Apuntó al arco. Le pegó. Rebotó en Joaquín Freitas. Toca por costado y va por el otro. Uy, no le pueden alcanzar. Ahí está. Freitas se frena ahora, se enredó, se desenredó, pegó una patada y el árbitro lo debe amonestar. Tiro libre para el Lobo.
3: Qué confuso es todo en River, es tan confuso en River que el que volantea es Freitas.
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1: Todas. ¿Cómo?
2: Se viene Colidio.
1: Colidio. Tiro libre para Gimnasia y Esgrima La Plata. Tiene todo bajo control Nacho Fernández. A ver si tiene fuerza para que llegue al área. Ahí va Nacho Fernández. Levanta bien esta vez. Golpe de cabeza.

0: Gira por la derecha, la tira allí, muy mal. Recupera Fausto Vera, toque corto de Rafael Santos Borré. Viene para Lucas Silva. Lucas Silva alcanza la pelota por el medio. Atención, enganchó y escapó muy bien Correa. Va Ángel Correa, lindo tranco de Correa. Correa tocó a la derecha para Montiel. Se viene River, la pide Freita, la pide Correa. Montiel arras del césped, cambió de frente, la tiró para Vera. Y Vera abrió más contra el costado para Facundo González. González tocó cortito nuevamente para el jugador Fausto Vera. Otra vez para Facundo González. González atrás para Otamendi. Se adelanta River. Estamos promediando el segundo tiempo en Radio La Red. Segunda fecha del torneo clausura. Gimnasia y Esgrima La Plata 0, River 0.
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0: Gol de Vasco. Gol de Vasco da Gama, el futuro equipo de Santiago Sosa, el 5 de Racing, ¿no?
2: Y en lo más probable, gol de Thiago Méndez. Gana Vasco da Gama 1-0 frente al DIM. Quedan 3 minutos y con este resultado Vasco pasa octavos para enfrentar a Olimpia de Paraguay.
0: Ataca River, la tiene Lucas Silva. Levanta bien por derecha para Montiel. Llegó al fondo como Win. La engancha Montiel, lo adivinó. Todo, todo, pero todo Silva Torrejón. La tira contra la mitad de la cancha. La persigue Lucas Martínez Cuarta. Va de Martínez Cuarta al otro lado para Otamendi. Otamendi dominante en el círculo. Otamendi tocó corto para Fausto Vera. Levanta la cabeza Fausto. Por la izquierda va Facundo González. Fausto Vera tocó. Ahora cortito para Tommy Galván. Galván para González. González para Borré. Atrás para Otamendi. Y ahora para González. Y se sigue retrasando River.
3: ¿Cómo le cuesta progresar a River? Pero le cuesta progresar porque no tiene mediocampistas que se muestren, que se ofrezcan.
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0: Se viene River otra vez con Silva. Silva para Fausto Vera. Fausto Vera para Galván. Este tiene que inventar algo. Va Galván. Galván tocó para Borré. Borré no la descarga. No la toca de primera para la pared. La pierde. Sale Gianpaoli. Juega para Nacho. Qué lindo lo que hizo Nacho. Hizo pasar de largo al pibe Silva. Iban 3-3. Va Nacho en el último esfuerzo de la noche. La perdió con Martínez Cuarta. Sin embargo, le queda Salazar. Va Salazar, tiro de zurda, cruzado. Y está bien ubicado el arquero. Un remate sencillito de Maxi Salazar. Atrapó Santiago Beltrán, 0-0.
3: Está mejor perfilado Gimnasia. El tema es que Nacho no puede con su cruz ya, Está cansadísimo. Y se la dio a Salazar, que es menos que Merlos. No entendí ese cambio, Merlo. No, Merlo es mucho más filoso, Bosa.
4: Sí, para mí estaba cansado, pero el terreno que ha perdido Nico Barros, Echeloto y Panaro, que ni entran.
3: Ah, Panaro podía jugar por ahí, de verdad. Panaro.

0: Bautista, Barros Esqueloto al córner, tiro de esquina.
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2: Bueno, y lo advertiste, Gus, no está bien Correa, deja la cancha, cuarto cambio afuera con la 10, adentro con la 11, Facundo Colidio.
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0: El córner para River, ya está en la cancha Facundo Colidio. El córner lo va a ejecutar desde la punta izquierda Galván. Lo está bañando allí a Galván. Va a venir el córner, qué vergüenza, ¿eh? Allí va Galván, viene el centro de Galván, el centro llovido, saca Gianpaoli, pero queda y no más. La busca Borré. Ahora Martínez cuarta de espalda al arco, atrás para Colidio, lo presiona y le roba Miramón. Iba a la contra de Agustín Aumendi, a ver si la aprovecha Gimnasia. Aumendi la cruzó, la hizo bien, ¿eh? Se va solo Salazar, la bajó Salazar, ahí está, ahí está, ahí está, ahí está. Enganchó, escapó, tocó y salvó para River. Freitas, transformado ahora en defensor, ha jugado de todo Freitas. Es córner para el Lobo, lo que perdió Salazar no tiene nombre.
3: Ah, qué mal parado quedó River en esa contra. Y le metieron una pelota perfecta a Salazar. Aumendi, quien encontró la frena, era control hacia adelante y quedaba de cara a cara con la definición.
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0: El córner para el Lobo, va a venir el centro, lo que perdió Salazar, qué pelota le puso Aumendi, la contra, le va a pegar Nacho con las manos a la altura de los riñones, más o menos ya, denota cansancio, le va a pegar Nacho, lo va a levantar para Gianpaoli, o Enzo Martínez, va el Lobo, quiere mostrarle a todo el mundo que puede ganarle al encumbrado River, al millonario. ¿Qué pasa? Rey Hilfer, tanta conversa. Viene el córner de Nacho Fernández, primer poste. Arremetió con todo y no la pudo empalmar Enzo Martínez. La rechazó a favor de River. El saque de meta favorable al millonario, 0-0.
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0: Bueno, ¿hay variantes? Todavía no.
2: No, no, por ahora no.
0: Bueno, sale Facundo González por izquierda, un desvío, la corre Fausto Vera, no toca la pelota Fausto Vera, le hizo bien Tito. Ahora hay un rebote, la busca otra vez, Aumendi, Faul de Otamendi, no se cobra. Sale Silva, Silva entregándola por la derecha para Martínez, cuarta, abre el juego con Gonzalo Montiel, 28 minutos del segundo tiempo, se juega mal, pero van al frente, buscando el triunfo los dos, porque no alcanza con lo que tienen por el momento. Pelota por el medio, viene para Colidio, Colidio toca atrás para Fausto Vera, cambia para Tommy Galván, se viene River otra vez, Galván para González, va por la izquierda, se la lleva Facundo González, toca al medio, viene por allí Borré, un rebote, le queda Borré, no pudo llevársela Galván, pelota para González, se manda González, la filtró para Colidio, revienta de zurda y se lesiona Gianpaoli, me parece que no.
4: No va más, no va más, problema muscular, se agarra la cara, se deja caer y se viene el 35, Juan Cruz cortazo, cambio obligado, segunda ventana, se va a ir el 4, Renzo Gianpaoli, para que ingrese el pibe cortazo con la 35.
3: Este es un partido con demasiados costos en lo físico, que lo vamos a empezar a sentir. El fútbol argentino tal vez se comprime en las primeras fechas, jugar cada 3 días, después de una pretemporada, después de un parate de 2 meses para algunos, termina teniendo estas consecuencias.
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0: Repasamos, Nico, entonces.
4: Variante, segunda ventana, ingresa el 35, Juan Cruz cortazo, se retiró lesionado el 4, Renzo Gianpaoli, preocupación teniendo en cuenta que está desgarrado también Germán Conti.
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0: Lateral de Facundo González para River. Anticipo de cortazo, la va a buscar ahora Colidio. Ahí viene Nacho Fernández, foul desde atrás, infracción.

0: falta de Colidio, tiro libre favorable a Gimnasia y Esgrima La Plata 0-0.
1: Y al final al viejito no lo pueden parar, ¿eh?
0: Ah, ¿qué tal?
1: A Nacho no lo pueden parar, lo terminan cortando con FAU.
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0: El toque atrás de Cortazzo, viene para el arquero, el mono Infran, levanta de zurda, que no se resfríe el mono, por favor. La busca allí, de volea Montiel, saca de cabeza Cortazzo, la baja Silva, la tiene Luquita Silva, el de la dulce, gira Silva, entrega cortito para Fausto Vera, Vera atrás para Martínez Cuarta, corto otra vez para Lucas Silva, se viene un River indolente. Domina Lucas Silva, toca por la derecha para Fausto Vera, la juega por bajo para Montiel, Montiel otra vez atrás para Fausto Vera, Vera se adelanta, domina Vera, nadie se muestra, Vera para Colidio, toca ahora cortito para Freitas, el pibe Freitas la juega atrás para Galván, Galván que abre la cancha otra vez para González, no pasa nada con River, González toca para Borré, Borré que amaga como buen izquierdo, la hace rebotar y consigue el saque lateral, lo realiza el propio Borré, el colombiano la juega para Otamendi, toca cortito para González, González de zurda, la tira con el revés del pie izquierdo al pecho de Martínez Cuarta, que domina en el círculo, se viene para adelante Martínez Cuarta, minuto 31-30, cambió para González, va González, la para González, tiene que girar, emplea varios movimientos para acomodarse, la manda fuera Steinbach, que abrevió, lateral para River.
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0: Colidio trata de maniobrar, imposible. Hay 3-4 jugadores de Gimnasia que van a la casa. Empuja ahora Otamendi, Otamendi, no. No pasó nada, lateral, la perdió Otamendi, lateral para el Lobo. Pensé que se le iban a correr a Otamendi por ser campeón del mundo. Lateral por la derecha, lo tiene que realizar Steinbach para Gimnasia. Tramo final, 13 minutos. ¿Se van a conformar con este empate, Hugo?
1: No pareciera, ¿no? No pareciera. River tiene mucha gente en ataque, tiene mejor banco. Gimnasia me parece que necesita algo más adelante, ¿no?
0: Sí.
1: Hasta Hanson podría ser una variante buena.
3: Sí, yo creo que en el final Luquita Hanson tiene chance de ingresar y de debutar con la camiseta del Lobo.
1: Oye, Otamendi fue flojito, ¿eh? Empeño nada más.
0: Se pase a Salazar, lo mejor que ha hecho.
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0: Se adelanta Lucas Silva para River, el pase para Montiel, toca de primera al medio, no conecta con el jugador Freitas, sale del fondo con mucha fuerza y vehemencia Martínez, le queda Otamendi, levanta para la cabeza de Salazar, Salazar al medio para Miramón, foul de Otamendi y amarilla para el capitán de River que llegó totalmente a destiempo.
4: Sí señor, aquí no hay licencias, el segundo en River, el 30, Nicolás Otamendi.
1: No, está liquidado Otamendi, Llegó a destiempo, llegó tarde, comete falta sobre Salazar.
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0: Uno lo ve aquí a Otamendi en este momento, en este cruce, dice, ¿cómo puede ser que haya jugado la final de un mundial hace pocos días?
1: No, y lo bien que jugó el mundial.
0: Claro.
1: Cada vez que ingresó.
0: Con ese recorrido que ha tenido en Europa con esa categoría en la selección, pero aquí verdaderamente está sacando la lengua para afuera ya. Le va a pegar Nacho Fernández, minuto 34. Se ilusiona, se esperanza, Gimnasia, viene el centro de Nacho. Pasado para Cortazzo, no pudo. Rechazó Facundo González, la toma Nacho Miramón. Va como puntero derecho Nacho Miramón, amagó, encaró como el mejor puntero derecho, que bien le hizo centro a Rastrón. ¡No! ¡No se puede creer! ¡Lo que perdió debajo del arco! Otamendi no tiene nombre. Insiste Salazar, tiró centro, está el gol, viene gol. ¡Está en match! ¡Gol! ¡Del Lobo! ¡Gol de Gimnasia, lo merecía! ¡Está en match! ¡La figura de la noche! Todos sus compañeros que se le tiran encima. Steinbach, el que más fe tuvo por superar a este River desabrido, a este River que está sin color, apareciendo en esta segunda parte del año con Chacho Caudel pidiendo clemencia. El centro de Salazar perfecto y la cabeza de Steinbach, que entró con toda la fe. Siempre vi a este Lobo Steinbach en los anillos, las cadenas, los armarios, Vélez nunca estuvo solo en su garganta, en su grito, en su mirada y en el reflejo. Los Lobos se imponen en el final en el Bosque. Gimnasia Esgrima La Plata 1, River 0. Le quedaba el gol del triunfo al conjunto Mensana y Steinbach era señalado como el mejor de la noche por su prodigación, por su manera de combatir y también por este gol.
1: Bueno, estaba más ambicioso Gimnasia. No se puede creer en primer término lo que perdía Osmendi. Y después Salazar le mete un centro perfecto donde Steinbach lanzado. Ya le dijimos que va bien por la banda y que se inserta bien por sorpresa. Le ganó en el salto a Otamendi. Que no se diga Ota. River perplejo. Mete otro cambio, Chacho.
0: Nico. Perdón.
4: El cambio, el último, River adentro, el 25, Lautaro Pereira. Se fue con la 44, amonestado Lucas Silva.
0: Se fue Silva, entró el pibe Pereira. En River, la desesperada, entra un pibe. Después de tantas contrataciones, de tantas millonadas que ha gastado River, tiene que entrar un pibe para tratar de empatarle el partido contra Gimnasia, que se arregla con Nacho, que está viejito, pero va, la perdió Nacho esta vez, parecía falta, recupera Martínez, foul, cobró el árbitro, en perjuicio de Max, protesta Nacho, tiro libre para el Lobo, que celebra el triunfo.
3: Y que va a meter una variante a la cancha, el libre de Hero, camiseta 10, para Nicolás.
1: Escondió la pelota River.
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0: Veremos si Chacho habla después del partido. Pelotazo a la derecha, atención arriba, gana Otamendi. Se zambulle Max, la baja bien Steinbach, va por la derecha. La deja atrás para Salazar, encara Salazar. Tiro centro, no llega Osmendi. Va para Silva Torrejón. El centro al medio, Osmendi la para mal, le queda Steinbach, tiró a colocar. Pegó en el travesaño. Pegó en el travesaño el remate de Steinbach, lo que le faltaba. Anotar el segundo gol para que River directamente sucumba.
1: Desconcertado River. Steinbach abrió el pie, la pelota dio en la base del travesaño. Gimnasia lo tiene para golpearlo definitivamente, ¿eh? Está para el knockout River.
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0: Hay falta ahora de Colidio. Tiro libre para Gimnasia. Se levanta su público. Escuchen lo que es. Esta alegría desbordante de los Lobos. Que acuñaban un sueño que se hizo realidad. Derrotar a River. A este River que se dice millonario, que tiene un gerente que trae de España y que está por armar un estadio techado, pero que no arma un equipo de fútbol en estos tiempos. ¿De quién será la responsabilidad? Chacho está descorazonado. Tiro libre para River. Le quedan 6 minutos todavía al partido.
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0: Sale Otamendi, Otamendi entregándola por la izquierda para Pereira. Lautaro Pereira para Otamendi, Otamendi para Colidio. Toca River, Pereira, fuera de la cancha. González, lateral para el Lobo.
3: Sima.
0: Sí.
3: Es un equipo mirándolo de afuera, recién mandó 2 fechas. Como que le soltó la mano al entrenador, ¿eh? Da esa sensación. Es un equipo que no cambia el ritmo, juega el trotecito River.
0: No, está tratando de unir pases, como si esto recién empezara.
1: Pero no tienen diseño para jugar. No tiene, chicos, hoy Freita fue el único que iba a buscar la pelota a 3/4. Entonces, está mal armado este plantel y no tiene Coudet los elementos para jugar en el medio. Y cualquier equipo que lo presione, como Gimnasia hoy, lo va a comer, porque Gimnasia le gana con ímpetu el partido.
0: Va Montiel.